0: ¿Cómo fue? Dice. Bueno, queridos soneritos, vamos a ir al dato exacto de la hora y en minutos volvemos.
1: Mañana tenemos sorpresa.
0: Sí, mañana tenemos
1: sorpresa. Sorpresa y regalo.
0: Sí.
1: ¿Sí? Sí. Mañana sorpresas y regalos para los soneros, ¿eh? Así sí. Que, bueno, vamos a la pausa y enseguida retornamos. Gracias, Dani Beat.
0: Y a todos los que estuvieron en la transmisión, muchas gracias. Danicito, número telefónico para contactos.
1: Espera, ya ahí está, hijo mío, su micrófono.
2: Tanto 677-52-113.
0: Ahora, escúchame, ¿quién te agarró la barba, papá? ¿Quién te agarró la barba? Mira.
3: Una mujer.
0: Una mujer con, de camisa. Dije.
1: Vamos a la pausa, chicos.
0: Vamos a la pausa, ya
1: venimos. Gracias y volvemos, ya, chao.

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0: Muchas gracias, querido Sorenito, por seguir con nosotros. 8 de la noche con 26 minutos. ¡Qué locura! Oiga, estábamos probando unas cámaras aéreas. Y es más, mañana vamos a tener en el programa un dron aquí adentro.
1: La pregunta de la noche, ¿se puede hacer despegar el del dron acá?
0: Claro.
1: Es peligroso.
0: Bueno,
1: déjeme cumplir con todos los mensajes que nos llegaron, porque es increíble la cantidad de mensajes que llegan. Y pues no quiero quedarme con todos ellos, porque sé que la gente va a renegar.
0: Usted que es cumplidor, a ver, meta.
1: Obvio, pues. Responsable, siempre responsable, ¿eh?
2: Dele. Vamos, sigue.
1: A ver, ¿qué dice Waldo?
3: Gabilán, quédate. Tengo medio tanque que está rebasado de gasolina. Te va a pasar la mitad.
1: Yeah. Ahí está tratando que pedí gasolina, tú déla para tu camioneta. A ver, audio para Franklin, por favor, dice. Ay, este no. Audio para el señor Tudela.
4: Hola, ¿cómo está? ¿Cómo le va? Pucha, que la está pasando súper. Me alegra, sí. Tómese un trago por mí.
1: Bah. Ni le digas eso. Juanpi dice por acá, ¿qué dice Juanpi?
5: Hipocresía.
1: ¿Por qué? ¿Por qué? ¿Por qué hipocresía? Oye, medio raro está Cheo, ¿no? Dice.
0: ¿Y no, cuándo es eso? Bueno, normal.
1: ¿Dónde está el bolo, por favor, para ir a recogerlo? Ya se lo agarraron. Ya. A ver, ¿qué dice por acá? Vamos a reproducir los audios.
6: Otro level, empezar octubre negro con Pedro Goku Blue carácter.
1: Pedro Goku.
6: Que siga el sector machichi carácter.
1: Ah. Con Pedro. A ver, ¿qué dice por acá?
7: Buenas noches.
1: Ahí tratando,
7: quería enviar mensajitos al sector machichi.
1: Ya.
7: ¿Es a este número o a
1: claro, cuál? a este. Como que se acordó un poquingo tarde, señora, ¿no? Poquingo. Ponga mi queja, por favor. Ponga mi queja para Gus, dice. Escucha.
8: Hola, muchachos, buenas noches. Bueno, hoy yo quiero dar mi queja.
1: Ya.
8: Pero una queja fuerte, por favor, pónganme música de tensión.
1: Claro, ay, mi
0: jefe. A la vida.
8: Resulta que hay un individuo ahí ya. Que trabaja, que es un productor.
1: Ya.
8: No sé si lo conocen, DJ Gus.
1: Claro, que sí está acá.
8: El señor me dijo que iba a venir a almorzar, que iba a venir a cenar. Mira, no sé si va a llegar a dormir o no.
0: Mira. Rojito, mira.
8: Ni lo va a oler.
1: ¡Oh! Y con amenaza, escucha.
8: Mira, no sé si va a llegar a dormir o no, pero el tipo no se apareció todo el día.
1: Ya.
8: Que después no vaya a estar molestando más tarde porque ni lo va a oler.
1: ¡Oh!
0: Ya. Ya no grito porque el bebé ahorita.
1: ¿Sabes qué, señora?
0: Escúcheme.
1: Lo que pasa es que el joven está trabajando mucho, ¿no? Hoy estrenamos un nuevo programa. Entonces, hoy han decidido el director de la radio juntar a los dos productores, ¿no?
0: Sí.
1: Entonces, no es que no haya ido a almorzar. Es más, hoy día no ha almorzado el pobre.
0: No sea chupa, no sea chupa.
1: Yo le estoy ayudando,
0: no,
1: Pepo.
0: No lo van a dejar entrar a su casa. ¿No ha visto que el número no corresponde a su corazón?
1: ¿Es o no es conocida? Oye, eso de quejarse así, medio pele, amor, nunca hagas eso ya. Nunca, si no llego, usted pele la casita.
9: Hoy no le hacen oler cachimbo.
1: Oye. No seas malcriado, oye.
0: De verdad, falta poco para...
1: Fuera de broma, un poquito de respeto también está la jefa y estamos aprovechando de pedir un adelanto. ¿Ah?
0: ¿A qué hora le pediste? No?
1: Para pagar tu tallarín.
0: Ay. Bueno, perfecto, queridos soneritos, ya saben.
1: Hay que informar un poco.
0: Estamos. ¿Qué? ¿Vas a informar?
1: Un poquito. ¿Qué, siempre qué,
0: ah, va, querés hablar vos de lo que pasó?
1: No.
0: De lo que pasó, pues. ¿Qué pasó? ¿Qué pasó?
1: Decían,
0: con, ¿qué pasó con la ambulancia? ¿Qué pasó? ¿Qué pasó?
1: No, yo no quiero hablar.
0: Bueno, entonces.
1: Me llamo Franklin.

0: duela yo cerca del plan.
1: Bueno, han habido muchas noticias, hay todavía muchas noticias en desarrollo y también obviamente pues cosas que molestan al ciudadano, ¿no? Cosas que están pasando, sean verdad o mentira, que de una u otra manera al ciudadano común lo deja como que, madre mía, ¿qué irá a pasar? ¿Será que de verdad viene octubre negro o no? Queridos soneros, ¿qué dicen ustedes?
0: ¿Va a haber ya es negro con la gasolina?
1: ¿Negro o no? A ver.
0: De ya opine. Es negro con la gasolina. Sí, de entrada.
1: Ya de entrada.
0: De entrada, ¿no? Ya amanecimos con colas larguísimas. Nuevamente el abastecimiento de los surtidores siempre con las colas.
1: ¿Quiere que le diga algo? 12 bolivianos el kilo de tomate.
0: Franklin, si usted no compra.
1: Pero me contaron.
0: Usted vive en la casa de mamá y papá, y lo que se encarga es, sería bueno preguntarle a su mamá y al papá cuánto vale el kilo de tomate.
1: La casa es grande.
0: Ya. Es sinvergüenza, ¿eh? No, yo la última vez que compré el kilo de tomate,
1: ¿de cuánto ya, vale?
0: A 6 bolivianos.
1: Pues, la última vez.
0: Estamos hablando de hace unos 4 días, 5 días atrás. Loco. ¿Verdad? En serio, a 6 bolivianos.
1: Bueno, y entonces, ¿por qué le decimos esto? Porque todo ha subido. Todo ha subido. Y las caseritas en el mercado cuando compraste dicen, caserito aproveche porque va a seguir subiendo. Preocupa. ¿Qué dicen soneros? ¿Va a haber octubre negro o no?
2: Quiero hacer a la machichi.
0: ¿Quiere otra vez? No de cada rato, me oye. No tengo la culpa que hayas llegado tarde. Bueno, como te decía, ¿no? El octubre negro ya está, ya se inició con lo de las aprehensiones el día de anoche. Hoy en la madrugada continuaban las aprehensiones. 4 personas fueron aprehendidas. Bueno, en realidad el total creo que fue alrededor de 14 o 13 personas que fueron aprehendidas. Y va a continuar todavía.
1: Y una lista extensa todavía.
0: Una lista extensa.
1: Que bueno, ¿qué pasará? Por ahí dicen algunos. ¿De qué lado vendrá esta cuestión? Se preguntan otros. Lo cierto es que el boliviano que quiere vivir en paz, que quiere trabajar en paz, se ve así como que con la cabeza adolorida y todo aquello. Oiga, es increíble.
0: Ahora, la preocupación de DJ Danny Beat es, dice, ¿qué va a pasar con Tatiana? ¿Ya?
1: ¿Ya le
0: no te creo, Dani, ahí está tanto que estabas preguntando. Yo te decía, no pregunté. Oye, ¿verdad? ¿Ya está adentro otra vez?
1: ¿Ves? Por llevarla a la feria. ¿Viste, Dani? Por llevarla a la feria.
0: Ahora, ¿qué va a pasar con los seguidores de Tatiana?
1: Van a seguir siguiendo, pues, si de allá hay buen internet. Mejor que acá.
0: Mejor que afuera el internet.
1: Mejor que acá. ¿Lo ves? Dale. Sí. Lamentablemente hay noticias así de esta naturaleza y bueno, esto del arresto domiciliario como que, ay mamá, da mucho que hablar también, mucho.
0: Déjame reproducir los mensajes que están llegando, ¿ya? Ojalá que no sea la esposa de Gus nuevamente.
3: Por ley, Franklin, por ley va a haber octubre negro, sí o sí, todo está caro, viejo. Ya la verdura, los abarrotes, todo está caro, los repuestos, las llantas, todo. Hay que salir a la calle a bloquear.
0: Y cobrar, y cobrar. No, A ver, más mensajes por acá.
4: Se viene octubre negro, compañeros. Ya advirtió el compañero el comandante Evo Morales. Le dio plazo hasta el 3 de octubre. Acabó ese decreto. Caso contrario, se vienen las movilizaciones. Un saludo a nuestro comandante Evo Morales. No. Estamos firmes los cambas acá.
0: Va adelante. Más tarde, pero a partir de las 9 manda tu mensaje. A ver qué dice.
5: Ya me fui para Tatiana, está conmigo.
0: Yeah. No, doña Tatiana, pues. Tatiana Marcela. Tatiana está conmigo.
1: No será Tatisaki, dijo.
0: Pues. Ahí están los mensajes, ¿ya?
1: Bueno, oiga, fui a buscar garrafa normal de gas.
0: Uy.
1: Se ha hecho gas. No hay gas.
0: Creo que la noticia era que hoy no iban a salir el 80% de los repartidores de camiones de gas. Uh-huh. Entonces, eso fue lo que dificultó de que las garrafas con el gas no lleguen a los barrios, ¿no?
1: Oiga, y volveremos a
0: prender. ¿Y sabes qué pregunté yo anoche? ¿Cuánto estaba el gas?
1: Sí.
0: Estaba 38 bolivianos la garrafa.
1: Por,
0: 38 bolivianos.
1: Por mi zona, 30.
0: Pero espera, pues. No se le habrá acabado a la señora. Pero ahora, anoche, justamente cuando yo pregunté, estaba descargando el camión ahí en la venta. Y el señor dijo, la garrafa, 38 bolivianos.
1: De ¿bajada del camión?
0: Bajada del camión.
1: ¿Y sin bajarla?
0: Yo creo que 35, pues.
1: ¡Oye! Madre mía, oiga. ¿Será que ese señor que volvió del futuro tiene la razón y dijo que va a valer una garrafa 130 bolivianos?
0: Puede ser. Puede ser. Está grave, ¿no?
1: De todas maneras, yo me alisto con mi cocinita eléctrica. Y mi leña.
0: A leña. Deberíamos volver a cocinar a leña. Sí, sale mejor que cocinar que la cocina, digamos, ¿no?
1: Ocha, pero imagínate, hermano. Madre mía, qué problema sería, ¿no? Pero bueno. Oye, pero hoy por hoy todavía hay gente que cocina a leña.
0: Sí, mucha gente, mucha gente. A ver, ¿qué dicen por acá?
6: Franklin, yo creo que desde ya hay... ¡Hay que locar, ¿no?
0: Bueno, ahí están los mensajitos. Vamos a escuchar música, mi querido Franklin.
1: Sí, señor, sí, señor, de la buenísima.
0: Así que, bueno, sigan mandando sus mensajitos al 783-09-622. Ese es el número de la radio, 101.5 Radio FM.
1: Fama.
0: Uy, se fregó todo.

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0: con. Continuamos con. El show de la zona.
1: Querido, bueno, mis queridos soneritos, llegó el momento de despedirnos, pero no sin antes agradecer a todas las personas que estuvieron en las redes.
2: A toda la gente todas. Que se dio el tiempito de escucharnos, de aguantarnos, de estar ahí bien tempranito escuchando buena música.
1: ¿Sí?
2: Oye, antes de irme, por favor, déjame reproducir este último audio, pero no sé qué le ha pasado al teléfono.
1: Ahí ya vamos.
2: Ya, ahora sí. Déjame reproducir este último audio porque me ha dejado preocupado, de verdad. Me ha dejado preocupado y pues...
1: ¿Y lo perdiste?
2: No, está acá. Ay, déjame escuchar este audio.
1: A ver.
3: Hola, muchachos, buenas noches. Bueno, hoy yo quiero dar mi queja. Pero una queja fuerte, por favor, pónganme música de tensión.
2: Ya, le voy a poner, señora.
3: Resulta que hay un individuo ahí que trabaja, que es un productor.
2: Ya.
3: No sé si lo conocen, DJ Gus.
2: Lo conozco.
3: El señor me dijo que iba a venir a almorzar, que iba a venir a cenar. Mira, no sé si va a llegar a dormir o no. Pero el tipo no se apareció todo el día. Que después no vaya a estar molestando más tarde porque ni lo va a oler.
2: Oh. ¿Se fue a las 12?
1: Oiga, señora, lo mandé a hacer cola para gasolina. Es mi culpa. Es mi culpa.
2: No va a llegar.
1: No van a dejar. Bueno, señoras y señores, este show va hasta el día de mañana. Así que muchas gracias, DJ Dani. Nuestro querido Gavilancito, muchas gracias, hermanito. Mañana me pagas mi apuesta.
2: No se desprendan de 101.5 porque la programación que viene enseguida. Ay, maminga, está que bueno.
1: Así es. ¡Buenas noches! ¡Buenas! Bien, estoy ensayando. Madre mía. Está bien así, ¿no? Pedrito, ¿está bien?
2: Está bien.
1: ¡Buenas noches! El mundo. Señoras y señores, chau. Pórtense bonito,
2: cuídense y nos reencontramos el día de mañana. No se despeguen de la mejor radio 101.5 Fama.
1: ¡Ya!
4: ¡Claro que estamos a rular y empezó el verano! ¡Fuego!

0: de presentarles a nuestro anfitrión de esta noche. Bienvenido, Pedro García, ¿cómo está?
1: Hola, ¿qué tal? ¿Cómo anda, querida Carlita? ¿Cómo están ustedes? Un saludo para todos los que están al otro lado de la radio, los que nos están escuchando en radio. Pero también un saludo para todos los que nos ven en estos tiempos, en este siglo XXI. La radio no solamente se escucha, sino también la radio se ve. Gente, yo venía con ganas de decirle buenas noches, Bolivia, porque escuché que todo el mundo identifica de repente ese pasado, pero el pasado... No, el pasado ya pasó, hay que dejarlo atrás, el pasado. No, yo no soy nostálgico. No vivo la nostalgia. No,
2: pero
1: vivo
2: la dale, nostalgia. Hombre, pero eso... dale, hombre, dale, dale. Dale al pueblo lo que pide. Quizá bueno, eso, el pueblo pedía, por ejemplo, algo para octubre. Lo vamos a comentar después. El pueblo quería y de alguna manera se dio. No es lo que todo el mundo decía, pero se dio. Así que dale, bueno, hombre, dale, dale.
1: ¡Buenas noches, Bolivia! Bueno, ahí está, ya arrancamos bien. Gente, no esperen mucho del programa. A los que nos están viendo, no esperen mucho. No, tampoco se suban la vara muy alta para decir, uy, mirá lo que vamos a esperar. No, disfruten. Dejémonos llevar, que sople el viento, que sople las buenas vibras, que sople esa brisa suave, hermosa, que nos acaricie. Y dejémonos llevar por el viento. Dejémonos llevar por el viento. Bueno, ustedes, gente que están viendo la transmisión, el programa, quiero decirle que va a girar en torno a lo que se ve. Entiendo que ustedes nos están escuchando de repente en el auto, está en el, puedo decir las marcas de los drive, en el Jungle, en InDrive, en el, ¿qué otro es? ¿Qué otra plataforma hay? ¿Otra aplicación? Pedidos Yema, dije, calmate, ¿cómo hay Pedidos Yema? Bueno, pero el programa está más o menos diseñado para que usted nos vea. Estamos saliendo a nivel nacional, a nivel internacional, de Santa Cruz, de la Avenida Roque y Coronado para el mundo. Bueno, Carla, vamos a presentar a la gente que nos acompaña, ¿le parece?
0: Me parece perfecto.
1: ¿Quiere que la presente primero a usted o presento primero a estos dos muchachotes?
0: Por favor, primero a los caballeros que nos están acompañando esta noche.
1: Bueno, lo hemos invitado, no forma parte del staff, pero está haciéndonos el favor de venir, de acompañarnos. Eso, ¿está bien que lo diga así o no?
2: Lo quisiera llamar más o menos de que yo les voy a ser muy sincero, con el respeto y la estima y la admiración también, la admiración que cabría darle a nuestro querido Pedro, a nuestro querido Mirai, a nuestra querida Carla. El programa se fue dando desde este desafío tan grande que tomó Iber de hacer el tema de la cafetería, llevársela a otra radio, agarrar la programación de otra radio, y me comenta la idea. Y bueno, y dice...
1: Perdón, ¿está contando algunas infidencias? Que por ahí va a traer problemas, no sé, con la anterior frecuencia.
2: Me dice, mirá, vi en un TikTok que Pedro García estaba libre, estaba como jugador libre, estaba como este jugador del que acabó su contrato de Galatasaray, ¿no es?
1: Decilo claro, el tipo estaba desempleado, estaba rascándose
2: como Icardi, o sea, en su casa. Estaba, entonces dijo Iber, en aquí es, necesitamos alguien que genere emociones... Si ustedes lo ven en su Facebook, la mayoría no muy buenas, pero genera emociones. No podemos negar que genera emociones.
1: Uno que otro se enoja más, digamos.
2: Ajá. Y yo vi la presentación en la mañana y dije, no puedo permitir de que las especulaciones de los oyentes se hagan realidad.
1: Tengo que estar, dijiste.
2: Y espero de todo corazón que me reciban con los brazos abiertos, con los oídos abiertos, que bueno, no los pueden cerrar voluntariamente, el órgano hasta es medio complicado.
1: Perdón, déjelo hasta los brazos abiertos, los oídos abiertos, nada más abierto.
2: No, hasta nada ahí más. Nomás. Salvo que mande una foto, si es una fémina, digamos, no me enteraste. Pero bueno, yo lo agarro con cariño, venir, se acaba de convertir quizá en una de las actividades que más van a ocupar mis noches, y lo hago con el cariño de poder dar un contrapunteo, un cruce de ideas. Si vamos a decir las cosas buenas que pasaron en 20 años, también digamos que eso fue sembrando cosas que nos van a pasar por los próximos 10 años.
1: Bien, quiero aclarar a la gente, a ver, no hay cosa más hermosa en la vida que ser honesto. Y yo he cometido el error de ser honesto brutal. Soy un honesto brutal. Porque, a ver, mientras muchos se esconden en esto que se llama el periodismo y no dejan fluir sus ideas, pero uno se va dando cuenta quién es hincha de Oriente. Viste que los periodistas deportivos le preguntan, hincha, ¿qué equipo es usted? No, yo soy hincha del fútbol. Es mentira. En el tema de la línea de pensamiento, uno tiene su línea de pensamiento. No necesariamente tenés que ser de izquierda, de derecha, del centro, pero uno tiene su línea. Por ejemplo, Mirael, una de las cosas que se van a enterar de Mirael, que ahorita lo voy a presentar. Mirael, para Semana Santa no lo tenés acá. Y no es porque se vaya de paseo o retiro espiritual, sino porque el tipo no cree en Dios, digamos. No cree que hay una vida más allá. Cree que el mundo terminó acá y se acabó. Pero de eso vamos a hablar otro rato. A lo que me voy es que acá en el programa van a encontrar honestidad. Saben lo que pienso, saben cómo lo pienso. Mientras las cosas sean en la línea del respeto, mientras las cosas sean en el margen del respeto al derecho ajeno, como decía Hidalgo, el cura Hidalgo en México, el respeto al derecho ajeno es la paz. Mientras nosotros nos respetemos los que pensamos, aunque pensemos diferente, nos vamos a llevar bien. Yo conozco pareja que ella es de Blooming, él es de Oriente, y se llevan bien. De repente en la cancha, en el estadio, gritan de otra manera, pero de ahí en más no pasa. Entonces, en los comentarios que hagamos acá, no vamos a encontrar con esas cosas, más o menos. No vamos a encontrar. Bien, lo voy a presentar. Señoras y señores. ¿Por qué le ponen la música de Darby? ¡Hola, miércoles! Da miedo a este tipo. Ladies and gentlemen. Tan, tan, tarán. Ya me imagino. Con su particular estilo. Viste que tengo que hacer la voz diferente, ¿no? Me voy a ir habituando un poquito a la voz de radio.
2: Ya.
1: Con su particular estilo. Desde el lado oscuro. Desde aquel lado que no se ve. Que no necesariamente es el lado oscuro de la luna, pero todos tenemos un lado oscuro, ¿no? Eso me dijo mi podóloga. Me dijo, hay un lado oscuro en tu cuerpo que es el lado oscuro, ese no se ve. Desde el lado oscuro, oso. Nos va a acompañar, contrapunteando, con sus criterios, con sus conocimientos. Como dice Iber en la mañana, Sakaka Novaski, no sé cuánto, pero no. Ladies and gentlemen, el que le va a poner los puntos sobre las íes, el que le va a poner el marco legal a este partido de fútbol, el que va a revisar cada jugada con minuciosidad en el VAR. En el VAR de acá a la vuelta, digamos, ¿no? No el VAR de fútbol. Está con nosotros el Juris Consultor.
2: ¿Qué tal,
1: pueblo? Ahora sí ya lo presentó oficialmente.
2: Bien.
1: Ya está bienvenido oficialmente.
2: ¿Qué tal, pueblo escogido por Dios y por
1: Calmate, Abraham, calmate.
2: Ya. ¿Qué tal, pueblo escogido por Dios y por la desgracia también, por lo último que está pasando también? No les voy a mentir que ayer me tocó cargar mi tanquecito con la Premium.
1: ¡Qué desgracia!
2: Y realmente sentí que fue como que... Y, no, pero fue fuerte. Fue desde 250 a 675 el costo. Entonces estuvo potente, pero...
1: ¿Te mojaste?
2: No, antes uno decía que ahí llegue gasolina hasta para bañarse, ¿no ves? Para bañar algunos en el... ya se acabaron las vueltas gratis. Voy a poner un letrero en mi auto atrás, ya no acerco a nadie, se acabaron las vueltas gratis, la gasolina poniéndolo cortito, un día súper movido, octubre inicia con muchas cosas que vamos a ir viendo, vamos a ir analizando, ¿no? Estamos con la... O sea, y todo el mundo decía, ¿no? Octubre es el mes para Bolivia. Pero de verdad que se quedaron cortos. Inicia con un acontecimiento que quizá no se haya visto. O al menos he visto un fiscal general cayendo de esa manera tan abrupta cuando la anterior semana lo tenía recibiendo.
1: ¿Cayó o lo tumbaron? Lo debatimos luego, ¿te parece?
2: Totalmente, pero bueno, vemos la postal.
1: Porque una cosa es que te tropecé, otra cosa es que te empuje.
2: Totalmente, ¿no? Pero ves la postal no se la quitamos ni con nada, ¿no? La postal es increíble, es sui generis. Luego de una semana en la que tuvimos un paro, salimos del letargo, del sopor de haber tenido un bonito fin de semana, largo, hermoso para festejar a esta tierra.
1: Bien.
2: Salimos a andar a pie y ahora la amenaza nueva de que la otra semana volvemos a estar a pie como ciudad, así que Hay que ir viéndolo, hay que ir viendo hoy la, lo que va a ser noticia mañana, lo que va a ser noticia la otra semana, porque yo se los digo, este programa va a tirar la pauta de muchas cosas de las que se va a hablar. Bien, más adelante.
1: Vamos a tirar la pauta y ojalá que no sea la pausa, ¿no? Bueno, señoras y señores, va a ser uno de nuestros soldados.
3: Sí.
1: Es un soldado que anda firme todo el tiempo. Uno lo convoca, así como el Quijote de la Mancha. Como Miguel de Cervantes Saavedra, que el otro día estuvo de cumpleaños. Bueno, no, si hubiese estado con vida, hubiese cumplido años Miguel de Cervantes Saavedra. Ladies and gentlemen, el hombre que es soldado fiel, el hombre que apuesta siempre por ir para el frente, anda con el cañón listo, ¿sí? Con las balas bien puestas, metafóricamente hablando, digo para que la gente lo entienda. El señor Mirael Arroyo Paniagua.
4: Hola, hola Mirael, Pedro, anda? Hola Carla, hola producción. Y bueno, un gusto estar aquí nuevamente. Y bueno, no fui ni a la... No pisé, como quien dice, ni la puerta del cuartel, pero ya me presentó como soldado.
1: Pero soldado de la vida.
4: Soldado de la vida.
1: Sí, un pero soldado de la vida.
4: Ahí estamos bien, firmes para acompañar a nuestros amigos, a nuestras amigas que están ahí ya conectados. Ya muchos mensajes en la transmisión. Y claro, compartan sus puntos de vista, que aquí con mucho gusto les vamos a dar cabida para que compartamos y hagamos comunidad y hagamos feedback.
1: Ok, volvemos a nuestra música habitual, nuestra cortina habitual. Vamos a comenzar a desarrollar el programa. Tenemos varias consignas, varias preguntas que le vamos a hacer a la gente para que pueda participar a través del teléfono. Carlita, ¿cómo se puede contactar la gente con nosotros?
0: Comentarle que justamente ya se fue reportando nuestros queridos oyentes. ¿Le parece si le doy apertura?
1: No, todavía no me hagas escuchar audio. Quiero salir vivo todavía de aquí de la cabina.
0: No, pero
1: el hater debe estar, pero...
0: Comentarle, Pedro, que hay comentarios positivos.
1: Serán dos o tres, digamos, porque hay varios que son negativos. Pero bueno, no importa.
0: Bueno, lo dejamos para después.
1: Déjeme llegar al minuto 90.
4: Por lo menos, ¿no?
1: Déjeme llegar al minuto 90, minuto 85, tiramos los mensajes y después... estoy compartiendo la transmisión. Estamos en YouTube a través de la página La Cafetería.
3: ¿Ya?
1: Yo lo decía hoy en una entrevista, La Cafetería es el tanque de la mañana.
3: ¿Sí?
1: Es un tanque, o sea, es maquinaria pesada, ¿no? Es el tanque de la mañana, se come todo, todo se come. Audiencia total, es un parlante. Uno va por la avenida, vas en la moto y escuchás al auto que está a tu costado o el que está atrás, escuchá que están sintonizando La Cafetería. Así que, YouTube, La Cafetería, ¿por qué otro lado nos ven?
0: A través de la página de Facebook, ¿estamos al vivo?
4: Sí, correcto.
0: Sí, también.
1: Sí, Facebook y YouTube, ya. Radio Fama en vivo también.
0: En Facebook nos encuentran como Radio Fama en Vivo, corran a conectarse, por supuesto. Y como lo dijo aquí Pedro, también estamos al vivo en YouTube. Cualquiera de las dos plataformas los vamos a estar leyendo.
1: Bien, tengo algunas preguntas para hacerle, porque vamos a hablar del tema de lo que ha pasado con esto de las aprehensiones. Primera pregunta del día. No sé si le puedes cambiar ahí el ritmo, vamos a cambiar totalmente. Tengo una pregunta para hacerle a los oyentes, a ver. ¿Qué piensan? ¿Cómo ven? Y se la voy tirando al jurisconsulto y a Mirael también. ¿Cómo ven el tema de las detenciones, de las aprehensiones? Para hablar bien, son arrestos, ¿no? Jurisconsulto. Porque aprehensión no es.
2: Eso es muy interesante. Y ¿viste? Bueno, no quiero hacerlo muy técnico o demasiado técnico, pero el problema aquí es que existe una aprehensión por parte de la policía. ¿Por qué?
1: Porque el fiscal es el que aprende normalmente.
2: Totalmente. El famoso 226. ¿No?
1: Siempre, la policía te arresta, el fiscal te aprende y un juez te da detención.
2: Pero aquí entra un caso muy... El único caso en la que la policía puede realizar la aprehensión
1: es
2: en flagrancia. Entonces, lo discutible que lo va a ver una autoridad jurisdiccional, es decir, un juez instructor de turno en lo cautelar, en este caso en el Tribunal Departamental de Justicia de Santa Cruz, Palacio de Justicia, para que lo puedan ubicar, va a ser, ¿esta aprehensión fue legal o ilegal? ¿Por qué? Yo estoy aquí, Pedro, y usted, de algo que hizo hace 20 años, vienen y se lo carga la policía diciendo, no, ya. Porque, un ejemplo, circuló un video, podría ser eso, o algo que hizo Carlita hace 20 años, vienen porque lo vieron recién el video, vienen y se la alzan. Ya. No le preguntan, vienen, ¿cómo está? Buenas noches, acompáñenos. Y mi orden, esto, ya, listo.
1: Okay.
2: ¿Cómo vos denuncias eso? Mediante el mecanismo procesal idóneo, que es ante el juez instructor, una vez te lleven al juez a tu cautelar, denuncias incidentando un incidente de aprehensión, arresto ilegal, y el juez dice ilegal o legal según los elementos que uno le aporta.
1: Concuerdo con vos, Víctor, que para no hacerlo muy técnico, para que la gente no entienda, yo quiero preguntarle a la gente cómo lo ha vivido.

0: Yo tengo mi posición, hoy la posté en el Facebook, ¿no? Que cada quien cargue su cruz. Que cada quien cargue su cruz acá, que cada quien se haga responsable de sus actos, de sus acciones, de sus omisiones, de lo que fuere, cada quien. Pero la pregunta es si es que está dentro, todo este proceso está dentro de la regla, del marco, de lo legal, si hay legalidad, si hay ilegalidad, si existe lo que la policía le llama la acción directa, ¿no? Porque en ninguna parte de los libros hablan de acción directa. En derecho no se habla de la acción directa, en derecho se habla de la flagrancia, de ser encontrado con las manos en la masa, ¿no? Entonces, ¿cómo lo han vivido? Esa es la primera pregunta que le hago a la gente. La segunda pregunta es, ¿creen ustedes que va a subir el pasaje? Ese es uno de los temas que vamos a tocar hoy día. Acaba de concluir, o por lo menos ir a un cuarto intermedio, esto ya como noticia, que les voy a hacer escuchar ahorita, que los micreros, los del Servicio de Transporte Público, han pedido a esta mesa técnica hace instante nada más, ¿sabes cuánto? Si querés titularlo, micreros piden pasaje de 6 a 8 bolivianos. Eso es lo que piden los micreros. Los micreros acaban de pedirle al Consejo Municipal en esta mesa técnica de que quieren ellos cobrar entre 6 y 8 bolivianos. Perdón, entre 6 y 7 bolivianos. Entre 6 y 7 bolivianos. ¿Qué ha dicho el Consejo Municipal? Ahorita lo vamos a escuchar. Mirael, vos que vas a la universidad, que salís a hacer tus cuestiones diarias, tus asuntos.
1: Yo que ando en micro, básicamente, así que esa cifra es como para caerse de espalda, sacarme los pocos pelos que me quedan de la cabeza. Porque en una ida y una venida ya son 10 pesos lo que antes era, bueno, pues 5 pesos.
0: ¿Hasta cuánto puedes pagar vos, por ejemplo?
1: Mira, yo le pondría hasta 4, digamos. Es un extremo. Es un extremo 4 bolivianos, como adulto, digamos, ¿no? Imagínate para un estudiante pagar 2.50, dicen, para un estudiante, y 3.20 para adulto mayor o persona de la tercera edad. Eso es nomás un golpe fuerte. Para la economía, para alguien que tiene que salir constantemente y utiliza el transporte.
0: Yo quiero preguntarle
1: público
0: a la gente, a estos soldados que están escuchando la radio, preguntar, ¿hasta cuánto está dispuesto a pagar el pasaje? Ahora, porque el que me dice, no, mirá, lo que pasa es que el pasaje no debe subir. Escuchame una cosa. El diésel subió de 3.74 a 18 bolivianos.
1: Y 22, no te olvides que...
0: Y en los surtidores privados a 22 bolivianos. O sea, la gasolina que llega por importadores privados. Entonces, algo tiene que subir. Algo te mueve la aguja. Después, obviamente, si querés, le ves que tenga wifi el micro, que esté en buenas condiciones, que las ruedas estén por lo menos...
1: con trilla, por lo menos.
0: Con trilla, por lo menos, con huella, etcétera, etcétera. Pero la pregunta para la gente es... ¿Hasta cuánto estás dispuesto o dispuesta a pagar el transporte público, jurisconsulto?
2: No, pero Pedro, tenés que pedir. Ahí entra lo necesario, central y cardinal, que es este estudio de costos, que tiene que ser responsablemente hecho y por eso, como dicen, es dar a cada quien cuando le corresponde. Ajá. No es mentira de que el diésel, en el caso de, no sé, un camión que hace transporte interdepartamental, obviamente, una flota, ni lo vamos a discutir eso. Pero en el transporte urbano, el compromiso de que la matriz de los micreros se haga es bien viejito. No es de ayer, no es de antes de ayer, no es de la última subida del pasaje. Ajá. Aparte de eso, y con todo el cariño, porque yo no voy a negar que los micreros se comen mucha irresponsabilidad de la alcaldía en el tema de calles, de avenidas, de bacheos, de semáforos. Gente que hace un trabajo muy valioso y que tampoco le regalan la plata, la hace trabajando.
0: Por si acaso, la calle, una de las calles principales de mi barrio, el mantenimiento lo hacen los micreros que pasan por ahí, por
2: sí,
0: si acaso.
2: Sí, hartísimas. Peor, mira, en lo que es en la frontera, los barrios que están entre Cotoca y Santa Cruz, el raspaje prácticamente lo hacen ellos. Pero independientemente de ello...
0: Perdón, para no hacer la gajuda.
2: Sí.
0: ¿Vos ves que debe subir el pasaje, sí o no?
2: No, ahí entra, pero ahí entra el quantum, ¿no? De que va a subir, eso ya sería...
0: Okay.
2: Ya. Pero déjame que te la cierre la idea. Esos micros a gas van a tener un incremento en sus costos, sí, porque los repuestos van a subir algo, las llantas van a subir algo. Pero es muy distinto a alguien que si vos sacás costos, porque no es lo mismo la cantidad de carne que entra en un lomito que la que entra en una hamburguesa, que la que entra en un plato de cuadril y de punta de ese. Entonces, en esa diferencia vas a tener un estudio de costos que te puede decir al 80%.

0: 70% de los micros de Santa Cruz que son a GNB han subido sus costos, pero un pasaje técnico que les permita ganar dinero puede ser 4.30, 4, 3.80. Y a esos a diésel, esos a diésel, obviamente, esos quizá 5 bolivianos sea poco, porque el diésel es el principal insumo,
1: Carla,
0: de ellos.
1: ¿Usted hasta cuánto acepta pagar?
0: Pero que ande en micro, pues primero, Carla, llega en el placa 64. Oh,
2: pero es chiquito y económico. Es chiquito y económico. Eso quiero que sepan de mi bichito.
1: Decime, pero mi primo, mi no sé, mi cortejo, va, contéstele.
2: No, sí.
1: A ver, como ciudadano, ¿usted hasta cuánto cree que debería subir el pasaje? Porque va a subir.
2: Sí, de que va a subir, va a subir. La verdad que la última vez hasta donde yo pagué el micro era 2 bolivianos. No sé si
1: ¿hace cuánto que
2: no sé si sí?
1: El tipo tiene auto hace tiempo.
2: No.
3: ¿Qué tipo intrépida?
2: Tampoco. Pero como estoy en esta parte, no concuerdo mucho con Mirael de que 4 bolivianos es suficiente. Hay que tomar en cuenta también que a los estudiantes a veces no le dan más de 3 bolivianos.
1: Para, ojo, el pasaje ahorita es 3 bolivianos, ¿no? 3 bolivianos. Si suben a 4, son 10 panes. Sí. Son 10 panes menos en la mesa de la gente.
2: Pero estamos hablando de que si va a subir, va a subir. De que va a subir, va a subir. Pero también tomar en cuenta de que, yo me refiero por los estudiantes, y estoy hablando más es por los de colegio y los de universidad, que hace mucho también era mi caso, digamos, ¿no? Hay estudiantes que no llevan mucho recreo y que en estas instancias solo va a ser para el pasaje y se van a tener que conformar con el desayuno escolar. Es un punto de vista.
1: Bueno, ¿hasta cuánto está dispuesto usted, señora, señor, que está escuchando o viendo el programa, este Buenas Noches que hacemos por Radio Fama, hasta cuánto usted está dispuesto a pagar? ¿Lo tenés, Cristian, listo lo que han hablado los concejales? Viste que los concejales se cierran en que no, tiene que subir, que lo vamos a seguir debatiendo. Ya todos sabemos cómo termina esto. No nos engañemos. Esto termina siempre con un primer día de paro, después vienen 2 días de paro, vienen las camionetas, la gente se emputa, la gente se cansa, el alcalde sale y dice, bueno, vamos a seguir charlando, dialogando, y cuando acordás ya en la puerta te están cobrando los 3 pesos. Así fue, ¿no? Entonces, esto va de a poquito, te van metiendo la idea y ya te van a empezar a cobrar 4 pesos. Ahora, en una negociación los micreros están pidiendo de 6 a 7 bolivianos. Ellos saben que eso va a ser imposible.
0: No, es su propuesta con estudio. Han presentado, no es el oficial.
1: Pero ellos saben
0: propuesta
1: que es imposible. Ellos saben que es imposible, ¿sabes por qué?
0: Pero Pedro, eso lo han propuesto a la comisión del... No es que se lo ha dicho Mario Guerrero con su papelito, no. Lo ha propuesto a la comisión mixta hecha por el Consejo con un estudio de costos que es el único que hay por el momento.
1: Pero ellos te ofrecen un micro que viene de Miami, digamos, de Boca Ratón, viene ese micro lujoso.
0: No, más bien
1: ellos te ofrecen un servicio como que tuviera...
0: No, ellos dicen que para mantenerse...
1: Un Cybertruck te van a poner ahí de micro, digamos, ¿no?
0: No, es que realmente... No, Amalaya que hubiera micros eléctricos porque ahí no afectaría nada.
1: Ok, señoras y señores, si los micreros piden... Empecemos a jugar. Si los micreros piden 6 bolivianos y ustedes como ciudadanos ahorita en un sondeo rápido que hicimos dijeron 4... Acordate que esto queda en 5 y todos felices, o 4.50 y todos felices a la casa. Acordate que va a quedar así.
0: Es que es un 50%, hermano.
1: ¿Y qué quieres que te diga?
0: Es un 50%.
1: Pero el diésel subió más del 50%.
0: Pues. Pero ahí entra, no, esto no es Tarija, no es Sucre, no es Potosí, que obviamente ahí el parque automotor totalmente a diésel. Ahí no hay mucha discusión que darle. Pasaba con Tarija que ellos sacaron
1: pero una negociación. 6, la ciudadanía va a decir máximo 4 y van a quedar en 4.50. 4.50, 5. Acordate, el diurno, el pasaje de día va a ser 4.50 y nos van a plantar el pasaje nocturno a 5 pesos. Eso va a pasar.
4: Aparte, Pedro, aparte.
1: Eso ya lo vivimos ya.
4: Aparte, imagínate, ¿qué es peor? ¿Que haya micro o que no haya, digamos, ¿no? Que tenemos que andar en camionetas, en.
1: No hay nada más disciplinador para las personas. Ajá. No hay nada más disciplinador que la coerción y la amenaza del paro.
4: Muchas veces.
1: ¿Me entendés? Porque, a ver, entre irte colgado en una camioneta con media nalga afuera, porque estás ahí, viste, con la nalga afuera y medio cayéndote, y otro que te está encimando, entre irte en la camioneta pagando 5 pesos.
4: O más de 5 pesos.
1: Porque pagás en una camioneta. Entonces la gente va a decir, ya está bien, cerremos en 4, muchachos, y quedemos todos felices.
0: Pero ¿dónde está Superman? O sea, te recuerdo Te recuerdo yo que la memoria no me deja mentir, y yo creo que todos ustedes tenían TikTok en esa época, que teníamos un alcalde que cuando era concejal se iba con ese físico herculeo, esas camisas Lacoste,
1: esos chupines.
0: Ceñidas, esos chupines, y con un caminar así protagónico, ¿no? A gritonearse con los micreros.
1: Claro.
0: A gritonearse con los micreros, a decirle, no, no pueden parar, devuelve ese pasaje. No creo. Perdón, no creo.
1: ¿El alcalde habrá subido micro? ¿Hace cuánto que el alcalde no sube un micro?
0: Quizás nunca, porque el alcalde de por sí, o sea, y eso no es malo, es de familia, no es tampoco que lo haya. Más bien que demuestre de que es de él, de su familia, él sí es de una familia pudiente, ¿no? Él
1: o sea, y J.P. Velasco. Es de mirar, él es no pudiente, no podemos. ¿Verdad?
0: No, pero está públicamente, él en su declaración jurada viene de una familia, y él no oculta que él en realidad el tema de la política bien. No es su
1: ¿Tiene
0: principal.
1: Tiene su plata ganada legalmente, ok. Pero digo, ¿hace cuánto que él no sube a un micro para hacerle el reclamo que hacía como concejal? Porque ahí en esta entra. Época no lo hemos visto.
0: No, ya no lo hemos visto. Yo, por ejemplo, el tema de
1: y está bueno para un TikTok eso.
0: De la Fespo Cruz, por ejemplo, que él prometió quitar a los parqueadores, y bueno, la Fespo Cruz fue lo que fue con los parqueadores de auto. Igual fue y se gritoneó con los parqueadores de auto. Hubo esta Fespo Cruz, hubo las alacitas, y bueno, parece que...
1: Bien.
0: Hay cosas más importantes.
2: Pero, espere, todos dimos nuestro punto de vista de cuánto pagaríamos. ¿Usted cuánto pagaría el pasaje en micro?
1: Es que no es tanto lo que yo pienso o creo, pero
2: opinión.
1: No, escúchame. Yo creo que esto va a quedar en 4.55.
2: Ya, pero ¿usted cuánto estaría dispuesto a pagar?
1: ¿Dispuesto a pagar?
2: Sí.
1: Por mí irme gratis, pero sé que no va a ser así. creo que el incremento del diésel, ellos pagaban, no te olvides, 3 bolivianos con 70 centavos, 74
4: 72.
1: Centavos. 72
4: centavos.
1: Sí,
4: 72 centavos.
1: Ok. Ahorita cuesta 18. ¿El cuánto por ciento se ha subido?
4: 380%.
1: El 380%. Uh-huh. Mierda, fuiste a la clase de matemática vos, ¿no? Estás bien, ahí, rápido. El tipo está con con la I en el teléfono.
4: Más o menos.
1: Ok, uh-huh. Entonces, para responder a Carlita y no ir con la evasiva. Carla, usted es jovencita. Ya nosotros estamos
4: curtidos ya.
1: Vos será por el curtido, yo no, digamos, todavía.
4: No.
2: Lo importante es ser y no parecer.
1: Estamos como algunos kilómetros más de recorrido ya. En la vida. Más y ya esta novela la vivimos. El que me diga que no, levante la mano. Ya la vimos esta novela.
4: De 2 a 2.80.
1: Nada, de cuando costaba 50 centavos.
4: 1.50.
1: 1.30, después 1.20, 1.30, 1.50. Y cuando te ponen esos decimales, uh-huh. En realidad no te van a cobrar 4.30. Acordate que por ahí en el consejo, para quedar elegante, digan 4.25. ¿De dónde miércoles van a sacar 25 centavos? Claro. Se planta en 4.50. Porque hay monedas de 50 centavos. De 20 escasean. Menos la de 10 o 5 centavos no existe.
2: Lo redondean y no te dan el cambio.
4: Claro. Y de paso, Pedro, es una prueba de juego para el actual alcalde, ¿no? El alcalde que se ha mostrado pudiente con los de abajo, por lo general. Ahora pues que se mida con los...
1: ¿Con la transportista?
4: Exactamente.
1: A ver, yo te voy a decir una cosa. Lo hemos visto a Mamén uh-huh. siempre. No sé si el jurisconsulto me va a dejar mentir. Que es... ¿Vos sos Mamén Lovers o no?
0: Ah, sí.
1: ¿Sos Mamén Lovers?
0: Sí.
1: ¿Sos de los Mamén Lovers?
0: Sí, mira, sí.
1: Entonces,
0: sí.
1: decile a Mamén, vos que lo seguís en TikTok, yo no lo sigo. No lo sigo.
0: Había un tiempo cuando Chris Ayer le sacó su canción, ¿no ves? La de voy a traerte a Mamé. La ponía todo volumen afuera de mi casa.
1: Bueno. No, lo que pasa es que te gustaron los chupines. Te gustaron los chupines.
0: No, siendo sincero, no, pero igual.
1: Y ese andar bamboleante.
0: Es que fue en su momento la primera persona.
1: Son dos gotas de agua, mira.
0: Que se animó.
1: Entre Buriconsulto y Mamé, dos gotas de agua.
0: Que se animó. El primero que se animó a irse de frente contra la corrupción. Y de verdad eso yo lo valoré mucho porque de venir a un consejo genuflexo, pasivo. Pero comparar lo que fue Mamén concejal versus los concejales que hubo cuando estaba Angélica Sosa, por ejemplo.
1: No, pues Messi a ese lado, digamos.
0: Era un consejo pues
1: que, con lo que iba, se está midiendo.
0: Iba rodilla en tierra, más o menos. Entonces, ver que un concejal se acordó de cómo funcionaba ser concejal, a mí me impresionó mucho.
1: A ver, yo quiero decirle esto y decirle al alcalde. no quiero, no me gustaría verlo encarándolo a un humilde obrero del volante. De ir con esas ínfulas de tenés que cobrar y... Porque el otro se va a asustar. De repente el conductor del micro es un iletrado. Claro. De repente está con una baja autoestima. Está cansado de manejar todo el día. No se le va a parar a Mamén. A no ser, cuidado que Mamén encuentre un chofer de esos que le diga, ¿y qué pueblo? ¿Me entendés, no? Porque Mamén es provocador. Mamén es provocador, verbal y físicamente provocador. Fíjate las acciones. Habla con un psicoanalista y te va a describir el comportamiento del alcalde cuando se tiene que enfrentar con alguien. Ahora, me gustaría, Mamén, verlo, que no le haga la parada al chofer del micro. Me gustaría verlo a Mamén haciéndole la parada un cara a cara a Mario Guerrero, por ejemplo. Me gustaría verlo a Mamén yendo ahí al sindicato 16 de noviembre de la Grigotá, cerca de la ex terminal.
4: O de la Fedetrans.
1: O de la Fedetrans, que se le encare. Pará. Que se le encare a los empresarios del transporte. Porque no son sindicatos de transporte. Son empresarios del transporte. Son empresarios que prestan un servicio, como muchos de los otros. Entonces, a Mamén le pedimos de que vaya y lo encare, no a los choferes, no a los micreros, que lo encare a los dirigentes y que lo podamos ver en el TikTok próximo.
0: No, y eso, Pedro, yo me voy muy, muy de frente con eso. No es, obviamente, poner capital antes que tus propias manitos te deja de convertir en un sindicato y te vuelve Marx básico. El momento que ya lo que vendés no es el sudor de tu frente y tus espaldas, te volvés un empresario porque hay un capital. El momento en el que tenés un Perkins ahí ayudándote, te convertiste en un empresario.
1: Escuchame una cosa. ¡Mierda! Le crecieron los brazos, es los brazos del juriconsulto. No, mirá cómo se sonroja, oiga. Se respeta eso. Se respeta, mirá, se esconde, no se esconda. Dígalo, grítelo a los cuatro vientos, dígalo. Soy Mamén Lover.
0: No, yo voté por Mamén.
1: Voté por Mamén
0: porque.
1: ¿Qué? ¿Voté por Mamén, Dios?
0: No, voté por Mamén. Ah, ya, okay. Voté por Mamén. Voté por Mamén porque, como te digo, acordate de un Frank Sucre. Acordate. Ya. Que en paz descanse de un concejal de Romer Porcel. Acordate de...
1: Que en paz descanse Romer Porcel, ¿no? ¿O no?
0: Le dio pega a uno que otro pariente, no puedo negarlo. Ok, así ya. Bueno. Que en paz descanse Romer Porcel, Fran Sucre, del otro. Entonces, hermano, no podés comparar ese alcalde, ese concejal que fue. Y segundo, algo que hay que reconocerle a Mamén, cuando salió la lista de quienes habían pedido cuoteos en el consejo, Mamén tenía un funcionario. Un funcionario. Medrano, que se llenaba la boca de que era el bis de la anticorrupción, tenía ya su cuotita en el consejo de funcionarios. Ni hablemos de los masistas. Los masistas tenían hartísima cuota para aprobar de todo lo que venía a lo que venía del Ejecutivo Municipal. El Ejecutivo Correcto. Municipal de Ioni cogobernó con el MAS. Porque.
1: Con los dos concejales.
0: Exactamente.
1: Que no gozaban de la plenitud de la confianza de las bases del MAS, por si acaso.
0: No, eso se subieron y dijeron, no, en aquí es, digamos. Claro, también hay que reconocer, hay que, claro. Y acordar de que esa época ya el MAS mismo había dejado de ser el MAS.
1: Velo a ver si en el MAS aparece Quiroz o aparece la otra señora Calleja. Rosario
0: Calleja. Totalmente, pero no volviendo, aparece. pero volviendo a la senda, hay que ser sincero, mi hermano. O sea, Mamén fue. Ahora le toca la guitarra porque es una cosa es estar
1: ahí quiero, ahí
0: donde gustó, tu pega es criticar porque el concejal es tiene dos funciones fuertes, la legislativa y la fiscalizadora.
1: Ya.
0: ¿No? El parlamentario en sí siempre tiene esas dos funciones centrales, que es hago mis proyectos de ley y segundo, fiscalizo al Ejecutivo. Bien. Como decir, esa mosquita en el oído del alcalde para que crea que no es dueño de la ciudad. Pero ahora él es el alcalde. Y literalmente tiene 10 concejales. Pedro, él tiene un poder que no tuvo Johnny, que no tuvo ni Angélica Sosa, porque él, si mañana quiere que la ley de movilidad urbana incluya que andemos en burro y que sea algo legítimo y que si vos querés dar servicio lo dejes en burro, está. Él lo puede hacer. Entonces, el desafío y la confianza depositada en él, porque realmente chico quedó cualquier votación que se nos pueda ocurrir, es tan grande que es su tarea salir de esta crisis con la mejor solución para los cruceños.
1: Ok, entonces, para cerrar esta idea, que el alcalde se va ahora, que lo puso nervioso hablar de Mamén. Bueno, no, lo que digo es que el alcalde ahora, ajá, que el alcalde ahora lo queremos ver con esa impronta de vamos a hacerle la parada a los micreros, pero en serio. No a la doñita que vende asadito o balitas a la fuera de un colegio, digamos, ¿no? Que con ese es fácil hacerse el bravo. Ah. O con un funcionario de tercera, cuarta línea, un peji de eso, digamos, corruptillo de eso que roba migaja, esos aves de rapiña. Uh-huh. Entonces, con eso es fácil hacerse el gallo. Ahora lo queremos ver al alcalde subido en su impronta y ver cómo se le para a los micreros, pero no a los choferes, a los transportistas, a los empresarios.
4: Dirigentes, dueños, etcétera, ¿no?
1: Ok, escuchemos lo que dijo los concejales hace ratito, porque se viene la subida del precio de los pasajes. Uh-huh. Se viene la subida del precio de los pasajes. Los micreros piden de 6 a 7 bolivianos. La alcaldía espera todavía el consejo para ponerle un monto. Pero creo y les adelanto que esto va a quedar en 4, 4.50. Escuchémosla, dale.
3: De la Comisión de Administración. Esta es una comisión mixta que hemos confirmado de los presidentes de la Comisión de Planificación, Obras Públicas, Medio Ambiente y Servicios, la Comisión de Administración y Finanzas y la Comisión de Constitución. Hemos estado por más de 4 horas reunidos, escuchando a todos los sectores y también al sector transporte, que ha planteado una tarifa de alrededor de 6, 7 bolivianos. En este avance yo creo que es muy importante que manifestemos a la población que ellos han presentado un estudio, una propuesta de manera formal al órgano ejecutivo municipal, quien tendrá que hacer las correspondientes averiguaciones e informes, pero también hemos escuchado a todos los miembros de la población civil. Se han escuchado a los presidentes de las juntas vecinales, a los control social, a los diferentes colegios, a las sociedades civiles de ingenieros. Todos han sido escuchados la jornada. Bueno, nosotros creemos que eso se tiene que averiguar, pero a buenas y primeras yo les puedo decir que esa es una posición irreal. No podemos aceptar los 6 bolivianos, 7 bolivianos, una posición que no la vamos a aceptar. Nuestros estudios técnicos tendrán que determinar cuál es la tarifa que fije el punto de equilibrio para todas las personas, pero es importante también que ellos puedan ir mejorando las condiciones del servicio y que puedan ir brindándole a la gente. Incluso hemos tenido a los representantes de las personas con discapacidad expresando la solicitud de un mejor servicio. El día de mañana nos reunimos, hemos solicitado un cuarto intermedio para mañana a las 2:30 de la tarde, donde esperamos poder haber revisado los informes técnicos que ellos han presentado. Es una tarifa transitoria, sin embargo nosotros no vamos a hablar de transitorios, vamos a hablar de tarifas. Y esas tarifas van a nacer de un estudio técnico de contabilidad.
1: Bueno, no quieren hablar de tarifa transitoria, pero creo, sospecho que algo va a haber ahí. Ahí la van a pelear los concejales, ojalá que sí. Pero ya sabemos cómo termina esto. Bien, hay audio, hay mensaje. ¿Estás dispuesto a pagar más de 4 bolivianos? ¿Cuánto estarías dispuesto a pagar en el incremento del pasaje? ¿Hasta cuánto? A ver, ¿qué dice la gente? Bueno,
2: sí, tenemos audio. A de ver, hecho, dale, vamos, Carlita, a darle apertura.
1: Nos estamos conociendo recién, por si acaso. Recién nos estamos viendo, estamos ambientándonos acá. Hace rato que no jugábamos partido oficial, digamos, sí, ¿no?
2: Le damos apertura al primer audio.
1: A ver, que no haya insultos y todo está bien.
0: No, sí, no pidas que imposible, no te miento.
1: No, pero a esta hora como que no.
5: Ñoche, parece que este programa va a estar más picante que al Rojo Vivo con María Celeste.
1: ¡Mierda! Un poquito más azul. Bien, no, más celeste. No. Celeste fuerte. este es celeste, es luminista. María Celeste. ¿Qué más? ¿Qué dicen los muchachos? A ver.
5: Pero con respecto al pasaje de lo que están hablando, ese tema, mira, cuando dijeron que el pasaje se iba a subir a los 3 bolivianos, fue porque el dólar estaba en 20 bolivianos, se estaba disparando. Entonces, fue algo transitorio, como dijeron ellos, y se comprometieron a mejorar el servicio, cosa que hasta la fecha no han mejorado en nada, ¿ya? Ahora miren, el dólar ya no está a 20 bolivianos, está a 10 bolivianos, 12 bolivianos. Lo máximo que he visto que ha llegado a subir es hasta 15, pero volvió a bajar a 10 o a 12 bolivianos, ¿ya? Entonces, ¿qué pasa? Los repuestos no han subido tampoco por las nubes, como ellos dicen, ¿no? Ellos ya le exageran. Todas sus unidades de sus micros, la mayoría son a gas, no he visto ninguno a diésel. Y lo peor de todo es que a veces no tienen ni ventanas, o tenés que ir colgado o parado. Y eso a ellos no les interesa, lo único que te dicen es suba por fondo, y te cobran nada más.
1: Pase para el fondo y te hago una empujadita y ya pa', ¿no? Bueno.
4: Bien.
1: Va a subir el pasaje, querramos o no querramos. Yo insisto con el sospecho, intuyo, la experiencia de muchos años del micro y de estas negociaciones me llevan a pensar que va a subir. Bueno, vamos a otro tema, ¿les parece? Vamos
2: pero
1: a otro tema,
2: antes sí. Que cambiemos de tema, el quiere? Jurisconsulto dijo cuánto estaría dispuesto a pagar, ya no. Que él tiene chofer desde pre-kinder. ¡Ay! Y nunca ha subido un micro.
0: Mi madre me llevaba al pre-kinder. Al pre-kinder mi madre me llevaba, tenía
1: ahí
0: mi mamá.
1: Está, señora, nueva foto.
0: Mi mamá.
1: Aparece una nueva fotografía, señoras y señores. El jurisconsulto, un solo amor, mirá vos ahí, increíble.
0: No, pero yo me llevaba a mi madre, es verdad, no había mucho el tema.
1: Pero está bien, la suerte es tuya.
0: ¿Del transporte público? No había mucho el tema del transporte público en la universidad, no tampoco. Ajá. Pero ahora tampoco, pero dentro de todo no podés dejar de ser empático y de ser realista. ¿Por qué? Porque si bien yo no lo ocupe, esa es el ancla sobre el que se fijan un montón de precios. Entonces, si el transporte público sube, va a ser impagable muchísimas cosas. En lo personal, pienso yo que para algo se hizo ese estudio de costo. Y lo que más me preocupa, querido Pedro, lo que más me preocupa, querido Mirael y querida Carlita, es que a confesión de parte relevo de pruebas, ¿no? La concejal era diciendo, van a venir nuestros estudios de costo. O sea, el único estudio de costos que hay ahorita sobre la mesa es el que han presentado los micreros, que es sello 7. La alcaldía ha sido, siendo que venía con la experiencia de que el estudio de costo está establecido en una ley de movilidad urbana desde el 2013, para que lo sepan ustedes, desde el 2013 está la ley autonómica municipal de movilidad urbana limpia, sostenible, segura, bla, bla, bla, bla, ya. Desde el 2013 que hay esta ley de movilidad urbana, y desde esa época no tienen un estudio de costos cada año bajo el sobaco para decir, ¿ah, quiere negociar pasaje?
1: ¿El qué?
0: Aquí está, aquí está.
1: No escuchaba esa palabra.
0: Aquí está, no, es que, ¿para qué hay secretario de movilidad urbana, director de movilidad urbana? Oye, ¿quieren negociar pasaje? Ah, sí, acá tenemos sus costos al dedillo. Unidad de diésel, unidad del primer anillo, unidad que va a los barrios, unidad que va sobre tierra. Oye, tienen esa pega. No tienen el personal para hacerlo, un convenio de cooperación interinstitucional con el INE o con la UDAPE, que son los expertos en esos temas que tienen los economistas para hacer esos estudios.
1: Bien.
0: Hello. O sea, qué vergüenza, qué vergüenza. Y no digo de esta gestión, de anteriores gestiones también. Desde el 2013, el instrumento legal que permite negociar las subidas del pasaje es el estudio de costos. Qué pena que ahorita la única que tenga, la única parte que le ha presentado al Consejo su estudio de costos, sean los transportistas, bueno, malo, bien hecho, mal hecho, hecho con los pies, pero hecho, y la alcaldía no haya venido con, oye, nosotros no necesitamos mucha conversación sobre eso, cada año le sacamos bien el estudio de costos.
1: Bien, Carlita, ¿quiere decir algo? Quiero pasar a otro tema.
2: Sí, podemos escuchar un audio más de un oyente que dale, se está dale preguntando.
1: De un oriente, dale.
2: Oyente.
1: Ya, dale, igual desde oriente, me imagino.
6: Hola, que dice, buenas noches, Radio Fama, buenas noches. Bueno, vamos a ser honestos y hablemos de frente. Pedrito no es santo de mi devoción por muchas razones.
1: ¿Quién?
6: Bueno,
1: ¿quién?
6: No
1: ¿quién?
6: Vamos ¿cómo? A discutir eso, aquí estamos discutiendo un tema importante, creo yo, para todos. Y segundo, voy a ver este programa a veces que tenga tiempo. Lo voy a hacer nada más por esta belleza que tenés ahí, Pedro. No.
1: Por mí lo está viendo, dice por. Perdón, ¿por cuál de las cuatro bellezas que estamos acá está viendo el programa este?
6: Estrella Jurí cantando. Mi respeto para el Juriconsulto. Es más, por eso ahora tengo una cuestionante que quiero hacerle, ya que está de moda todo esto de los arrestos, de las aprehensiones y todo esto del crimen organizado que existe, de las mafias, etcétera. Quiero preguntarle al Juriconsulto, por favor, si me permiten. A raíz que estamos de moda con toda esta vaina, quisiera preguntarle algo que la otra vez no me respondió, creo, ¿Qué impacto tiene esto de la Convención de Palermo en la tipificación de la criminalidad organizada en Bolivia, por ejemplo?
1: ¿Cómo?
6: No, ¿se han escuchado hablar de la Convención de Palermo?
1: ¿Convención de Palermo? Entonces,
6: mi pregunta es, para ser más concreto, de que, ¿qué impacto tiene esta convención, esta famosa Convención de Palermo, en la tipificación de la criminalidad organizada en Bolivia? Que es lo que estamos viendo últimamente, ¿no? Entonces, por favor, quiero que me explique eso el Curiconsulto, con todo respeto.
1: Explícaselo en facilito para que lo entendamos todo. ¿Qué es la Convención de Palermo?
0: Es bastante interesante. La Convención de Palermo es un tratado internacional que ve el tema de el combate al crimen organizado. Es un instrumento multilateral que está por varios países. Ahorita te voy a decir cuándo lo ratificó Bolivia, tampoco es que lo sé todo. Pero habría que ver... eso, o sea, creo que te estás disparando, sí, que para que se ayuden los países en el combate al crimen organizado transnacional, que en este caso podría llegar a aplicarse. Pero recordá una cosa, a lo general, estás hablándome de lo general y lo específico, que no ha pasado todavía, el propio ministro de Gobierno, el propio ministro de Defensa lo ha dicho, no hay ni siquiera una solicitud formal de extradición contra ninguno de las personas que hoy están en calidad de arrestadas, aprehendidas por la policía. Por el momento, esta investigación es Made in Bolivia, hecho en Bolivia, consuma lo nuestro, es hecha aquí.
1: Hasta ahí, digamos.
0: Hecha, ¿no? Ahí. Ahora, si más adelante.
1: Vamos a querer todo.
0: Si más adelante llegara una solicitud formal de extradición por parte del DOJ, del Departamento de Justicia de Estados Unidos, bueno, el que tendría las llavecitas para ver a Roger Mariaca o a Irusta o a Eduardo del Castillo en un avión rumbo a Miami sería Romer Saucedo y la sala plena del Tribunal Supremo de Justicia.
1: Pregunto, ¿no? ¿Hay tratado de extradición entre Bolivia y Estados Unidos?
0: Sí, sí, desde el 90 ahí. Hay, y justamente hay dos formas, perdón, de que...
1: ¿En el gobierno del MAS no se eliminó el tratado?
0: No.
1: ¿Sigue vigente
0: no, el tratado? ¿Por qué? Porque...
1: porque se lo pedía a Goni de vuelta.
0: No se lo denunció, exactamente, y no se lo denunció el tratado. ¿Por qué? Porque cuando sale la nueva constitución política del Estado, la Asamblea tenía que denunciar los tratados viejos que considerara que no se amoldaban a ese nuevo... Okay. Y no se dio.
1: No lo observó, digamos.
0: Entonces,
1: ¿no?
0: Roger Mariaca no es extranjero. No es Sebastián Marcet, no es todos esos brasileritos que ven que los botan en la frontera.
1: Ajá.
0: Entonces, no se lo podría someter al procedimiento administrativo inmediato, que es la expulsión, ¿no?
1: No se puede, porque no es extranjero. No se
0: Pero en este caso aplica lo que pasó, por ejemplo, con Techo de Paja, que Techo de Paja lo juzgaron en Estados Unidos, lo condenaron en Estados Unidos, llegó a Bolivia y lo volvieron a juzgar ya en Bolivia, ¿no?
1: Bien. Bueno, cambiamos de ritmo, le ponemos algo picantoso. Señoras y señores, acá en el programa... De rato en rato vamos a tener un momento que se llama Rodri. El Rodri. Hay cosas que son contadas con humor que de verdad te pueden hacer pensar. El humor es una herramienta, es un arte. El humor es un arte, ¿no?
4: Sí.
1: El amor es un arte. El humor es un arte que con picardía te puede generar reflexión. Sí. Te puede hacer pensar muchas cosas, ¿no? Ponete, Cristian, el Rodri 1, cualquiera el Rodri. Porque en un instante nada más vamos a conversar con este comediante, ese stand-upero, hace el Rodri a través del TikTok. Me parece interesante, porque se van a dar cuenta que con humor nos va a llevar por caminos de debate, por caminos de análisis. ¿Tenés un Rodri por ahí, querido Cristian?
7: Rodri.
1: Escucha. Mira, escucha esto.
7: Oye, cierto que te preguntaron si cuánto fue que costó la separata que contrataste para el USA Today en los Estados Unidos. Y dijiste que no sabías. ¿Qué pedo? ¿En serio? ¿Y quién sabe, pues? Cerimedo. Hay que preguntarle a Cerimedo, entonces él debe saber cuánto ha costado. ¿Qué mierda manda en esta nación si no eres tú? ¿Y esa clase de información no sabes? Mierda. Estamos jodidos.
1: Ese es el momento, Rodri. Ya. Con humor vamos a ir escudriñando y debatiendo y analizando algunos aspectos que tiene que ver con la familia real, tiene que ver con lo
0: presidencial. Disclaimer, ¿quién se le ocurrió a Rodri, ¿no? Antes de que comiera.
1: ¡Rodri!
0: No, pero ¿quién se le ocurrió? No creo que a Carlita, ¿no? Ya acaban de darse cuenta por qué la va a Rodri.
1: No, pero...
0: ¿Pero a quién se le ocurrió poner eso?
1: Hoy lo vi y me pareció interesante. Lo vengo siguiendo hace tiempo.
0: Disclaimer, no he sido yo, ni ha sido él, ni ha sido Carlita. Para que no piense que fue Carlita el que lo del Rodrigo.
2: Por favor.
1: Fui yo.
0: Ya.
1: Y vamos a conversar. Se llama Álvaro, es comediante, estandapero, tiktokero, es profesor.
0: Le debe gustar la trova cubana también, ¿no?
1: Y no sé, pero de que sale con poca ropa en su video, sale.
0: No se nota.
1: Bueno, a ver, y entrando a todo esto, hay una pregunta que nosotros tenemos en YouTube. De todas estas aprehensiones que se han dado en las últimas horas, en la noche, esta madrugada, estos interrogatorios que se están dando, toma de declaraciones, la cosa que no está muy clara, que está arrestado o está prendido Roger Mariaca, el fiscal Ceballos de Santa Cruz, otros fiscales de Cochabamba, etcétera, de todos lados. La pregunta es, en YouTube, ¿la tenés, Carlita, la pregunta para compartirla con la gente?
2: Sí, la pregunta es, ¿qué piensas de las últimas aprehensiones? ¿Puede ser cortina de humo, pulseta por poder o la lucha contra la corrupción?
1: Mirá que la pregunta te presenta tres opciones, como cuando ibas al colegio o el examen de la universidad. Mantener la pregunta ahí para que la gente la vea, porfa, Cristian. ¿Qué piensa de las últimas aprehensiones? El 42% de la gente que está siguiendo el programa hace 34 minutos, pocos votos todavía, eso hay que decirlo, pocos votos, pero esto se va a mantener a lo largo de la programación de Radio Fama. Mañana vas a poder seguir votando. Porque es muy importante conocer la percepción de la ciudadanía, de la gente, del pueblo, sobre todo esto que se está dando. Mira, el 42% piensa que todo esto es una cortina de humo. Andá, convencer a la gente que esto es verdad, es mentira, que puede ser que no. La gente tiene la libertad y el derecho de pensar lo que le corresponda. Pero muy abajito, muy apretado, casi con un empate técnico en un 40%, la gente que está votando piensa de que aquí hay una pulseta por el poder. De que el poder está en una pelea de fuego cruzado y que Rodrigo encontró, entre comillas, un enemigo que le disputaba el poder, que fue Roger Mariaca. Entonces, o cae Mariaca o caigo yo. Digo, ahorita lo vamos a debatir si querés. Pero la gente tiene en su percepción, en un 40% crees que hay una pulseta de poder con estas aprehensiones. Y tercero, la gente no se traga mucho la lucha contra la corrupción y todo cuanto hay, porque, a ver, ¿hace cuánto que está Mariaca? ¿Hace cuánto que agarraron a Marcet? ¿Hace cuánto que la policía? Mariaca estuvo el otro día aquí en Santa Cruz recibiendo reconocimientos y todo cuanto hay.
0: No, hijo ilustre.
1: El Consejo Municipal lo distinguió de hijo ilustre o no sé qué. Y ahora ven como, más que hijo ilustre, un hijo, ¿me entendés? No lo voy a decir.
0: No, y entonces,
1: lo ves a Ceballos también ahí todo encorvado, con frío, prestando declaración ante policías encapuchados,
0: no, etc. Es que ahí entra un momento procesal. En este caso, por ejemplo, esa declaración no es una declaración policial, es lo que le llaman, ya por disimular le ponen entrevista informativa, sí, policial,
1: un interrogatorio,
0: pero no es una declaración,
1: no es legal,
0: no, porque la declaración siempre presencia de abogado,
1: sí,
0: presencia del fiscal, del representante del Ministerio, correcto, Público y del asignado al caso.
1: Bueno, pero para vos, ¿qué vendría a ser? Ponerle las opciones, para la gente le preguntamos, todo esto que ha pasado con las aprehensiones, ¿usted cree que es una cortina de humo? ¿Usted cree de que esto es una pulseta de poder? ¿O cree de que verdad es la lucha contra la corrupción? Puede entrar a la página de YouTube, La Cafetería Bolivia. Hace 34 minutos hemos subido, hay 72 votos todavía. Pueden votar y dar su opción. ¿Para vos qué es esto?
0: Es las tres.
1: Es las tres.
0: ¿Por qué? Porque uno, medio que uno se olvida, hoy día, por ejemplo, que el tema picante en Santa Cruz eran los micros y lo va a volver a hacer el lunes si llegan a parar. Nos desayunamos esto y no deja de ser algo que nos olvidamos del quilombito que había.
1: Ya.
0: Es una pulseta de poder porque yo me recuerdo mucho a la politóloga Natalia Aparicio, la que sale ahí en este programa de streaming, diciendo, el hombre más poderoso ahorita, el que lo tiene en sus manos a Rodrigo, es Roger Mariaca cuando lo agarran a Cerimedo. Ella lo dijo, no lo dije yo.
8: Pero pulseta de poder no.
0: Y después, la tercera opción, lucha contra la corrupción, sí. Sí, porque seamos sinceros, mucho cuestionamiento había, pues, de que la fiscalía se había convertido en un antro de extorsión y corrupción.
1: Ok.
0: O sea,
1: vamos
0: para... hay buenos fiscales, pero en los casos gruesitos, digamos que, bien, que sí, pues se cuadraban fuerte.
1: Mostrame la cantidad. Yo no había visto tanta plata junta de un saque. ¿Qué persona, qué ciudadano tiene en su casa 3 millones y medio de bolivianos guardados en bolsa? ¿Quién en su casa? Yo sé que el director de la cafetería tiene algo por ahí, pero no llega a los 3 millones y medio, ¿no? 3 millones 800 por ahí, pero bueno. No, hablando en serio, ¿quién en su casa, en su sano juicio, tiene plata en esta cantidad guardada? ¿En efectivo? ¿En fajos? ¿En cortes de 100, 250 bolivianos? Y 10 mil dólares en efectivo. Ahora, si vos me lo decís, si yo tengo 3 millones y medio, pero lo tengo en el banco, más creíble. Porque estás entrando legalmente esa plata al sistema financiero. Y de alguna manera te da un manto de legalidad porque podés justificar de dónde viene esa plata. Ahora,
0: no, y tienes que, ¿no? Porque una vez usted...
1: entran a la casa de Mariaca, en un condominio de lujo, encuentran movilidades de lujo, y quiero decir algo, no sé si podés partir la pantalla con esto que voy a decir, querido Cristian, y esa plata. Yo quiero decir algo. Un funcionario público, sea juez, sea policía, sea fiscal, el sueldo que gana un funcionario público jamás, nunca le podría alcanzar para tener esos niveles de vida que vemos que se dan algunas de las autoridades. Cuando un político aparece donando casa, regalando no sé qué, y vos decís, pero si su sueldo es 18 mil bolivianos, 15 mil bolivianos, ¿de dónde sacan la plata? Porque se tiene la idea de que el político roba plata o que el funcionario roba plata. Entonces, en el común denominador de la mente de la gente está la idea de que esta plata no es bien habida. Un funcionario público, sea fiscal de distrito, sea fiscal general, que no tenga otros ingresos que sean conocidos por otras áreas, que sea un empresario, viste, devenido a político, o un gran empresario devenido a, no sé, a alguna actividad económica, un funcionario público no acumula esta cantidad de plata. Un fiscal que tenga en su casa 3 millones y medio, 10 mil dólares en efectivo, y de repente esto era solamente para el churrasco el domingo, digamos, ¿no? No sabemos si es que hay otro dinero por ahí guardado, si hay en otras cuentas en paraísos fiscales, si hay cuentas en bancos del extranjero o si tienen cuentas acá en Santa Cruz mismo.
0: Mira,
1: es
0: Pedro,
1: es difícil creer de que esa cantidad de plata vos la tengas bien habida. Digo, respetando lo que piensan todos, pero desde mi modesto modo de entender, desde me ha tocado a mí estar del lado de recibir un sueldo de funcionario público. Y un funcionario público no gana esto. No te alcanza para tener esta plata. No sé, Miral quiere decir algo. Miral, te escucho.
4: No, y bueno, seguramente Roger Mariaca no es santo de la devoción, pero bueno, de ahí a que sea lucha contra la corrupción ya dista mucho, digamos, ¿no?
1: O sea, haberle quitado esta plata para vos no es lucha contra la corrupción. Bueno, haberlo arrestado no es lucha contra la corrupción.
4: Quizás más tira para cortina de humo, ¿no? Más tira para cortina de humo.
1: ¿Para vos una cortina de humo?
4: Para mí es una cortina de humo, porque, bueno, a ver, hay casos que estaba investigando el señor Roger Mariaca de alta sensibilidad. El caso de las maletas, el caso de la narcomadera, el caso de las maletas de oro, el caso de las cajas fuertes, y claro, el caso Cerimedo, que fue el caso más sensible para el gobierno y que tocó las fibras del gobierno y que por eso de alguna forma también desde el norte dan las instrucciones.
1: ¿Querés que te haga un chiste con esto?
4: A ver,
1: yo sé que las cosas no están para chistes, pero ponelo otra vez la plata, querido Cristian. Mira, todo este caso de las aprehensiones viene de ¿qué caso? Del caso Marcet, ¿correcto?
4: Sí.
1: Del caso Marcet viene todo esto. O sea, viene todas las aprehensiones por declaraciones que habría dado Marcet. Por lo menos eso es lo que nos han dicho, ¿ok? Que esto tiene que ver con el narcoterrorismo, que formaba parte de una banda criminal, ¿ok? Al fiscal le encuentran esta cantidad de plata y a Marcet le encontraron dos cajas fuertes vacías. ¿Cómo es eso, pues? Que alguien me explique, por favor. Que alguien me explique cómo al narco más buscado no le encontraron ni... O sea, el tipo era pobre, digamos. Faltó que digan de que Marcet no tenía dónde caerse muerto. Porque, ¿qué plata le encontraron a Marcet? Y a María Cavani le encuentra 3,5 millones en su casa.
0: Que en realidad, si te das cuenta, la cifra es un poquito... Es coincidente. Marcet hablaba de $500,000 que él presuntamente pagaba mensualmente para justamente tener el aval del que él dice es el fiscal general, ¿no?
1: Correcto.
0: Y si lo sacas a 7, 3,5 millones son pues $500,000, ¿no? O sea, ahí está, podría decirse, una mensualidad de uno de los muchos Marcet que viven en Bolivia, por si acaso. ¿Por qué creen que hay tanta balacera? Otro tema que es súper importante, para tener esa cantidad, con el sueldo de fiscal general luego de descuentos, que es más o menos unos 20,000 bolivianos, que él se lleva libre de polvo y paz a su casa, su salario, suponiendo que lo ahorre todo, que como decir, coma en la cocina de la fiscalía y sus hijos coman aire, tendría que haber trabajado 16 años. 16 años para
1: tener esa cantidad
0: para poder tener esa cantidad de dinerito, ¿no? Entonces... lo dudo porque él no es fiscal general hace tanto. Antes fue fiscal departamental y antes fiscal raso. O sea, nunca, no es que todo el tiempo ganó 20,000 bolivianos.
1: Claro.
0: Entonces, llama poderosamente la atención de dónde, ¿no? Y explicar el origen y el destino de eso. Yo no soy partidario de que porque alguien tenga una cantidad en efectivo sea objeto de sospecha. Más bien, siempre yo creo que hay que pensar en la buena fe de la gente. Pero esto se invierte cuando alguien es funcionario público. Porque cuando es funcionario público, vos das una declaración jurada de bienes y rentas ante la Contraloría.
1: Y la pregunta es si esta plata estaba declarada ante la Contraloría.
0: No está. ¿Por qué? Porque su última declaración jurada habla de un patrimonio de 300,000 bolivianos. Entonces, ahorita solo ahí se ha encontrado 10 veces más esa cifra, ¿no?
1: Correcto.
0: Para que se den una idea, y por eso les digo, de entrada, un ejemplo, Johnny Fernández entró a la alcaldía diciendo mi patrimonio son 8 millones de bolivianos. Mamén Saavedra entró declarando, siempre declaró más que Johnny, por eso dicen, a Johnny lo tienen de pinta de que tiene plata y el más rico de la alcaldía siempre fue Mamén, porque Mamén es de familia, Israel Alcócer igual, familia de dinero, Silvana Mucárcel, o sea, eran entre ricos ahí. JP igual, JP ha entrado declarando de frente que él es rico, que tiene un patrimonio mayor a los 10 millones de bolivianos. Para que sepan, ¿no? O sea, Yesca no es el hombre. Entonces, Roger Mariaca entró a la Fiscalía General del Estado declarando 312,000 bolivianos y 8 bienes. No sé cómo eso podría llegar a tener un cierto cuadre con que encuentren 3,5 millones de...
1: Bien, señoras y señores, se nos fue una hora de programa. Este es nuestro primer programa que hacemos a través de Radio Fama 101.5. Muy contento, es nuestro debut. Hacía mucho, nos estamos desempolvando.
4: Sí.
1: Hacer radio, hacer streaming tiene su magia. Nosotros venimos de otro palo, pero esto de las comunicaciones nos apasiona tanto que nos subimos a la bicicleta y nos damos cuenta que no nos olvidamos de manejar bici. Entonces, me dice Carla que tenemos que ir a un comper. Ahorita vengo, voy al baño y regreso. ¿Cómo sería? ¿Qué se dice en radio?
2: No, estamos
1: la
2: a punto.
1: Tanda,
2: la tanda de la ID, hora en punto.
1: La hora en punto.
2: Así es.
1: No estamos en hora en punto, son las 10 de la noche con 6 minutos.
2: Es que nos hemos desplayado.
1: ¿Sí? ¿Podemos ir?
2: Podemos ir.
1: Dale.
8: 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Son las 10.

0: Y estamos de vuelta porque lo bueno se hace esperar, pero no tardamos mucho. Cada vez está más interesante y nosotros estamos muy, pero muy contentos de acompañarlos en esta noche. Son las 10 de la noche con 8 minutos y esto se puso tan intenso y tan ardiente que no es nada, porque aquí recién estamos empezando. ¿Qué más tenemos para hoy, mi querido Pedro?
1: Bien, muchas gracias, Carlita. Gente, muchas gracias. Sheila Rojas, qué buen programa, dice. Estoy leyendo algunos comentarios que nos llegan al
2: live, ¿no?
1: A la transmisión Facebook. De Facebook. Uh-huh. Buenos comentarios. Sheila Rojas dice, qué buen programa. Así se sacará toda la verdad de frente para desmentir, dice. A este, bueno, tampoco vamos a entrar en los adjetivos calificativos. Jorge Lucana, saludo desde Brasil. Buen programa. Felicitaciones, Pedro. Gracias. Pelón, qué buen olfato, dice. Mirá, le mandan saludos. Uh-huh. Guarachi Elvis. Guarachi Elvis dice, está buena la Carla. Oh.
2: No, jóvenes, pueden mover en Seche.
0: Bueno, es que no ha dicho mentiras tampoco.
1: Está acá Mirael, por lo menos respétenlo.
2: O por lo menos mándenme piropo igual a mí, digamos, ¿no?
1: Bueno, pregunta, ¿hasta cuánto estás dispuesto a pagar la subida del precio del pasaje? Ya lo debatimos ese tema hace rato, si se lo perdieron, lo siento mucho, pero uh-huh, los transportistas están pidiendo, los micreros están pidiendo 6 a 7 bolivianos el wow, costo del pasaje. La alcaldía dice que va a seguir todavía trabajando con el tema del estudio de costos, pero vos, ¿hasta cuánto estarías dispuesto a pagar? Si tenemos mensaje, Carlita, también lo podemos compartir con la gente. En instantes nada más, vamos a hablar acerca de... Vamos a seguir. Todo está concatenado, ¿te das cuenta,
2: sí,
1: jurisconsulto, uh-huh, Mirael? Todo está concatenado a lo que pasó anoche. Porque la Asamblea Legislativa va a sesionar mañana, pero lo va a hacer sin Lara, ¿no? No va a estar el vicepresidente, que es el presidente nato de la Asamblea, ¿no?
3: Totalmente, pero
1: se
3: bueno.
1: Va a España, creo, va a ir a España.
3: Sí, pero bueno, la no presencia del vicepresidente, del vicepresidente Lara, no es un óbice. Sabemos que automáticamente la presidencia asumirá el senador Ávila como automáticamente, ipso iure. ¿Y cuál va a ser el tema picante que seguramente va a estar en mesa? Esperemos que no se corran la nalga de la jeringa.
1: Ya.
3: El tema picante es... La ley orgánica del Ministerio Público adolece, y eso lo analizábamos, yo cursé un diplomado en técnica legislativa, fui becario de una fundación y bueno, la verdad que tuvimos muy buenos profesores.
1: Y
3: analizamos la ley orgánica del Ministerio Público porque dice, asumirá el fiscal departamental de Chuquisaca, que justamente al momento que se lo alzaban a Roger Mariaca, lo alzaban a Alexander Mendoza, el fiscal departamental de Chuquisaca.
1: También.
3: Y posteriormente es como que lo deja ahí dando vueltas, ¿no?
1: ¿No asume el decano, el más viejo?
3: No, ahí entra el problema. Dice, asumirá o el más antiguo de dentro del cargo, ajá, o el más antiguo dentro del Ministerio Público, o el más antiguo dentro de la abogacía. Entonces, esa decanatura, y tampoco dice, como decir, ya, si no es Chuquisaca, asume Santa Cruz. Si no es Santa Cruz, asume La Paz. No, dice, asumirá un fiscal departamental o un fiscal superior. Y entonces, que eso es lo que está picante, el gobierno sigue ahí diciendo...
1: Ya lo amenazaron con meterlo preso al que esté interino.
3: Han anunciado aprenderlo por la policía. ¿Por qué? Porque asume el fiscal superior, el doctor Wagner, que él salió y dijo, yo soy el fiscal general ahora.
1: Y punto, y me bautizo. Bueno,
3: y nombró reemplazante a la doctora... A la doctora Mabel la nombró fiscal.
1: Mabel ya la posesionó. Y todo
3: la
1: eso.
3: Posesionó. Bueno. Entonces, es súper complicado porque, bueno, él es fiscal superior. ¿Por qué no fue otro fiscal departamental? ¿Por qué fue un fiscal superior? Pero también la ley deja esa otra puerta abierta. Dice, inmediatamente él debería presentar sus papeles ante la Comisión de Ministerio Público de la Asamblea Legislativa Plurinacional.
1: Está toda una chipazón. Ha existido un terremoto político... Un terremoto legal también con todo esto de las aprehensiones y todo cuanto hay. Ahora, lo donde yo quiero ir es que mañana sesiona la Asamblea, pero no está Lara. Lara viajó, el presidente de la Asamblea. Uh-huh. Ahora, hay un problema con Lara. ¿Lara sigue casado o no sigue casado Lara?
2: No,
1: para. No,
2: no puede.
1: Solo estoy preguntando nomás. ¿El vicepresidente sigue nupciado, sigue casado o no?
2: Buena pregunta, está en el interrogante, porque no sé si fue con su esposa a Uruguay.
1: Paraguay,
2: perdón. ¿Fue con ella?
1: Bien.
2: No me quedó clara.
1: ¿Por qué
2: clara
1: le
2: esa
1: pregunto
2: figura?
1: Esto? Porque a manera de distendernos un poco, poneme música de quilombo, como decía este. ¿Quién le decía? Música de quilombo. El cabro. Música de quilombo. Bueno, señoras y señores, ponela la imagen. En Paraguay, escándalo total esto. En Paraguay,
2: uy, caramba.
1: Medios paraguayos están relacionando al vicepresidente Edman Lara con una reconocida modelo paraguaya que fue Miss Tuning o Toning, no sé cómo es el término, desconozco bien cómo se pronuncia, y que inclusive habría ido a visitar a su suegros. Así lo dice la publicación, que habría ido a visitar a sus suegros. Por eso yo pregunto, esta es la modelo, mira. Es la modelo paraguaya. Carlita, vos tenías datos sobre esto. Ahorita lo vamos a ver. Porque se complica la situación porque es un medio paraguayo que ha
2: vinculado, ¿no?
1: Que ha circulado esta información. Es grave, mira.
2: ¡Ole!
1: ¡Epa!
2: Tranquilo, pues, mira él.
1: Calmate, jurisconsulto. Esa fotografía, la fotografía que estamos viendo en la transmisión, para la gente que está escuchando la radio y quiere ver la transmisión de repente, esa foto fue tomada en el mes de julio, cuando se daban las festividades por el mes aniversario de La Paz. ¿Se acuerdan? Las fiestas julianas que le llaman.
2: Ya.
1: Y la esposa no estaba, pero estaba esta modelo paraguaya. No.
2: No.
1: Sí.
2: Qué bárbaro.
1: Estaba la modelo paraguaya. Y dicen. Yo no lo digo yo. No, dicen.
2: No nos gusta el chisme, pero nos entretiene.
1: Exactamente. Dicen de que supuestamente el vicepresidente Lara habría conocido a su suegro en Paraguay. Según el medio paraguayo Popular, así se llama, Popular, el vicepresidente Edman Lara viajó a Paraguay el 23 de septiembre. Recientemente se fue, cuando Rodrigo se fue a Boca Ratón, cuando se fue a
2: la ONU,
1: cuando se fue a la ONU. Cuando Rodrigo se fue a la ONU, Lara se fue a Paraguay. Este medio, el Popular, dice de que viajó a Paraguay el 23 de septiembre en visita oficial y durante su estadía habría aprovechado para conocer a su suegro paraguayo, ¿verdad? Lo estuvo conociendo a todo su suegro, ¿verdad? Estaba ahí compartiendo un tereré, ¿verdad? Estaba compartiendo y todos juntos, todos en familia, ¿verdad?
3: ¿Sabes cómo le fue a la última persona que dijo que remedó un paraguayo en la política boliviana, no?
1: cinco meses tomando tereré. Bueno, entonces, yeah. Resulta de que aprovechó para conocer a sus suegros, ya que el medio sostiene que mantiene una relación sentimental con la ex Miss Tuning Paraguay, Sara Mendoza, quien lo habría presentado ya a su familia.
3: No, mira, eso. Sí, pero Sara Mendoza, hoy, justamente hoy.
1: ¿La conoce usted? Habla con. La pronuncia como si fuera tu amiga de aquí de afuera, del gimnasio. Digamos.
3: Podría ser, ¿no? Podría llegar a serlo en algún momento. Tiene que darse cuenta que no siempre.
1: Usted, por ejemplo, ¿encararía a Sara Mendoza?
3: Ah, ¿sí? Por supuesto. Me merece. Pero. Tranquilo. Pero, ¿sabes qué? No. Salió hoy, consultada justamente por Popular, que es una página de chisme en Paraguay, popular.py. Justamente Sara Mendoza salió y dijo: no, solo es mi amigo, hemos coincidido por amistades en común.
1: Es que sabes el escándalo que se armaría si Sara
3: dijo, Mendoza. Exactamente. Dijo: por el momento somos amigos, nos estamos conociendo, somos amigos. Creo que olvida de que es un hombre casado, no debería.
1: Por eso yo arranqué el bloque preguntando si era casado.
3: No, hubiera sido pues notición si él se divorciaba o si inclusive se veía en algún juzgado la demanda de divorcio del vicepresidente la diputada Diana Romero.
1: Entonces, ¿no negó la modelo paraguaya Sara Mendoza?
3: Lo conoce, dice.

0: había producido el encuentro.
1: Claro, los pormenores, pues.
0: El cuerpo a cuerpo.
1: No, los pormenores, bueno, ya como no, el colchón del vicepresidente no soy, digamos, ¿no? Para saber qué,
0: mucho
1: qué hará.
0: Mucho colchonango. Mira ese tamaño de colchón.
1: Pero.
0: Capaz que sea de verdad de paja.
1: Pero realmente, bueno. De mal gusto no lo podemos acusar, eso hay que reconocerlo, pero al ser un hombre casado y...
0: ¿Dónde le posaría la mirada, por ejemplo, a la modelo paraguaya? Si le dicen, hola, ¿qué tal? Soy Sara Mendoza. Ponela la imagen, por favor. Si dice, hola, ¿qué tal? Soy Sara Mendoza. ¿Dónde posaría la mirada usted?
1: Es que Dios mío, eso...
0: Compartí la pantalla, mira que...
2: Hay menores de edad acá.
1: Soma de las 9, no, ya, pero Bueno, le diría, ¿sabe qué? El título de Miss Tuning, espero que haya reelección, que se la tendría que volver a elegir y que si pudiera escogérsela como Miss Tuning a nivel Mercosur, porque Bolivia y Paraguay son parte del Mercosur, ¿no? A nivel hidrovía, a nivel de la hidrovía Paraguay-Paraná, merecido que la dama pueda ser considerada... reina por aclamación.
0: Bueno, señoras y señores, esto lo dejamos picando. Vamos a averiguar si es que el presidente... A ver, no, tiene razón el jurisconsulto. No nos vamos a meter en la alcoba de nadie. No nos vamos a meter en el dormitorio de nadie. No nos vamos a meter entre las sábanas de nadie. Pero si es que las cosas no están bien entre el vice y la pareja... ¡Ojo! Perdón. Ojo que el que hizo pública su vida privada fue él, ¿no?
3: Por si acaso, que conste en acta.
0: Que conste en acta que fue don Edman Lara el que salió diciendo que le habían puesto los cuernos, sí. Que su mujer... ¿Qué quería decir Carla ahí?
4: No, sí, que justamente...
0: Dije cuernos y Carla se desesperó por agarrar el micrófono.
4: No.
0: Preocupada.
4: No, me refiero a que justamente ya había ese rumor de que la esposa le había puesto los cuernos al vicepresidente y yo no lo veo mal que se los devuelva.
0: No fue un rumor.
3: ¡Ole! Tranquila.
0: Calmate.
4: Porque por lo que se ha visto...
3: Con patada voladora.
4: Por lo que Gloria se ha visto, Trevi. No han terminado, digamos, ¿no? Y ajá. Si es un... Estamos de acuerdo que ambos podemos...
0: ¿Cómo es eso que ambos podemos? Ver, usted es proclive, me lo vamos a poner así con términos bien bonitos para que no suene tan vulgar. ¿Usted es proclive a una relación extramarital?
4: No me declino tanto a eso. Depende si hay un diálogo entre ambas
0: Depende
4: parejas.
0: Depende de quién.
4: Si hay un diálogo de que a mí no me molesta que vos lo hagas, y si a vos no te molesta que yo lo haga.
0: Usted es mente abierta.
4: Mentalidad abierta, a eso quiero llegar. Si hay un acuerdo, pero si la otra persona está siendo engañada, ahí sí no comparto, digamos, ¿no?
0: Ah, mira vos.
3: Eso, nuevo sector con Carla.
0: Señora y
3: picanteadas.
0: Claro. Cuernos al rojo vivo con Carla.
3: Y se vino de rojo.
0: Bien, bueno. Quiero saludar, está con nosotros, es profesor, pero en realidad yo lo he conocido no dando clases, sino lo he conocido a través de las plataformas, las redes sociales. Me muero de la risa cada vez que escucho su contenido con hilaridad, con humor, con jocosidad. Pero siempre con un contenido interesante. Está Álvaro Alejandro Liz, es humorista y lo queremos saludar. Querido Álvaro, ¿cómo estás? Buenas noches, bienvenido a este Buenas Noches. Que es... ¡Ey! ¡Ozzy Osbourne! No me dijeron que iba a estar Ozzy Osbourne.
5: Buenas noches, bien.
0: ¿Cómo estás, querido Álvaro?
5: Un honor estar con ustedes y estar visitando su programa. Y también un honor que te hayas fijado un poco en el contenido que he estado produciendo recién. Y bueno, aquí pues muy contento, atento a lo que quieras preguntar, lo que quieras conversar, siempre con ese tonito, ¿no?
0: ¡Rodri! Bueno, voy a poner un video de Rodri para que entremos en materia. Hace humor, picante, pero algo que le marca la diferencia es que es un humor con contenido, vamos a decir, con crítica... Y presto ese humor para el debate. ¿Tenés, querido Cristian, un Rodri por ahí? ¿Lo podés tirar? ¿Un Rodri? Dale, tíralo, escuchá. El otro, ahí va, dale.

0: que costó la separata que contrataste para el USA Today en los Estados Unidos. Y dijiste que no sabías. ¿De qué pelo tú? ¿En serio? ¿Y quién sabe, pues? Cerimedo. Hay que preguntarle a Cerimedo, entonces. Él debe saber cuánto ha costado. ¿Qué mierda manda en esta nación si no eres tú? ¿Y esa clase de información no sabes? Mierda. Estamos jodidos.
1: Bien, ese es el clásico momento de presentación con el Rodri Rodri. ¿Qué te lleva, querido Álvaro, a hacer este tipo de humor con crítica, sobre todo al presidente?
2: Gracias por la pregunta. Mira, yo soy un sobreviviente de la UDP. Cuando era un muchacho pequeño, estaba pues en plena la crisis de la UDP y de pronto hemos vivido todo el resto de nuestra vida trabajando para sacar a Bolivia del mal paso ese, y nos hemos olvidado de nuestro papel político en la sociedad, ¿no? Hemos dejado que personas que no tienen el criterio necesario asuman nuestros derechos políticos, ¿no? Entonces, yo tengo dos hijas pequeñitas todavía, y un día, viendo lo deshecho que estaba el país, me pregunté y dije, pucha, ¿qué cosa les voy a dejar a ellas? O sea, cuando ellas me pregunten, ¿qué cambio has obrado? ¿Y yo qué les voy a decir? ¿No es cierto? ¿Y les voy a decir, te estoy dejando un país roto? No, no es cierto. ¿O un país, un ex país? No, entonces dije, pucha, tengo que hacer algo. Entonces, que ya que el TikTok es una herramienta tan, tan versátil y todo eso, entonces ellas ahorita no lo entienden, pero quiero que vean que en algún momento yo me opuse, ¿no? Y critiqué también, y ¿por qué no con un poquito de sorna también? Y a veces utilizo un poco de lenguaje soeste, ¿no? Todo, pero siempre con ese buen humor y con esa predisposición que tenemos nosotros, los bolivianos, que tenemos que ponernos la nación a la espalda y jalar, mientras otros son los que disfrutan las mieles del Estado, ¿no?
1: Ajá. Así con ropa casi no te reconozco, Álvaro, ¿eh? Siempre lo veo en los videos saliendo de la ducha. Ahorita vamos a hablar. ¿Tenés un segundo, Rodri, Cristian? Son tres videos. Un segundo, Rodri. ¿Sí? Vamos a ir con un segundo. ¿Por qué tu crítica al presidente siempre con el Rodri? O sea, ¿qué es lo que te genera la figura del presidente para que vos vas ahí con la ironía, con el sarcasmo, con la picardía?
2: La verdad es que sí, ¿no? Todos pensamos y decimos que cuando éramos niños, por ejemplo, pensábamos y decíamos, pucha, cuando yo sea presidente voy a hacer esto, voy a hacer el otro y voy a hacer el otro, ¿no? Y es de grande que te das cuenta que los políticos responden a cuotas de poder, a favores políticos, a compromisos, etcétera, etcétera. De entrada, la democracia es un engaño. ¿Por qué? Porque favorece al más popular, pero no al más capaz.
1: Ah,
2: ¿no es cierto?
1: Mira.
2: Entonces, de entrada.
1: ¿Pasó algo?
2: Bueno, pues entonces voy a obrar como ese hombre de la calle que dice, bueno, a ver, le diré al presidente y a ver si el presidente lo puede cambiar, ¿no es cierto? Entonces, ese sentir de la gente que dice, a ver, yo quisiera decirle al presidente y que el presidente me escuche, fue el detonante, ¿no? El inicio que yo dije, a ver, ¿y qué tal si yo le dijera directamente esto, ¿no? Y bueno, a ratos me sale amistoso, a ratos me sale reprimente y todo eso, ¿no? Pero ahí sale, y es lo que me parece que le está gustando a la gente. El material muy preparado ha empezado a causar también un poco de hartazgo.
1: Lo pensás, lo escribí.
2: La emoción, ¿no?
1: Disculpame,
2: Pedro, por la palabra.
1: No, digo, lo pensás, lo escribí, o salí de la ducha y directo a agarrar el teléfono.
2: Yo ando revisando las redes, ¿no? Ahora más que antes, ¿no? Pero me da mucha sorna este asunto de que, pucha, nuestros políticos están como niños peleándose, entrando en actitudes de celos, envidia, mezquindad, etcétera, etcétera. Y son cosas para reír, ¿no es cierto? Son cosas para reír. Entonces, me sale así, ¿no? Digo, a ver, pucha, me río primero y digo, me anoto lo que quiero decir y es a lo que sale, ¿no?
1: Y no sabemos cuánto... No sabemos cuánto...

0: ellos, los políticos se ríen de nosotros, ¿no? Seguramente uh-huh. ellos también se ríen de nosotros. Escuchá este segundo Rodri. Escuchalo, dale, mira, dale.
1: Ella habló, dijo que la fiscalía está, ha sido intervenida sin una orden judicial, dice, para desaparecer los expedientes y toda la investigación de Cerimedo. ¿Cerimedo? Me suena, vagamente.
0: Rodri. Bien, ¿cómo lo ves todo esto que ha pasado con las aprehensiones? Desde el trabajo que hacés a cómo lo estás presentando, ¿vos crees de que esto es una cortina de humo? ¿Crees de que esto es...? Tengo una encuesta acá en el programa, Álvaro. Estamos conversando, para la gente que nos escucha en la radio, estamos conversando con Álvaro Alejandro Liz. Es humorista, es profesor, es un hacedor de contenidos en las redes sociales. Conversamos con él. Y yo tengo una pregunta que le estamos haciendo a la gente a lo largo del programa. La podés poner, Cristian. Si todo esto que ha pasado con las aprehensiones, tengo tres opciones. La primera, ¿es una cortina de humo? Dos, ¿es una pulseta por el poder? ¿O es una lucha contra la corrupción en serio? El 39% dice que es una cortina de humo. El 46% dice que es pulseta de poder. Mira, mayoritariamente dice la gente que hay una pulseta de poder. Y solo un 15% dice que es una verdadera lucha contra la corrupción. Desde tu crítica social, humorística, ¿cómo ves lo que está pasando?
2: Gracias, Pedro. Sí, yo estoy de acuerdo con... estoy muy de acuerdo con la pulseta de poder, la opción de la pulseta de poder, ¿no? Es una gran pulseta de poder entre... los poderes que están en ejercicio, ¿no? Más allá, el titiritero, ¿no es cierto? Aquí tenemos a dos facciones, como dicen los americanos, right wing, left wing, but the same bird, ¿no? El ala derecha, el ala izquierda, pero el mismo pájaro, ¿no es cierto? Y siempre andan disputándose el poder. Lo mismo es lo que está sucediendo acá, ¿no es cierto? Estamos experimentando un gran cambio de poderes y... Es en parte también la agenda, ¿no? ¿Cierto? Es una agenda que se está ejecutando desde hace mucho tiempo, que es volver a Sudamérica un axis of evil. ¿Se acuerdan de ese término, axis of evil, que quiere decir un eje de la maldad, que generalmente estaba en el Medio Oriente o en el extremo este del mundo, ¿no? Rusia, etcétera, etcétera. Pero hay ideas tan gruesas y tan diabólicas como de que se necesita una guerra en Sudamérica, ¿no es cierto? Entonces, yo creo que es parte de la agenda en la cual todos son títeres, ¿no es cierto? Empezando de Cerimedo, que de principio yo lo había contado en uno de mis videos, que era un magamán. Ese es un magamán, un desestabilizador. Recuerden, por favor, al embajador Rocha, cómo vino acá, prestó servicios y con una sola frase cambió una elección en Bolivia, ¿no es cierto? ¿Se acuerdan? Sí, sí. Y lo más interesante, luego supimos que el embajador Rocha era un espía cubano y actualmente está purgando en los Estados Unidos, ¿no? Sí, entonces purgando. Todo es un juego de poder.
0: Ok, juego de poder. Tengo un último, Rodri, un tercero, Cristian, ¿lo tenés? Ponerle, subirle el volumen. Ok, estamos descargando. Porque nosotros le preguntamos a la gente si esto es una cortina de humo por la siguiente razón. Cuando viene el presidente de los Estados Unidos, viene con un escándalo en el avión. El escándalo de su desvío, que no fue corto, fue un desvío de 3 días a una de las zonas más potentosas, digamos, ostentosas también, una de las zonas más ricas en la Florida. Estamos hablando de Boca Ratón. El nombre no suena bien, pero el lugar es espectacular. Y nos enteramos en el medio del escándalo que su esposa, la señora Vivi Urquidi, habría tenido negocios allá en Boca Ratón, o sea, en un lugar donde el dólar cuesta lo que cuesta, ¿me entendés? Y la esposa del presidente con negocios allá, que la familia también tendría negocios allá, etcétera, etcétera. Y vos tenés una crítica sobre eso. Estás muy crítico con la la primera dama, que no me gusta decir la primera dama porque ¿qué sería mi esposa? ¿La segunda, tercera, quinta dama? No sé.
3: Protocolarmente es.
0: No es ni protocolar ni legalmente.
3: Está en el decreto supremo, el despacho gestión social, que era en la época masista.
0: No existe.
3: Que también, o sea, le cambiaron a. No, ahora hay la oficina de su excelencia y el despacho de la primera.
0: ¡Excelencia!
3: Claro, secretaría privada,
0: pero
3: este último.
0: En el reino de España, para que digas excelencia.
3: Pero así dice el decreto supremo, pero Pedro, así dice la ley. La ley lo dice. La ley lo dice, su excelencia, o sea, el tratamiento protocolar del presidente, su excelencia. Está en el decreto supremo, hay un decreto supremo justamente que es sumamente taxativo de cómo se llaman las distintas, aparte de la jefa.
0: O sea que Rodrigo puede hacer un decreto supremo y poner ahí, desde ahora me tienen que decir, señor del Olimpo,
3: excelencia del Altísimo. Pero la jefatura de gabinete se dividió en la jefatura de gabinete del Ministerio de la Presidencia, vos sabés bien cómo funciona eso, la jefatura, todo ministro tiene su jefe de gabinete, y aparte él crea en este último decreto de organización del Ejecutivo, la Secretaría Privada de su excelencia. Y aparte, gestión social.
0: Mira, hasta el nombre. Secretaría Privada de su excelencia.
3: Pero es su presidente. O sea, ¿de qué es su tratamiento? Pues es como a un cardenal, le tenés que decir monseñor, no es ni mal ni. O a un coronel, mi coronel, bueno, tampoco yo lo veo malo. No lo veo malo.
0: Bueno, ¿cómo lo ves esto desde tu toque picaresco de humor, digamos, en un Rodri? ¿Cómo le dirías tu sospecha de que esto es una pelea de poder? A ver, con un Rodri al oro.
2: Vale, vamos a hacer un Rodri, pero me voy a tener que desnudar.
0: No, por favor. Basta con nosotros acá de desnudo.
2: Rodri. No. Haríamos un Rodri, le diríamos... Rodri, oye, brother, ¿supiste que esta ya es la tercera de tu esposita? Esta ya es out, viejo. Entonces.
0: ¡Ah! ¡No! ¡No!
2: Hay que procesarla, ¿no?
0: ¿Vos crees de que. Perdón, fuera del chiste. ¿Vos crees que la esposa del presidente Rodrigo Paz mínimamente tiene que ser investigada?
2: Absolutamente. Por menos se investiga a la gente. ¿No es cierto? El otro día estábamos bromeando. Dice, hay una situación en la que una mujer está siendo agredida en la calle. ¿Qué haces? Y yo paso de largo. Porque si me pongo a ayudar, después me llevan a mí de la oreja y después resulto siendo yo el que por qué me ha acercado. ¿No es cierto? Entonces, tiene que ser así.
0: Bien.
2: Hay que procesar, hay que investigar a todos, y más a los del entorno presidencial, porque cuando el río suena es que piedras trae, y este río está sonando desde hace tiempo. ¿No es cierto?
0: Y parece que tiene hartas piedras para hacer un cimiento. Te agradezco mucho, querido Álvaro, te mando un abrazo. De verdad, vamos a seguir difundiendo tu contenido, con tu permiso, acá en la radio, acá en el programa que estamos
2: arrancando. Muchas gracias.
3: Así que, te aviso.
2: Muchas gracias. Un honor.
3: Te aviso.
2: Gracias a todos los televidentes y muchas gracias.
0: Perdón,
2: saludos.
0: El pelo largo, perdón, antes de despedirte, ¿el pelo largo es por algo? ¿El pelo largo o no?
2: ¿Perdón?
0: ¿El pelo largo es por algo?
2: Sí, tengo una historia linda. Iván, cortita. Dice, entré a la pandemia con mi cabello bien corto, con mi cabello cortadito entré, pero después de cierto tiempo ya no había peluqueros, ¿no es cierto? Y después de cierto tiempo ya no había plata. Entonces, cuando salí de la pandemia había perdido mi negocio, mi plata, mi familia, porque todos se fueron a Trinidad. Entonces dije, ya, pues no hay ni perro que me ladre, entonces ya no lo corté más y lo tengo desde la pandemia.
0: Bien.
4: Lo que yo necesito saber es qué acondicionador usa, porque ese pelo se ve increíble. Por favor.
0: El acondicionador.
4: Pero miren.
2: El más barato.
4: Suavito,
2: el más barato.
4: Y sedoso.
2: Yo digo, ¿cómo hacen las chicas? ¿Cómo hacen las chicas? Digo yo, se compran estas fabulosas esencias, sí, y todo, y son carísimas. Yo uso el que es 2 en 1. shampoo, acondicionador y detergente para carro más.
0: Bueno, profesor, ¿de qué materia? ¿De qué? Porque eres profesor.
2: Sí, yo enseño, Pedro, yo enseño inglés en línea. Me he especializado en gamificar mis clases y enseño a niños, adolescentes, adultos. Durante el tiempo de la pandemia tuve la oportunidad de interiorizarme mucho en el idioma inglés, que yo ya lo practico desde mis 10 años, y he escrito un método en el cual cualquier persona puede hablar inglés en el periodo de 3 meses, nada más. Entonces, ando en eso, doy clases todo el día en línea, soy de la casa, básicamente, no salgo desde el 2020, no salgo más a nada.
0: Te quedaste encerrado como en la pandemia.
2: En línea y ya no paré más.
3: O sea, es un ermitaño, o sea, ermitaño. Se autodefiniría como un ermitaño.
0: Gracias,
2: definitivamente. Y es los dos primeros años de la pandemia.
3: ¿Quién saldrá más, usted o Evo Morales ahorita? O sea, ¿quién tendría más posibilidad de salir si voluntariamente? ¿Usted o Evo Morales?
2: ¿Quién? ¿Evo y
3: usted
2: quién?
3: ¿Usted o Evo Morales? ¿Quién cree que sale más a la calle así a darse primero? Una vuelta? ¿Quién sale primero de donde se ha confinado? Porque usted se ha confinado a una casa, a una región del país, digamos, ¿no? ¿Quién saldría primero? Sí. ¿Quién cree que va a salir primero? ¿Usted por algún tema personal o él por lo que corresponda, pues, ¿no?
2: Yo creo que yo soy el que sale más, definitivamente, porque hay que ir al mercado y todo así, como la excusa de que trabajo en línea es que estoy todo el día en casa, entonces yo me ocupo de la cocina, la limpieza, las nenas, todo, ¿no? Entonces, yo creo que definitivamente yo voy a salir más.
4: Ya hay compras en línea también, por si acaso.
0: Hay compras en línea. Bueno, te mando un abrazo, Álvaro. Sí. Gracias por este momento.
2: Hermano, para ti, muchas gracias. Un honor, cuando quieras.
0: Gracias. Rodri, Rodri.
2: Rodri, Rodri.
3: No se emocionen, che, ya.
2: Adiós, adiós, los quiero mucho.
0: Ah, igual, un abrazo. ¿Tenemos mensaje? ¿Tenemos que ir a un corte? ¿Tenemos que hacer algo?
4: Sí, tenemos mensajes. De hecho, dale. Justamente. Vamos a darle apertura con Goyo, que nos dice buenas noches.
0: ¿Con quién?
4: Goyo. Él se llama así, por
0: cierto. ¿Goyo?
4: Goyo.
0: A la pina.
4: Cada quien con sus apodos. Aquí nos dice, buenas noches, buen programa, más con el Juriconsulto. Ahí está un fan.
0: Este tiene su hinchada, ¿no? El
3: Juriconsulto. Siempre.
0: Tiene sus fans ahí, sus seguidores, fieles, bien ahí.
4: Aquí no tenemos un audio que le vamos a dar apertura, por supuesto.
0: A ver.
5: No fue Carlita, lo podíamos esperar. Bueno, el Juriconsulto no tiene ni hambre.
4: Bueno.
5: No fue Carlita, lo podíamos esperar. Bueno, el Juriconsulto no tiene ni hambrita, ¿no? Lo podíamos esperar de Pedro García, que tiene varias hembritas.
0: ¿Quién vaya aquí?
5: ¿Cómo vas a decir eso? O sea, más fácil es decir un clavo saca otro clavo, miedo también. Y hay que aclarar que el vicepresidente tiene buenos gustos, ¿no? Es pues mezcla con Canva.
0: Ah, estaba hablando del vicepresidente.
4: Se quedaron en el tema de Lara.
0: Bien, con el tema del vicepresidente.
6: O sea que Pedro se queja que porque al presidente se le dice su excelencia. Como periodista, él debería saber que eso es un protocolo, no de este presidente, sino de todos los presidentes. ¿Por qué no se quejaba cuando a Evo le decían excelentísimo presidente?
0: No le gustaba, ojo.
3: No,
0: Evo lo cortó eso de no le gustaba que le digan excelentísimo ni nada de eso.
7: Por eso se
0: retrae
7: otra vez.
0: Perdona, espérense entre ustedes dos, a ver. Ya les tiré el hueso ahí.
8: No, lo que pasa es que este presidente, como tiene esos aires de realeza, ya, por si acaso, vuelve a traer esa antigua forma de dirigirse a los dignatarios de Estado, pero que en el tiempo de los 20 años se quitó. Porque
0: no sé.
8: Exactamente. Ni a Evo, ni a Arce, digamos.
3: Mirá, el Evo se hizo un museo.
0: Eso es otra cosa.
3: No, se hizo un museo. Y se hizo una moneda. O sea, por favor, ¿no?
0: Hizo una moneda.
3: El Banco Central la vendió la moneda conmemorativa, claro.
8: No era de su cara, pues, digamos. No era su rostro, por si acaso. Era conmemorativa a acontecimientos históricos, hasta donde yo recuerdo.
0: Ya.
8: Las monedas de la Guerra del Pacífico, de la Casa de la Moneda.
0: Pero no era su cara.
8: Pero no era su cara, hasta donde yo recuerdo. O al menos nunca me llegó esa moneda, digamos, ¿no?
3: Página del Banco Central.
0: No, pero fue una moneda...
3: Página del Banco Central.
0: De colección, no fue una moneda...
3: Página del Banco Central.
0: Pero no fue de circulación o sí. No me acuerdo.
3: Ahí está. La numismática del Banco Central y encima, ¿no? Amayuya, Amasúa, Amaquella.
0: Bueno, pero eso no es exclusivo de Evo, pues, ¿no? Esos términos no son
3: exclusivos. No se la dejó de hacer, pero conste que en su gobierno se hizo.
0: ¿Sabes cuál fue el problema? El problema es que hubo mucho... Algunos fueron más papistas que el Papa. Ese fue el
8: bastante
0: problema. Mucho chupamedia en el medio que le hacían creer la necesidad de hacer un museo. Una de las cosas de las que yo no estuve de acuerdo, por ejemplo, un museo para conmemorar a alguien en vida todavía. No, hay muchas cosas que se hicieron mal. Y por eso no está el MAS, pues. Y por eso Evo está ya encerrado en el Chapare. Ya te di el reel, mira, para que lo recorté.
3: Bueno, él está en el Chapare. La orden de aprehensión no es por eso. La orden de aprehensión es por trata y tráfico. Pero es muy interesante el tema. La verdad, hay una imagen justamente de él cuando le dan su moneda. Y
4: en lo que usted la busca también, como le había comentado Pedro, hay comentarios positivos. Aquí de parte de
0: Rey. O sea, hay hartos negativos, pero también hay positivos.
4: Por ejemplo, de parte de Rey dice: excelente programa, caballeros. Felicidades por tu retorno, Pedro.
0: Bien, muchas gracias. Bien, tenemos que hacer una pausa, tenemos que cumplir con algo. Luego de la pausa, la gente no está opinando sobre el tema del pasaje, parece que la gente ya se ha, ¿cómo se dice?, convencido, rendido, se ha...
8: O espera que no haya paro, ojalá que no haya. No,
0: el tema del pasaje puede subir ajá, el pasaje, puede subir el pasaje. Bien, ¿qué dice Carlita? ¿Nos vamos a la pausa?
4: Nos vamos a la pausa.
0: Luego de la pausa, atención, la selección boliviana de fútbol tenía que jugar. Hablarle a Daniel Zurita, tenía que jugar. Y digo tenía que jugar porque parece que no va a jugar. ¡Compré mi entrada! ¿No? Algunos compraron su entrada para jugar con Gambia o Zambia, ¿qué?
7: Gambia.
0: Con Gambia, ¿de dónde viene Gambia? ¿Me entendés? ¿Es un país africano?
3: Gambia viene de África, era un amistoso internacional. Pero, y para que sepan, ya la federación fue clara, nos dejaron plantados.
0: O sea, no va a haber partido.
3: O sea, habrán dicho muy caro el diésel en ese país, que miércoles no hay partido.
0: No hay dólares para pagar, ¿no? Eso han dicho. Porque ellos estaban cobrando en dólar. Ojo que se les paga estas elecciones que vienen, ¿no? Se les paga.
8: Pero bueno, nos rechazaron el partido y bueno, hemos quedado como novias de pueblo, vestidas y alborotadas.
0: Será pues vos, digamos, ¿no?
8: Así que...
0: Sería lo último que yo vaya a mirar un partido de fútbol. Bolivia-Gambia. En serio te lo digo, sería el acabose. Para mí, yo que soy futbolero, ver un Bolivia-Gambia, cualquier cosa. Prefiero ver la sub-19 ABB con la sub-19 de Blooming, de Oriente y todo cuanto hay. Carlita.
4: Pero también recuerden que ellos van a tener una sanción, ¿no? Por cancelarnos precisamente el partido.
0: Ay, están asustados los gambienses.
4: Va a haber una sanción y también recordarles que ellos tampoco están pasando por una buena situación económica en Gambia.
0: Sí, pero ¿por qué buscar un equipo? En África. Pero ¿por qué buscar un equipo de tan lejos para venir a jugar acá? ¿Por qué? No entiendo. ¿No era más fácil hablarle, no sé, a Oriente Petrolero o a Blooming, decir hagan un combinado Oriente y Blooming y juguemos un amistoso en el Tawichi? Te apuesto que se llena.
3: No, es que la fecha era FIFA, justamente la fecha era FIFA, y aparte no estamos tan alejados de Gambia en el ranking FIFA, o sea, en realidad es un amistoso contrapesado y hubiera sido interesante como experiencia, porque los amistosos son para eso, son para ensayar el equipo, para ensayar formaciones. El anterior amistoso que hubo con Argentina, que nos sometió, digámoslo así, 4-0, se probó algunas cosas. Me pareció, por ejemplo, mucha gente reclamaba cómo vas a meter un arquero que está sin equipo, teniéndolo a Gubea para probarlo. Había mucha tela por cortar, pero los amistosos son esa tela para cortar, para que no nos pase lo de cada eliminatoria.
0: Pero con
3: que
0: Gambia iba a ser una tela negra, digamos, ¿no? para cortar. Porque...
3: Pero es el que también nos aceptó. Mira, ni ese nos acepta, ¿no? Yo creo que si Gustavo Costas hablaba a México, bueno, que también nos ganó con un equipo alterno, a Brasil no creo que haya venido. Argentina nos aceptó porque fuimos allá a Córdoba.
0: Que si le decías a Brasil, dame la sub-23, yo creo que Brasil te la trae la sub-23. si le decía a Argentina, tirame la sub-23 que van a ir a los preolímpicos y todo eso, yo creo que te la tiran, pero traer desde África a Gambia para jugar acá, la verdad no le veo sentido, ni desde lo futbolístico, bueno, de lo futbolístico tal vez, porque hay paridad de fútbol, de repente los grones nos ganen también ahí, ¿no? Pero no le veo, creo que más competitivo sería de jugar con algo más cercano acá, Carlita.
4: Bueno, chicos, esto lo vamos a ver después de la pausa.
0: Dale.
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2: Y así es como estamos de vuelta, mi gente hermosa. Ya saben, no olviden de conectarse, de comentar en nuestras redes sociales. Estamos al vivo en este mismo momento en YouTube. Está disponible nuestra central de oyentes y también estamos en transmisión en nuestra página de Facebook, que nos encuentran como Radio Fama en Vivo. Aquí estuvo potente, estuvo picante, hubo de todo un poco, ¿sí o no, Misael?
3: Sí, y claro, va a haber más y prepárense porque los otros temas también los van a hacer comentar ahí en nuestras redes sociales y posiblemente un debate aquí entre estos cuatro. Ahorita nos vamos a agarrar con el jurisconsultor.
2: Así es, y como lo prometido es deuda, ajá, se les dijo que se iba a escuchar a la audiencia. Por ejemplo, desde nuestro en vivo de YouTube, hay gente que por supuesto nos está haciendo llegar
4: qué
2: su cariño.
4: En la transmisión en YouTube, uh-huh, espectacular la calidad.
3: Buenísima, ¿no?
2: Sí, sí, sí. Se puede decir que se ve más simpático, Misael.
3: ¿Qué va a ser?
4: ¿Qué quiere decir? ¿Qué le quiere decir? Que en vivo no es muy alajito.
3: Fuera de la pantalla, no sé qué seré para Carla, pero algo soy.
2: No, todo con mucho cariño. Aquí, por ejemplo, nos dicen, está bueno el programa, sigan adelante, de parte de Fanny Saucedo. Joselito nos dice, este programa de lo simple... El jurisconsulto lo rescata, pero Pedro Estinelli.
4: Pedro Estinelli. Sí, bien, sí. Bien.
2: El que está al lado del jurisconsulto está en bolas. No.
3: Más o menos.
4: Más o menos. Tiene razón, es correcto, sí.
2: ¿Será? Yo digo que no, la verdad. Tienen que conectarse y prestarle atención. Aquí nos dice Saúl Salazar, poco a poco vuelve el más. Clara señala aquí con Pedro Goku Blue.
4: ¿Pedro qué? Goku Blue.
2: ¿Ha visto Dragon Ball Z?
4: El de los Kamehameha.
3: Goku.
2: Sí, es de su época, Pedro.
4: No miraba yo, te digo, la verdad. Yo soy más de Capitán Futuro, ¿te acordás?
2: Los Caballeros del Zodíaco.
4: Los Caballeros del Sobaco, digo, por decir el Zodíaco. Bueno, ¿y?
2: Aquí nos dicen igual, debería llamarse Chisme en las Noches. Quiero comentarte, mi querido Edward, que hay de todo un poco, así que no dejes de conectarte.
4: Perdió Blooming, quedó uh-huh fuera y eliminado de la Copa Bolivia. Perdió 1-0 frente a Independiente Petrolero. Bien que no fuiste al estadio, Juriconsulto. Te volviste al estadio. Y con la polera, mira.
5: No, me salí para venir acá. Estaba sí, yo. No, al inicio estuve, de ahí me vine corriendo. Y bueno, ¿qué te puedo decir? Es un Blooming que está obligado a ganar. Un Blooming que está obligado a ganar. Puros partidos de visitante a partir de ahora, así que. Dan ganas de hacer la de Gambia a veces, pero bueno, uno no es hincha de resultados, no es resultadista. Seguramente este análisis nos los va a poder profundizar nuestro invitado de mejor manera. Una tristeza, pelarse un penal, o sea, ya, ¿qué les puedo decir? Ya. Hay días que duele ser de tu equipo, ¿no? Duele ser de tu equipo. Mira, mañana va a estar muy picante, ya para adelantarles lo que seguramente para digerirlo más lo vamos a ver en la cafetería. Ajá. Increíble, desde su sala de internación, la jueza de instrucción en lo penal, Livia Alarcón, la que se pudo ver en este problema de visitar a Sebastián Marcel, la señora juez estaba dando su versión, seguramente la vamos a tener mañana en extenso, sobre que, bueno, su versión que ella dice, ¿no? Que nada que ver, que más o menos estaba de pasada, ¿ya? Y por otro lado, hoy se amplió las declaraciones del ministro de Gobierno, Marco Antonio Oviedo, donde él dice que estaban investigando, ¿por qué no lo aprendieron a Marcet apenas hubo este video en el que decía Roger Mariaca? No, ¿por qué no le aprendieron a Roger Mariaca? Y bueno, él dice, no, es que todavía estábamos investigando.
4: ¿Cuántos meses desde marzo hasta ahora investigando?
5: Por eso, la verdad que no se ayudó mucho con eso. Mañana seguramente vamos a dar un análisis más pormenorizado viéndolo, pero seguramente va a marcar la agenda mañana. El paro del transporte sigue ratificado pese a que se presentó, ya los micreros hicieron llegar la propuesta, es decir, los sellos 7, y podrían decir, bueno, ya se la dimos al consejo, dejémoslo un rato que la tengan en cancha. No, el paro sigue, o sea, quieren meterle presión al consejo. Así que eso yo creo que va a ser lo que va a marcar la agenda mañana, salvo alguna explosión, nuevo arresto o ataque extraterrestre.
4: Bomba atómica, invasión.
5: Y no tenemos plata para una bomba atómica, o sea, no tenemos para... solventar la subvención a la garrafa durante mucho tiempo más. Entonces, es muy difícil hablar de energía nuclear. Dios permita si tuviéramos energía nuclear, porque ahí así dejaría de estar pensando qué va a pasar en 2-3 años cuando se acabe el gas, ¿no?
4: Bien. Bueno, gente, ya estamos prácticamente en la recta final, estamos a pocos minutitos. Estamos con Daniel Zurita, forma parte del equipo de Fama FM. Daniel es un periodista deportivo de mucha trayectoria, reconocido. Hola, querido Dani, ¿cómo estás? Buenas noches. Estamos con Daniel. Hola, querido Dani, ¿cómo estás? A ver, ¿te escuchamos? Te estoy viendo, pero no te estoy escuchando. A ver. Activa tu audio, me dicen, querido Dani. Está bien, Pedro, dice, lo tengo activado. El tipo anda activado todo el tiempo.
0: ¿Cómo anda, Pedro? Gusto saludarte. Bueno, buenas noches a toda tu audiencia. Muchas felicidades, la verdad, por tu vuelta. Creo que mucha gente está contento por eso. Mucha gente tampoco no, pero lo importante es que hablen de uno.
4: Hay muchos que no. Me encanta eso. Dani, ¿Blooming quedó fuera? ¿Cómo es la cosa? ¿Perdió?
0: Sí, la verdad es que lo de Blooming es muy penoso, ¿no? Porque hace bastante tiempo que está muy mal en el tema futbolístico. Bueno, ya han pasado varios técnicos, no le encuentran la vuelta y bueno, lamentablemente es la realidad de todos los años. Esperemos de que puedan recaminar esta situación de Blooming, ¿no? Que es preocupante ya, ¿no?
4: Este es el comunicado, no sé si lo tenemos, querido Cristian, el comunicado que sacó la Confederación Boliviana de Fútbol, porque estamos en fecha FIFA, son ventanas que se abren en la temporada para que las selecciones de fútbol puedan hacer partido amistoso. El otro día jugamos con Argentina, nos goleó Argentina, y este martes teníamos que jugar frente a Gambia. Y el comunicado de la Federación Boliviana dice de que no va a haber fútbol, que Gambia no viene, que, digo, ¿cómo se analiza, cómo se lectura todo esto de que ni siquiera una selección desde África, pagada, porque la Confederación Boliviana le paga para que venga, haya aceptado jugar con nosotros? A ver, comentanos, este es un papelón, otro papelón, ¿no? Que demuestra que no hay mucha seriedad en cómo se están manejando algunas cosas, o cómo lo lecturan ustedes desde el periodismo deportivo, Dani.
0: Bueno, la verdad que creo que es una falta de respeto a la gente, al país futbolero, porque, bueno, estamos hablando de que a 72 horas prácticamente, después de haber vendido varias entradas, acreditaciones y muchas cosas más, hacen esta cancelación, más allá de que para muchos que le entendemos obviamente al tema, nos parece que este tipo de selecciones o amistosos lo hacen más que todo para levantar un poquito el ánimo de los jugadores y para poder permanecer en el cargo a un técnico que ya demostró de que no da la talla para la selección boliviana, ¿no? Hace bastante tiempo Villegas debió dejar de ser técnico de nuestra selección. Los resultados han sido muy malos. Llegamos a un repechaje, creo, con una mentira, que no fue obviamente por condiciones o por números que Villegas haya hecho un gran trabajo, ¿no? Hay que decir de que en esas eliminatorias, Colombia prácticamente al ganarle a Venezuela nos mete en el repechaje, porque subimos a 4.150 metros de altura en un lugar donde deberíamos estar en los mundiales seguidos. Pero bueno, creo de que debemos dejar de mentirnos, de vivir de la altura, porque eso nos hace seguir siempre ahí atancados, ¿no? Villegas debe dejar de ser técnico de la selección boliviana hace bastante tiempo, y yo creo de que la selección ya debió tomar la federación en todo caso, porque la relación Villegas y Fernando Costa no está bien hace bastante tiempo, ¿no? En Estados Unidos tuvieron un roce y ya habían filtrado el dato de que estaban buscando técnico, ¿no? Y creo que están contadas sus horas, ¿no?
4: Mira, más allá de lo que pase con Villegas, yo no entiendo cómo se programan partidos amistosos con selección. A ver, no le quito el precio, no le quito la valía a Gambia, ¿no? No la menosprecio a Gambia, pero ir a buscar hasta el último rincón de África un rival teniendo por acá, por el continente, algo más cerca, o de repente hasta aquí en lo nacional, un combinado Oriente Blooming, un Bolívar Stronger, digo, para salvar, pero no sé por qué ir a buscar o rebuscar, o nadie quiere jugar con Bolivia, Dani.
0: Lo que pasa es que, primero, ninguna selección importante quiere venir a jugar a la altura, ¿no? Sí podría venir a jugar a Santa Cruz, pero en Santa Cruz nos golean. Es más, yo creo que si Bolivia, la selección, juega con un Bolívar, también nos gana. Entonces, normalmente lo hacen, buscan selecciones desconocidas para poder levantar un poco la parte anímica y vivir de un resultado engañoso, ¿no? Es más, hasta San Marino hizo una publicación, ¿no?, en su página, en tema de meme, diciendo de que no son los más malos, ¿no?, que el más malo en todo caso sería Bolivia, ¿no? Y creo de que es una realidad que duele dentro de todo el chiste, ¿no?
4: Bien. Bueno, entonces, ¿no hay fútbol el martes? ¿No hay partido?
0: No. No, no. La selección, lamentablemente, yo creo que van a buscar por ahí algo para poder salvar la fecha. Pero, sin embargo, creo de que, más allá de los partidos amistosos, debemos de cambiar de técnico. Insisto en eso. Buscar un técnico ganador, un técnico... No te lo olvides de que Villegas, con todo el respeto, Villegas es un tipazo como persona, pero nunca ha dirigido un equipo de primera división, nunca ha salido campeón con un equipo de primera división. Siempre fue formador en divisiones menores. Y la selección ya no está para experimento y ya no está para que le mientan al país de decir es un proceso. No, el proceso era el anterior que nos vendieron. No podemos vivir de proceso. La selección absoluta tiene que ir los mejores jugadores y tiene que cambiar el torneo local, porque el torneo local es desastroso, los árbitros son malos, los jugadores están metidos en los amaños de apuesta. O sea, tenemos un campeonato totalmente desastroso y eso va a seguir dando a la selección boliviana, ¿no?
4: Bueno, no es para nada alentador el panorama. Gracias, querido Dani, te vemos pronto por la radio, gracias.
0: Saludos, Pedro, y saludos ahí al panel y a toda la gente que te sigue. Y bueno, muchas bendiciones en este nuevo proceso.
4: Muchísimas gracias. Gracias. Daniel Zurita, periodista deportivo. ¿Sabés qué es lo que me gusta, Dani, siempre que lo entrevistamos? Que el tipo no se las manda a guardar. No, el tipo la...
3: Ya lo dijo.
4: Lo saca, lo expone, lo dice. Uh-huh. Es muy frontal. No se anda con titubeo, no se anda con vuelta. Y eso es bueno. ¿Qué quería decir?
3: No, está bien, así que son miradas y hay que analizarlas, ¿no? Hay que darles, como quien dice, su... Algo me está haciendo aquí al lado, ¿no?
4: No, ¿muecas? No, no quiere tocarte, dice, quiere no sé qué. Six Seven. Bien, ya estamos en la despedida del programa. Dale, querido Víctor.
5: No, bueno, un bonito programa inaugural. La verdad, el rating estuvo bueno y yo sigo mucho la radio, me encanta. Escucho la radio por entretenimiento. La mayoría de los que hacen programa acá son mis amigos. Monkey, Cheito, Tudela, Gavilán. Entonces, todingos ellos, no es por echárselos en cara, pero hoy hemos arrancado con números que palidecen al lado del programa de la mañana, no lo vamos a negar, pero vamos bien, la verdad que hay que ver el vaso medio lleno. Un aspecto que reclamaron mucho mis amigos mismos al privado, me dijeron miércoles, pongan pues los audios, pongan llamadas, queremos hablar, ¿no? Entonces quizá eso lo tengamos que trabajar mejor para que darle el espacio a la gente, que al final la gente le gusta escucharnos cacarear, pero también quiere dar su versión.
4: También,
5: ¿no?,
4: que quiere cacarear con nosotros.
5: Entonces eso bien. Quizá Carlita, que no tenga esa miedo de decir audio y ya, cortarnos.
4: Hay, okay. A ver, yo te digo, ¿hay audio ahorita? ¿Hay un audio para tirar?
2: Tenemos, toda la noche hemos tenido. Claro,
4: estamos en el proceso todavía.
5: Claro, proceso. Esa carga la vamos a acomodar en el camino.
2: ¿Lo ponemos? Dale, ¿te parece? Dale, okay. Dale.
4: Escuchar.
6: Buenas noches a todos. Primero que nada, con el estudio de costo recién se va a saber el tema del precio. Después todo son especulaciones. Si dicen de 4 a 4.50, bueno, tiene que ser con pruebas, ¿no? Si de 7 a 6, como dicen, igual con pruebas. Está bien, tienen el estudio de costo ya los micreros, pero tienen que esperar todavía para ver si es que el estudio que está haciendo el municipio sale igual lo mismo. De ahí recién se va a poder saber sacar un precio. Y si salen distintos precios, entonces yo me imagino que van a tener un negociado. En segundo lugar, un gusto escucharlo a Jurisconsulto y a Pedro debatir de esa manera, porque... una manera en la que toda la población va a poder aprender más, ¿no? Personalmente estoy estudiando
3: los profes.
6: Y bueno, salir de clase y venir a escucharlo va va a ser este, como seguir aprendiendo y seguir formándome académicamente para poder ser un profesional apto para poder ejercer.
4: Bien, hay que cobrarle mensualidad. Si va a aprender nosotros, le tenemos que cobrar la inscripción.
3: Mentira, baratito que hacer.
4: Mentira, es una broma. Le mandamos. Despedida, querido Mirael.
3: Ya nos vemos, Pedro. Nos vemos, amigos. Chao, Carla. Chao, queridos jurisconsultores, jurisprudencia, juristodo.
4: Plurinacional, multiétnico, pluricultural.
3: Bueno, todo. Un saludo a Lola, a don Alfredo, a la señora Mary, que nos han estado sintonizando, por si acaso. A Heriberto, como siempre, bien, a Anthony y a Miguel. Que perfecto. Nos están.
4: ¿Se sintió bien?
3: Bienísimo, como en familia.
4: Jugar en ligas mayores.
3: Cuesta un poco, pero hay que seguir jugando.
4: Correcto, ya estamos ahí, ya estamos en la A.
3: Exactamente.
4: Estamos en primera A, tenemos que jugar. Carlita, muchas gracias.
2: No, gracias a todos ustedes, ha sido un programa muy bonito para arrancar. Gracias a cada uno de los oyentes, por supuesto a los que nos han estado siguiendo a través del live de ambas aplicaciones. Ha sido un gusto el día de hoy, nos vamos a estar sintonizando y también viendo el día de mañana a la misma hora. Los espero, aquí tenemos una cita a las 9 de la noche. Muchas gracias chicos, que tengan buenas noches.
4: Buenas noches, muchas gracias gente. Feliz, contento, gracias a esta casa que nos ha prestado este techo para que nosotros podamos venir a morar. Con lo que nos gusta hacer, que es la comunicación, más allá de que uno piense diferente al otro, pero está bueno aquello, en la vida no todo es blanco, no todo es negro, siempre hay algo blanco, hay algo negro, la vida es multicolor, así también son los pensamientos de las personas. Y este lugar está abierto para todo tipo de pensamiento y ojalá que sea grata nuestra compañía para todos y cada uno de ustedes. Gracias a la administración de la radio, una vez más, por abrirnos las puertas. Gracias a ustedes y mañana nos reencontramos. Raro arrancar un estreno un jueves, pero es primero de octubre. Mañana viernes vamos a tener unas cositas un poquito más de color, pero siempre con altura. Gente, que tengan una buena noche y a la camita. ¿Sabían ustedes que murió el que le dio la voz a Topollillo?
3: Sí.
4: Antes de ayer, creo, se dio a conocer, ¿no?
3: Correcto, don... ¿Quién no me acuerdo?
4: ¿Piazzolla? No, no era Piazzolla. Piazzolla está en el... Bueno, ahí lo dejamos. Mañana se la contamos la historia. Chao, gente. Chao. Que la pase bien. Chao.

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0: ¿Qué tal, amigos? ¿Todo bien? ¿Todo correcto? Y yo que me alegro, por supuesto. Buenos días, Areto. Buenos días, cafetero. Hola, Areto. ¿Qué tal, mi hermano?
1: Muy buenos días, Motrito. Buenos días, cafeteros. Ya empezamos hoy la cafetería por Radio Fama 101.5.
0: Así es, usted lo dijo, mi hermano. Radio Fama 101.5, la radio que te conecta. Estamos ya activados. Comenzamos hoy. Hoy, primer viernes de octubre, papá. Primer viernes de octubre. Estamos con toda la energía, con todo el power para pasar una buena mañana junto a todos ustedes. Quiero agradecer a todos los chicos que escuchan la radio ahí en los micros, en los taxis, en los trufis. ¡Muy buenos días! Oye, ¿cómo crees que va a estar el clima, Areto? ¿Será que llueve hoy?
1: No, va a ser calor ya.
0: Mamá,
1: ya vi el solcito.
0: Oye, prende el aire, mierda.
1: Oye, ya está prendido, pues no lo veo.
0: ¿Ya está prendido?
1: Claro,
0: sí. ¿Estaba prendido?
1: No, yo lo prendí.
0: Ah, ya.
1: Como lo aprendí a ella.
0: Va a comer. Epa.
1: Oye, tiene mucho eco, cuidado.
0: ¿Verdad, no? A ver, vamos a bajarle un poquito de volumen.
1: ¿Qué habrán hecho anoche? ¿Vamos? Ahora sí, ahora sí.
0: Ahora
1: papá.
0: Sí, ahora sí, ahora. A ver, ponete los auriculares, ¿cómo se escucha la radio?
1: ¿Me la pongo?
0: 756-79-240. Mande audio.
2: Buen día, Motrito. Bendecido día.
0: Saludos para Diego Roca, que está en sintonía de la radio. ¿Cómo tal se escucha?
1: Se escucha muy bien, Motrito.
0: Belleza, belleza, belleza. Ya saben, amigos, estamos en vivo a través de Radio Fama 101.5, la radio que te conecta. Radio Fama 101.5, la radio que te conecta.
1: Ya sabes, si quieres mandar tu audio, mensajito, también está mi número 785-57-403. 785-57-403.
0: 785-57-403. Ahí está, audio.
3: Ya, Motrito, bájale, bájale. Es culpa de Evo Morales, ya bájalo, ya. Ahora se te la embarazan a tu corteja.
1: Oh, ya, ya, ya, ya, ya.
3: Yo lo escuché por la APP, pero igual trabajo aquí en Santa Cruz.
1: ¿Vale? Bien.
3: Estoy en Santa Cruz, para que me pierda la señal. Ya, pues, Motrito, oye, córtenle ese, su propaganda en la APP. Uno sale y entra otra vez propaganda. Vuelve a entrar propaganda. Ya, pues, como que factura y propaganda de la APP.
0: Pero, oye, no, corten eso, una vez. No tengo idea de eso, hermano. Eso es culpa del ingeniero. Después de las 8 de la noche reclame como loco, viejo.
4: ¡Ingeniero!
0: El ingeniero, oye, no, mucho. Se raya el ingeniero, se raya.
1: Ingeniero, va a comer.
0: ¿Qué tipo? ¿Qué tipo?

0: Ah, voy yo por acá. Hola,
1: a ver,
0: hola.
1: A ver.
2: Pues ya, Arepa, escúchate acá por el campódromo. Sexto anillo. Tengo que ver si tu vida.
0: Bien. Saludos para los amigos que están escuchando. Oye, ¿qué radio móvil dijo?
1: No me acuerdo, oye,
0: revolucionario. A ver, ¿qué dice?
1: ¡Dale, tan rápido!
2: Arepa, escuchando acá por el campódromo. Sexto anillo.
1: Radio Móvil Tokio.
0: Ahí está, en sintonía. Radio Móvil Tokio, saluditos, bravo.
1: 756-79-240.
0: ¿Qué pasó con Bluminicito, papá?
1: Oye, perdió ayer Blooming.
0: ¿Verdad? ¿Y de local?
1: 1-0 de local, eliminado el no.
0: Maldito minuto.
1: Hoy
0: ¿qué?
1: No se habla de Blooming, viejo. No, no se habla de fútbol.
0: Oye, y ayer ganó Bolívar.
1: ¿Cuánto ganó Bolívar?
0: 3-2 apenas, oye.
1: 3-2.
0: Oye, está. Oye, ¿sabes qué? Es lo que me enoja San José.
1: Hace equipo, buenos partidos.
0: Oye, ¿sabes qué? Con otros equipos nada. Pero cuando juega con Bolívar, miércoles pareciera una final, boludo.
1: Así es la historia de San José y Bolívar, hijo.
2: Bueno, ya, un saludo para el playero de
0: Jareto. ¿Cómo, pues? Importador.
1: Ya no es playero, ahora es importador de autos eléctricos, viejo. Ya subió de nivel.
0: Ya subió de nivel, papá. Me llené de plata. Y más yesca el tuyo.

0: ¿Verdad? No, ya ves James. ¿Qué dice por acá? Tenemos audio.
1: Dale, dale, dale, dale.
2: Miki, Miki, está tite, está tite.
1: Enojado, qué diferente, loco, enojado.
0: Decirle viva la patria.
1: Viva la patria, karate. ¿Qué es eso, viejo? ¿Qué es eso?
0: Diwa.
1: Audio.
2: Yes, está durmiendo, ingeniero.
1: 756-79-240.

0: Saludos para todas las cafeteritas. Cafeteritas ya están de ir al cole. Oye, ¿tan temprano se va al colegio?
1: ¿A qué hora se entra al colegio? A las 8, ¿no?
0: ¿Verdad?
1: En mi tiempo era a las 8.
0: ¿Verdad? No, en mi tiempo era a las 7, 7 y cuarto. Ay, que así era el fiscal. Vas a
1: ir. Era colegio particular, pues el tuyo. No, era fiscal. 756-79-240. ¿Qué mandan por acá la gente?
2: Motrito, motrito. Biopetrol de la... Miren, te contó que el segundo anillo está cortita la cola. Aprovechen.
1: Biopetrol de... No me acuerdo qué lado está.
0: ¿De qué anillo?
1: ¿Cuánto?
0: ¿Qué anillo dijo?
1: Segundo anillo, creo. Vocalizá, maldito. 756-79-240.

0: Virgen de Cotoca, segundo anillo.
1: Virgen de Cotoca.
2: Virgen de Cotoca, segundo anillo, biopetrol, hay gasolina y poca cola, dijo, ¿no?
1: Belleza. Oye, bien, ¿cómo bien, está bien el clima en estos momentos, Aretiño? A ver, chequealo en tu iPhone 18.
2: ¿18? ¿22?
1: Bien. No, mamá. Eso quería.
2: Oye, te cuento que estamos con un 20 grados centígrados, la mínima, y la máxima ya era a los 31 grados.
1: Hoy sí va a ser calor, viejo. Hoy sí que va a ser calor en Santa Cruz.
2: Una sensación térmica de 33, pero aquí dice que va a ser va a estar un poco nublado, recién tipo 4 o 5 va a ser solcito fuerte.
1: Bueno, hoy unas deliciosas caras. Oye, ¿dónde venden unas buenas caras, viejo?
2: Super caras. ¿Puedo decirlo?
1: No, oficia. Tiene que oficiarnos. 756-79-240. 756-79-240. ¿Qué pasó?
2: Pero ¿sabes qué? Se me antoja uno fricacho.
1: ¡Oye! ¡Mamá! Oye, hoy creo que vas a ir a recoger, yo.
2: ¿Verdad?
1: Sí.
2: Me animo.
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2: Mamá,
1: chaval. A ver, esperamos un ratito, no me acuerdo.
2: Veremos, dijo el tío. Mientras, audio para la gente dice dale. Por acá, a ver qué dice. Hola, hola.
3: Por favor, quien le esté llamando a mi marido no tiene permiso para ir a la discoteca hoy.
2: Uy, ¿qué fue, profesora?
1: No.
2: ¿Sabes qué? Yo mando en mi casa.
1: ¿Cómo fue, querido? ¿Qué pasó?
2: Escuchame una cosa.
1: Bueno, querido. A ver. 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
2: ¿A qué hora voy a ir, recojo?
1: 11.
2: Mamá.
1: Te confirmo. Audio.
2: Pues sí.
4: Buen día, Miguel. ¿Cómo estás? Quique te habla aquí en la línea 3, al mando de la nave del 38, con la 10. Que tengan buen día a todos. Bendiciones. Con la 10.
1: Línea 3 en sintonía de la radio. Oye, esa pasa por mi casa, creo.
2: Igual por mi casa pasa.
1: Hola, Miguel, buen día. Mandarle saludos al flojo de Dani, de Dandy Coca. Saludos para Dandy Coca. A levantarse, mi hermano, a levantarse.
4: Potrito, negativo, buen clima ahora. Estoy en San Aurelio, quinto anillo. Veo un sur entrando lentamente.
2: ¿Será?
1: Lenta,
2: no creo, hermano. Mi iPhone Prostic, no falla.
1: 756-79-240. 756-79-240. Llora, nena, llora. Oye, de verdad qué rabia que no me hayan publicado.

0: 756-79-240.
1: Ay, que ese hombre ponga orden. Yeah. Ya saben, para mandar sus audios, mensajitos también, el número está habilitado, 785-57-403, 785-57-403.
0: Así es, mis amigos, estamos en...

0: ¿Qué planes para el día, Motrito? ¿Tenés trabajo o no?
1: Creo que voy a ir a Cotoca, no estoy muy seguro.
0: Vamos. No. Tenés que confirmarme todavía.
1: Claro, voy a ir a Cotoca el sábado, voy a trabajar una fiesta y de paso me van a confirmar si voy a estar el 31. Voy a ver, chicos.
2: ¿Cómo factura? Monster. Aquí el surtidor y Otaú con la 10. Cero cola y hay gasolina.
1: Bueno, ahí está la gente reportando cómo están los surtidores. Reporten qué surtidor está bien, qué surtidor está mal. Y aquí nosotros los escuchamos a todos. No se olviden que los que quieren entrar al grupo de la cafetería pueden escribir la Jareto al
0: 785-57403.
1: 785-57403.
0: Oye,
1: todos los que quieren entrar al grupo, escriban la palabra grupo y Jareto le va a estar enviando el link.
0: Los cafeteros madrugadores.
1: Cafeteros madrugadores. A ese grupo vamos a enviar la cápsula ahora.
0: Despecho.
1: Ok, audio.
2: Monstruo. Buen día. Oye. No llegó mi cápsula.
0: Si recién pegó hoy.
1: Oye, ni siquiera ha enganchado el DJ, viejo. ¿Qué tipo, viejo? Oye, mira, a mí me envía la palabra grupo. ¿A qué número tienen que enviar la palabra grupo?
0: 785-57403. 785-57403.
1: 785-57403.
0: Play.
1: Ahí está. Bueno, mira, si yo me lo aprendí, no creo que vos no lo hayas hecho. Buen día, cafeteros. Por favor, queremos escuchar música, dice, variada como antes, dice. ¿Cómo? Que lo que pasa es que no lo programó el DJ, viejo.
0: ¿Verdad?
1: Y estamos escuchando lo mismo y lo mismo.
0: Oye,
1: lo
0: ¿ya
1: mismo.
0: Viste el nuevo 7 de Portugal?
1: ¿Cómo?
0: El nuevo 7 de Portugal. Ya no hay Cristiano.
1: Sí, qué pena.
0: Rafael Leão es el nuevo 7 de la selección de Portugal, papá.
1: Y justamente su compañero, ¿no? ¡Qué desgracia, viejo! ¡Qué desgracia! ¿Qué dice mi amigo Chuquisito? 756-79-240. Manden su mensaje de audio. ¿Dónde están escuchando Radio Mix 93.1? ¿Dónde están escuchando La Cafetería Bolivia? Oye, saludos al grupo Conductores Unidos Santa Cruz. Me voy a salir de este grupo porque llevo ya son muchos grupos en los que estoy, viendo.
0: No, con razón.
1: De verdad, estoy en demasiado grupo. La gente... A mí no me envíe la palabra grupo, viejo. Es el número de Jareto. ¿Qué decirlo, número?
0: Decirlo, pues, ¡cara!
1: ¡Viva la patria, carajo! ¡Viva la patria, carajo! El número de Jareto para el grupo es...
0: 785-57-403.
1: Ahí está, adiós.
2: Buenos días, yendo a Bambú. El surtidor, los mangales, cero cola, full gasolina.
1: Bueno, mi hermano, gracias por el dato. Gracias por el dato. A verle el chino.
2: Ya pues, hijo, ya no está en la Bush, está en la Rocky Coronado. A ver, actualiza tu materia gris.
0: A la
2: Un abrazo, buen día a todos.
1: Oye, ¿cómo que Bush?
0: ¿Te vas a dejar?
1: No. Yo no dije, esto es Radio Fama.
0: ¿Te vas a dejar?
1: Bien. Radio Fama 101.5.
0: Motrito, déjame enviar un saludo para mi amigo Brian, el Potter sucio. ¿Va como es?
1: ¿Cómo?
0: No, Brian Potter, que está escuchando ahí la radio desde las 6 de la mañana pegado en Radio Fama.
1: Ok, saludo para los amigos que está ahí escuchando la radio.
0: Brian, el sucio Potter.
1: Oye. Saludos para mi amigo Abel Daza, el chino. Oye, mía, no me diste entrada, viejo.
0: No, ¿sabes qué?
1: Creí que éramos amigos, loco.
0: Bloquealo. Yeah, bloquealo. Viva la patria,
1: carajo. 756-79-240. Vaya mandando su mensaje de audio. Cuéntenos dónde están escuchando la radio.
3: Guarayo de mierda.
0: Oye.
1: 756-79-240.
0: Saludos para nuestro amigo Fernando de Garate Solution, Motrito.
1: Un abrazo para Fernando de Garate Solution.
0: Ya es hora de levantarse.
1: Felicidades por vender autos eléctricos, viejo. Le estás dando la solución a la gente.
0: Y falta uno para Motrito.
1: Falta uno para mí, viejo. Pues nada más no me Deja eso.
2: Motrito, motrito, deja de auspiciar pollo, comida chatarra. Está muy coche, está muy Pokémon.
0: No, ¿cómo?
2: Auspiciar, no sé, unos jugos verdes, Herbalife.
0: Se enoja mi cuerpo.
1: ¿Cómo Herbalife? Que es horrible, viejo.
0: Se enoja mi cuerpo.
1: Es puro marketing nomás, viejo. 756-79-240.
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1: ¿Qué?
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0: ¿Vos sos libre, motrito? ¿O ya te amarró alguien?
1: No, no estoy libre.
0: ¿Motrito? ¿Con quién? ¿Con esa señora que me mostraste? ¿Con la señora que me mostraste?
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1: Que llegó la boliganga.
0: Yeah. Audio por acá.
1: Dale.
5: Y además ni siquiera, pues yo me agarro. Vienen y me agarran, digamos. Es que soy como.
0: Achí es motrito.
1: ¿Qué dice? ¿Qué dice?
0: Escucha, escucha. Audio por acá que me dice. Ahí está, para monstruo.
5: 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Vienen y me agarran, digamos. Es que soy como la miel, mío. Maminga.
0: Achí es motrito.
1: Perdón, pero no estoy sordo, no entendí nada, pero haya dicho algo bueno o haya dicho algo malo.
0: Sordo por mutuo. Yeah.
1: Queremos un. Toda la culpa lo tiene DJ James. Los que quieran entrar al grupo se pueden comunicar al
0: 785-57403. 785-57403 es para el grupo Cafeteros Madrugadores. Ahí vamos a pasar la cápsula que se realizará el día de hoy. Simplemente tiene que compartir
1: la transmisión de Facebook
0: y mandar la capturita al grupo.
1: Exactamente.
0: El que no comparte no va al cielo. ¿Va cómo es?
1: Y no tiene la cápsula sobre todo, yo.
0: Exacto. Y son exclusivas esas cápsulas.
1: Exactamente, exactamente. No la tiene nadie más.
0: Nadie.
1: Saludos para el recreo, la Frater Osvaldo, bendiciones. Manden su mensaje de audio al 756-79-240. Amigos, no me envíen link porque yo no entro al link. Mil disculpas.
0: Porque si no, se bloquea.
1: Me pueden hackear el teléfono y tengo mucha info.
0: La pule casera.
1: 756-79-240.
2: Ya supieron bien qué pasó con la noticia del accidente en el Ventura, ahora en la madrugada.
0: ¿Qué pasó?
2: Todavía.
1: Oye, no tengo idea, viejo.
0: Ni yo.
1: La verdad no me enviaron nada del Ventura. Si tenés alguna información o por ahí algo, avísame, mandá un audio. Audio.
6: Buen día, mi 15 Valentina, ya estoy ida para mi colegio. Hoy tengo actuación del autor nacional. No voy a pasar clases, solo tengo puro acto cívico.
0: Bien.
6: Mandar el saludo al curso primero y secundaria del Colegio Internacional de la Sierra. Chao, Miki, bendiciones.
1: Un abrazo para Valentina del Internacional de la Sierra.
0: Mamá.
1: Oye, ¿qué habrá pasado en el Ventura? La verdad no me enteré, loco.
0: Por favor, cafeteros, ustedes infórmenos.
1: Avísenlo, pues no tengo la menor idea, chicos. No tengo la menor idea. 756-79-240. Audio.
7: Buen día, Miki. Podría mandar un saludo a todos mis compañeros del cuarto B del 2009, Colegio Tierra.
1: Bueno, saludos para los chicos del cuarto B. Oye, a propósito, tengo que hacer un video, viejo.
0: ¿Qué video?
1: Oye, Mayan, grábame, Pipa, ya con tu iPhone
0: 19 Pro Max Plus Galaxy Ultra. 3, 2, 1, calle 7. Váyala. 3, 2, 1, va.
1: Oye, quiero hacer la cordial invitación a todos los ex alumnos del Colegio Carlos Labor de Pulido, porque este 31 de octubre, para no me lo sé la fecha exacta.
0: Váyala.
1: Para. Ah, este 17 de octubre, me confundí.
0: Va a ser gastar ahí el espacio.
1: Oye, quiero mandarle saludos a todos los ex alumnos
0: Una vez más, 3-2-1, calle 7.
1: Bueno, quiero mandarle un saludo a todos los exalumnos del Colegio Carlos Labor de Pulido, que este 17 de octubre vamos a estar presentes en su junta de promoción. Vamos a estar con DJ Davy, vamos a estar con la Orquesta Internacional Zona Caliente. La temática es de Halloween. Vamos a llevarlo a Chucky directamente a los Estados Unidos. Así que los esperamos a todos los exalumnos del Colegio Carlos Labor de Pulido en el junte de promoción este sábado 17 de octubre. Compren sus entradas. Te cuento que el evento va a ser en Doña Flora. Ahí va a ser un lugar espectacular, súper grande, muy amplio para que puedan pasar espectacular con todos los amigos de ese colegio. Todas las sedes promociones. Nos vemos para allá, chicos. Beijo. Ahí está. Vaya. Bueno, señoras y señores, ya saben, la invitación para los juntes de promoción.
0: ¿Vamos a ir?
1: Vamos.
0: Que nos pongan la mesita para nosotros.
1: Amiga, tu audio no se escucha bien. El teléfono de tu papá o tu mamá está fallando. Choca. Audio.
8: Hola, monstruo, buen día. Aquí he ido a laburar de la villa primero de mayo a la guardia, alistándome para pasar esos posangos que hay por allá.
1: Villa
8: primero. Saludos para todos y mándame la bendición de nuestro Señor Jesucristo, por favor.
1: Que Dios te bendiga, mi hermano. Bueno, ¿cómo va a estar el clima ahora, Jareta? Ya me olvidé ya.
0: Hoy va a estar un poco nublado hasta las 2 de la tarde y de ahí va a subir la temperatura a 31 grados con la sensación térmica 33, o sea que va a ser calor.
1: Va a ser calor nomás, va a ser calor el día de hoy. Saludos para Michelle, que está de ida al Hotel Cortés. Dice.
0: ¡Mamá!
1: Saludos para Michelle, que está ahí al Hotel Cortés. Un abrazo de parte de José Luis Martins. Ahí está. Manden su mensaje de audio, chicos. Queremos saber dónde están escuchando la radio.
9: Los monstruos acá por la Colorada se están tirando su full chubaco.
0: ¿Por dónde?
1: Colorada. Oye. Me imagino quinto anillo, sexto anillo, tal vez. 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A todas horas.
0: Oye, ese blooper.
10: Buen día, Monstruo. Saludos desde San José Chiquito, aquí de Rancho Verde. Dile a la Choca que se levante hacia el desayuno y a tarde.
1: Saludos para la gente de Rancho Verde. Oye, nunca antes había escuchado eso, Rancho Verde.
0: Oye, ¿qué pasó ahí, compromisito?
1: Oye, se chocaron, te cuento, a Bisabi, Miguel Villarruel.
0: Moisés, perdón.
1: Oye, qué choque, eso sí dolió.
0: Oye. ¿No se fijaron o qué mambo?
1: No sé yo, pero fue durísimo. Los que vieron el partido saben de lo que estoy hablando yo. No te rías, Chucky, no te rías. Chévere. Buenos días. Felicitámelo a mi esposo, Carlos Antelo, por su cumpleaños. Que Dios lo bendiga siempre. Y lo quiero muchísimo, dice. Felicidades para Carlos Antelo de

0: Oxford Ice School. Mi.
1: Oye, vos Motrito, que sos el toro para la noticia, ¿es verídica o no? Fíjate.
0: No, falso.
1: Falso no, ¿eh?
0: Falso, falso, okay. Falso, falso. Lo están buscando, sí. Lo están buscando, que da calambre. Es falso eso. Chequealo, siempre
1: es bueno preguntar.
0: Siempre es bueno preguntar, mi hermano. Ya saben, amigos, manden su mensaje de audio al 756-79-240. Falta un minuto para las 7 de la mañana en punto.
2: Un minuto de competencia.
1: Ya saben, queridos amigos, para todos los cafeteros que quieren entrar al grupo de madrugadores, 785-57-403, 785-57-403. Ahí me envían la palabra grupo y yo se lo envío el link, porque ahí voy a pasar. Bueno, vamos a pasar lo que va a ser la cápsula del día de hoy.
0: Aprovechen, siempre me dicen, quieren entrar al grupo. Ahora es oportunidad. La palabra grupo al 785-57-403. 57403. No es que no quiera aprenderme el otro número, pero ni el número de libre me lo sé.
1: Es porque soy grone, ¿no?
0: Eso que hace años lo ubico.
1: Audio por acá. Hola, hola.
3: 03-785. Como dicen, se chocaron el tonto y el retonto.
1: ¿Dónde, oye? ¿Verdad?
0: Saludos para Matatán, que está día al aeropuerto. Un abrazo, mi hermano. Audio.
4: No, Montrita, se llama Oxford English School.
0: Oxford English School. De nuevo.
4: No, Montrita, se llama Oxford English School.
1: ¡Mamá!
0: ¡Ah, miércoles!
1: Oye, esa es gringa, mínimo.
0: Ya tiene ya el acento, ya. Bien. Ya tiene el acento. Ay. Bien, bien, bien.
5: Pero... Ya.
0: Saludos para los chicos del colegio Simón Bolívar, amigos. ¿Cómo están? ¿Todo bien?
1: ¿Sabes hablar inglés? De una.
3: Buen día. Un saludito para mi hermano Jorge, que está en el centro de rehabilitación, que también ahí escucha radio. A ver, un saludito aquí por el
1: saludo para Jorgito.
3: 9, para Jorge Fuentes.
0: Bueno, ahí está Jorge Puentes en el centro de rehabilitación. Lo que tenga que se recupere rápido. Oye, pasame el video. Pasámelo ahorita.
1: Audio.
6: Areto está chilchando acá por la Uruguay. Maldito monstruito, desbloqueame.
0: ¡Nunca!
1: Oye, pero Uruguay está en otro lado. Nada que ver.
0: Lo que...
1: Arígate, mío,
0: lo que quieran entrar al grupo, ya saben, al número
1: 785-57-403, 785-57-403.
0: A ese número, lo que quieran entrar al grupo.
3: ¿Qué dice, monstruito? Buenos días a todos. ¿Todo bien? ¿Todo correcto?
1: Y yo sí. Que me alegro.

0: ¿Qué dice por acá? Buenos días, Jareto. Saludos, estamos escuchando en el micro, saliendo de la chamba atentamente, Harold Soleto. Bendiciones, bro.
1: Harold Soleto, un abrazo para vos, hermano.

0: Audio por acá. Hola, hola.
1: Mocito, ¿cuánto es? 20 por 1.
0: ¡Ay! Ya pues.
2: Estamos. ¿Qué tipo, vivo? ¿Qué tipo?
0: Decí video, una que ver.
1: Acompañando,
2: ¿Cuñito? No, es José Ariel. ¿Cómo es?
0: José Ríos Escobar, alias Jareto.
2: Oye, ¿pero voz. Te llamas Ariel o no?
0: Claro. Ah, ya. También.
2: José Ariel Ríos Escobar.
3: No, Camachito nada que ver con Marcelo. ¿Quién es Camacho? Era cliente nomás.
2: No,
0: Oye, ¿Camacho sigue vivo?
2: Camacho es embajador de Paraguay.
0: Mamá.
4: Mostrito, soy Alexia. ¿Me puedes mandar saludos, por favor?
2: Saludos para Alexia en sintonía en la radio. Alexia, que tengas un gran día. El número de Jareto Lento, por favor. A ver, todos los que quieran entrar al grupo de la cafetería Madrugadores, escríbanle a Jareto a este número, díctalo lento.
0: 785-57-403.
2: No sexy, lento.
0: 785-57-403 es el número donde me tienen que enviar la palabra grupo. Ahí lo voy a meter al grupo Cafetero Madrugadores, donde vamos a enviar la cápsula. Eso sí, requisito único. Tienes que compartir la transmisión en vivo, ¿ok? Me manda la captura ahí mismo en Cafetero Madrugadores, en el grupo, y yo lo voy a enviar sí o sí. Mínimo tenemos que hacer unos 40. 40
2: mínimo,
0: capturas.
2: Mínimo. Buen día, Mostrito. Saludos desde Santiago de Chile. Siempre fiel al programa. ¿Será que puedes meterme? No, pero hermano, escribe ese número. No te da, Dios. No te da. ¿Sabe qué? Se lo merece yo.
0: Me
2: de verdad, güey. Gracias.
0: Motrito, déjame enviar un saludo para la señora Carla, que ya está recién despertando de ida para la chamba. Bueno, se está listando. Saludito para la señora Carla.
2: Señora Carla, ¿cómo le va? Muy buenos días. Que tenga un gran día, señora. Pásela bien en su trabajo.
5: Motrito, resulta que una vagoneta GAC
0: ¿ya?
5: pasó a toda velocidad por la vía del surtidor ese naranja que está en el cuarto anillo al frente de Honduras. Saltó el canal y fue a estrellarse contra el paseo floral ese que hay donde están todos los boliches, ¿no?
0: Mamá,
2: lo que le va a costar la arreglada a ese brother. Sabía que ahí hay cimientos de
0: Oye, Versace. Que te mande. Si tienes fotito, que te mande.
2: Oye, hermano, si tenés foto o video, envíame, por favor, mi Kim. Por favor, mi rey.
0: Oye, ya te la he dicho.
6: Buen día, Motrito. Oye, pero ¿será que Areto la va a pasar la cápsula?
0: No, profesor, soy yo.
6: Comparto la transmisión, te paso la captura, todo. Nunca me pasas la
0: captura. No, papi, yo digo al grupo. Al grupo tenés que enviar la captura.
2: Ajá, número, Jareto.
0: 785-57-403, 785-57-403. Persona que no envía al grupo la captura, no se lo envío. Mínimo 40.
7: Buen día, mi hermano. Bendiciones. Mierda que somos a veces. ¿Cómo te puedo decir? Somos a veces medio hipócritas, ¿no? Como cuando esa vez lo eligieron a Mariaca para fiscal. Todo el mundo era feliz porque era un cruceño, que era un campa, que...
0: Oye, Matrito, no se escucha, te cuento.
7: Que supuestamente tenía
0: vínculo
7: con Macet, que Masí...
2: ¡Ah! ¡Ya pues, hermano!
7: Masista, que todo mierda, que somos hipócritas, carajo.
2: No sé, yo, ¿quién será el hipócrita? Yo nunca he sido hipócrita. Beijo.
0: ¿Qué dice por acá?
2: Dale, dale.
0: Saludos, Jareto, desde la Cumavi. Atentamente, Ricardo, estamos escuchando aquí en la Cumavi. Dice, saluditos para allá, hasta la Cumavi.
2: Qué lindo, escuchar que no... Bueno, saber que nos escuchan en la Cumavi, porque ahí teníamos problemas antes, viejo.
0: ¿Verdad? Ajá.
8: Oye, Jareto, pero si uno envía la captura al grupo y otro no envía... Vos estás diciendo que la cápsula lo vas a enviar.
0: Por eso, mínimo 40.
8: Va a todo.
0: 40 capturas.
8: No, también. No es justo, pues así. No es justo.
2: De verdad, tiene que ser individual. Tiene razón este brother.
0: El que me va a llenar, pues, mi WhatsApp.
4: Buen día, Miguel. Hoy a ir a mi clase de natación con mi mamá y Amira. Saludos.
2: Clase de natación, mi amiga. Un abrazo. Saludos para su mamá, saludos para su papá. Te mando un fuerte abrazo, ¿ok?
0: Oye, mucho enfermo.
4: Motrito, soy Lucas. Me puede mandar saludos a Carlos, maestro, al tercero. Me puede mandar la bendición, Pau y el Chucky. Motrito, hoy estoy llevando un castillo para mi clase de artes plásticas. Te voy a mandar una foto.
2: Oye, Oye, plata. Buenazo está tu castillo. Oye, buenazo tu reloj, mi hermano.
0: A ver.
2: No, lo compré. Oye, mira el relojazo de Luca, yo.
0: Oye,
2: está bueno tu reloj, facha, como se dice, oye. Saludos para mi amigo Lucas.
0: Mío 50. Yeah.
2: Audio.
9: Good morning, monstruito.
10: Hello, how are you?
9: My name is Victoria. I go to... Good morning, monstruito. My name is Victoria. I go to school, Cardinal Cushing. Yeah. Primary. The 6th October, the school anniversary, 65 eggs. Bye.
0: Saludos para el colegio.
2: Su colegio está cumpliendo 65 años.
0: Exacto.
2: Está aniversario de su colegio. No, carajo. ¿Vos sabés que no? ¿Vos crees que no sé inglés, amiguita?
0: ¿Quién sabe?
2: O sea, yo hubo un tiempo que era rico, hijo.
0: Pero supuestamente, everybody let's go.
2: Everybody let's go. Saludos para su mamá, saludos para su papá. Saludos para su mamá que está escuchando la radio.
0: Saludos,
2: para
0: señora,
2: su papá también y caballero. Para sus hermanos, si tiene hermanos. Un gran abrazo y qué bueno que ya sepa
0: un
2: hablar inglés.
0: Un gran saludo para esa gran familia.
2: De verdad, sí. Una gran familia, viejo, gran familia. ¿Por qué te reí, Chucky, viejo?
0: Ya me Chucky. Oh,
2: qué desgracia.
0: No crees que...
2: Oye, entra al canal de YouTube. A ver, estamos en vivo en YouTube, Radio Fama, La Cafetería Bolivia. 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
0: ¡Guau!
11: Buen día, monstruo. Me estoy yendo a mi colegio, Zenobia Ponte. Saludo a la familia Amondori.
2: Bueno, ahí están los chicos del colegio Zenobia Ponte. Un abrazo.
12: Monstruo, buen día a todos, menos al que se hizo masista para evitar ir a la cárcel por pegarle a su mujer y ahora tiene programa en la noche en tu radio.
2: Bueno, tenés prueba igual. No.
13: Buenos días, monstruito, soy Mateo, estoy yendo al colegio Cavani. Un saludo a la familia Álvarez.
2: Colegio Cavani, la familia Álvarez en sintonía de la radio. Solamente mensaje de audio.
11: Buenos días, monstruitos. Estoy yendo a mi colegio Cardenal Cushing. ¿Me pueden mandar la bendición del pavo? Del Chucky, por favor. Hoy cumple 65 años en nuestro colegio. ¡Yay! No vamos a tener tantas clases.
2: Ok, no van a tener clases, van a festejar. Oye, mira, hartos años, ¿no?
0: Ese colegio quería estar. Bien.
2: Audio.
14: Monstruito, comparte la cápsula, porque yo no comparto nada y igual me la envían.
2: Yo le envío la cápsula a todo, viejo.
0: Porque somos.
2: Pero chévere. A lo que sí le doy preferencia a lo que comparten la transmisión. Dale.
0: Es porque somos chéveres, papá. Ahora sí.
2: Somos chéveres.
0: ¿Cuál es, pues?
2: Tu voz es muy despacita, viejo.
0: ¿Es porque soy grone?
2: Estamos en vivo en Radio Fama, La Cafetería Bolivia, en nuestro canal de YouTube, Radio Fama, la radio que te conecta. Entra a YouTube, mi hermano, fíjate si hay gente conectada, ¿ya?
0: Ahorita metro, a ver, YouTube, La Cafetería Radio Fama.
2: Está suscrito, ¿no, maldito?
0: ¿Dónde es, pues? Papi, yo estoy suscrito a La Cafetería hace 15 años, de que nació.
2: Audio.
15: Hola, monstruo, buen día. Un saludo para toda la cafetería, para la Radio Fama, que me encanta que estés ahora aquí. Estás súper cerquita a mi casa, a mi gimnasio. Y desearnos suerte, por favor. Hoy tenemos presentación en el panel del directorio en mi trabajo. Parece que nos van a pulir, pero deséame toda la suerte del mundo. Gracias.
2: Bueno, le deseo toda la suerte del mundo, señora o señorita. Le mando un fuerte abrazo y bueno, hay que ejercitarse haciendo ejercicio
0: y
2: siempre.
0: Que nos traiga un desayuno fit.
2: Y traiga desayuno,
0: fit.
2: Fit. Oye, me envía la foto de un auto.
0: A ver.
2: Que se cayó al. Bueno, ¿se cayó? ¿Se metió? Sí, ¿no?
0: Oye, yo pensé que era un eléctrico.
2: Igual pensé que era un eléctrico, viejo. Quinto anillo, Benny. Un auto se metió. ¡Ah!
0: ¿Qué dice por acá? YouTube.
2: Dale.
0: Dice Juan Fernando, dice, Mostrito, buen día. ¿Cuál es tu número para enviar audios, por favor? Dice
2: 756-79240.
0: Señora Marta dice, buenos días, Mostrito y Jareto. Saludos y bendiciones, muchos. ¿Cómo está?
2: Señora Marta, ¿cómo le va? ¿Cómo le va? ¿Cómo le va? ¿Cómo le va?
10: Hola, sí, Mostrito, ¿me escuchas? Me manda saludos para mí, Yacho.
2: Saludos para Scarlett del colegio José Malkin. Saludos para Scarlett, para su mamá también, un fuerte abrazo. Rubia, Quinto Anillo, Barrio Primavera, nos dice el doctor David Salazar.
0: Tenemos aquí más al
2: doctor David Salazar.
0: Más saludito para acá, dice Rogelio. Buenos días, Mostrito. Soy Valentina Colodro Vaca del colegio Ángel Chávez 6A. Sexto A, perdón.
2: Ok.
0: Mándame saluditos, porfa, Mostrito.
2: Un abrazo para ella. Gracias a los chicos del colegio Colodro.
0: Sí, colegio Ángel Chávez, perdón.
2: Ah, ok.
16: Buenos días, monstruo. Te comento que una semana la perdí a la cafetería y me entré a Facebook, todo, y no decía referencia de dónde se habían ido, por si acaso. Tal vez varios están así, igual. Y bueno, buscando ahí lo encontré.
2: Oye, quiero pedirle disculpas a la gente que recién se enteró, pero ahora estamos en nuestra nueva casa, Radio Fama, 101.5, la radio que te conecta. Estamos en esta casa radial ya 2 semanas, así que saludos para todos los amigos, los cafeteros que son fieles, un abrazo para ellos. Cualquier noticia siempre en la página La Cafetería Noticias, que es la página oficial del programa, La yes. Cafetería Noticias.
0: ¿Qué dicen por acá? Buen día, Mostrito. Saludos para Alexia y Sofía y Tito. Que le vaya bien, excelente en este nuevo mes. Con la bendición de Dios. Buen día.
2: Ya la gente está comenzando a compartir la transmisión de Facebook de La Cafetería Noticias. Norberto Martínez, gracias por compartir la transmisión, amigo. Audio.
17: Buenos días, Mostrito. Soy Alvita. Estoy de ayuda a mi colegio Rodolfo Joven. Y estoy llegando tarde como siempre.
2: ¿Cómo? Como siempre, ya está. Ya.
0: ¿Qué fue?
2: Ya sabe que está llegando tarde ya. Saludos para la gente de Sao Paulo, Brasil. Un abrazo para ellos.
0: A tu Brasil.
2: Odio.
18: Buenos días, Miguel. Buenos días, Miguelito. Hoy es viernes. ¿Qué procede?
0: Una carga.
18: Mi cápsula.
2: Oye, ¿cuándo vamos a recoger carne, mi querido Gustavo? ¿Cuándo la carne?
0: ¿Qué dice por acá? Buenos días, monstruo. ¿Y el pelón dónde está? Que empiece el programa. Dice, ¿cómo?
2: Yo empiezo el programa y él llega después. Tranquilo.
19: Buen día, Mostrito. Y a todo eso, doble moral, que critican a una persona como nunca hubieran hecho nada. Son doble moral, alcahuete, chupete.
2: Ya. Bájale a tu agresividad, mi hermano, porque están escuchando niños. Y bueno, hay que... pendejo.
0: ¿Qué dice por acá? Arturo Carvajal. Hola, Mostrito. Saludos a todos los cisterneros internacionales, ok, me envía la cápsula, claro que sí. Saludos para todos los amigos cisterneros internacionales que nos están escuchando a través de la Radio Fama 101.5.
2: Bueno, ahí está la gente ahí escuchando Radio Fama.
20: Feliz cumpleaños, Anelí, que Dios te bendiga. Te quiero mucho, nos vemos en la noche.
2: ¡Epa! ¡Vamos a bailar!
0: ¡Cómo!
2: Es Radio Fama, chicos.
0: Es viernes y el cuerpo lo sabe.
2: La radio que te conecta. Estamos en vivo, por si acaso, en nuestras redes sociales, ¿cierto, Jareto?
0: Cierto, así estamos con la Cafetería Bolivia. Estamos también con Radio Fama. Así que ya puedes seguirnos a través de las redes sociales, también por TikTok, YouTube y Facebook.
2: Facebook, La Cafetería Noticias. Vamos a pedirles a todos los cafeteros que vayan compartiendo la transmisión de La Cafetería Noticias y que le vayan a darle me gusta, me divierte, lo que usted desee, mi hermano. Audio de los niños, por favor.
0: Hola.
21: Buen día, monstruo. No. Con mi afilla rapa. Y decirle a Areto que estoy rifando una pateadura y él está comprando totín con los números. Chau.
2: ¿Qué?
0: ¿Qué número?
2: No sé, mi hermano, no sé de qué está hablando este loco. No, estoy sordo, la verdad.
22: La verdad que...
1: surtidor de petróleo, el tercer anillo de Roque Coronado, no hay cola, solamente hay uno, cuatro.
0: ¿Pero hay gasolina especial?
1: Para cargar, vengan, vengan, antes que se vengan todos por ahí.
0: ¿Pero es especial o es la ultra?
1: Para Jareto, el playero.
2: No le digas así. No
0: importador, le digas. Por favor.
2: Importadores ya, bro. Importador. 756-79-240. Voy a entrar a las redes sociales y voy a compartir. Y ustedes espero que también puedan compartir la transmisión de Facebook. Compartan las transmisiones de Facebook, por favor, chicos.
0: Ya saben, queridos amigos, para los amigos que quieran entrar ahí al grupo Los Cafeteros Madrugadores, 785-57403, 785-57403. Ese es el número de WhatsApp para que yo se lo envíe el link.
2: Bueno, ahí le están los que quieren entrar al grupo. Oye, saludo para la gente que le está dando me gusta a la transmisión de Facebook. Para Jorge Omar López, José Yepes y Baute, Andrés Espíritu, mamá, Mauricio Vargas León, Alfredo Suárez Claros, César Rubén Ojeda Melgar. Vamos a pedirle que vayan compartiendo la transmisión de Facebook, chicos. Estamos en vivo en las redes sociales, denle me gusta, compartan la transmisión de Facebook. 756-79-240. ¿Qué dicen mis amigos?
3: Hola, Monterito. Soy Amy. Aquí, Cuarto Anillo, San Aurelio. Está chicheando. Se ve el sol. Hay niebla. Y se ve el arco iris. Se está volviendo loco el clima.
2: Oye, saludo para mis amigos de Europa Travels.
0: Mamá, ¿a dónde lo vamos a ir?
2: Oye, me dijeron que pueden ayudar.
0: Vámonos a Italia.
2: Vamos a Italia, ¿no?
0: De pecho.
2: Con Europa Travels.
0: De una.
2: Vámonos, oye.
0: Full pulley.
2: Oiga, señora, ¿cuánto cuesta irse a Italia? 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
0: Ah, ¿verdad? Ahí de está tu...
2: De ahí me paso a Noruega.
0: Mamacha. A verlo a Haaland.
2: Europa Travels.
0: ¿Qué dice por acá? Buen día, Monstruito. Saludos desde el Plan 3K. Saludos al doctor Jamon.
2: ¿Doctor qué?
0: Jamon. Es otra cosa, pero no te lo quiero decir.
2: Ok. Buen día. ¿Qué dijo el cafetero sobre el surtidor vacío? Tercer anillo, sí, Rocky Coronado, creo que dijo.
0: Sí, tercer anillo, Rocky Coronado, pero quiero saber si hay gasolina especial. Porque igual están vendiendo la Ultra, te cuento, la 18 boli.
2: Ok, audio.
22: Hola, soy Fernandito.
0: Hola, Fernando.
22: Estoy yendo a mi colegio Mateo Cookie.
0: Mamá.
22: Un día voy a
2: buscar
22: el niño Jesús.
2: Ok. Saludos para los chicos del colegio Mateo Cookies. Audio por acá que mandan.
0: Hola, hola.
23: Buen día, Monstruito. Estoy de ida a mi colegio, Karina Rivera 1. Tengo exposición hoy día de ciencias naturales. Mándame la bendición del Chucky.
2: Ok, ya saben, amigos, 7 de la mañana con 21 minutos. 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
0: El padrino.
2: El padrino, el padrino.
0: Y nunca mi churrasco.
24: Andrés Vargas.
2: Mamá. Lubricentros Toti. Con la 10. Audio por acá, ¿qué mandan?
25: Hola, Motito, soy Franco. Estoy yendo a la niño ya. Chao.
2: Saludos para Franco en sintonía en la radio.
0: Chao, que te vaya bien.
2: Gracias, Franco, por mandarnos audio.
26: Buen día, Motrito. Buen día. Saludos acá de Santiago de Chile. Un fiel oyente de la cafetería. Conocido la anterior radio. Comentarte que hace dos semanas que te ando compartiendo la página y todo eso. Y no me llegan las cápsulas.
0: Ahorita yo te voy a enviar la cápsula, no te preocupes.
26: Acá en Chile ya te digo cómo son. No sé si me hacen el favor de ponerme las cápsulas, por favor. Se lo agradezco mucho y bendiciones y todo lo mejor.
0: Bien.
2: Oye, yo es primera vez que me llega un mensaje tuyo.
0: No,
2: creo.
0: A todos los amigos de los que están ahí en el grupo Cafetero Madrugadores, si quieren que lea su mensajito, me etiquetan, por favor. Ya pasa que lo tengo silenciado. Tengo harto grupo. ¿Qué dice por acá? Buen día, Motrito. Te hablo desde Sao Paulo, Brasil, trabajando con toda la actitud. Un saludo para María Ortiz. Dale la bendición del gato. Le gustan los gatitos, dice.
2: Ok, saludo para todos los chicos que están escuchando la radio. Gracias por eso.
4: Buen día, Miki. Acabo de pasar.
2: ¡Ojo!

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1: ¿Qué dice por acá?
0: Para mi amigo Dani Gutiérrez.
1: ¿Qué dice por acá? Javi Saucedo, saludos desde Barcelona. Full lluvia por acá, mamá. Buen día, monstruito. Te escribo desde Yacuyo en la chamba, Simón Casanova.
0: Ok, saludo para ellos. Oye, déjame enviar un saludo muy especial para los alumnos del colegio Justo Leigue. Saludo para los alumnos del colegio Justo Leigue, para los padres y las madres de familia, por supuesto, y todos los chicos. El día de mañana voy a estar presente como maestro de ceremonia en la elección de Miss Primavera. Así que nos vemos el día de mañana.
2: Voy a estar como maestro de ceremonia, señores.
3: Hola, ¿qué tal?
2: Señoras y señores, esta noche.
0: La verdad no sé cómo le voy a hacer, pero voy a hacer algo chévere para ustedes. No te rías, Chucky, maldito. ¿Qué manda la gente?
4: Hola, monstruito, hola, monstruito. ¿Cómo te va? Saludo. El anterior mes, el compañero de mi hijo, muchas gracias por el favor que me hiciste de mandarle saludos, mijito. Y comentarte que, mira, gracias a Dios, se me cumplió el viajecito que tenía que dar. Estoy aquí ya en Terán. Te mandé un mensaje que estaba en Terán, cerca aquí en el estrecho de Hormuz. Ya estamos por acá ahora.
1: Bien.
4: Gracias a Dios, gracias a Diosito, se cumplió. Estamos trabajando ahora.
1: Bien, papá.
4: Ya, más tarde te hablo y saludo a Iber.
0: Listo, hermano. Pero ¿dónde es eso, mi hermano? La verdad,
1: no.
0: Muy, creo que es Oriente Medio. Creo que es Oriente Medio.
1: No conozco, papi.
0: La verdad, creo que es el lado de Arabia. Creo, no estoy muy seguro, la verdad. Perdón por mi ignorancia. Pero que te vaya muy bien, mi hermano. Yo estoy muy feliz y que Dios te bendiga y viva mi Señor Jesucristo. Audio.
5: Hola, motrita. Soy Aureli. Estoy yendo a mi colegio Cristóbal de Mendoza.
0: Un abrazo para los chicos del colegio Cristóbal de Mendoza. Gracias por escuchar la radio. Oye, quiero mandar un saludo muy especial, de verdad.
1: Hola.
0: A Rafaela Barral, que el día de ayer estaba cumpliendo 9 años. Nos mandó torta, viejo.
1: ¿Verdad? Oye. Riquísima.
0: Oye, es que eran tortas de Bianca.
1: Oye, de la Tora, ¿no?
0: De la Tora, mancha. Tora. Así que saludos para Rafaela Barral. Sí,
1: ¿Cómo
0: nos envió torta el día de ayer para todo el equipo de la cafetería.
1: Muchas gracias,
0: Rafaela Rafaelita. Barral, de verdad te mando un fuerte abrazo. Y bueno, especialmente para tu mamá y su papá, que obviamente, ¿no?
1: Que les vaya bien en todo.
0: Que le vaya muy bien, de verdad. Un fuerte abrazo y. Sí, Beichu.
6: Mira, monstruito.
1: Hola.
6: Estoy yendo a mi colegio Bautista.

0: mamá.
1: Que sea mes suerte. Soy Bruna.
0: Saludos para Bruna.
2: Oye, saludo al Colegio Bautista. Oye, yo estuve ahí 2 años.
0: ¿Sí?
2: Sí, 2 años.
0: Y el Colegio de Rico también, pues. Ya, pero, Modrito, ya de ida al colegio con los flojos. Gael, Gabriel, Valentina y Calet. Mandale saludos, dice. Saludos para todos los chicos que están de ida al colegio. De verdad, pásenla súper

Ya saben, para todos los amigos que quieran entrar al grupo de WhatsApp Cafeteros Madrugadores, a mi número 785-57403, 785-57403. ¿Qué dice por acá? Mostrito la señal por la Moscú. Séptimo anillo está Pérez. Vamos a mejorar por ahí, vamos a mejorar por ahí. Por aquí dice saludos hasta Chile. Un saludo y bendiciones para la señora María Ortiz. Ah, no, perdón, San Pablo, Brasil. Perdón. Mándeme su audio, su mensajito al 785-57403. 785-57403. Estamos en vivo a través de Radio Fama 101.5.

0: Saludos a todos los amigos del YouTube que nos están viendo. Ya estamos en vivo, por si acaso, Radio Fama, la Cafetería Bolivia. Hello, hello, dice por acá People. Buen día, antes paisa, viva Oriente, Joraca. Saludos desde Brasil, Sao Paulo.
1: Ok, ok, ok, perdón, tomé mucha agua de cangrejo, viejo. Tomé mucha agua de cangrejo.
2: Fue Tañoa.
3: La primera vez que yo te mando audio, te escribo. Yo soy Chalbú. Motomoto, Luis Motomoto.
1: Listo, te mando un fuerte abrazo, mi querido Luis Motomoto. Audio por acá, audio no muy largo, porfa.
3: Buen día, monstruito. Por favor, si nos lo puedes felicitar a mi hija Raquel, que hoy cumple 19 añitos. Por favor, monstruito.
1: Bueno, felicidades para Raquel, que está cumpliendo 19 años de edad. Mira vos, mamá. Muchas felicidades, Raquel, que tengas un gran día, pasala bien y bueno, un fuerte abrazo.
0: Bueno, monstruito, yo me voy en las unidades móviles, así que no se olviden, lo que quieran ingresar al grupo 785-57403.
1: Bueno, ahí está.

0: 756-79-240. Saludo para mi amigo Tito Guzmán. Oye, felicidades para todos los que están de cumpleaños, ¿ok? Saludo para mi amigo Tito Guzmán. Y muchas felicidades para Annelies Guzmán. Es su cumpleaños. Está cumpliendo 11 años de parte de su papá, que le ama muchísimo, dice. Y de parte de sus hermanos y de parte de su tía. Saludos para Annelies Guzmán. Buen día, Miki. Vos hablas así siempre, ¿no? Aquí un poquito finjo mi voz, obviamente. Para escucharme más chévere.
1: ¿O querés que hable serio como solo?
0: ¡Dale!
2: ¡Hola, Motrito! Soy Abby, estoy en la vecina Matita. Estoy llevando a mi mamá. Saludos a mi mamá, soy Abby. Mi mamá me llama Sheila.
0: Saludo para la señora Sheila. Un fuerte abrazo para la señora Sheila.
3: Hola, Totito, soy Sergio. Eduardo. Saludos.
0: Saludo para Sergito del Colegio Británico en sintonía de la radio. Saludo para mi amigo Cristiano, que está día de Atahuichi. Hola, buenos días, Miki. Por favor, mandale saludos a la comunidad de Agua Dulce, de toda, a toda la familia Castro Romero, especialmente para mis hijos Said, Gianella, de parte de Eldi Castro. Saludos, Miki, aquí fiel programa La Cafetería. Pucha, che, no timbren, por favor. Saludos para Juan Pablo Moya. Audio.
4: Buenos días, monstruito. Soy Larisa. Les mando un saludo desde mi colegio Ángel Follanini, segundo B, La Guardia.
0: Gracias, gracias a toda la gente de La Guardia. Un fuerte abrazo para ellos. Envíame saludos aquí desde Barcelona, España. Siempre firme escuchando la radio. Mira vos, los chicos en Barcelona, España. Qué chévere, viejo, qué chévere.
5: Miguel, estoy muy emocionada porque mi profe me felicitó y porque estoy presentando toda mi tarea. Y mañana sábado ya no voy a tener tarea, voy a hacer tarea.
0: Ok, saludo para mi amiga Maggie Guzmán. Saludo para Maggie Guzmán. También para su papá. Soy como un lamento boliviano. Dije. Ok. A las 10 de la mañana, por favor, amigo, ¿ya?
6: ¡Hola!

0: La vaca Lola, mu. Muy pronto la vamos a tener a la vaca Lola por acá. Está comiendo pasto, está comiendo pasto.
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2: Buen día, Munglito. Saludos para el colegio Mosco del Puente de Orlando Piccolomini.
0: Ok.
2: Saludos para el colegio Mosco. Para el plequín de la...
0: Pre-kinder del colegio Don Bosco, mirá vos. Pre-kinder del colegio Don Bosco. Y este 7 de octubre voy a estar animando para el junte de promociones del colegio Don Bosco. Saludos para ellos también. Si tu papá estudió en ese colegio, tu mamá voy a estar en su junte de promo. Saludos para Naomi Fujimoto. Hoy tiene exposición, deséale suerte, dice. Buen día, Miki, no me... Uy, ¿en serio? Perdón, perdón. Vamos a pedirle a los cafeteros que vayan compartiendo la transmisión de Facebook de la Cafetería Noticias. Felicidades para Luciana, que está cumpliendo 5 años de edad. Felicidades para Luciana, que está cumpliendo 5 años de edad.

¡Qué pena, mamén! ¡Qué pena! Saludos para Fabio Andrés. Un abrazo.

0: Oye, saludo para Zafira. Saludo para mi amiga Cataleya también, las hermanas escuchando la radio. De ida al colegio, como siempre. Un abrazo para Zafira y Cataleya. Amigas. Miki. Sí. Animo fiestas. Contratame. Queriendo soñar.
1: Buen día, monstruito. Soy Denis. Estoy yendo a mi colegio, Ángel Chávez.

0: Saludos para Briana y Caleb, que están de ida al colegio de parte de Rubí Pérez. Saludos para Cintia Durán desde Guarnes. 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
1: Hola, monstruito. Soy Santiago Cardoso. Ya volví de mis vacaciones. Estoy yendo donde mi abuelita con mi papá. Mándame la bendición del pato y el Chucky.
0: ¡Qué bueno, Santiago! Un gran abrazo. Saludo para mi amigo Santiago Cardoso. Oye, Santiago, ¿me trajiste dólares? ¿Viste cómo sos, Santiago? No, mentira, mentira. Oye, saludo para Santiago, que llegó de los Estados Unidos. Saludo para su mamá y también para su papá. Gracias por escuchar la radio, chicos. Los quiero mucho a todos. De verdad que los quiero mucho a todos los niños. Gracias por estar en sintonía en la radio. Gracias por estar escuchando Radio Fama 101.5, la radio que te conecta. 4.

Saludo para mi hija Odette, que está de ida al colegio Family Kids. Saludo para mi hija Odette. O sea, es la hija del cafetero, digamos.

Franco y Adriel. Ah, qué nombre, Sango. Saludos para Franco, Adriel y dice: ¿cuándo vienes a Warner? Dice: creo que tengo un matrimonio en Warner. No recuerdo muy bien. Voy a chequearlo ya. No te rías, Chucky, viejo. 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

0: Saludos para Meredith. Un abrazo, Meredith. ¿Cuántos años tenés, Meredith? Mandamos un audio, a ver.
1: La culpa de todo lo tiene Caballo.
0: Juan Evo Morales Saima. Dale.
2: Yo tengo 3 años.
0: Ah, 3 años. Con razón, linchazón. Saludos para a mi papá Toño, dice. Bueno, saludos para tu papá Toño.
3: Buen día, Miki. ¿Cómo están todos? Feliz viernes. Te comento que los semáforos del tercer anillo, 2 meses y medio, nada. ¿Quién será el que administra eso? Ya hace rato.
0: Mamén, mamén.
3: ¿Qué le vamos a hacer? Así es la vida.

0: buen día, monstruo. Aquí he ido a dejar a los chicos al colegio, a su guardería. Saludos para Josué y Adrián. Todas las mañanas los escuchan.
1: Perfecto. Saludos para Josué y Adrián. Dale.
2: Un saludo para mi primo, José Carlos, de parte de Sarita. Un saludo al británico. ¿Quién viene?
1: Saludos para José Carlos, de parte de Sarita. 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
3: Hola, potrito, potrito.
1: No. No imiten voces de niño. No lo hagan nunca, por favor.
4: Buen día, Miki. Bendiciones. Feliz viernes. Principio de fin de semana a todos. ¿Va a llover ahora, Miki, o no?
1: Sí. Te confirmo el horario más adelante. No te desprendes de la sintonía, sí. Ay, ay, ay. Saludos para Yanela, de parte de Eldi Castro.
5: Hola, monstruito, soy Sebastián, voy a ir al colegio María de Matías, segundo A. Mándame el gato, el pavo y el Chucky.
1: ¡Arriba, cafeteros! Hagamos historia.
6: Buenos días, monstruo, buenos días.
7: Hola.
6: ¿Por qué no hay el video de ayer, la transmisión de YouTube?
1: Nos las cortaron, hermano, nos las cortaron.
8: Hola, monstruito, ¿cómo está? Buen día, hermano. Van a dar el chisme de la inmobiliaria, los 4000 bolis. Chisme.
1: Buen día, monstruito. Tienen que tener un número piloto para todos los programas. La radio tiene un número. ¿Dónde está el número? Abríngalo, busco, ¿ya?
9: Él me estaba olvidando. Saludos a mi hijo Oscar Joaquín Fernández Mejitarián, que está de ida a Güembe con todo su curso de la promoción del Colegio Isabel Saavedra. Que la pasen súper bien, que se diviertan y que cumplan el reglamento, porfa. Bonito viernes para todos.
10: Buenos días, moncito. Quiero mandarle saludos a mi colegio Super Linda Mujeraza y Ángel, le quiero la bendición del Chucky.
11: Oye, monstruito, no va a llevar tu jefe, carácter. Ah, se fregó el BYD, se fregó el azul, carácter.
1: No, Silver no tiene un BYD, tiene un Toyota eléctrico. Yo voy a tener un BYD. 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Miki, ¿querés que te envíe desayuno? Por favor.
12: Envíeme asaditos.
7: Es mi comida favorita.
1: También de Gus. ¿No ves? ¿Lo hiciste lo que te pedí o no? Bien. ¡Qué tipo! Envíen para mí nomás.
0: Motrito, motrito. Va a mostrar los bloopers de Blooming. Cocazo se dieron, ¿no? Mucho.
1: Oye, sí, no, sí, sí, se chiparon. Vayan compartiendo la transmisión de Facebook, por favor, chicos. Vayan compartiendo la transmisión de Facebook.
12: Monstruo, monstruo, monstruito, hermano. Hay concierto de los Enanitos Verdes aquí, Quinto Anillo y el Cambódromo.
1: Gracias, gracias por el dato, señor cafetero.
11: Oye, monstruo, qué programanga, ¿no? La de anoche, mi loco, qué programanga. Ya, y el tuyo no se queda atrás.
1: La verdad, sinceramente, lo escuché hasta donde pude porque duermo temprano, pues, ¿no? ¡Oh! Saludo para el capitán Ramiro Velázquez. Un abrazo para el Capi. 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Audio.
13: Buen día, querido monstruito.
1: ¿Qué onda, papi?
13: Quiero felicitar a mi hija Brianna Gutiérrez, que el día de mañana está cumpliendo un año más de vida. Decirle que la quiero mucho y desearle lo mejor en su día.
1: Ok. ¿Cómo? Oye, ¿qué? Oye, quiero mandar un saludo muy especial para Brianna Gutiérrez, que el día de mañana va a estar de cumpleaños. Una amiga que escucha La Cafetería. Quiero mandar un saludo muy especial para Brianna Gutiérrez, que está el día de mañana estará de cumpleaños. De parte de su papá, el señor Dani Gutiérrez. De parte de su mamá y de parte también de su hermano. Brianna, te mando un fuerte abrazo y que tengas un gran día. Beijo. 756-79-240. 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

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Un saludo a mis amigos de Mr. Cloro, la fábrica de la mejor lavandina de Bolivia, dice por acá el cafetero. Hay que comprobar, hay que comprobar. ¡Arriba, señores! Gracias por estar en sintonía de la radio y gracias por estar ahí conectados a través de Radio Fama 101.5, la radio que te conecta. La Cafetería Noticias, nuestra página de Facebook. La Cafetería Noticias, la página de Facebook. Vayan conectándose y vayan dándole me gusta. ¡Vamos arriba! Monstruito, good morning. Hey, good day, o sea, nuevo día. Nueva York. Saludos para la gente de Nueva York. ¡Epa! Ok, saludos para la gente de Mr. Cloro. Vamos ahí a estar hablando, nene. Estamos en vivo en la cafetería.

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Oye, ¿cómo pasa la hora, viejo? Yo planeaba llegar 7:20, 7:25. ¡Es mucho! ¿Qué tal? ¿Cómo están todos? Bienvenidos. ¿Por qué me pones ese plano? No me pongas ese plano, nene. Eso es solo desenfocado y blanco y negro. No hagas que te chuté, ¿ya? Temprano. No me enojes, por favor. Es viernes. No quiero renegar. ¿Cómo está ese pueblo rebelde? ¿Cómo está ese pueblo alegre? ¿Cómo está ese pueblo come caras? ¿No tenemos camperóptero? ¿Ah? Ah, ya. ¿Ese es previo o estamos en vivo así? Estamos en vivo. O sea, ¿me estás mostrando así? ¿En serio? ¿Dónde quedó, no, el, la planificación? ¿Dónde quedó la estructura del programa? O sea, ¿vos crees que yo gasto en gasolina, que ya le quitaron la subvención para la gasolina de aviación, para el caferóptero, al virulo, no? Es mucho sinvergüenza. Le damos la bienvenida a usted que está al otro lado. Sí, a usted que está de repente renegando como yo. A usted que se levantó con una sonrisa. A usted que le va a ir súper bien el día de hoy. A usted que le va a salir el negocio. Usted que va a recibir el pasanaco. Usted que va a recibir el pago del mes, el pago de la semana. Y por eso está con una sonrisa. Le damos la bienvenida, gracias por estar con nosotros. Gracias por quedarse hasta las 12:30 del mediodía junto a la cafetería. Hoy tenemos música enganchada, así que a prepararse porque van a bailar, van a disfrutar de buena música. Hay que darle la bienvenida a la gente que nos sigue a través de las redes sociales. Estamos en vivo, sí, estamos en vivo a través de la Cafetería Bolivia, nuestra página autorizada y verificada en Facebook, en nuestro canal de YouTube, Radio Fama guión La Cafetería Bolivia, así está, Radio Fama guión La Cafetería Bolivia, para que nos puedan encontrar y puedan ser parte del programa también. Por supuesto, páginas como Monstruo Cafetero, En la Mira del Poder, Notiviral, Activa la Bomba, donde también van a ser parte del programa en esta mañana. Vamos a pedirle a la gente que pueda compartir, que vayan compartiendo, para que la gente pueda participar del programa y pueda ser parte de la cafetería. Hay que darle la bienvenida a él.

0: el que les pone el ritmo, el que les pone la alegría tempranito, todos los días con la música enganchada.
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0: ¿Qué?
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0: ¿Eh?
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0: ¡Monstruo cafetero!
2: ¡Bueno! ¡Días! ¿Cómo están? ¿Cómo están? ¿Cómo están? ¿Cómo están? ¿Cómo están? ¿Cómo están? Mi gente linda, mi gente hermosa, ¿cómo están? Espero que estén muy bien. Espero que hayan pasado una bonita noche. Hoy, 2 de octubre de 2026, muy feliz y muy contento por estar un día más con todos ustedes. Desde bien temprano estuvimos con Jareto en la mañaninga, con los niños, con los cafeteritos y también con los cafeteros que estaban reportando algunos accidentes que teníamos en la ciudad de Santa Cruz. Muy buenos días para todos ustedes, gracias por estar en sintonía en la radio y bueno, quédense con nosotros hasta las 12 del mediodía con 30 minutos. Estamos en vivo ya a través de la cafetería Noticias en Facebook y Radio Fama, la cafetería Bolivia, en nuestro canal de YouTube, donde los invitamos a que puedan darle me gusta a la transmisión, por favor.
0: Gracias. Ah, me estaba olvidando, estamos en vivo a través de Radio Fama en vivo también. Perdón, la página oficial de nuestra casa en Facebook, Radio Fama en vivo, la página de Radio Fama. Déjame saludar a la gente que ya está conectada. Alexito Romero dice, ¿cuánto te pagan por llegar tarde vendido al masismo? Adelante, ya sabes que ya está, pa' chiste ya está bueno.
2: Para que veas que leemos todo, ¿no?
0: Sácame esa hueva, oye, dice, qué hueva, ¿querés que te saque? Carlos León dice, directamente del cerro, viene ese. Oye, ya pues, bájale, oye, tan temprano, viejo. Ponerle su música antigua, me duele la cara de ser tan guapo, dice. Buenos días, saludos hinchas de los equipos de fútbol cruceño. Ya casi están cerca de un torneo internacional.
2: Siempre.
0: Oye, lo de Blooming no tiene palabra, viejo. Lo de Blooming no tiene descripción. Lo de Blooming no tiene cara,
2: ¿no?
0: Definitivamente.
2: ¿Qué pasó con el equipo, viejo?
0: ¿Qué pasó?
2: Porque empezó el año de una manera impresionante. Estaba jugando muy bien. Habían buenos... Uno esperaba cosas buenas del club Blooming porque estaba jugando muy bien cuando empezó el año. Pero ahora... Octubre está jugando a la nada.
0: ¿Qué pasó con Hinojosa?
2: Pésimo desempeño de todos los jugadores. ¿Sí?
0: Espera, me acaba de llegar una notificación. Banco Mercantil Santa Cruz, su cuenta recibido. Ah, muy bien. Oye, qué bonito empezar el día así, viejo. Así da ganas, de verdad. Da ganas de empezar el día así. Bien.
2: Cosas buenas que te pasen, me alegro mucho, de verdad.
0: Mucho.
2: Pero ganás vos, ganamos todos.
0: Burro. Pero... Ah, eso sí.
2: Eso es verdad.
0: Ustedes saben que lo que yo gano lo comparto.
2: Uno siempre dice al que está arriba le tiene que ir bien porque
0: no, no sea
2: que...
0: chupete. Oye, hablando de chupeteríos, ayer se agarraron. ¡Miau! ¿No? Pelea de gata fue anoche en el programa Buenas Noches, que se estrenó ayer en la programación de Radio Fama 101.5. Pedro García y Mirael hablaban de esto de que a las autoridades les gusta que le digan excelentísimo y todo ello. El jurisconsulto les dijo que eso estaba en la ley, ¿no? Y ellos afirmaban de que no, de que a Evo Morales, por ejemplo, no le gustaba que le digan excelentísimo.
2: Sí, no le gustaba.
0: No le gustaba. Y el jurisconsulto les dijo, pues sí, se ha construido un museo, se hizo hasta una moneda.
2: Eso es verdad.
0: Entonces se agarraron.
2: Entre blues.
0: Fue una pelea de gatas. Vamos a mostrarles lo que pasó anoche en el estreno de
2: Buenas Noches
0: Bolivia. ¿Listo? Así. Oye, antes poneme el video, por favor, porque esto de verdad, no. ¿Sabes qué? Esto resume. Esto.
2: Esto resume. Oye, el club, ya.
0: ¿Qué miércoles querían hacer? ¿En serio? ¿Cómo se van a chocar entre ambos? ¿Quiénes son estos? Por favor, mándame los nombres.
2: Avisab y Villarruel. Avisab y Villarruel, no sé qué pasó. Y esto es lo que refleja el club. Falta de comunicación.
0: Esto es el fútbol de Blooming.
2: Sí. Qué increíble. O sea, cuando lo subió la gente de Oriente, yo pensé que era inteligencia artificial. Ya cuando lo vi en el telco,
0: fue no, real, fue real. A ver, para la gente que no está mirando, la tiene Hinojosa la pelota, el número 10. De ahí viene Avisac y Villarruel,
2: sí,
0: que intentan hacer la cobertura por detrás y terminan chocándose. Déjate. En serio, viejo, en serio.
2: Qué difícil
0: serio.
2: Momento que bueno. Está viviendo la cadena.
0: Ya está bueno, cara. ¿Ah? ¿Dónde está el efecto del ya está bueno, cara? Estaba no, por sí, acá. No, sí. Aquí está.
2: Ese espera. James no está trabajando.
0: Es verdad, James, no estás laburando.
2: Mandé cápsulas James, ayer, James, moderate, y no programaste ni una.
0: No estás trabajando. A ver, mostrarlo a Mostrito. Hay un mensaje para Mostrito, dice.
2: A ver, James.
3: ¿Bromeas? Es un papucho. ¿Eh? Su cara parece tallada por los mismos ángeles.
2: ¿Qué? Oye,
0: ¿qué
2: cosa? James.
0: A ver, ¿qué?
3: ¿Bromeas? Es un papucho. ¿Eh? Su cara parece
2: ya pues,
0: ahí está, ahí está. Bien. Ahí está, listo. Ya está. Pues, no pongan orden una vez, ya está bueno ya. A ver, saludos para todos los que están conectados. La bienvenida a nuestros adulados. Nuestros adulados son de YouTube, que esta semana nos van a poner en el ranking de los 3 mejores canales de YouTube.
2: Bien tirado, caramba, bien tirado. Oye, estamos en vivo, estamos gracias a Lalo Vip, que está en sintonía, está viendo.
0: Ya.
2: Está Vicente Apaza. También está Aníbal, también está Luis Vanegas.
0: ¿Qué hace
2: Jefferson
0: Lucho?
2: Jefferson Enrique. También está Wilford Cayo.
0: Wilford.
2: También nos acompaña Juan Barrientos, Iber Gutiérrez, de Falso, por supuesto. Y mucha gente en YouTube. Me agrada que ahora leo nombres nuevos. Ya no,
0: ah, muy bien.
2: Eso es bueno que más gente se va.
0: Nueva audiencia.
2: Nueva audiencia. Y gracias por eso, amigos cafeteros.
0: Cristian. ¿No ibas a invitar choripanes hoy? Dice, no me acuerdo. ¿No bajaron la transmisión? ¿Por qué? ¿De Facebook? No, puede
2: eso
0: ser.
2: Es imposible.
0: ¿De Facebook? Oye, ya, nos vamos a quedar en YouTube solamente, ¿ya? Mil disculpas, nos vamos a quedar solamente en YouTube, en nuestro canal de YouTube, porque algo está pasando. Algo está pasando con el tema de Facebook. Algo está pasando, y es con el programa en vivo. Escúchenme, ustedes que están denunciando, ¿ya? Estamos recopilando las pruebas y vamos a ver quiénes están denunciando las transmisiones en Facebook. No se hagan los burros, ¿ya?
2: Bueno.
0: Bueno, nos quedamos en YouTube.
2: Todo el mundo a YouTube, mis amigos.
0: Radio Fama, la Cafetería Bolivia. Radio Fama, la Cafetería Bolivia, el canal de YouTube. Nos vamos a quedar con YouTube nomás, ni modo, porque Facebook está muy delicada, ¿no? Y encima hay algunos que están... No hemos dicho nada, absolutamente
2: no, si
0: nada.
2: No, no hemos hablado nada malo.
0: Ya comienza con hueva.
2: Es que impresionante la audiencia de la cafetería, de verdad. Gracias a todos los cafeteros que nos escuchan en los micros, en los trufis, en los taxis, la gente que nos escucha en los toritos, la gente que nos escucha en los mototaxis, los amigos que nos ven en las oficinas, los amigos de Toyosa, la gente que nos ve ahí en los mercados, Mercado Nuevo Santa Cruz, ahí en la Santos Dumont Sexto Anillo, también el Mercado La Ramada, Mercado Alto San Pedro. Gracias por su sintonía. Gracias por eso, Beishu.
0: Oye, Abracio, por el mensaje que le mandaron a Mostro.
3: ¿Bromeas? Es un papucho.
2: Oye, no creo que el audio tenga copyright.
0: Audio
2: no
0: para la botonera, audio... dice.
4: ¡Cállate!
0: Tranquilo. Sirve para la botonera, dice. ¿Pueden mandar una felicitación, por favor? Pero claro, vamos a mandar una felicitación. Muchas, pero muchas felicidades para Nairobi Álvarez, de parte de su hermano Jorge Eduardo, que le desea muchas felicidades. Bendiciones, dice mi única familia. Mil felicidades para ella, Nairobi Álvarez, que hoy está de cumpleaños, que la pase bonito y que cumpla muchos años más de vida.
2: También muchísimas felicidades para Briana Gutiérrez, que el día de hoy está de cumpleaños. Felicidades de parte de su papá, el señor Dani Gutiérrez, de parte de su hermano y también de parte de su mamá y obviamente de parte del programa La Cafetería y Radio Fama. Briana Gutiérrez, felicidades por tu cumpleaños. El día de mañana, pasala bien y bueno, esperemos que me invite.
0: Felicidades para ella, que hoy está de cumpleaños. Estamos en la aplicación también. 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Vamos a hablar de lo que ocurrió en Montero, oye. Hay preocupación por el secuestro a tiros de una mujer. Anoche se supo del secuestro de Vania Liliana Rojo Ferrufino. Es el nombre de la secuestrada. Esto ocurrió en el barrio Portugal. en el municipio de Montero. Los familiares denunciaban el secuestro. Sujetos supuestamente armados con armas de fuego terminaron secuestrando a esta mujer en este barrio de Montero. Mira, este es el vehículo en el que se encontraba. Vamos a escuchar lo que decía su esposo, por favor. Lo que le decía a los medios de comunicación. ¿Lo tenés con audio? Ponelo, por favor.
5: Mi esposa, ¿qué habría pasado?
6: Que como no vinieron, pararon el auto y no nos asaltaron, pues se llevaron a mi esposa.
5: ¿Han secuestrado?
6: ¿No? Secuestrado, sí.
5: ¿Cuántas personas eran?
6: Cuatro.
5: ¿Cuatro personas? Sí. ¿Estaban en una movilidad, algo?
6: Sí, una esa de ese Toyota vagoneta. La situación económica de este país, la falta de seguridad, hay un montón de razones para eso.
5: ¿Cómo fue que sucedió todo esto? ¿Llegaron ellos? ¿Intentaron? ¿Tenían armas de repente?
6: Claro, estaban con armas y pararon, dispararon a eso. Me sacaron del auto, me tiré al piso.
7: No, ahorita están recabando toda la información. Allá la policía, Seguridad Ciudadana, ¿no? Y la FLCC para ver este secuestro, ¿no?, que han hecho aquí en nuestra zona. Así que esperamos que se aclarezca lo más pronto posible y que den con los autores, ¿no?
5: ¿Qué es lo que mencionan? ¿Cómo fue que sucedió?
7: Que llegaron y lo interceptaron, es lo que comentan, pues, ¿no? Y se llevaron a la persona, al hijo de los dos rojos, lo que tengo entendido.
5: ¿Sabes si hay personas heridas también en el caso?
7: La verdad que desconozco si es lo que nos queda disparado, lo que son las movilidades.
5: ¿De qué manera entonces ustedes están movilizándose como autoridades?
7: Ahorita lo que hemos hecho es llamar a la policía lo más pronto que venga, porque están en cuanto a los vecinos esperando. Entonces, en ese proceso estamos, llamar lo que es gendarmería, que bueno, lo que son todo el tema policial, lo que se puede movilizar, bueno.
0: ¿Qué te parece? A punta de disparos terminaron secuestrando a esta mujer anoche en este barrio de Montero. ¿Hay novedades sobre este tema? Se lo vamos a preguntar a Rodrigo Salvatierra, por favor. Vamos con contacto en vivo.
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0: Saludamos a Rodrigo Salvatierra, que está en la Fuerza Especial de Lucha contra el Crimen. Ya se sentó la denuncia, Rodrigo. ¿Qué novedades hay de este secuestro a tiros de esta mujer en este barrio de Montero?
9: Muy buenos días, Iber. Buenos días a todos los cafeteros de todo el país. Este hecho ocurrió al promediar las 9:30 de la noche en el barrio Portugal, cuando esta familia, junto a sus dos hijos que se encontraban en este vehículo, se dirigía hasta su domicilio cuando fue interceptado por una vagoneta blanca de marca Toyota, el cual se bajaron tres sujetos, empezaron a disparar a la movilidad, le pincharon las llantas al esposo, lo redujeron y lo amenazaron, y justamente otra persona también a los hijos amenazaron, la cual uno de ellos sacó a la esposa, la llevó en la movilidad y luego se dieron a la fuga. Hasta el lugar llegó la Fuerza Especial de Lucha contra el Crimen, el comandante del norte integrado también para realizar las respectivas investigaciones, como también la recolección de las cámaras de seguridad en esta zona. Ahora, lo que nosotros sabemos, porque nos hemos comunicado con la familia Iber, es de que estos secuestradores estarían pidiendo un monto de dinero para el rescate de esta mujer de 35 a 40 años. Estamos hablando de Vania Liliana Rojo Ferrufino, quien es una veterinaria en el municipio de Montero, además de eso, empresaria. Ahora se desconocen los motivos. El comandante justamente del Norte Integrado llegó hasta este lugar para poder dar una entrevista acerca sobre los datos. No se sabe si son extranjeros, si son bolivianos estos secuestradores, pero sí de que están pidiendo un monto de dinero para el rescate de esta mujer, Iber.
0: ¿Ya han tenido contacto entonces los secuestradores con la familia? ¿Se sabe qué monto han solicitado?
9: Lo que la familia ha manifestado es que no quiere brindar en estos momentos para entorpecer este tema de la comunicación con los secuestradores, porque según uno de ellos nos ha manifestado de que sí habrían pedido un monto de dinero, no nos quiso decir cuánto sería el monto, pero de que estarían pidiendo dinero estos secuestradores para poder largar a esta mujer, el cual ya la policía se encuentra realizando las investigaciones, las cámaras de seguridad también, se está realizando rastrillaje, grupo de inteligencia ha llegado hasta Montero para poder buscar a esta persona de 38, 40 años de edad, Iber.
0: Bueno, gracias, gracias Rodrigo Salvatierra. Vamos a estar atentos a ver qué ocurre con este caso, ¿no? Mujer secuestrada a tiros el día de ayer por la noche en este barrio de Montero. Los secuestradores habrían pedido ya una suma de dinero a la familia. La policía está investigando este caso. Vamos a irnos a la unidad móvil número uno, por favor. Voy a saludar a Isaac Santos, porque Isaac Santos está en la Fiscalía Departamental en Santa Cruz. Continúa el tema del resguardo policial. Están trabajando normal. La gente puede hacer los trámites que va a hacer a la Fiscalía. ¿Cuál es el panorama, Isaac? Buen día, ¿cómo le va?
10: Buenos días, Iber, y buenos días a todos los cafeteros del país. Le voy contando rápidamente cómo está la situación aquí en la Fiscalía Departamental de Santa Cruz. Este es el pasaje Beni. Primero le voy a mostrar, mire, el ingreso al pasaje Beni está totalmente controlado. Hay unos conos que han sido puestos justamente al inicio de este pasaje, donde prácticamente se está verificando cada uno de los vehículos que ingresen. Es decir, ¿para qué ingresan? ¿Por qué ingresan? Si van a ingresar directamente a la fiscalía, a otro edificio. Es una especie de pregunta o algún cuestionario que se le hace al conductor. Mientras tanto que aquí, en la puerta de la fiscalía, la atención es normal. De acuerdo a lo que nos han dicho, la gente está ingresando, está haciendo sus trámites de manera normal. Lo que sí se está controlando, tanto al ingreso como en las afueras de la misma Fiscalía Departamental, es el tema de la documentación. Toda documentación que ingrese o que salga es verificado por la policía. Se sabe de manera directa de que la policía no solamente está verificando documentación, sino también la acción de cada uno de los funcionarios. Si es que lleva documentación, si es que algún tipo de hoja o folder es ingresado, sacado del mismo Ministerio Público, pues simplemente va a ser revisado de manera objetiva por los oficiales de policía, y si hay alguna anomalía es comunicado directo contra las personas que están justamente liderizando esta forma de control aquí en la Fiscalía. Para la gente que está en Santa Cruz, la atención es normal. No hay ningún problema con el tema de los casos que se van realizando y que van avanzando justamente en el Ministerio Público con esta nueva dirección de la nueva fiscal departamental, Ibero.
0: Bueno, atención normal con resguardo policial, ¿no? La fiscalía está trabajando de forma normal, pero el resguardo policial está allí. Gracias, Isaac Santos, muy amable. Gracias por la información. Vamos con algo que ha publicado la vicepresidencia del Estado hace minutos. Edman Lara teme por su integridad física y por su vida. Este es el comunicado oficial de carácter urgente, así está titulado, el comunicado que ha emitido la vicepresidencia del Estado. El vicepresidente del Estado, Edman Lara, denunció que teme por su vida e integridad física y afirmó haber recibido advertencias provenientes del entorno del órgano ejecutivo que buscarían amedrentarlo por sus posiciones en defensa de la Constitución y la democracia. La autoridad hizo pública su denuncia mediante un comunicado oficial difundido desde Madrid este viernes 2 de octubre. En el documento, Lara aseguró que varios efectivos de la policía boliviana decidieron alertarlo de que el coronel Marcelo Ferrufino, jefe de inteligencia de la policía, estaría presuntamente preparando un caso falso en su contra para proceder a su aprehensión ilegal. Según el vicepresidente, la información recibida apunta a un supuesto plan para involucrarlo en hechos ilícitos que afirma no haber cometido. Se estaría planeando la siembra de pruebas falsas para involucrarme en hechos ilícitos que jamás he cometido, manifestó Lara, quien sostuvo que se trataría de un montaje con fines políticos para silenciarlo. La denuncia fue presentada públicamente por el vicepresidente sin que el comunicado incluya pruebas documentales que permitan verificar de manera independiente los hechos señalados. Y esta denuncia la hace Edman Lara en un día clave. En un día clave, decimos, porque hoy se van a definir dos aspectos importantísimos que tienen que ver con los últimos hechos. Estamos hablando del recurso constitucional de acción de libertad que ha planteado el fiscal general del Estado, el exfiscal Roger Mariaca, y además que hoy se va a realizar una sesión en la Asamblea Legislativa Plurinacional. sin el presidente, sin Edman Lara, porque está en Madrid, para ver qué va a pasar con el cargo de fiscal general del Estado. Si destituyen a Roger Mariaca oficialmente y si colocan a un nuevo fiscal general del Estado. Recordemos que el gobierno el día de ayer ha anunciado que no reconoce al fiscal general interino, al fiscal que ayer salía en conferencia de prensa a decir: yo asumo porque me corresponde, porque la ley del órgano del Ministerio Público establece que el fiscal con mayor antigüedad tendría que asumir. El gobierno ha dicho: no reconocemos. Es más, hay algunas voces del gobierno que han dicho que todos los fiscales departamentales deberían renunciar porque han sido puestos por Roger Mariaca. Entonces, es un día importante hoy y justo sale el vicepresidente con esta denuncia. Roger Mariaca, ya van dos noches que ha pasado. Poneme el video, por favor, anda poniéndolo. Dos noches, ¿no?, que está pasando en las celdas. Los delitos que se le acusan, tanto a Roger Mariaca como al doctor Irusta, que es el fiscal superior en Cochabamba, y además al doctor Ceballos, que era el fiscal departamental en Santa Cruz, es asociación delictuosa y narcotráfico, tráfico de sustancias controladas. Esos son los dos delitos por los cuales serán llevados ante la justicia. ¿Qué puede pasar hoy? Se lo vamos a preguntar a él, que ya está con nosotros.
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0: Vamos a saludar al jurisconsulto que nos acompaña esta mañana. ¿Qué puede ocurrir hoy, tanto en la Asamblea Legislativa

0: Nacionales, un recurso heroico extraordinario que es la acción de libertad. ¿Qué es la acción de libertad? Si a usted se lo han alzado, digámoslo vulgarmente, algo que podría ser un caso común de acción de libertad, usted viene la policía, usted está sentadito en su casa, vienen, se lo alzan y lo tienen 4, 5, 6 días en una comisaría sin decirle por qué, para qué. Incluso usted trasciende de que, no sé, lo metieron ahí porque habían dado de enamoradizo con la mujer de un comandante. Y lo tienen 6 días ahí en esa carceleta. ¿Cómo? Sin explicarle, sin decirle ningún delito, sin ponerlo ante un juez. Que a usted lo pongan ante un juez cuando es privado de su libertad, es lo que lo convierte en legal o en ilegal. Entonces, seguramente, como hasta hace poco no había, no ha estado Roger Mariaca ante un juez cautelar, el ex fiscal Irusta, plantean esta acción contra el presidente como capitán de la Policía Boliviana y contra el comandante general de la Policía Boliviana, diciendo: oye, me tienen guardado sin que me hayan puesto ante un juez, que es mi derecho. Es derecho de usted, derecho mío, derecho de Mostrito, derecho de cualquiera que la policía lo agarre, de que, bueno, luego de 8 horas conozca un fiscal de materia y 24 horas después usted esté ante un juez cautelar. Eso, al parecer, no se habría cumplido. Hay también una justificación por parte de la policía y del gobierno. Y será esta sala constitucional la que va a definir aprehensión ilegal, póngaselo en libertad, o diga, bueno, por tales y tales motivos se convalida esto, porque fuerza mayor, porque tal es el justificativo, tal cosa. Han procedido correctamente.
1: Han habido muchas cosas raras, ¿no? Ayer, por ejemplo, apareció un fiscal, el fiscal Mazzone, que la defensa de Roger Mariaca denuncia que trabajaba en el Ministerio de Gobierno. Entonces apareció, después lo destituyeron, le tomó la declaración al doctor Ceballos, después no valió. No se sabe si Roger Mariaca ha declarado. Ahora, ¿se les dice ya exfiscales o continúan todavía en el cargo?
0: Querido Iber, al parecer es bien sui generis, no hay una carta de renuncia aceptada que podamos decir.
1: ¿Y destitución?
0: No hay, pero supongo que hasta dentro de este impedimento, por lo menos importante, que están sufriendo estas autoridades del Ministerio Público, sale este fiscal superior, que estaba a cargo de la División de Crimen Organizado, el doctor Luis Wagner Montaño, sale y dice: yo soy el fiscal general. Entonces,
1: ¿pero eso era lo correcto?
0: Eso es lo interesante, porque la ley orgánica del Ministerio Público, la ley 260, para que lo puedan entender, no es tan clara como es la Constitución. ¿Qué dice la Constitución? No hay Rodrigo Lara, no hay Lara, Diego Ávila, no hay Diego Ávila, presidente de diputados, y acabamos de contar. En este caso, es como que es bien clarita, dice: el fiscal general no hay, asume el fiscal departamental de Chuquisaca, es decir, Alexander Mendoza en su momento. No pudo porque a él igual se lo cargaron, pues, ¿no? ¿Qué vamos a hacer? A él igual se lo cargaron. Y ahora fue como que quedó este vacío de poder, porque es como que da una prelación, dice: debe asumir el más antiguo, ya sea fiscal superior o fiscal departamental, el más antiguo en el cargo, o el más antiguo en el Ministerio Público, o el más antiguo como abogado. Y entonces aparece el fiscal superior Luis Wagner Montaño y le dice: no, yo a mí me toca. Pero no es que ha habido una... No está tan claro. ¿Por qué no es un fiscal departamental que está encima y es un fiscal superior? No lo sabemos. ¿Por qué otro fiscal departamental no asumió? Otra duda que queda dando vueltas en el limbo es el procedimiento que se debe seguir, porque dice: asume un interino y debe inmediatamente juntar su documentación habilitante, es decir, la documentación que lo habilita a ejercer el cargo, porque ese avión no se puede subir cualquiera, y debe presentarla a la Comisión de Ministerio Público y Justicia Plural, es decir, a los diputados de la Asamblea Legislativa Plurinacional. Esos diputados tienen que reunirse y aprobar.
1: Espérenme un ratito. Hablando de dudas, porque después vamos a hablar del tema de la Asamblea. Hablando de dudas, hay una duda también por el fiscal departamental de La Paz. Poneme la fotito, por favor. Luis Carlos Torres. Porque la policía está buscando a Luis Carlos Torres. El día de ayer en la ciudad de La Paz, ¿no? Se realizaron diferentes operativos. La policía ha desplegado operativos en la Fiscalía de La Paz para ubicar al fiscal departamental Luis Carlos Torres. ¿no? Un importante contingente de efectivos.

0: de la policía encabezado por el comandante departamental de La Paz llegó el jueves en busca del fiscal departamental de La Paz. Ahora, mucha gente dice, ¿por qué se lo busca al fiscal departamental de La Paz? Si él no ha sido nombrado, por ejemplo, en ninguno de los videos, ¿no? El gobierno no se ha querido referir a esto también, hasta donde sé, ¿no? Ante la consulta de por qué se estaría buscando detener al fiscal departamental de La Paz. Ahora, recordemos que el fiscal de La Paz fue aquel que inició el proceso por legitimación de ganancias ilícitas contra Fernando Cerimedo. Sí, el fiscal de La Paz fue el que hizo los allanamientos en las oficinas en La Paz, pilló la plata, ¿se acuerdan ustedes? ¿No? Sí. E inició este proceso, porque Fernando Cerimedo solamente tenía el proceso abierto en Santa Cruz, que era el
1: por tentativa de feminicidio.
0: El de feminicidio en grado de tentativa, que fue por eso recluido en Palmasola. Este fiscal inició el proceso de legitimación de ganancia en La Paz e hizo, digámoslo así,
1: la diligencia,
0: que un juez, ¿no?, determine la detención en Chonchocoro y se lo llevaron a Chonchocoro.
1: Efectivamente, Iber, recordemos que en la Fiscalía Departamental de La Paz, no en Santa Cruz por vía de la coordinación, sino Madin, la Fiscalía Departamental de La Paz, se inician estos allanamientos. Recordemos esa casa de cambio, recordemos esas billeteras frías donde presuntamente el señor Cerimedo guardaba el tema de dinero. Recordemos las requisas a los distintos celulares que hubo y que cuya información fue declarada en reserva. Como siempre, estos casos bullados son declarados inmediatamente en reserva. Vuelvo e insisto, es bastante, no te puedo decir bajo qué se lo busca, porque ustedes saben, mis queridos cafeteros, y los hemos acostumbrado, porque aquí se trata de informar de una manera completa, a que cuando la policía está buscando a alguien, siempre lo hacía detrás de una orden de aprehensión. Incluso salía, ¿no ves? Orden de aprehensión contra tal, orden de aprehensión contra tal, orden de aprehensión contra tal. En este caso particular no se cuenta con esas órdenes de aprehensión. No, no sé, corregime si me equivoco, Iber, no ha trascendido una contra nadie de los que están aprehendidos.
0: En el tema de Roger Mariaca explicaba el ministro que en flagrancia, porque el delito de narcotráfico, ¿no?, siempre se da, digamos, ¿no? Todo el tiempo están, digámoslo así, en el trabajo del narcotráfico. Esa es la lógica, ¿no?
1: Pero ¿cuáles han sido? Eso sería interesante cuando le toque hacer la imputación, ¿cuáles han sido los elementos que le han permitido inferir eso a la policía boliviana, ¿no? Esto se va a definir, y también veía dando sus argumentos al abogado de Roger Mariaca, creo que Jorge Justiniano. Estaba dando sus argumentos, algunos tampoco están jalados de los pelos en el sentido de decir, ¿por qué si ellos tenían conocimiento a las 3 de la tarde, en marzo, en el mes 3 del año, por qué en octubre se ejecuta todo esto? La flagrancia, para que ustedes lo puedan entender, porque en flagrancia, hasta usted, mi querido cafetero, si ve un delito en flagrancia, se lo puede alzar al maleante. Usted en su casita ve que le están robando a su vecino sus pollos, le están robando sus cosas, usted se entra, lo agarra al maleante, le hace una mataleón y va y se lo entrega a la policía.
0: Pero alguien que trabaja o que está involucrado en el tema de narcotráfico no está en flagrancia todo el tiempo. ¿Dónde debería estar la flagrancia en el tema del delito de narcotráfico? O de asociación delictuosa también.
1: Ahí entra algo que es doctrinal y que la verdad, según yo, es una interpretación que merece, por lo menos, que va a ser valorada cuando justamente ahí se dé el famoso, en esta acción de libertad se va a ver si le metió pelle o no el ministro de gobierno. ¿Por qué? Porque la flagrancia es cuando estás cometiendo el delito, cuando te estás escapando o cuando te están correteando. No hay una flagrancia por horas, muchas veces nos hemos acostumbrado que uno va a la FELCC a denunciar o al tránsito y le dicen, no, ya pasaron más de 8 horas, no podemos recibir tu denuncia. No hay eso. Lo legal, lo que dice el Código de Procedimiento Penal, son de que es alguien que lo está cometiendo el delito, se está escapando o lo están inmediatamente la gente persiguiéndolo. No sé hasta qué punto alguien que estaba en Birubiru automáticamente haya estado, no sé en qué momento mientras él estaba ahí en Birubiru estaba encubriendo un narcotraficante. Va a ser muy interesante con los elementos que colecte la policía y vamos a conocer seguramente en esa audiencia cautelar cómo la policía justifica lo que acaba de hacer. Cómo la policía, si no, ha sido un exceso de parte de la policía tomarse una tarea de aprender fuera de las formas legales. La policía puede aprender perfectamente. La policía puede arrestar perfectamente. 8 horas con fines investigativos. 8 horas como mantenimiento del orden público. Pero el momento que tenés a alguien 2 días, esperemos que se pueda justificar de una manera coherente y lógica cuáles han sido los argumentos de derecho. Porque por más que lo querrás o no lo querrás a Roger Mariaca, Ceballos, Airusta, etcétera, etcétera, etcétera, no dejan de ser personas las cuales tienen derechos humanos.
0: Ahora, eso en la letra, ¿no? Porque aquí nosotros hemos tenido denuncias que 3 días y seguían en una carceleta la gente, digamos, ¿no?
1: Exacto. Y para eso, para que no sigan en una carceleta, y para esa justamente es algo que los derechos humanos son para todos. Yo soy partidario de que se respete el debido proceso. Así como para un cleferito, que lo puedan agarrar y los policías lo tengan una semana ahí a pan y agua, como también para el fiscal general del Estado. Pero, como les digo, yo no puedo decir que esa aprehensión ha sido ilegal o que no se están siguiendo los procedimientos. Ya también los abogados muy lisamente están dando sus opiniones, a veces sin conocer toda la idea. ¿Quién va a definir si esto estuvo bien o estuvo mal? Hoy, la sala constitucional del Tribunal Departamental de Justicia. Y si primero se da la cautelar, la audiencia cautelar, porque hasta ahora no ha tenido audiencia cautelar, está un poco retrasado. Una vez tenga su audiencia cautelar, apenas inicia esa audiencia cautelar, hay algo que se llama incidente de aprehensión ilegal, ¿no? El fiscal departamental, el fiscal general van a decir, oye, a mí me han venido a alzar en horas de la noche, me han venido a alzar sin mostrarme por qué delito se me está sindicando, no existía una orden o mandamiento de aprehensión que faculta a la policía boliviana, no tuve, porque ustedes pueden ver, a falta de pruebas, ¿qué más prueba de esa? Estaba el ex fiscal departamental Alberto Ceballos con 2 policías dando una suerte de entrevista informativa policial, pero no estaba en presencia ni de su abogado ni de un fiscal. Entonces ahí nomás ya tenés elementos que te permiten ver que el juez la va a tener gajuda para decir sí, los aprendieron legalmente, no, los aprendieron ilegalmente, pero suponiendo que inclusive les dieran aprehensión ilegal, igualito podría terminar la audiencia y estos señores terminar presos. ¿Por qué? Porque eso solo define que ellos entran libres o entran aprehendidos a la audiencia, pero la audiencia sigue. Y ahí sí, después de eso les dice, sí, los aprehendieron ilegalmente, pero igual valido la imputación y se van presos ustedes.
0: Hay que ver qué elementos, ¿no? ¿Qué elementos tiene? ¿Solamente está el video ese que ha sido público de Sebastián Marcet? ¿O qué otros elementos tienen? Ayer el vocero presidencial decía que se está haciendo el desdoblamiento del celular de Roger Mariaca. Ya están trabajando en el desdoblamiento para ver contactos, para ver con quién tuvo contacto, con quién hablaba, con quién mensajeaba. Entonces de ahí seguramente van a sacar algunos elementos que van a servir como indicios también dentro de este proceso.
1: Pero habría que ver, porque si él entregó su celular, muy bien, pero si él no lo entregó y se lo quitaron hacia la fuerza y lo están desdoblando sin un requerimiento fiscal,
0: muere todo.
1: Sin seguir, en vano. A veces, y eso hay que entenderlo, y uno dice, no les vale. Obviamente, les puede valer hoy día, pero después de aquí a años, cuando es el proceso, acuérdense del caso del Hotel Las Américas.
0: El proceso real.
1: O sea, cuando llegue el procesito de verdad, todos estos errores, un buen abogado te los cobra. Es verdad de que agarra a veces la policía y al pobre tipo agarran y te con un laque te dan en los dedos acá hasta que les das la clave de tu celular. Ha pasado.
0: ¿Está pasando con Marcet?
1: Pero le podés, no, ese con asustarlo de que con asustarlo.
0: En Estados Unidos, por ejemplo, la defensa de Marcet está pidiendo que no se tome en cuenta todo lo que se consiguió en Bolivia.
1: Totalmente. Entonces, al final del día, quizá hoy, acuérdense del Hotel Las Américas. En el Hotel Las Américas, estos extranjeros que fueron agarrados junto con Eduardo Rosa le tiraron una tunda al Estado boliviano. Hasta ahorita les tenemos que pagar, les debemos por si acaso por las indemnizaciones que existen. Entonces, no lo hagan chabacano, porque de aquí 10 años lo vamos a tener a un Marco Antonio Oviedo, quizá en el poder, quizá ya no, a un comandante de la policía que quizá siga en el poder, quizá ya no, a un presidente que quizá siga en el poder, quizá ya no. A los que lo bien o lo mal que lo hagan se los van a terminar cobrando. Así que yo les acuerdo, la ley sirve muy tarde, pero llega y no es nomás meterle nomás. ¿Por qué? Porque han visto cuando Evo Morales expropió las refinerías, expropió las empresas y les dijo no les vamos a pagar un peso, terminamos perdiendo los casos de arbitraje y debimos y le debemos a cada santo una vela. Cuando pasó lo del Hotel Las Américas, Evo igual dijo, yo di la orden, entren y mátenlos, ¿no ves? Y después terminamos debiéndoles hasta el día de hoy a esos extranjeros que fueron violentados en sus derechos constitucionales. Así que si el tipo merece que lo refundan en la cárcel, magnífico. Hay un procedimiento, código de procedimiento penal, cumplen eso y la gente va a decir, lo han hecho perfecto. Porque, ojo, no
0: veremos
1: no
0: qué pasa hoy. Veremos qué pasa hoy en la audiencia de Acción de Libertad. Mientras tanto,
1: no se van a negar, acordate.
0: En la Asamblea Legislativa Plurinacional se va a definir la suerte del cargo del fiscal general del Estado. El ministro de Gobierno el día de ayer ha dicho, ¿no? O están del lado nuestro, que quiere reformular la justicia, que quiere eliminar la corrupción, o están del lado de ese modelo corrupto de 20 años. Ha instado a los asambleístas, diputados y senadores, ¿no?, a pensar muy bien qué es lo que van a hacer. Se están pidiendo, ¿no?, están pidiendo algunos asambleístas de que se destituya a Roger Mariaca y la asamblea elija a un nuevo fiscal interino. Supuestamente, según el procedimiento, no daría esto, ¿no? No tendría, porque es un proceso más largo. Tiene que haber una comisión que brinde un informe de todo lo que ocurre con Roger Mariaca para poder destituirlo. A ver, escuchemos lo que dijo el ministro de Gobierno. Ponelo, por favor.
2: Una cosa que me estaba olvidando y que hemos charlado con los miembros del gabinete que me están acompañando en este momento. Quiero lanzar una advertencia de parte de nuestro gobierno, que tienen dos opciones. O están con la ley, con el desarrollo de nuestra patria, con la convivencia pacífica entre los bolivianos, o están con el delito, con el narcoterrorismo y otro tipo de delitos de lesa humanidad. A los que están del lado bueno, nosotros trabajaremos junto a ellos para tratar que nuestra patria salga del momento económico tan difícil en el que está. A los que se quedan del lado del delito, los vamos a combatir incesantemente hasta lograr nuestros objetivos. Muchas gracias.
0: Y la advertencia para todos, no solamente para los asambleístas, también para los fiscales, para absolutamente todos.
1: Se le encarnó Luis Arce Gómez. Ay, perdón.
0: O están del lado del delito o están del lado de la patria. Los vamos, ¿no? La advertencia ha sido clara del ministro de Gobierno.
1: Yo no soy muy amigo de las dicotomías, Iber. Perdón, y por eso a veces me dicen tibio, qué tipo que es muy vueltero. Es que yo no soy amigo de las dicotomías. No porque estés en el poder, automáticamente todo lo haces bien. Y te lo digo así, no soy amigo de las dicotomías. Porque si no, volvemos a lo que pasaba a los 20 años. ¿Cuál era la palabrita favorita de los masistas? Si vos no estabas con ellos, no, si no estabas alineadísimo a Evo, que no se le podía contradecir nada, que eras un vendepatria. Mira qué chico que es el mundo. Eras un vendepatria, un neoliberal, un yanqui. No volvamos a lo mismo. Decirlo, vamos a cumplir la ley, porque la ley es justamente por lo que vos estás en tu cargo. El ministro de Gobierno está basado en un decreto supremo, en la ley. En su momento, Roger Mariaca estuvo en su cargo basado en una ley, en un procedimiento reglado por la ley orgánica del Ministerio Público. Pero está bien, ojalá se combata todo tipo de corrupción, ojalá quien vaya a asumir de fiscal general no le tenga miedo a nadie. ¿Por qué, Iberi? ¿Por qué es importante que ustedes entiendan por qué el fiscal general no podría ser, llamarlo así, designado por decreto, o podría ser un ministro? ¿Por qué no hay un ministerio de Ministerio Público y nos ahorramos todo el quilombo de molestar a los asambleístas a que pierdan su tiempo? Porque el fiscal general debe ser independiente tanto al Ejecutivo como al legislativo, como al judicial. ¿Por qué? Porque es un órgano extrapoder. Eso los constitucionalistas van a poder explicarlo mejor que yo. Un órgano extrapoder es alguien que está ahí de colgandijo. No es ni del ejecutivo, ni del legislativo, ni del judicial, ni del electoral. ¿Por qué? Para que mantenga su independencia. Recuerden, la única persona que puede activar un proceso penal contra el presidente es el fiscal general con la proposición acusatoria. Él tiene las llaves de que esto llegue a la Asamblea.
0: Solo el fiscal general.
1: Solo el fiscal general con la proposición acusatoria. Por ejemplo, la gente preguntaba, ¿cómo lo van a juzgar a Mariaca si no va a ser sus propios colegas? No, lo juzga la Asamblea mediante la Comisión de Ministerio
0: Diputados
1: Público.
0: Diputados y senadores.
1: Exacto, que ellos se convierten, como decir, de mentiritas en fiscales para ese caso.
0: Para que la gente lo entienda, ¿no? Diputados y senadores
1: son fiscales,
0: juzgan
1: en este caso.
0: Se convierten en fiscales para juzgar al fiscal general del Estado. Y el único que puede juzgar al presidente...
1: Abrir las puertas.
0: Que abrir las puertas para que se proceda con un juicio contra el presidente es el fiscal general del Estado. Entonces no tendría lógica, pues, ¿no? Si el presidente lo designa por decreto, ¿no? Va a ser muy difícil, pues, ¿no? Que el designado pueda juzgar a su designador, digamos.
1: Claro, tiene que haber por eso ese contrapeso, complicado. Y por eso se diseñó así el sistema.
0: Es como que aquí los concejales lo quieran agarrar a Mamén, digamos, ¿no?
1: No.
0: Que eso es
1: no.
0: Su función, pero muy difícil, pues, ¿no?
1: Es complicado, por eso justamente yo siempre soy partidario de que haya los famosos contrapesos. No se inventó la teoría de Montesquieu de los pesos y contrapesos, no es de ayer. Y justamente pasa eso porque los políticos son como los bebés. Es como los pañales, tenés que cambiarlos cada rato porque si no se enfuertan. Así que, ¿qué les puedo decir?
0: Bueno, gracias. Gracias, querido jurisconsulto, muy amable. Espérenme un ratito, por favor, me voy a ir hasta la unidad móvil. ¿Cuáles son los elementos para que la defensa de Roger Mariaca haya solicitado este recurso constitucional de acción de libertad? Lo vamos a conocer en la móvil.
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0: ¿Qué argumentos para solicitar la acción de libertad existen? Se lo vamos a preguntar al doctor Vázquez, que está junto a Isaac Santos en estos momentos. Isaac, buenos días.
4: Buenos días, Iber. Efectivamente, hoy justamente se va a realizar la acción de libertad en torno a lo solicitado por los abogados, quienes justamente han pedido no solamente que se realice de una vez por todas, sino que también antes de que sea lo que se dispone en la Asamblea a nivel nacional. Doctor, ¿cómo está? ¿Cuál es el procedimiento que ustedes van a seguir como abogados?
5: Bueno, dentro de lo más importante, ahorita hay una audiencia a las 12 del mediodía, y nosotros vamos a ver las figuras procesales dentro del debido proceso, que se ha vulnerado el derecho a la defensa, el debido proceso en su vertiente también de varios artículos constitucionales flagrantes que han sido vulnerados. No hay un delito flagrante, no una acción directa mal llevado, y en ese entendido vamos a pelearlo, esto con jurisprudencia y tratados internacionales, y asimismo de que se respete la mala interpretación de la ley y la mala interpretación de las jurisprudencias constitucionales, toda vez de que estos señores, el ministro de gobierno, así como el ministro, todos los ministros que habían ofrecido, así como el presidente de la Cámara de Senadores y el presidente de Diputados, que ya venían advirtiendo de que sí, qué es lo que va a pasar, es la muerte crónica de una muerte anunciada, dice, ¿no? Entonces, esto sí va a suscitar de esta manera, y es por eso que también anterior, un día antes, había lanzado una acción popular para verificar todas estas amenazas que había desde el legislativo. Ahora nosotros vamos a pedir de que se cese todas las ilegales que no están parte dentro del debido proceso, y asimismo que respete Estados Unidos, que también se había sido una parte accionante como tercero, que no se inmiscuya en los actos de la soberanía nacional.
4: Iber, ¿alguna consulta? Te está escuchando el doctor.
0: Doctor, la audiencia de acción de libertad va a ser a las 12 del mediodía.
5: Sí, ya tenemos confirmado esa hora.
0: Perfecto. ¿Ustedes van a pedir que el doctor Roger Mariaca sea liberado? ¿Solamente él o también con los otros detenidos?
5: Bueno, dentro del interés del consorcio jurídico estaba viendo el tema de la soberanía nacional y que no hay intervención dentro de lo que es Estados Unidos, porque esto también pasa de Cerimedo, Estados Unidos, restricción de visa, y mañana pasado puede ser cualquier ciudadano que sea extraditado, que no se que no se sigan los reglamentos. Pero, del debido proceso.
0: Doctor, ¿se ha pedido ya la extradición acaso Estados Unidos? Porque según las autoridades, ni siquiera la DEA ha participado en esto, ¿no? Ha sido la policía boliviana y él está detenido en La Paz.
5: No sé, sí, también hubo amenazas, por eso le digo, ¿no? Es que hubo amenaza de parte del Senado, de los diputados, de los ministros, que había una extradición y posteriormente fue aclarado por los medios de comunicación el día de ayer, inclusive antes de, posteriormente, de haber metido, digamos, la acción de libertad.
0: Bueno, gracias, doctor.
5: Pero en ello también se va a tocar, no puede ser por simples rumores, ¿no?
0: Perfecto, gracias doctor, le agradezco, gracias por este contacto, gracias Isaac Santos también, muy amable. Hoy a las 12 del mediodía será resuelta en una audiencia la acción de libertad del doctor Roger Mariaca, muy amables. Vamos a cambiar de tema ahora y vamos a hablar de lo que le gusta a la gente, porque la gente quiere ahorro, la gente quiere que le ayuden a cuidar el bolsillo. 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
0: 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Oye, a la gente que está en YouTube, tenemos más de 2.000 personas conectadas, quiero que le den like, ¿ya? Esa es la hermenéutica para que le pasemos la cápsula el día de hoy. Tienen que darle like, ¿listo? Y le mandan la captura a Mostrito, ¿ya?
7: Así es.
0: Vámonos a los datos del tiempo y lo vamos a hacer gracias a Farmacias Chávez, obviamente, porque así como nos decía la licenciada María Fernanda, ustedes tienen que ser parte de esta campaña. 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
0: ¿Cómo va a estar el clima el día de hoy? ¿Cuál es el pronóstico para esta? Ah, verdad, es que están desde la tele, dice, no le pueden dar like. ¿Cuál es el pronóstico para el día de hoy? Atentos, por favor, lápiz y papel, que aquí está nuestro meteorólogo, el que más sabe de climatología, Miki, Angus, Condori, Mamani, Novaski, Sakaka, Vázquez Chávez.
7: Atención, cafeteros y cafeteras que están en sintonía de la radio. En estos momentos, en la ciudad de Santa Cruz, tenemos una temperatura actual de 25 grados centígrados. Hoy tenemos la temperatura máxima de 30 grados en la ciudad de Santa Cruz. Y atención, que ya tenemos cielos despejados, pero el cielo se va a nublar a partir de las 11 de la mañana hasta las 2 de la tarde. Pero no va a llover, sí vamos a tener cielos nublados, vamos a tener un clima agradable de temperatura actual de 25 grados, temperatura máxima de 30 grados el día de hoy. Atención, que el día sábado, ajá, la máxima será de 33, la mínima de 21. Día domingo, máxima de 27, mínima de 20. Así que ya lo sabe, ese va a ser el clima para este fin de semana. No es recomendable ir a la piscina porque vamos a hacer un poquito de frío el domingo, 20 grados la mínima.
0: Bueno, ¿la máxima de cuánto será hoy?
7: 30 grados.
0: 30 grados centígrados. A mí no me vas a decir qué hacer, dice Gino. Está bien, Gino, está bien.
7: Mira,
0: está
7: mi
0: bien.
7: Hermano, vos tampoco me vas a
0: decir. Saúl Velasco dice, no digan. Ah, no. Llegó la DEA, dice, tiene las horas contadas. Evo, Mario Cronenbol, dice. ¿Ah?
7: ¿Por qué Marito Cronenbol?
0: Oye, Mario Cronenbol, el ayer futuro no presidente. Llovió, ese no sabe, dice. Audio para la botonera, a ver, audio. Fina. ¿Qué? Espera. No, no.
8: Fina. Pasen a ver a la duquesa de Bulgaria.
0: Oye.
7: Está de
0: no vende tu audio, no vende.
7: Oye, dice, saludos al Torno, por favor, estamos en sintonía de la radio. Saludos para la gente linda del Torno, que el Trufi del Torno está cumpliendo, está aniversario. Enseguida le voy a decir cuántos años está cumpliendo. Todingo los Trufi nos escuchan bien.
0: Bueno, el Torno. Todos los Trufi del Torno, le mandamos un abrazo a ellos. Gracias por llevar a los pasajeros sanos y salvos. Oye, ayer le di me gusta a la página de YouTube y no me pasaron la cápsula. Hoy a las 7:30 ya le di me gusta. Mira, no me pasaste nada, recién me estás escribiendo.
7: Yo le escribí.
0: Sin vergüenza.
7: Yo se lo pasé todo.
0: Escribime cuando acabe el programa o escribinos cuando acabe el programa y te la pasamos. ¿Ya?
7: Okay,
0: prometido.
7: Ver, ¿por acá qué nos mandan?
9: Buen día, querido Mostrito. ¿En qué están saliendo en YouTube, en Facebook?
0: Estamos.
7: Se lo voy a responder en vivo.
0: Estamos en el Facebook de Radio Fama en vivo.
7: Ok.
0: Solo Radio Fama en vivo. Y estamos en YouTube, Radio Fama, la Cafetería Bolivia.
7: Ahí está la respuesta para el cafetero de parte de la voz de Ibercito.
0: Buenísimo.
7: Bueno, no se escucha. Saludos para la gente que está en YouTube, la Cafetería Bolivia, Radio Fama. Saludos desde Brasil y bendiciones para todos ustedes. Dios me lo bendiga siempre. Dice, yo solo por leer mi comentario le voy a dar un like, dice.
0: Ah,
7: bueno, gracias, amigo. También por acá, saludos para Alexander. Tu nombre es raro, no lo voy a leer porque no me gusta.
0: Oye, dice, cafetero que se respeta, aunque esté de vacaciones, aunque vaya donde vaya, siempre está ahí firme con la cafetería, mirá. Desde Río de Janeiro. Poneme el video, mirá, en Río de Janeiro, nos manda un audio, a ver.
9: Oye, marica, es de Cunumi, igual mirar el programa de tu amigo acá en Río de Janeiro, ¿o no?
0: Decime,
9: a ver.
0: No.
9: Que ahorita
7: periodismo
9: somos todos.
7: Oye.
0: No es de Cuno. Si querés informarte bien, quédate acá. Ya, si querés, bueno, no, ya, date. No, donde querrás. Ya. Oye, me dice de Cunumi. Porque yo una vez me dijo, estaba haciendo sus compras en la Expo Cruz y le dije, no, es de Cunum ir a comprar a la feria. Ya. Digamos, ¿no?
7: Y de eso yo se por eso te dije, ah. Yo, oye.
0: Es de Cunumi. ¿Qué no. es de Cunumi, monstruito?
7: No bañarse. ¿Ah? No bañarse.
0: Es de Cunumi no bañarse.
7: De Cunumi, de cochino, viejo.
0: Ya.
7: Eso es ser blue también. No mentira. Un saludo para bueno. todos. Los blue. Audio por acá, mi amigo.
10: Monstruito, y el que deja un país sin combustible.
0: Es de Cunumi.
7: ¿Eh? Ese no. es de Cunumi, viejo. Ese es de Cunumi. Y es el tata.
0: No, déjalo, pues. Déjalo que siga.
7: Ahí terminó, pipa.
10: Bendiga, oye, esto está más claro, mira. Si los masitas tuvieron su caso montado, Hotel Las Américas, claringo está esto. Caso Cerimedo Marce, Montadango.
0: Bueno, ahí está, montado.
9: ¿No será que le están denunciando el programa como una forma de protesta por haberle dado palestra a un masista declarado?
0: ¿Qué?
9: Mira lo que hace el amor a la plata, ¿no? Qué
0: oye,
9: cagadita,
0: pero,
9: che.
0: ¿No escuchaste el programa ayer? ¿No lo viste y estás hablando huevada?
7: Yo lo vi un poco, ¿no? Estaba programado.
0: Descongelen al Camba Cunumi, dice Iber, se escucha Pele, que dice en la radio de enchufar a batería, dice en la radio de auto al pelo, pero como te dije, y eso que es radio moderna. ¿Cómo? A ver, mandame foto de tu radio.
7: ¿Ya? Un video.
9: Es de Cunumi ser monstruita.
0: Es de Cunumi ser monstruito.
10: Monstruito, buen día. Aquí reportando a Karim de la línea 53, interno 43. Bendiciones. En sintonía, Radio Fama.
7: Gracias, mi hermano. Gracias, compadre.
0: Oye, mostrá el video del pupi coqueto, dice. Oye, ¿no? Ah, no sé si el pupi o la reportera. Digamos.
7: Ambos.
10: Cobarde. ¿Sabes qué es esa gente que... dice, ¿por dónde están saliendo? ¿Qué emisora? Miércoles, una vez, parece que nunca han tenido radio en su vida.
0: Huevo, oye.
10: O sea, nunca han escuchado Radio Fama.
0: Vaya.
10: Bueno, no voy a decir otra radio, digamos, ¿no? Pero me imagino que han tenido una de esas radios cancheras, aunque sea ahí en su casa, para sintonizar, digamos, ¿no? Alguna FM.
0: Es de Cunumi preguntar por dónde estamos saliendo. ¿Está bien o no?
9: Oye, bien, monstruo, ahorita pasé por Doña Remedio y le pregunté, oye, de casualidad, que ¿por qué no manda a la radio Ficaseo, Chicharroles? Y no, ella me dijo que no es problema, yo le mando dos y dos si quieren, pero el taxi no lo quiere pagar. Miguel me dijo,
0: no,
9: Miguel,
0: mucho rata.
9: Rata, hermano.
0: Es de Cunumi no cumplir su palabra.
7: Okay.
0: Y Monstruito no la ha cumplido hasta ahora. Mira la radio del cafetero, dice. Es de Cunumi hablar todo el tiempo del precio de tu ropa. Esa es la radio del cafetero. A ver, ¿qué más es de Cunumi?
10: Vale. A ver, una ayuda a la sociedad. El día de anoche te cuento que se perdió una llave. Una llave ahí en el Tahuichi.
11: Es de Cunumi que tu música de inicio del programa te vaya compuesto a Pinterito.
7: No entiendo tu audio, hermano. Hable como hombre, por lo menos, pues, caramba, pendejo.
0: Ya deja de farsear, hombre, que te has ido a Río y ponete a costurar. Después te van a sacar, vas a ver.
7: Dale.
10: Ya me acobarda ya. ¿Sabes qué es esa gente que...
0: Lo mismo.
10: ¿Dónde
7: sí, es el mismo.
10: Una ayuda a la sociedad. El día de anoche te cuento que se perdió...
0: Seguí con lo mismo.
10: Buen día, Montrito. Buen día a toda la cafetería. 100 puntos, como siempre. Es de Cunumi decir lo que dijo Silvestre el otro día, que prefería a la gente ver el partido de Bolivia que ir al estadio a apoyar a Oriente. ¿Y cómo fueron las cosas? Chau.
7: ¿Qué más de Cunumi?
9: Mi amigo necesita ayuda. Su mujer la operaron y perdieron el bebé y el bebé le quieren dar santa sepultura y no pueden porque le están pidiendo 5,000 bolivianos. ¿Qué? Ahí te pasé su número para que no pensé que es charla o estafa.
0: ¿Quién le está pidiendo?
7: A ver, dice por acá, porfa. Necesitan ayuda, están complicando. Escuchemos todos sus audios, a ver, vamos a ver. Y lo analizamos. Ay, Dios mío, no timbre preparado.
0: A ver, esperemos un ratito. Lo vas a ver internamente y se lo vamos a pasar a Isaac Santos. ¿Quién le está pidiendo? Contanos, por favor. Oye, ¿será verdad lo de el Capitán Lara? Dice, acá está preguntando por el Capitán Lara. ¿Sabes el chisme del Capitán Lara, no? Bueno, lo último es que ha denunciado esto, ¿no? Que lo quieren involucrar en un tema y todo ello.
7: Pero hay un chisme.
0: Pero un chisme es de que el Capitán Lara habría ido a Paraguay a visitar a sus suegros. ¿Eh? A su suegro. Oye, pero acaso es casado, pues, ¿no?
7: Es casado todavía.
0: Y su esposa no es paraguaya, digamos, ¿no? No es boliviana. es diputado. Aquí es casado aliando. Pero ella ha venido acá, pues. Están hablando de la Miss Tuning Paraguay, que sería, supuestamente, dicen medios paraguayos, sería la novia de Edman Lara, del vicepresidente. A ver, ponela la foto, por favor, para que podamos ver. Mira, mamacha, ahí está. Ella, la Miss Tuning Paraguay, que sería, reiteramos, según algunos medios de chismes paraguayos, sería la novia del vicepresidente Edman Lara. Y que habría viajado a Paraguay, ¿no es que estuvo en Paraguay, Edman Lara? Habría viajado a conocer a sus suegros.
7: Mamacha, oye, bien escondido se lo tenía, si es verdad, ¿no?
0: ¿Qué te parece?
7: Yo la verdad no creo que Edman Lara haga eso. Yo no creo. Para mí, Edman Lara es un tipo fiel, un tipo correcto.
0: Ahora,
7: puede ser medio loco.
0: En la carpeta de Buenas Noches hay una fotografía en un evento, es en una verbena en la ciudad de La Paz, donde él está con ella.
7: Sí, sentado.
0: Él está con ella, mira, ahí está. Mira, estaba con el canelao. ¿Ah? Estaba con ella. Es más, participaba, ¿no?, dentro de la verbena. Si vos ves, hay sillas ahí con el letrero de diputado. O sea...
7: Y ahí solamente tenía que estar los diputados.
0: Ahí solamente tenía que estar, ¿no? Y no, ella no diputada, ¿no? Entonces...
7: Oye, qué excepción, viejo.
0: Mira, ¿qué te parece?
7: Puede
0: ser. Eso es en Bolivia. Se habrían conocido en Bolivia, ¿no? Es la... La Miss Tuning Paraguay. ¿Cuál es el nombre de ella, Motri? Usted que es el encargado de los chismes.
7: Sara Mendoza.
0: Sara Mendoza.
7: Sara Mendoza, de 20 años de edad.
0: ¡Epa!
7: Ella fue la Miss Tuning Paraguay el año pasado. Ahora le ocupa otro ese título y trabaja como modelo allá en Paraguay. Sara Mendoza, 20 años de edad. Oye. Súper linda, muy linda la chica. Yo no creo, la verdad, que Edman Lara sea un infiel.
0: ¿No crees que tenga...?
7: No, bueno, yo creo que es...
0: No, pero por ahí no es infiel, pues por ahí no sabemos. Yo hace mucho tiempo...
7: Ay, viejo, que yo no voy a tener casado a una amiga así.
0: No, es que yo hace mucho tiempo que no lo veo al presidente con su esposa. Al vicepresidente, perdón.
7: Oye, tenés razón, ¿no?
0: Al vicepresidente. ahí, por ejemplo, debería haber estado su esposa, diputado, digamos, ¿no?
7: Claro.
0: No he visto yo fotografía. Lo que sí lo he visto, Edman Lara recortadito. No sé si tenés algunas fotos nuevas de Edman Lara. Algunas fotos está recortadito, está como que más.
7: Está más cuidado su estética.
0: Sí, más metrosexual, digamos, ¿no? Okay. Cuidando más el corte. O sea, vos te das cuenta, pues, ¿no? Cuando un hombre comienza a acomodarse mejor, a estar más preocupado por el pelo, pues, que no esté largo, por su estética, por su apariencia, ¿no? Dicen, ¿no? Que es porque
7: ya hay algún
0: interés por ahí. Hay alguien que lo motiva a hacer eso.
7: Hay alguien que te está motivando que se vea mejor.
0: Ahora, lo lógico es que sea tu esposa, pues, ¿no?
7: Claro.
0: Pues, porque siempre hemos dicho, a ver, este es un trabajo para Cupido del amor,
7: dale,
0: ¿no?
7: Dale.
0: Este es un trabajo para el Escupido del amor.
12: Él es Cupido del amor.
0: Sí, señores, este es un trabajo para el Escupido del amor, así que le vamos a dar la bienvenida, por favor, porque lo que decíamos, oye, ahora vamos a tener titular y estamos hablando por él. Bueno, es viernes. ¿Cuándo un hombre comienza a arreglarse, comienza a preocuparse por su estética?
7: Cuando hay una persona que te motiva. En este caso, mucha gente dice que Edman Lara estaría cortejando con Sara Mendoza, la ex Miss Tuning Paraguay. Y creo que todos los hombres hemos pasado por eso. Y las mujeres también. Cuando hay alguien que nos interesa, uno siempre no trata de verse mejor, de tener un buen corte de peinado, un corte de pelo, una polerita, verse un poquito mejor físicamente, bajar de peso, cuando hay alguien que nos interesa. Pero cuando ya estamos con esa persona, a veces nos relajamos mucho y ya andamos hecho pomada, digamos, ¿no? Ya no con la polerita, ya no arregladito, ya no perfumadito, digamos, ¿no? Ahora, acá hay dos cosas como escupido del amor que me duele y algo que me... Que a mí me dolería que un hombre que yo considero que un hombre correcto le haya infiel a su pareja. Eso sí estaba mal.
0: Por eso digo, está mal. Hay que ver si de verdad hubo infidelidad o de repente pues ya, ¿no? Dijeron...
7: Separémonos, pero no nos divorciemos, porque si se hubieran divorciado, claro, hubiera sido noticia.
0: Hay un tema delicado que son sus hijos también, ¿no? Hay que tener cuidado con eso. Claro. Pero bueno, eso es lo que han comentado medios paraguayos. ¿Tenés fotos nuevas de Edman Lara? ¿Tenés fotos nuevas? A ver, esperamos un ratito. Mira, por ejemplo, acá yo tengo una foto nueva. Esto es del miércoles, dice. A ver, te voy a pasar una foto. Porque lo he visto, oye, más preocupado.
7: Más arreglado,
0: por el tema,
7: ¿no?
0: De su arreglo personal, ¿no? Más preocupado por el tema de su arreglo personal, ya estrenando patilla, ¿no? Más arregladito, peinadito.
7: Pues, a la miércoles.
0: Oye, casi mi mismo corte, oye.
7: La diferencia.
0: Casi mi mismo corte. Bueno, ahí
7: pero
0: está.
7: Pero si es así, Edman Lara, si encontraste una persona que pueda hacerte más feliz, adelante. ¿Más feliz? Claro. Si sos más feliz con alguien, tienes que estar con esa persona, digamos, ¿no? Pero hacer las cosas bien. Como escupido del amor, te recomiendo, haga las cosas bien, divorces.
0: Oye, no.
7: Si es que usted quiere.
0: No. ¿Qué dice la gente, audio?
13: Ah, oreja. Corazón, quisiste hacerte peluquear. Cuidado con
0: esta lana. No te estás hablando burrera. Además tenés que arreglarte para tu esposa, igual siempre. No vas a ser el mismo Pokémon, digamos.
7: Claro.
0: Tenés que enamorarla todos los días. Y
7: siempre.
0: Verbe.
7: Eso sí.
14: El amigo necesita ayuda.
0: Ah, ya, lo mismo.
7: Bueno, a ver por acá. Ay, Dios.
15: Pues ya se nota, pues ya se baña, ya se cambia, ya no habla locura, ya se peina, por lo menos.
7: Está menos loco. A ver por acá.
14: Ya pues monstruito, ya pues pelona. ¿Quién me pregunta? ¿Acaso ese tipo monstruo tiene pues cortea, novia?
0: Pero es el escupido del amor. Esposa,
7: papi, soy co-conductor de este hermoso programa. Soy casi famoso. ¿Vos crees, mi hermano, que...
0: Audio, ¿qué más?
16: Buenos días, aquí el Camba Intrépido es de Kunumi. Estar preguntando, ¿a qué hora llega Jiver? ¿Por qué llega tarde? ¿A qué hora llega? ¿A qué hora empieza el programa? Es de Kunumi eso.
0: Ya escucharon, cafetero, es de Kunumi preguntar a qué hora llego.
7: Es de
0: ya,
7: Kunumi, mi audio dice por acá.
9: Jiver, más información, por favor, de la doctora secuestrada. Está viejo, averiguo por otro lado y no contesta. No sé si sabe algo más, que es una colega y amiga, viejo.
0: Que está secuestrada, hermano. Está secuestrada.
7: Y justamente en el día del veterinario. Bien.
0: Y la familia ha comunicado de que se han comunicado con ellos y le han pedido plata, ¿no?
17: Después de Kunumi, están escuchando la radio de 6 a casi 8 de la mañana. Que es la hora.
0: Oye.
17: Que entra este sinvergüenza.
7: ¿Cómo? No le digas así a los niños, no, pendejo. Terrible. Te voy a pegar,
17: yo. No, pero ustedes lo que escuchan, hermano. Con la vieja, la trae un tartacho y lo único que
0: tenía
17: es
0: mujer
17: para hacer
14: chupa huevo,
17: nada más.
0: Oye.
14: Eso pues parece que es lo que le faltaba a Luis, carajo.
0: Una
14: mujer.
0: Oye, tranquilo.
14: O sea, Pelón, vos estás diciendo que lo único que le faltaba a Lara era champarla.
0: No, yo no dije nada. Yo he dicho
7: nadie
0: que en medio paraguayo.
14: Después de Kunumi. Escuchar la radio y que estén hablando de un loco que esté ahí de nuestro vicepresidente. Ya fue. Entiendan.
0: Audio.
18: Pelón, ¿a quién le preguntás también vos, no? Le preguntás a una que ni tiene amiga, más que la señora Cochinalda, que apenas la mira, pobre viejita. Preferí que le pregunté a Toño que para enamorado de Silvestre.
19: Hola, monstruo. Es economía de ver dinero y no pagar y encima hacerte el ofendido cuando te cobran. Así que todos los que están escuchando y deben plata, vayan y paguen.
0: Páguenle a la señora, pues. ¿Cómo no le van a pagar a la señora?
17: Que parece que quiere ser patelana de monstruito, caray, con los niños. Taco tu mamá, muchos abrazos y a tu hijo,
0: eres
17: loco.
0: Oye, ¿cómo estás diciendo que Motrito utiliza a los niños para llegar a la mamá?
7: No, no. ¿Qué? Oye, eso ver, sí ya no me gustó. Hay que ser chistoso, pero no pelotudo, hermano. Disculpame, pero hay que ser gracioso, pero no pelotudo.
0: Escuchá de nuevo, ¿qué dice? A ver, ¿qué?
20: Es que parece que quiere ser patelana de mostrito, caray, con los niños. Está con tu mamá, muchos abrazos y harto pico. Y dice,
7: hay que ser chistoso, pero no
0: pelotudo. ¡Ah, la miércoles!
7: ¿Tenés? No, oye, estás haciendo... Oye, puedes ocasionar problemas porque hay hartas mamás que escuchan la radio. Y escuchan porque a sus hijos les agradan. Tenés que ser gracioso, pero no pelotudo, mi hermano. Te estoy hablando del pendejo.
0: Hay otro audio, ¿qué dice?
21: Es Kunumi, no mirar nalga ajena.
0: ¿Eh? Ya le miraste a Mostrito, ¿no?
22: Que aproveche Lara con la paraguaya. No me le vayan a hacer lo mismo que al llamado con la paraguayita. Por pija corta lo de...
0: No, oye, oye, no. oye.
23: Lo pillaron y pagaste al maldito. Oye, pero tu cosa es que...
0: Maldito patelana, dice monstruo.
7: Jamás lo volvería a hacer.
22: Mira, monstruo, no te dejes con esos pelotudos y hace pasar. Mira, ya sos un maldito infiel. Te están diciendo infiel, que te meten en un matrimonio. No te
7: Uno ya no puede ser amistoso. Me caso.
23: Déjalo, pe, que se coma una paraguaya. Está mejorando la raza. Déjalo, si la mujer ya la adornó. Que siga el mismo camino.
0: Ya lo adornó hoy. Dale, huevada. Vamos todos a los titulares mejor.
24: No entendemos por qué Armandito para hablando con las niñas. Ya sabemos entonces que anda tras el culo ajeno.
0: No, ¿qué? Ya pues. Vamos a los titulares.
7: Vamos, titulares,
0: te están quemando, querido. Te están quemando. ¿Ah? Espera. Antes de los titulares. No.
7: Oye, se está parando los titulares por un audio.
0: Hay un audio sumamente importante. Me está timbrando, me insiste.
25: Oye, pelón, a ver, esta es la respuesta a lo que está haciendo tu hermoso capitán Lara, tu garantía.
0: ¿Cuál?
25: Ojalá que no me lo cortes este audio. ¿Sabes por qué ya no se le ve a tu Lara, a tu garantía, con su esposa, la hijo Lara? ¿Sabes por qué? Porque ya la... Ya que la mujer ya no se lo traga, por eso se lo busca una más joven que se lo traga.
0: Señora, ve, por eso Mostrito no le acepta la cita. Yo dije algo más interesante.
7: Usted es joven.
0: 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Y con Plaxbur vamos a los titulares.
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0: Vamos con los titulares y lo que tenemos en información. ¿Sabés cuánto quieren los transportistas de incremento del pasaje?
7: ¿Cuánto?
0: Ayer, en la reunión de la comisión mixta elaborada por el Consejo, piden entre 6 y 7 bolivianos el precio del pasaje. Entre vecinos y transportistas, la comisión mixta del Consejo analiza la tarifa del precio del pasaje. La comisión mixta del Consejo Municipal, conformada por las comisiones de Planificación, Obras Públicas, Medio Ambiente y Servicios de Administración y Finanzas y de Constitución, sostuvo una reunión de más de 4 horas con dirigentes del transporte y representantes de diferentes sectores sociales para analizar la situación de la movilidad urbana y la propuesta tarifaria planteada por el sector transporte. La concejala María Victoria Rosales, quien dirigió la comisión mixta, informó que el sector transporte presentó formalmente ante el Ejecutivo Municipal un estudio y una propuesta de tarifa de entre 6 y 7 bolivianos, documentos que deberán ser revisados mediante los informes correspondientes. Estados Unidos. Las recientes operaciones en Bolivia cumplen con la visión acordada por las 15 naciones bajo el escudo de las Américas. Juan Pablo Segura, secretario de Estado adjunto para asuntos del hemisferio occidental de Trump, compartió en la red social X su satisfacción por los recientes acontecimientos en Bolivia. Esto sucede justo tras la aprehensión del fiscal general del Estado, Roger Mariaca, y otras autoridades y exfuncionarios, luego que Estados Unidos emitiera una lista de bolivianos a los que se le restringió la visa, el ingreso al país del norte. Hablando de Roger Mariaca, el abogado y doctor Roger Mariaca pasa su segunda noche aprehendido a la espera de su imputación y la sesión de la Asamblea. El fiscal general del Estado, Roger Mariaca, ya pasa su segunda noche en calidad de aprehendido a la espera del avance del proceso que determine su situación jurídica y a pocas horas de que la Asamblea Legislativa Plurinacional ponga en análisis el caso, que también involucra a otros funcionarios públicos. En paralelo, dos acciones de libertad permanecen pendientes de resolución, una en La Paz y otra en Santa Cruz, las cuales buscan liberar a Roger Mariaca. Acción de libertad. A Roger Mariaca se le han vulnerado tres derechos, ha dicho su abogado. Desde la defensa legal del fiscal Roger Mariaca advirtieron que se vulneraron al menos tres derechos con su aprehensión: la libertad, el debido proceso y el derecho a ejercer el cargo para el que fue elegido. Por ello, el abogado Jorge Justiniano confirmó que se presentó una acción de libertad y cuestionó que se haya recurrido a procedimientos que, de acuerdo a su lectura, no corresponden para apartarlo de sus funciones. ¿Cuál es el delito? ¿Cuál es el cargo? ¿Cuál es el principal derecho que se ha afectado? En primer lugar, el derecho a la libertad, el derecho al debido proceso y el derecho de ejercer el cargo por el cual fue electo, señaló Justiniano al explicar los fundamentos de este recurso de acción de libertad presentado. Edman Lara dice que aprehensión de Mariaca no constituye en vacancia del cargo y que la Asamblea no la puede fabricar. El vicepresidente Edman Lara se refirió a la convocatoria realizada por la Asamblea Legislativa Plurinacional para tratar la aprehensión del fiscal general del Estado, Roger Mariaca, y señaló que la aprehensión por sí sola no produce la vacancia del cargo, es decir, que Roger Mariaca continuaría siendo el fiscal general del Estado. Tampoco la mayoría del Pleno puede fabricar esta vacancia para sustituir al fiscal general, afirmó el vicepresidente. Mientras tanto, en la Asamblea Legislativa ya comienzan las denuncias. Un diputado del PDC denuncia que ofrecen hasta $40,000 en la Asamblea para proteger a Mariaca. El diputado del Partido Demócrata Cristiano, Alejandro Medinaceli, denunció que se ofrecen elevadas sumas de dinero a legisladores para proteger al fiscal general Roger Mariaca, actualmente aprehendido. Conocemos que hay algunos operadores que se están moviendo para encubrir y proteger a Mariaca, porque sabemos que están ofreciendo entre 20, 30 y hasta $40,000 para encubrir y proteger con sus votos en la Asamblea Legislativa, denunció el diputado en compañía de otros legisladores. Mientras tanto, el gobierno denuncia a Montaño, al fiscal que se autodenominó fiscal general interino, por usurpar funciones al declararse fiscal general del Estado. Pasadas las 4 de la tarde de este jueves, el gobierno denunció que Luis Montaño ejerce funciones como fiscal general de manera ilegal y que es buscado por la policía para ser detenido. A los que están enfrente, que creen que manipulando el sistema, intentando destituir a fiscales, evitando que lleguen las denuncias para los detenidos, creyendo que con chicanerías van a evitar este efecto, les queremos decir que no es un problema con el gobierno, sino con el pueblo boliviano, que exige el comportamiento correcto de las autoridades, dijo el vocero presidencial. Vamos a hablar de deportes también, y en deportes, oye, ¿quién me va a devolver mis entradas que compré?
7: Tranquilo, ¿ah? Tranquilo, ayer la Federación Boliviana de Fútbol...
0: No, qué tranquilo, decime dónde, cuándo, dónde mando mensaje.
7: Según ellos, van a informar en la misma página oficial boliviana de fútbol. Según ellos, el comunicado de la devolución de las entradas se va...
0: A ver, primero, ¿por qué va a haber devolución? Porque el partido del domingo, que tenía que jugarse en el estadio Ramón Tahuichi Aguilera, con el equipo de
7: Gambia,
0: se suspendió.
7: Exactamente. Exactamente el día de ayer se confirmó en horas la tarde, noche, de que se suspendió este partido porque el equipo de Gambia, selección de Gambia, no quiere jugar el encuentro. Ahora, como la como Gambia está rompiendo el contrato, porque para jugar un partido entre selecciones, un partido amistoso, se hace un contrato porque se ve delegaciones, se ve hotel, camino, todo, se ve todo. Como Gambia no va a cumplir, la Federación Boliviana de Fútbol le va a poner una demanda, y como es una fecha FIFA, la FIFA le va a obligar a que le pague todo el dinero, y bueno, por daños y perjuicios a la Federación Boliviana de Fútbol. La Federación Boliviana de Fútbol, en la parte final del comunicado, informó: la información sobre el procedimiento de reembolso de las entradas se va a hacer a través de la misma página. Hay que ver qué día lo publican, hay que ver qué día lo hacen, ¿no? Pero ya está totalmente confirmado de que Gambia no va a llegar a Bolivia, no llega a Santa Cruz para jugar con la selección.
0: No,

0: Hablando de partidos, ¿qué pasó con Blooming? Contame, por favor, ¿qué fue con la Academia Cruceña?
1: Blooming el día de ayer perdió, aunque usted no lo crea. Perdió contra Independiente en el Estadio Tahuichi Aguilera. Un partido de Blooming desastroso, un partido de Blooming para el olvido, la verdad. Decepcionante lo que pasa con el equipo de Blooming, incluso fallando un penal, de verdad. Increíble lo que hace el equipo de Blooming. Y el día de ayer perdió contra Independiente del Portolero por la Copa Bolivia. El gol lo marcó Gilbert Álvarez al minuto 97.
0: ¡Gilbert Álvarez!
1: Mira qué mal tenés que estar jugando para que Gilbert Álvarez te anote un gol. Mira, ayer el gol, cuando Gustavo Almada salió del área, de su área. Oye, si estás saliendo de tu área y estás viendo que te va a ganar, aunque sea, tirate encima de él. Está terminando el partido, viejo. Qué horrible, de verdad, lo que cómo está jugando el equipo de Blooming. Una pésima campaña. Avisar totalmente desconocido. Los Villarruel totalmente desconocido.
0: No, no la puedo.
1: La verdad,
0: creer.
1: Un equipo de Blooming que está jugando,
0: oye,
1: pésimamente.
0: Y ya está eliminado, ¿no?
1: Sí.
0: Ya está eliminado Blooming.
1: Está último en la tabla de posiciones en su grupo. Solamente 3 puntos. Increíble que solamente pudo hacer 3 puntos el equipo de Blooming.
0: La que, mira, sigue, papi, ring.
1: Bolívar, 14 puntos. Papi, la tabla, viejo, no te
0: la
1: vas
0: que
1: a
0: sigue, pues, no hagas que
1: Independiente, 13 puntos. San José, carajo, 3 puntos. Pendejo. Y Blooming, 3 puntos. Blooming Rebus está por debajo de San José por diferencia de goles. Increíble.
0: Ya fue.
1: Esta es una de las peores Blooming, campañas de Blooming.
0: Blooming quedó de último, no la puedo creer. Y si la volcamos la tabla, será que ya queda primero, ¿no?
1: Claro, claro.
0: Qué grave lo de Blooming, qué grave. Este sábado hay partidos. Veamos, por favor, cuáles son los partidos que se van a jugar.
1: Bueno, mis amigos, Always Ready a las 3 de la tarde contra Real Tomayapo. Nacional Potosí, 5 y cuarto contra Real Oruro. Y a las 7 y media de la noche en La Paz, The Stronger contra Universitario de Vinto. Esos son los partidos para el día sábado.
0: Blooming juega el domingo.
1: Así es, en Oruro, 3 de la tarde, GB San José recibe a Blooming. 5 y cuarto de la tarde, Guavirá versus Oriente Petrolero. Ojo con este partido, cuidado con los problemas que pueda haber afuera del estadio. A las 7 y media de la noche en Sucre, Independiente Petrolero versus Bolívar son los partidos para el día domingo y los partidos del fin de semana.
0: Bueno, ahí está, esos son los partidos del fin de semana. Blooming juega el sábado.
1: Sí,
0: y el
1: día
0: domingo
1: sábado
0: juega Oriente. Oye, bueno el partido con Guavirá.
1: Oye,
0: bueno, el señor Jorge Justiniano en cierta ocasión dijo que al pavo y al cliente se lo pela en caliente, dice. ¿Al pavo o al pollo? Dijo, no me acuerdo.
1: Al pollo.
2: Buen día, cafetería. Lo que pasa, ¿sabes qué, Potrito? Lo que pasa es que Garcés, yo no sé qué clase de jugador es, la verdad. Yo no sé, no entiendo, tu hijo los técnicos lo pone de titular. Habiendo tantos pelados buenos ahí en la cartera, prefiero que le pele o que falle juvenil a que le falle Garcés, la verdad. Debería aceptarlo y meterlo a la reserva.
1: Y estaba jugando bastante bien Garcés, oye.
3: Ahí está, pues, monstruo. ¿Por qué crees que el otro tiene miedo de que lo timbren? Se está agarrando a las paraguayas. ¿Ah? Y vos sabés que mujer con celos.
1: La amiga ya.
4: Buen día, monstruito. Pues, monstruito, una pregunta. ¿Será esto lo que ha pasado el día lunes, el día del paro? Yo pues con monstruito en el micro, ya, el lunes era paro.
0: ¿Sí?
4: Yo tipo 7 de la noche he salido, 6:40 he salido de allá de la... Cuarto Anillo me he venido.
1: ¿Ya, mi hermano?
4: Sobre la ruta del Cuarto Anillo.
1: ¿Ya?
4: De Las Brisas bajando hacia el mercado Primavera.
1: Ok.
4: Puro Cuarto Anillo.
0: ¿Ya?
4: Y estaba prohibido la circulación de los micros porque era paro de transporte.
1: Ya.
4: Resulta que me grabaron que estaba avanzando pasajeros, porque había hartos pasajeros. Y de eso le llegó al fiscal de aquí y nos están sacando 500 bolivianos la multa. Y si no se paga esos 500 bolivianos,

0: micro no lo dejan trabajar. ¿Cómo puedo hacer para contactarme con un de la gobernación o de la alcaldía para hacer esta denuncia?
1: Él es nuestro amigo Galo de la línea 74, Goku.
2: Poco complicado, hermano. Poco complicado porque lamentablemente los sindicatos tienen sus normas, pues, ¿no? Se manejan con sus normas. Podrías denunciarlo a la alcaldía, pero yo te aseguro que ya no vas a volver a trabajar ahí. Entonces es muy, muy, muy jodido el tema de la ley sindical, en el tema de los sindicatos. Y es verdad, ¿no? Emitieron instructivos y les pidieron a los micros que no salgan a trabajar, y el que salía tenía su multa. Entonces eso es lo que te están cobrando seguramente. No está bien, no está bien, ¿no? Está mal. El alcalde lo ha dicho, ¿no? El transporte público tiene que salir a prestar el servicio. Pero, si vos lo analizás desde el punto de vista de tu sindicato, digámoslo así, están peleando por el tema de que le quiten la subvención al diésel. Están peleando por el tema de que nivelen el pasaje. Entonces, más o menos, tenés que ayudarnos en la lucha, digamos. Si no nos ayudás, te vamos a sancionar. Y fue lo que ocurrió, ¿no? A veces cuesta, es complicado ser rebelde al sistema. Lastimosamente, el sistema te va a aplicar la multa, ¿no? Te va a aplicar la multa, entonces. ¿Qué podemos hacer? ¿Cuánto ganaste ese día? ¿Te alcanza para la multa o no? Podemos, pero va a quedar en nada. Yo te aseguro que va a quedar en nada.
1: Qué horrible situación, amigo Goku.
2: Es complicado.
1: Qué pena. A ver, por acá.
3: Gracias. Ayer en el partido de Blooming, el único que jugó bien fue Avisat. El 7, un desastre, que va y se choca con su mismo compañero. El 24, jamás le dio la gana al pelón del técnico a sacarlo. Por culpa de ese burro, fue el gol, porque es un pelotudo. Ese guasace, los dos primeros partidos bien, no sabe ni correr. No puede ser posible que muchachos que no tengan ni siquiera 25 años no puedan correr tropa de inútiles. Váyanse a la mierda, igual que Peña.
2: Oiga, ¿qué fue? Señora. ¿Cómo van a hablar de guasace si guasace supuestamente era la revelación, que era el que salía de la cantera, iba a ser el mejor jugador, ya pedían hasta selección para guasace?
1: Era el Chacón de Diestrón.
2: ¿Y ahora le dan palo? ¿En serio?
1: Sí, no,
2: pueblo veleta, ¿no? Oye, vamos a darle la bienvenida a nuestro amigo Iván Álvarez, por favor, que está con nosotros, porque se viene el fin de semana. 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
4: Querido Iber, buenos días. Es como tú dices, muchos cafeteros que nos están escuchando sufren problemas de pesadez, acidez, hinchazón, pero están tomando antiácidos y digestivos pensando que el problema está en el estómago. En realidad solo están enmascarando el problema. La raíz del problema está en el hígado. Tienen una enfermedad que se llama hígado graso. Fíjate bien, hay tres tipos de intoxicaciones que se producen en el hígado más comunes. La que conocemos más, la intoxicación alcohólica. Pero esto solo se da si consumimos alcohol todos los días. Si consumimos los fines de semana, la intoxicación alcohólica es menor, pero aún se sigue produciendo. Existe la intoxicación hepática medicamentosa, el resultado de tener que tomar medicamentos todos los días por una enfermedad base. Esto va produciendo una intoxicación al hígado, haciendo que disminuya sus funciones. Y la intoxicación hepática, resultado del hígado graso, la mala alimentación, la más común de todas, la menos detectada y la que está atacando más a la población. Anota este dato, 70% de la población adulta aquí en Santa Cruz sufre de hígado graso en grado 1, grado 2 o grado 3. Cuidado, que todas estas intoxicaciones hepáticas pueden llevarnos a la cirrosis hepática incluso sin consumir alcohol. Peor si usted es una persona que ya no tiene vesícula, está haciendo trabajar de manera más forzada aún a su hígado. 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Recordemos que son cerca de 500 las funciones conocidas por el hígado hasta ahora. Una de ellas, producir bilis. La bilis es la que acelera nuestra digestión. Por eso, cuando estamos con el hígado graso o el hígado no está funcionando de manera correcta, se produce mala calidad de bilis. Esto hace fermentar los alimentos en el estómago, produciendo acidez, pesadez, hinchazón, boca amarga y reflujo. Se debe a la bilis de mala calidad. Recuerde, debe limpiar y regenerar el hígado para evitar estar tomando antiácidos y digestivos todos los días. El hígado se encarga de metabolizar el colesterol, triglicéridos y ácido úrico, transformándolos en sustancias que podemos eliminar a través de heces, orina o sudor. Importante, así tome los medicamentos que esté tomando. Si su hígado está graso, no va a poder bajar colesterol, triglicéridos ni ácido úrico. Por eso es que tenemos muchas personas que llevan más de 3 años tomando atorvastatina, allopurinol, medicamentos que ayudan a controlar estos índices, pero no ayudan a metabolizarlos, porque el hígado es el único órgano que metaboliza colesterol, triglicéridos y ácido úrico. 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
2: 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Tenemos que ir a la pausa rapidísimo. Ya volvemos enseguida. Ya llegó el deportólogo. Vamos a hablar del pasaje. 6 y 7 bolivianos quieren los transportistas que se suba el precio del pasaje. El Consejo está analizando. Ayer hubo una audiencia de la Comisión Mixta. Se lo contamos a la vuelta. No se muevan. Ya venimos enseguida.
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0: Estamos de retorno en La Cafetería.
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3: ¿Qué se siente el viernes? Viernes de caras. Viernes y huele a descontrol. Como decía el gran Lorito.
4: ¿Dónde estará el Lorito? ¿Dónde está? Oye, unas caras ahora, viejo. A ver, no, mentira. Hay muchos amigos de salir
3: cobrar,
4: a la.
3: Ya va a cobrar. ¿Qué tipo, viejo?
4: Quiero saber cuáles son las mejores caras, güey, viejo. Es un delito, ¿sabes?
3: A ver, las mejores caras, comunicarse al departamento comercial para que 7, nosotros le digamos 5, a la gente.
4: 5, 6, 7, 9, 2, 40. Imagínate solamente los viernes. Viernes de cara de pa. Carácter y en la cafetería, no, muchas cosas, viejo. Así que si tiene una cara que quiere promocionar, inbox. Oye, gracias a toda la gente que está en sintonía y nos está viendo a través de Radio Fama, La Cafetería Bolivia en vivo.
3: Hace rato estábamos en 2300 personas conectadas. ¿Ya? Y no puede ser que solamente tengamos 389 likes.
4: No, pues, compadre.
3: Ya, tienen que darle like. No, mira esa cara.
4: ¿Cómo no, visto, qué cara
3: más? ¿Dónde has visto caras con negra?
4: Oye, ¿qué?
3: No, qué desgracia.
4: ¿Dónde comes unas caras así, yo? Qué desgracia, viejo. Oye, denle me gusta a la transmisión de YouTube, Radio Fama, La Cafetería Bolivia en vivo. Dice por acá, la mejor revista del mundo.
3: Ah, muy bien.
4: Regina Hurtado, un saludo, Regina, te mando un fuerte abrazo. Ariel Palmer dice, cañamos. No, la verdad, no quiero. Guácala, guácala. Vanessa dice, fuerza, cafeteros. También dice por acá, saludos. Chicos, no dejemos que suba el micro ni a 4 pesos. Dice, no se lo merece eso. Bueno, lo demás no voy a decir porque está muy fuerte. Dice, pero equipo de Lumin, ¿qué equipo de miércoles? Dice, bueno, ahí la gente está enojada también. Sergio dice, hola, buenos días, ¿cómo te va, Sergio? Dice dice, hola, hola, Miss. Bueno, Osvaldo dice, flojos. ¿Cómo que flojos, hermano? Estamos desde las 6 de la mañana. Luis se dice por acá, saludos. Iber Paisa dice... Adrián dice, hola, motrito, saluditos. Y Jefferson ahí manda la manito. Ya saben, estamos en Radio Fama, La Cafetería Bolivia en vivo en YouTube, señores.
3: La canción del vice dice...
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3: No les interesa.
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3: Pero tan solo no está, digamos, ¿no? Tan solo... ¿no?
4: Está bien acompañado.
3: Es mucho laringa, mucho tigre. Oye, hay que mandar una felicitación, por favor. Póneme la fotito. Quiero que felicites a mi mamá, por favor, me dice. Desearle todo lo mejor del mundo. Que el Señor y la Virgen me la cuiden siempre. Que le dé años de vida para seguir apoyando y creando bellos momentos con todos sus hijos. Que siga siendo noble en su labor de profesora, educando a los niños del Sor María Cristina. La amamos, sus nietos, sus hijos, y queremos que este y muchos más pase un feliz cumpleaños. Felicidades, le deseamos sus hijos Vanessa, Renato, Nayael, Isamar, Cecilia, Manolo y Luis. Ya pues, ¿y la cumpleañera cómo se llama?
4: Miel.
3: Ya pues, cafetero, no mates, cafetero, loquito. La más importante es que de
4: no
3: verdad,
4: te la puedo
3: oye,
4: creer, viejo.
3: De
4: felicitan
3: verdad,
4: todo, pero menos verdad, la cumpleañera. De qué desgracia,
3: hijo. ¡Pelo todo, mierda! No, tranquilo. Oye, se altera, ¿no?
4: Se altera, Carlito. Se altera. No llamen, amigo, caramba, si no es para ser negro.
3: Hoy se corona, dice. Hoy ya no están en Facebook. No, lo que pasa es que Facebook está muy delicado.
4: Se hicieron pele,
3: así
4: lo de
3: que
4: Facebook.
3: Estamos solo por YouTube hoy, ¿ya? Solo por YouTube hoy.
4: También, oye, felicitar a mi amigo que por fin consiguió novia. Dice, bueno, un saludo para tu amigo. Se llama Luis Gustavo. Bien, hermano, un saludo para Luis Gustavo que recién consiguió novia. Bien por él, viejo, y mal por vos, que vos debes estar soltero, me imagino, y estás en envidia.
3: Ya está el programa de ayer en YouTube, por si acaso. Para la gente que me estaba diciendo el programa de ayer, ya está en YouTube disponible para que lo puedan ver. Lo que querían ver los de ayer, lo pueden ver los de ayer.
4: Ayer
3: ¿ya?
4: Estuvo cañón.
3: Muchas, pero muchas felicidades para Fabiana Pessoa, que hoy está de cumpleaños de parte de su papá. Es la persona por la cual lucho todos los días. Dice, felicidades para Fabiana Pessoa, que hoy está de Happy Birthday to you. Que la pase bonito y que cumpla muchos años más de vida. Bueno. Ahí está, ya me mandó el nombre. Se llama Elvira Saucedo. Felicidades, profe Elvira. Para la profe Elvira Saucedo, mil felicidades de parte de toda su familia. Mira, pues me mandó al nombre del colegio, digamos, ¿no? Pero no me mandó el nombre de la madre.

0: Miércoles, no digo, no digo.
1: Ya decía ahí ese nombre de colegio.
2: Pelotudo, mierda,
1: a ese no, audio la
0: ropa. ¿Cómo se enoja?
2: Pelotudo, mierda, cabrón.
1: Saludos a Muérete, Agua Bruce.
0: Caramba. ¿Ah?
1: Agua Bruce, saludo para la empresa Agua Bruce. Un saludo para Agua Bruce. Ahí está un beso, adiós.
3: Miki, podrán decir lo que sea, Lara, pero con esa fémina con la que ahorita ya están dando, mi respeto a ese tipo.
0: No, infiel. ¿Ah?
1: No a la infidelidad, mi viejo, qué desgracia. Respetido, tipo, infiel.
0: Y pues, buen día, ustedes piden que se le dé like y al maldito cuatro, dice, lo bloquea uno. Qué pena, viejo, qué pena por el cuatro ojo, dice.
1: Qué pena, mami, qué pena.
0: Aquí habemos dos. ¿Ya? Aquí habemos dos, así que especifica, especifica.
2: ¡Pelotudo, mierda!
0: ¿Ya?
1: ¡Ese audio! ¡Oye, qué buen audio!
0: Especifica, moderado.
1: Y no le nace, hay una niña que está de cumpleaños, pucha.
0: ¿Otro cumpleañero?
1: Otra cumpleañera.
0: ¿Y por qué mandan recién?
1: A ver,
0: ¿ah?
1: Todos los que están de cumpleaños.
0: No,
1: oye, hay una niña, boludo.
0: Ya vamos a necesitar.
1: Hay una niña que está de cumpleaños el día de hoy. Y vamos a felicitarla como se merece, con la foto, porque es una cafeterita y me escucha toda la mañana, dice, así que me voy a tomar el tiempo. Felicidades para mi amiga, mi parcera, que está de cumpleaños y no me mandaste su nombre. No te la puedo creer, hermano. De verdad, en serio, mi hermano. Buen día, Motrito, que una cafetera que está de cumpleaños te escucha todos los días. Mi hija, estamos en Chile, en la cafetería. Se llama Melanie Mercado.
0: Eso.
1: Felicidades para Melanie Mercado, que el día de hoy está cumpliendo 6 años de edad. Muchas felicidades, Melanie. Te mando un fuerte abrazo y, bueno, un sentimiento.
0: Felicidades para ella, entonces, que hoy está de cumpleaños. Buenísimo.
4: ¿De qué manera, por ser?
0: No sé. Oye, hay cafetero agradecido, manda un audio. ¿Qué dice?
5: Hola, Iber.
0: ¿Cómo
5: buen
0: le
5: día,
0: va?
5: Buen día, Mostrito. Bendecido día, viernes, para todos los cafeteros que escuchan este prestigioso programa.
0: Siempre.
5: Muy bien. Iber, soy el papá de la niña que perdió la mochila, ya en la línea 66. Quiero agradecer primeramente al programa, quiero agradecer a Mostrito y a todas esas personas que compartieron. Gracias a Dios la mochila ya fue de vuelta, ya recuperamos la mochila completa.
0: ¡Ah, qué bueno!
5: De la misma manera agradecimos al señor, le dimos la recompensa pensada que estaba para darle.
0: Buenísimo, gracias al cafetero que devolvió la mochila de parte del cafetero Beymar, dice. Ya les caigo cualquier día. No, ese cualquier día, hermano.
1: Echarle
0: no.
1: Peluquero, mi hermano.
0: Ya, mira, hace 2 años nos vienen diciendo cualquier día.
2: ¡Pelotudo, mira!
0: Ya, así que no te hagas el opa. Muy bueno el programa, dice. Saludos a Agua Santa Cruz. Oye, Agua Santa Cruz, ¿no quieren que bebamos de su agua?
1: No.
0: O sea, Agua Santa Cruz debe tener el agua en sifón, pues para que traiga acá, tengamos la oficina, la mostremos todos.
1: ¿Te imaginas
0: los días?
1: Yo ahí mi botellita. De agua Santa Cruz. Santa Cruz.
0: Imagínate, ponelo solo a Mostrito.
1: Mira, imagínate yo un día solo. Cualquiera y pa, me tomo mi agüita, agua Santa Cruz.
0: Solo a Mostrito.
1: Me hidrato bien.
6: Papito, sos lindo, mi amor.
1: ¿Eh? Oye, primero tomo eso. Bueno, escuchame, ¿qué pasa, carnalín? Ya me viejo.
0: Solo.
1: La tenías que.
0: Solo mostrito, ponelo.
2: ¡Ay, pero qué idiota!
1: Oye, mierda.
0: No seas malo.
1: No seas malo.
0: Oye. Vamos, ¿con qué quieren renegar? A ver, ¿con qué quieren renegar? ¿Quieren renegar con Blooming o quieren renegar con el pasaje, el precio del pasaje? ¿Con qué? Díganos.
7: Oye, ¿para cuándo fue el viaducto del plan? Oye, se están haciendo los boludos con otra gestión.
0: A ver, el viaducto del plan.
7: Oye, ¿verdad? No puede terminar una cosa y hacer la otra, digo yo, porque el de la doble vía no están trabajando a full.
1: ¿De
7: fíjate
1: verdad?
7: Unos cuantos pelagatos nomás ahí trabajando.
0: No, el del plan, hermano, difícil va a ser.
8: Y ver, puedes publicitar mi marca, yo tengo una marca de veneno para rata, pero
0: marca veneno para rata.
8: Que la tome Mostrito, ahí va la mejor experiencia.
0: Que la tome Mostrito.
1: No,
0: te va a la mierda. Quiere publicitar veneno para rata, pero quiere que la degustación la haga Mostrito.
1: Audio de una empresa de agua.
8: Mostrito, escúchame. Hablé con el dueño y me dijo que ya
0: No, ya. Aquí es más del costo.
1: Ya, pero aquí vas a pagar igual.
0: No, mentira. Vamos a ayudar a los emprendedores. Oye,
7: pero dice, pues, Agua Santa Cruz, ¿cómo lo vas a mostrar? ¿Cómo lo vas a poner a monstruo ahí de imagen? ¿Cómo vas a poner un colla?
0: Agua Santa Cruz, el Camba Condori.
1: Claro, ¿ah? Pues mira.
0: ¿Cómo ves?
1: No sea aparte, papi, usted sabe.
9: ¿Fábrica de lubricante anal? ¿Lo
0: puedo? No, fábrica de lubricante.
9: Adiós,
0: gracias.
9: Hola, Motrito. Hola, Iber. Está full el programa, hermano. Fama sale a full por aquí, por la Ingavi. Somos de Grabograd. Saludos a los muchachos, a Johnny, a Pablo, a Chiqui, a Julio, a Cristian, a Pollo.
0: Yeah.
9: Y mandarle saludos también a mis compañeros, a Johnny y a Benjamín, los más choleros de Grabograd.
0: ¡Hala, mi petúa!
9: Bendiciones, Motrito.
1: No, un gran abrazo para tu empresa. Oye, si quieren triunfar, ya saben.
0: No quieren, deportólogo que entré. No, habla del pasaje, dice, ¿quién quiere hablar de Blooming?
1: Eso
0: no
1: gran...
0: que entré, ni modo.
1: Mira, están rayados porque quieren subir a 6.
0: El día de ayer hubo la sesión, audiencia, la reunión, ¿no?, de esta comisión mixta que se ha formado en el Consejo. O sea, anda poniendo la imagen, pues siempre ahí, anda poniendo, ¿ya? Hubo esta reunión en el Consejo Municipal, se reunieron vecinos, se reunieron transporte.
1: No.
10: Para yo.
0: Oye, te voy a chicotear, ¿en serio? De verdad. O sea, te la he marcado todavía. Te la he marcado. ¿Ya? No me pongas todavía a la concejal. La concejal todavía no entra. ¿Ya? Hubo esta reunión, mira. Ahí están los vecinos. Ahí están los dirigentes del transporte. Está la gente del municipio. Estaban los concejales. Y esta reunión es para debatir el tema de la movilidad urbana. Y entre esos temas estaban debatiendo el tema del pasaje, pues, ¿no? Ahora, hay un estudio de costos que llevó el autotransporte, que llevaron los transportistas. Fueron y le dijeron, tome, pum, aquí está. Este es el estudio de costos que hemos hecho nosotros. Este estudio nos arroja entre 6 y 7 bolivianos el pasaje. Lo que había dicho Mario Guerrero, ¿no? Días atrás, ¿se acuerdan? Que pedía una nivelación de 6 bolivianos. Entonces, han ido con este estudio de costo y se lo han entregado a esta comisión mixta. A mí me parece que va a haber una nueva tarifa en estos días. Cuidado. Cuidado que nos sorprendan este fin de semana. Recordemos que el paro o el repliegue de las unidades del transporte está establecido para el lunes y martes. Lo que quieren los concejales es que no se produzca ese paro. Porque cuando hay un paro y la gente no pilla dónde movilizarse, tiene que pagar triple, tiene que irse en camioneta, ¿a quién le echan la culpa? A las autoridades, ¿no? Al alcalde, a los concejales. Porque ellos son los que tienen que garantizar que la ciudadanía tenga, pues, el servicio de transporte público. No le importa, ¿no?, el problema que haya. La gente quiere transportarse. Entonces, están evitando que se dé este paro de 48 horas o este repliegue de sus unidades. Y para ello, ha dicho la concejal, presidenta de esta comisión, que van a analizar el tema del precio. Entonces, cuidado que nos sorprendan y arrojen una nueva tarifa, de repente con incremento. ¿Qué fue lo que dijo la concejal María Victoria Rosales, que es la presidenta de esta comisión? Vamos a escuchar, a ver, ponelo con audio.
11: Esta es una comisión mixta que hemos conformado de los presidentes de la Comisión de Planificación, Obras Públicas, Medio Ambiente y Servicios, la Comisión de Administración y Finanzas y la Comisión de Constitución. Hemos estado por más de 4 horas reunidos, escuchando a todos los sectores y también al sector transporte, que ha planteado una tarifa de alrededor de 6-7 bolivianos. En este avance yo creo que es muy importante que manifestemos a la población que ellos han presentado un estudio, una propuesta de manera formal al órgano ejecutivo municipal, quien tendrá que hacer las correspondientes averiguaciones e informes, pero también hemos escuchado a todos los miembros de la población civil. Se han escuchado a los presidentes de la Junta Vecinal, a los Control Social, a los diferentes colegios, a las sociedades civiles de ingenieros. Todos han sido escuchados la jornada. Bueno, nosotros creemos que eso se tiene que averiguar, pero a buenas y primeras yo les puedo decir que esa es una posición irreal. No podemos aceptar los 6 bolivianos, 7 bolivianos, una posición que no la vamos a aceptar. Nuestros estudios técnicos tendrán que determinar cuál es la tarifa que fije el punto de equilibrio para todas las personas. pero es importante también que ellos puedan ir mejorando las condiciones del servicio y que puedan ir brindándole a la gente. Incluso hemos tenido a los representantes de las personas con discapacidad expresando la solicitud de un mejor servicio. El día de mañana nos reunimos, hemos solicitado un cuarto intermedio para mañana a las 2:30 de la tarde, donde esperamos poder haber revisado los informes técnicos que ellos han presentado.
0: Ahí está. Hoy a las 2:30 de la tarde se va a volver a reunir esta comisión mixta para analizar el tema de la movilidad urbana y el precio del pasaje, ¿no? Se van a reunir para analizar. Ayer dieron un cuarto intermedio. Ya está cocinado todo, dice, el pasaje va a subir a 3.50. Entre hoy y mañana van a salir a dar la conferencia. Mamén ya firmó y lo hizo para que no haya paro el lunes y martes, dice. Bueno, no sé, ¿no? No sé, eso es lo que me dice un cafetero que al parecer es transportista. Por eso les digo, yo creo que sí va a haber el incremento. Porque las autoridades quieren evitar el paro de estos dos días, de lunes y martes, porque la gente va a renegar, va a protestar, y va a protestar contra ellos, contra las autoridades. Entonces, yo no sé si el alcalde, que dijo que no iba a ceder a los chantajes, ¿se acuerdan? En el anterior paro, no vamos a ceder a los chantajes, dijo. Y no vamos a permitir de que se afecte a la población con el tema del paro. Es más, anunció la modificación de la ley, ¿no? Para sancionar desde el primer día que no presten el servicio, sancionarlo y ver el tema de la concesión de las rutas. Eso lo dijo el alcalde, lo dijo hace cuántos días. ¿Se ha avanzado algo en esto? Creo que no. Se lo preguntamos nosotros en su momento a la presidenta del consejo y nos dijo que estaba esperando el proyecto de ley. ¿Quién lo tiene que hacer? ¿No? Si el trabajo del consejo es legislar, claro que también lo puede presentar el Ejecutivo, pero una de las atribuciones que tiene el Consejo es el legislar, pues, ¿no? El crear leyes, el modificar leyes, crear proyectos de ley. Entonces, no sé qué está pasando ahí. Lo mismo con el tema de la empresa que va a hacer el estudio de costos, que va a arrojar la tarifa final. Recordemos que el alcalde mismo ha dicho de que será una empresa en consenso con los transportistas que elabore el estudio de costo y que arroje la tarifa. Y esa va a ser la tarifa. Pero creo que no hay ni la empresa, ¿no? Creo que hasta ahora no se ha visto ni eso. Entonces, me late, como les digo, que estos días, ¿no? Para evitar el paro de lunes y martes, como dice el cafetero, yo comparto lo que dice, van a lanzar el tema de una nueva tarifa transitoria. ¿Cuánto será? Esa es la pregunta, ¿no? El transporte es el único que ha presentado un estudio de costo, que según ellos, con todos los incrementos que han tenido, la tarifa daría entre 6 y 7 bolivianos. ¿Cuánto será? Esa es la pregunta, ¿no? Lo que definan en esta comisión mixta. ¿Qué dice la gente? A ver, ¿hasta cuánto? ¿Hasta cuánto podrían pagar? ¿Hasta cuánto creen que está bien pagado? ¿Qué dicen ustedes? A ver, vamos a escuchar mensajitos, ¿ya? Vamos a escuchar mensajitos. Mientras buscamos hablar con el señor Mario Guerrero, o vamos a hablar con la presidenta de la comisión también, enseguida, para que nos pueda comunicar sobre esto. ¿Listo? Hermano, sí, eso es verdad. Sí o sí va a subir el pasaje, porque si sube el gas, no habrá excusa para que paren los del micro, dice. Estaciones de servicio de gas se encuentran temporalmente en proceso de actualización de sistema. Incremento del 70%. A ver, pero me voy a chequear eso si es verdad, ¿ya? Porque no vas a estar alertando a la gente en vano. Voy a chequearlo si es verdad. Déjame buscarlo el comunicado en las páginas oficiales.
10: Qué cagadita. ¿Por qué no dejan que haya dado su paro? Si son, según las normas, las leyes, 3 días de paro, chau ruta. Y dan paso libre a los empresarios de transporte. ¡Qué cagadita!
0: Claro, lo que pasa es que eso tenían que cambiar. Eso dijo el alcalde, ¿no? Advirtiendo que no iba a permitir chantaje. Vamos a cambiar a que sea un día, dijo. Ahora, no quieren pues que paren, porque la gente va a renegar. Va a renegar y va a renegar para las autoridades.
12: Hola, Iber, buenos días, cafetero. Oye, Iber, miércoles que me saco el sombrero por vos, porque vos sí que sos un tipo inteligente. De verdad que sos inteligente. Claro, como no lo podías poner al Masita solito, lo mandaste al Juriconsulto para que le den por donde sea al pobre Juriconsulto, ¿no? Oye. Y el otro no lleve mucho. Pero escuchamos una cosa, decirle a ese masita que no sea cobarde, ni tampoco a Cheo, porque uno manda audio y ellos primero lo escuchan.
0: ¿Verdad?
12: Y si les gusta, lo reproducen y cuando uno lo va
0: a criticar... No, la ley es que se reproduzca sin escuchar, ¿ya? Le voy a decir a los encargados de la producción, audio.
13: ¿Sabes cuánto puede pagar la gente? Cero centavos que se haya...
0: No, estás loco, ¿cómo cero centavos? O sea, tampoco te vas a llevar gratis, digamos, ¿no? Muchos socialistas... Audio dice.
14: Hola, Iber, ¿cómo estás? Buenos días. Mira, este tema de los micreros es contradictorio, Iber, porque imagínate que las autoridades no acepten la subida del precio del pasaje. Van a bloquear los micreros esos dos días y la gente se va a ir en contra de las autoridades. Ahora las autoridades van a aceptar el incremento del pasaje. Igual la población se va a ir en contra de las autoridades por aceptar que hayan subido el precio del pasaje. Entonces, no se entiende, viejo, no se entiende. Está complicado el caso.
0: Lo único que tenés que entender es que en estos días, yo estoy casi seguro, les puedo apostar, ¿no? Mirando la bolita mágica, les puedo apostar de que va a subir el precio.
15: Mira, pelón, para que sepan todos los yangueros, ya, Yango les está cobrando adicional al 17% de comisión, les cobra un boliviano más. Así que imagínate por carrera, por eso es que se acaban rápido su saldo.
0: Pero les conviene igual, pues, ¿no? Igual están laburando. ¿Ah? Audio.
16: Para eso que se quejan que sube el pasaje, ¿por qué no se compran su vehículo para eso? Te dejan de joder. Carajo, que no puede pagar 3 pesos, 4 pesos, 5 pesos ahí.
0: Bueno, ahí está. Es lo que opina la gente. Vamos a cambiar de tema, ¿ya? Del municipio de Santa Cruz nos vamos a ir al municipio de Cotoca. ¿Saben por qué? Porque se viene el Cotoca Fest. En Cotoca, una fiesta que no se la tienen que perder para toda la gente que quiera pasarla bien, para toda la gente que quiera disfrutar de una noche que va a ser espectacular. Estamos con Hugo Jaime Otero, que nos acompaña del Cotoca Fest. ¿Cómo le va, Hugo? Bienvenido.
17: Bien, bien. Muchas gracias. Gracias por la invitación. De verdad, estamos muy contentos. Yo particularmente vengo representando a una institución que es la Fundación Renuevo, en este caso el Hogar Teresa de los Andes. El ya, Hogar, ¿no?, Teresa de los Andes fue un hogar ícono en Santa Cruz y en Bolivia, el cual se mantiene en Cotoca más de 30 personas en una situación totalmente vulnerable. Y acá viene lo lindo, ¿no?, de poder... tender un puente entre la sociedad, artistas, situaciones en cual se pueda reunir a personas y puedan ayudar a un hogar como es el Hogar Teresa de los Andes.
0: Y este Cotoca Fest, ¿no?, este festival de música que va a haber, tiene como objetivo también ayudar a este hogar.
17: Total, total. Ya anterior vez, la Anita... Zona Anita VIP, que es organizadora de todo este hogar, de todo este Cotoca Fest, ya nos apoyó el año pasado y fue un apoyo importante porque el hogar tiene necesidades muy básicas como, por ejemplo, pañales en cantidades de arriba de 100 pañales por día, porque la atención es permanente. Ahí hay algunas imágenes que tenemos que tener cuidados con enfermería, tenemos cuidados médicos, el cuidado de la lavandería, mamás, educadoras, donde toda ayuda viene, pero muy bien. Y la verdad que este Cotoca Fest nosotros hemos venido a apoyar. ¿Por qué? Porque ellos tienen el fin solidario.
0: Buenísimo. ¿Cuándo va a ser esta actividad? ¿Cuándo va a ser este festival?
17: Esta actividad es el 31 de octubre, sábado 31 de octubre, en la cancha sintética municipal. Está ahí, en plena avenida de Cotoca. Así que invitamos a toda la gente que vaya, que se divierta, que pase un buen tiempo. Pero no olvide que ese buen tiempo y esa diversión es un puente para poder también ser solidario, para poder ayudar a las personas. En estos tiempos de crisis, en estos tiempos de dificultad, en estos tiempos en que el mundo que nos rodea está pasando tanta tantas cosas, ¿no? Escuchaba de los pasajes, hemos visto la situación política, hemos visto la situación, la incertidumbre que hay. Y nosotros como hogares, como personas que hacemos este voluntariado de cuidar de estos chicos a través de una fundación, porque en realidad son 130 chicos que tenemos en tanto Cotoca, Montero y Santa Cruz, pero ahora el apoyo viene a Cotoca, al Hogar Renuevo Teresa de los Andes.
0: Mirá de bueno, ¿no? Mirá de bueno que la empresa privada también se enfoque en ayudar a los que lo necesitan. Este Cotoca Fest que se va a realizar con grupos como Jerome, que es el DJ que está de moda en estos momentos, ¿no? Y otros grupos más importantes que van a estar ahí para que la gente pueda disfrutar, para que la gente pueda bailar. Va a estar también el grupo Histeria, Explosión Cumbiera, y van a estar los Ronish, mira vos. Es este 31 de octubre. También tiene un carácter social y es importante que ustedes lo sepan, porque ustedes asistiendo, además de que la van a pasar bien, además de que se van a divertir, van a tener un momento bonito, van a ayudar, que es lo más importante.
17: Exacto, o sea, van a saber que hay una parte de lo que ellos están poniendo, gastando, divirtiéndose, va a ir a paliar una gran necesidad de esta población vulnerable. Porque no nos olvidemos que cada cosa que se haga en la obra del Señor, nada es en vano, dice, ¿no? Y creo que el puente, vuelvo a decir, fundamental entre la sociedad, entre los empresarios, entre los emprendedores, entre el mundo artístico, si se puede plasmar en ayudar a poblaciones vulnerables que tenemos en Santa Cruz, es fantástico, porque unidos podemos salir adelante.
0: Buenísimo. Ya lo saben entonces, todos están invitados. Poneme el bannercito de nuevo, por favor. El Cotoca Fest que se va a realizar ahí en el Salón de Eventos Anita. Zona VIP Anita. Cotoca Fest 2.0, para que ustedes adquieran sus entradas. Va a ser ahí en Cotoca, en el Estadio Municipal, en la cancha sintética, este sábado 31 de octubre. Y ustedes asistiendo van a ayudar también al Hogar Teresa de los Andes. Pastor, gracias.
17: Sí, muchísimas gracias por la invitación. Y no dejen de ir, vayan, pásenla bien, diviértanse y sepan que viene mucha ayuda para esta población que realmente lo necesita.
0: Los que quieran más información, 634-57-534, 634-57-534. Gracias, Pastor, por estar con nosotros, un placer. Ya lo saben, vayan al Cotoca Fest que va a estar bonito. 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
0: 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Tenemos una noticia de último momento.
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0: 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Oye, no se olviden que el fin de semana va a llover, ¿no?
1: Sí.
0: Va a llover. Isaac Santos tiene una sugerencia para que usted no sufra por la lluvia.
2: Unidad Móvil.
0: Vamos a darle la bienvenida, por favor, a el periodista más intrépido de la radiodifusión boliviana. Va a llover, va a llover, va a llover. Mira lo que tiene Isaac Santos. ¿Cómo le va, querido Isaac?
3: ¿Cómo está, querido Iber? ¿Y cómo está mi gente cafetera? Por si acaso, si usted escucha en su casa en la noche cuando llueve o en el día cuando llueve...
0: ¿Cómo?
3: ¿Ah? La caída de la gotita, esa gotita que cae del techo, cochinazos. Bueno, esa gotita, pues básicamente es porque usted tiene una especie de huequito o fisura en la parte del techo, donde prácticamente ya su techo, no es que no tenga remedio, sino es que puede ser que esto se propague, se agrande más y ya termine de huequito a huecote. 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

0: embellecimiento. Ya estoy hablando con ella. Mira, así te voy a pasar. Bueno, me voy por acá porque tengo todo. 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Mira, acá está conversando el maestro cómo va a arreglar el techo de su casa. ¿Todo bien, maestro? ¿Está tranquilo usted?
1: Siempre.
0: Vestidito así con River Park.
1: River Park falta, lo único
2: de esto. Oye, Teo, ¿de qué canal? ¿Cómo firmando un hombre?
1: Obviamente, el rodillo. Tiene que ser.
0: Bueno,
2: mucho firmó hombre, ¿no?
0: Acá no, lo voy
2: mostrando. No quiero pensar que te está filmando tu espalda.
0: No sé.
2: O las nachas.
0: Oiga, ¿qué me está filmando usted? ¿Mi espalda o de frente?
2: Mira.
0: A mí. Ah, dice que está hablando con su corteja.
2: Ah, ya, listo.
0: Bueno.
2: Tranquilo, pues, Lara.
0: Le digo una cosa. Acá todos estamos con el rodillo, así como el Consejo Municipal. Apunte a rodillo.
2: Ya.
0: ¿Por qué? Porque le cuento algo. 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
2: 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Oiga, Isaac, tengo un mensaje para usted. Escuche.
4: Hola, papacito, ¿puedes hablar? ¿O estás al lado de esa loca?
2: ¿Eh? ¿No?
0: No me exponga, si no me
2: no,
0: exponga.
2: No, no lo expongo. Ella.
4: Papito, sos lindo, mi amor.
2: Ese es su calibre, dice. Gracias, chao, Isaac Santos, muy amable. Nos vemos. Oye, podría ser la novia del Capi, ¿no? ¿Escucha?
4: Hola, papacito, ¿puedes hablar?
2: ¿Eh? No, mentira. Vamos a dar la bienvenida a él, ¿ya? Moderate, no hagas eso.
5: Mira, querido, mira, no, que ya
2: a ver, ponelo.
4: Hola, papacito, ¿puedes hablar? ¿O estás al lado?
2: No, lo otro ya no.
6: El deportólogo cafetero. El deportólogo cafetero.
2: Ya. Me decían, queremos verlo llorar, queremos escucharlo. Así que va a entrar llorando ya. Porque aquí se le da al pueblo lo que el pueblo pide. Porque si este no es el pueblo ¿dónde está? ¿Ya? Porque todos para uno y uno para todos. Aquí está el deportólogo más imparcial de la radiodifusión boliviana. Señoras y señores, el deportólogo preferido por la gente.

0: la batalla. ¡Canten, carajo!
1: ¡Al fin! ¡Ojo de tigre! ¡Corazón de león! ¡Vamos, vamos! ¡Cantemos!
2: ¡Hola, papacito! ¿Puedes hablar?
3: Buenos días, querido Iber. Buenos días para todos los cafeteros. Buenos días. Buenas tardes y buenas noches también para todos los que nos ven en diferentes partes del mundo. Ay. Y donde hay una radio, va a estar ahí siempre Radio Fama en vivo. La mejor radio del país y del mundo. A ver, ¿por dónde arrancar? La verdad que, Iber, tengo no, ¿por qué esa música? No, estoy triste. Estoy roto en este momento.
4: Escucha. Lo que hayas hecho anoche, hermano, es problema tuyo.
3: No, ¿ya? Roto emocionalmente.
4: Lo que hayas hecho anoche, ya este...
2: Protégeme, Señor, con tu espíritu.
3: Pues saca eso,
2: Protégeme, Señor, con tu espíritu.
3: Oye, saca... estoy roto emocionalmente, me refiero.
5: Así,
3: ¿así? ¿Eh? No, de esa forma no. No como el bote.
4: Está roto emocionalmente por este video. Ponelo el video, por favor, con audio. Dale. Ese fue el que estaba mostrando en verlo.
3: Oye, este no le da, oye, este
4: oye, qué rapidez mental la que yo tengo. No estás a mi ritmo, viejo. A
6: ver, nadie.
4: Tómate
6: está
4: un Neurobimin ya todos los días. De 2 litros.
3: A ver, ya. De nuevo.
4: Poné con audio, en verbe.
7: ¡Estamos mojados, Iber!
4: Mira, por eso el deportólogo está roto emocionalmente.
3: No, la verdad es que el camino del barro a mí no me gusta. El camino porque me embarro.
4: Ya.
3: No, el camino limpio, la avenida limpia. Entonces, a ver.
4: Oye, mira. No, ya son maricos.
3: Hoy es de Maracay.
4: Ya, sigamos hablando de...
3: La verdad, Iber, sinceramente, siento que acá el problema no es el técnico.
4: ¿No es el técnico?
3: Pasaron 4 técnicos. Primero arrancó el Loco Soria. Después lo siguió Pablo Salinas. De ahí vino el jugador Pelecho Gutiérrez.
4: Ya.
3: Platini Sánchez. Y el técnico Paulache ahora. Y la verdad, el equipo no funciona. El equipo no arranca. Es más o menos, esto lo voy a decir, es más o menos como el barco, el Titanic, donde voy a saber que va a chocar en el iceberg y uh-huh. No haces nada para desviar. Bueno, más o menos así es lo de Blooming, que sabían que el barco iba a chocar en el iceberg y no hicieron nada para solucionarlo. O sea, dejaron que el barco se hunda y cada vez se va, cada vez va yendo la profundidad del mar. ¿Por qué? Porque quedaron fuera, humillado de la Copa Sudamericana.
4: Esperemos un ratito. Sácalo todos los sellos, por favor. 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
3: Después, otra cosa es que el equipo había arrancado bien. Era un equipo que era candidato a ser el campeón, Iber, del fútbol boliviano cuando arrancó con el Loco Soria. Pero cada vez juega peor. Y esto ya, Iber, es un tema de camarillas. Ya no es un tema acá de que le deben sueldo, de que, no sé, cualquier otra cosa que se pueda pensar. Obviamente, el responsable acá absoluto es Sebastián Peña. Pero después el nivel de los jugadores caminan en la cancha, Iber. Puedo decir que el equipo está lleno, perdón la expresión de alguno, pero está lleno de pechofríos. Sacando a Bizay, sacando por ahí a Gilmar Centella, que no está en Blooming.
4: Ajá.
3: Y Almada, el guardameta. Después es un equipo lleno de pechofríos que no sienten la camiseta del equipo al cual está representando. Porque Blooming es un equipo gigante, es uno de los equipos más grandes de Santa Cruz y no puede quedar avergonzado de esta forma, perder con Independiente. Se puede perder, sí, jugando, pero no caminando, no demostrando el nivel que demostraron. Y ya son 4 técnicos. Acá no era el responsable Soria, no era responsable Pelecho, no era Platini, no era Paulachi. Son los jugadores. Iber, te voy a mostrar enseguida el gol que le hace Independiente. Cómo se quedan parados los jugadores. Como no me importa, me da igual. Igual yo voy a cobrar sueldos. Pero la realidad es que estos jugadores, para mí muchos, Hinojosa, Garcés, el jugador Vila, deben dejar de una vez la institución de Blooming. Si no quieren jugar, deben agarrar y dejar. Porque no se puede aguantar más. El hincha ya no puede estar pagando la entrada, pagando el carnet de socio, yendo en frío, porque ayer hacía frío, para ver a jugadores muertos, sin alma, sin corazón, sin sangre en la cara, caminando en el campo de juego. demostrando una actitud de no me importa, este es el gol. Van a ver, mira, Loza pierde la pelota y se queda parado. Vila ni siquiera va a buscar el balón. O sea, ¿se dan cuenta la flojera que tienen para jugar al fútbol?
4: Oye, peor que los de la selección estos, ¿no?
3: Peor, el triple puedo decir. Entonces, jugadores, mira, y ustedes se ponen a gritar en la 15, se ponen a gritarle. ¡Corre, muerto! ¡Corre detrás del jugador! ¡Anda a buscarlo! ¡Anda a buscar al jugador! ¡Anda a marcar! ¡Perdiste la pelota! ¡Perfecto! Pero no puedes quedarte quieto ahí. Y Vila, mira, en vez de seguir al marcador porque se le escapa, se queda quieto. Mira, es como que me chupa una, no sé, un qué, y listo, que lo hagan el gol. O es que algo raro está pasando ahí donde la fija sí o sí tenía que salir.
4: También, ¿no?
3: O sí o sí,
4: ya,
3: quizás.
4: Es que ya da para pensar de todo. Como como dijo abuelita.
5: ¿Cómo corre?
3: Oye. Qué desastre. Escándalo. Es un bochorno.
5: Oye, verdad, está más loquillo que nunca. Está loquillo.
3: Pero es un bochorno. Y ver, esto es un escándalo. El no puede quedar.
4: A ver, poneme la jugada.
3: El gol.
4: La jugada del premio. Ponela la jugada del premio. ¿Ya? La jugada del premio ya es la tuerca. O sea, ves esa jugada ya.
3: Eso hace cuando la chocan. La jugada de donde chocan.
4: Oye, están chocando. Están chocando. Oye, sus dos maníes están chocando ahorita del realizador. Están chocando así.
3: Fíjate. Oye, pero mirá, no puede estar. Así no se juega al fútbol. Y después, toda la semana hacen eso, de verdad, pregunto. ¿Entrenan eso? ¿Entrenan eso de verdad? A la dirigencia de Blooming, al técnico. ¿Eso es lo que practican toda la semana? Mira, va y choca el jugador Miguel Villarroel con Matías Avisap. Que el único jugador que de verdad yo lo saco de todo este quilombo es Matías Avisap. Después del resto, Villarroel es penja, pero mira lo que hace.
4: Oye, si Silvestre está roto, no me imagino cómo está Toñito, dice.
3: No.
5: Destruido.
3: Entonces, estos jugadores no representan.
4: Póntalo al Deportolo, está rayado el Deportolo, mira, está bravo.
5: Está rojo, no,
3: me
5: tiene
3: podrido. Que me tiene podrido. O sea, son 16 años que Luis no pelea el título. Son 16 años que Luis no sale campeón. Y cada vez juegan peor.
4: Dice que esa jugada, no sabes de fútbol. Dice que esa jugada es una jugada preparada para engañar al rival.
5: Y el penal.
3: Y encima fue el penal.
4: Si no sabes de fútbol, no hables, dice. Es una jugada preparada para engañar al rival y por eso Blooming perdió.
3: No,
5: que se tiene que ir esa rodilla.
4: Chao,
3: eliminado, ya está eliminado de la Copa.
4: Oye,
3: Bolivia.
4: Dice que, espera, ya que estamos hablando del partido de Blooming, poneme por favor la fotito. Me dicen que hay un aviso de suma urgencia porque anoche, durante el partido, se perdió esta llave. Encontré esta llave, dice, es de alguien que queda afuera.
3: Oye, ¿cómo puedes quedar eliminado en un grupo? No puedes quedar eliminado un grupo con dos equipos amateur como Independiente, como Jeves San José y con Oriente, que jugó el clásico después. No puedes. No se puede quedar eliminado un grupo donde pasan dos y hay un equipo que no cobra sueldo hace 6 meses como es San José y otro equipo tan paupérrimo como Independiente y después jugar dos clásicos. O sea, tenía toda la posibilidad de clasificar y quedó eliminado faltando dos fechas, Iber. Porque falta San José y falta Bolívar de local. No puedes hacer este escándalo. Y acá, o la hinchada, en vez de estar preocupada en lo que diga cualquier periodista, en lo que opina cualquier persona, vayan a buscar la gran responsable que debe estar sentado ahí, que es el señor Sebastián Peña.
4: ¡Buenas noches, Bolivia! ¡Ya, hombre! ¡Ya, no hay ya! ¿Ya? ¿Qué
3: no hay
4: querés?
3: ¿Que te
4: traiga
3: días,
4: una,
3: no
4: ¿querés que
3: tarde.
4: Te traiga una fuente para que llore? ¿Qué querés? ¿Ah? Ya está, mira Miguelito, se enojó por nada más Miguelito. Se enojó,
3: no,
4: está bravo
3: Miguelito.
4: Miguelito
3: también igual ya me cae mal, ya sos muerto.
4: A ver, ¿qué dice la gente? Oye, está bravo en serio el deporte. No molestes al deporte, está bravo.
6: Eso es que no hay que ser imparcial, no irse a uno, a un equipo, si sos periodista.
3: No, no importa, si vos crees.
4: ¿Qué dice?
6: Oye, Iber, hacemos un favor muy grande, un favor a la sociedad. Decirle que se calle ese por todos los videos y llorar. Si quiere llorar, pues ahí al río.
4: Si quiere llorar, al río.
8: Siga, pues siga hablando mal para Oriente. Ahora llore,
4: increíble, a principio de año decía que pintaba para campeón y ahora llorando el deportólogo. Qué pena, deportólogo, qué pena, dice.
6: Lo que pasa es que Oriente, Blooming,
9: se han vuelto equipos de fraternidad.
3: ¡Mediocre!
9: Por ejemplo, todos la juvenil, la mayoría son hijos de dirigentes. Lo mismo pasa en Blooming, no apuestan por la juventud. Y también esto del compadrerío, un desastre total.
4: Bueno, audio, ¿qué manda de acá?
10: O sea, y entonces está diciendo que Blooming ya no es el Manchester de Bolivia. ¡Ay, qué barbaridad!
4: ¡Qué fuerte!
3: Muy fuerte, muy fuerte. A ver, dice por acá, Blooming pintó bien al principio, pero después se desinfló, ¿sí o no? Al principio estaba bien, viejo.
4: Audio para el deportólogo.
11: Sí, pero hermano, se nos van deportólogos. Puta, estamos en el país más corrupto de América y el segundo del mundo. Opa, de mierda, ¿vos crees?
4: Oye, así que eso, pero
3: ve. La corrupción.
4: Ya, no porque le veas la cara, ya.
12: Perdón, buen día, Alvin, un chofer de cepa. ¿Cómo le va? De la línea 79. ¿Qué cuando pasa, subió chofer? Aquella vez de 2.53. ¿Qué? Aquí subió alto la renta, 30 bolivianos por vuelta.
7: ¿Qué pasa?
12: Digamos ya que subió unos 200 pesos más, 30 bolivianos aumentó nuestro porcentaje. Ahora si va a subir, digamos, ahorita está 135 los cortos, 140 los largos. Va a estar 150, 155 y va a subir 200 bolivianos, entonces 30 pesos no va a ser. Nuestro porcentaje va a subir a eso.
7: Lo que pasa es que el padrino va a definir.
4: Claro, en realidad me van a disculpar, los cagados van a ser los choferes.
3: Sí. Porque no se le va a subir ni 50 centavos, lamentablemente.
4: Va a subir el pasaje, pero los dueños van a subirle la renta, pues, ¿no?
3: Exactamente.
4: Entonces, hermano, no, lastimosamente.
3: Mamén, hace algo, por favor, hermano. Te lo digo como amigo.
4: Yo me acuerdo cuando estaba Johnny Fernández. Apareció, ¿te acordás? Esta federación de choferes. De los choferes.
3: Ah, bien,
4: lo perdí su número. Oye, si está escuchando la radio, sé que escucha el presidente. Escríbame, por favor.
3: Vino,
4: lo perdí,
3: ¿no?
4: Su número. Sí, hablamos con él y todo. Y me acuerdo que dentro de la ley de movilidad urbana que se aprobó, si mal no recuerdo, en el Consejo, estaba contemplado el tema de mejores condiciones para los choferes.
3: Sí.
4: Estaba contemplado. Pero al final, como siempre, pues, ¿no? Como siempre, terminó quedando en nada. Entonces, muchos dicen que esta es la gran oportunidad que tiene el alcalde, Mamén Saavedra, y que tiene también los concejales. La gran oportunidad, pues tiene mayoría absoluta, tiene 10 concejales. Entonces, la gran oportunidad para de una vez por todas ordenar este sistema arcaico de transporte que tenemos. Para tener un transporte que se merece la Dubái de Bolivia, la Miami de Bolivia, Santa Cruz. Esta es la gran oportunidad. Veremos, pues, ¿no? Veremos si es que saben aprovecharla o definitivamente, como decía alguien por ahí en la transmisión, terminan cediendo al chantaje. Con sí. El tema de la subida del
3: pasaje. Mamén, tu pueblo de choferes te necesita, así que dale una mano, hermano, por favor.
4: 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Estamos en estos momentos con la doctora Caterina Vidal de M-Line, ¿no? M-Line, el mejor alimento para tu mascota. ¿Cómo le va, doctora? Bienvenida.
13: ¿Qué tal? Muy buenos días a todos. Gracias nuevamente por un nuevo episodio y vamos a tocar un tema importante el día de hoy.
4: ¿Cuál es el tema del cual la gente se va a ilustrar?
13: Todos los días a veces los tutores se deben preguntar en casa cuando tienen cachorro o cuando va a haber una nueva camada, ¿no? Cuando la perrita ya está en gestación. La gran pregunta que se hace en la mayoría es ¿qué alimento voy a darle a esa perrita gestante y desde cuándo? Entonces, la duda, esto tiene que resolverse dentro de la consulta veterinaria. Por lo tanto, como médico veterinario, les voy a recomendar el siguiente dato importante, que es de los últimos estudios donde se ha tocado mucho la parte de nutrición, donde comienza realmente una verdadera nutrición en el animal es en la gestación. Dentro del vientre de la mamá, los cachorros van a ser nutridos correctamente y solamente con M-Life, porque les va a aportar un nutriente importante que hoy en día está ya posicionándose fuertemente la marca MLI como número uno líder en Latinoamérica y recomendado por los veterinarios es que nuestro nutriente algas marinas como la Shisho Citrium es una alga marina que viene a completar toda la cadena alimenticia para las mascotas. ¿Qué quiere decir? Al tener un porcentaje de yodo natural, va a ayudar con el metabolismo adecuado y funcionamiento de la glándula tiroides. Por si acaso, los animales también llegan a desencadenar en el tiempo problemas hormonales, igual que las personas. No sé si has escuchado alguna vez hablar sobre un hipotiroidismo, un hipertiroidismo. Entonces, cuando nosotros a esa mascota empezamos a nutrir desde el vientre de la mamá, durante la etapa inicial, que es en el cachorro, donde obviamente al lactar el calostro y va perdiendo esa inmunidad de la mamá, entonces nosotros debemos acompañar a partir del mes y medio, cuando ya empiezan los dientecitos a nacer, combinar con una dieta balanceada seca y ya no solamente líquida, ¿no? Para que podamos dejar descansar a la mamá. Bueno. ¿Y cuándo se debería dar de comer entonces a la mamá? Es a partir del último tercio de gestación. Si la gestación en la perra o en la gata dura aproximadamente entre 55 a 60 días, entonces nosotros en el último tercio de las últimas 3 semanas, entonces nosotros vamos a poder darle el alimento de mejor calidad, pero a las mamitas le tendrían que dar ustedes un alimento para cachorro, ¿ya? Porque justamente el alimento para cachorro, como lo es el de la franja azul y el de la franja roja, justamente tiene las proporciones en cuenta de las proteínas y los nutrientes con mejor porcentaje, porque justamente el cachorro es donde empieza a desarrollar huesos, articulaciones, la visión, el cerebro. Entonces, más allá de tener a un perro estéticamente sano, aparentemente, internamente es lo que realmente es lo que deberíamos preocuparnos los veterinarios, pero también el tutor en casa. Entonces, ya saben, amigos, MLI viene a cubrir las necesidades óptimas para cada etapa de vida, ya sea en cachorro, en joven, en adulto o en senior, y hasta en perra gestante, porque va a proporcionar justamente lo que hemos hoy hablado, que es las algas marinas. Algas marinas ya se está incursionando dentro inclusive de la parte médica humana, donde los pediatras incluyen dentro de una lactancia sustituida con este tipo de producto. Y ahora que nosotros los tengamos en la mascota, creo yo que estamos un paso adelante en cuestión de la salud, porque lo que vamos nosotros con MLI es total prevención de patologías y justamente con una alimentación que sea obviamente lo más óptimo y que valga la pena, ¿no? Lo que consuman diariamente.
4: Buenísimo. ¿Qué les parece? Porque una buena alimentación es darle más vida a tu mascota, darle salud, darle bienestar, calidad de vida también, ¿no?
13: Calidad de vida, bienestar animal se resumen en un solo concepto, que es MLI. Como veterinaria les voy a recomendar siempre lo mejor y siempre que yo considere que en los pacientes haya un resultado óptimo. Entonces, como ya he visto en pacientes convalecientes, escuchen este dato, entonces se sabe que este alimento es para perros sanos, pero al actuar en pacientes con deficiencia nutricional y ver que en corto plazo haya una buena reposición y aún mantener el alimento y que no haya recaídas de enfermedades o de un sistema inmunológico bajo, deprimido, entonces, ¿por qué no lo tendría que recomendar si ya veo la práctica? Una cosa es la teoría, pero el veterinario siempre tiene que optar por la práctica, que haya excelentes resultados.
4: 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Te lo dice la doctora Caterine Vidal, que es veterinaria.
13: Así es. Bueno, para cerrar este episodio, siempre les voy a recomendar lo mejor. Busquen las redes como MLine. Vamos a subir siempre contenido con información acertada en cuanto a tips, consejos. 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
4: Buenísimo. Gracias, doctora. Gracias. Felicidades, Día del Veterinario hoy, ¿no?
13: Sí, justamente me llegó un mensaje y yo perdida con...
4: ¿No sabía?
13: Con
4: la,
13: no, no sabía. Es como en los médicos humanos, no saben cuándo es su día, pero aún así uno sigue trabajando.
4: Pero puede pedir un desayunito ahí y compartimos, digamos, ¿no? ¿No? Claro. Claro, generalmente... No, eso para monstruo. Generalmente...
13: ¿A qué le doy para razas pequeñas?
4: Generalmente el cumpleañero es el que invita, pues no, ¿eh? ¿O no? ¿Ah? Mentira. Gracias, doctora, por estar con nosotros.
13: Pero ya saben, para la próxima, a mí me deberían esperar con desayunito acá en la radio, ¿no? Si le estoy dando los mejores tips.
4: En realidad, el que le da MLI es a Monstruo, así que Monstruo, hágase cargo. Mentira. Gracias, doctora, por estar con nosotros.
13: Gracias.
4: Oye, hablando de... 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
4: Audio entre publicidades. Qué bueno, no se escucha. El mudo.
6: Y tu mujer sabe que está invitando a desayunar a la hora.
4: No. Nadie está invitando aquí.
14: Yo voy a invitar.
4: Miércoles, oye, no hay forma con ustedes, ¿no?
14: ¿Qué tipo?
4: Mira este infractor, dice. Oye, no hemos hecho exponiendo infractores hace
14: ya,
4: tiempo.
14: Ya,
4: ¿no?
14: Ya va desde que llegamos acá.
4: Verdad. Vamos a hacer exponiendo infractores. Pero antes tengo que ir al dato de la hora, ¿ya?
14: Pues sí. Mande su infractor. De una vez.
4: Manden los infractores para que podamos exponerlos.
14: Aquí.
4: ¿Ya? Esperemos un ratito que ya me pase.
14: Ahora manden sí. Su infractor al 756-79-240. Manden su infractor que ven en la calle.
4: A la vuelta les mostramos la pelea que hubo entre el jurisconsulto anoche. ¿Qué? ¿Ya? ¿Quieren verlo? A la vuelta les contamos. No se muevan.
14: Pues sí.
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5: Señoras y señores, al aire aquí en La Cafetería. Ya se viene la música enganchada enseguida con DJ Castro.
6: Por supuesto, el profesor de todos los DJs. Él es el profesor de todos los DJs de Santa Cruz. No, Dani es el DJ más grande que pisó la radio de Santa Cruz. Castro es el profesor de todos los DJs, así que... No sé si es más chico o más grande, pero bueno. Oye, gracias a todos los cafeteros que nos están enviando ahí su mensajito. Dice, buenos días, chicos. Saludos para Hugo Víctor Pérez Corrales. Saludos para Hugo Víctor Pérez Corrales. Normalmente es Víctor Hugo, pero un abrazo para vos. También dice por acá, añadime por favor al grupo de La Cafetería. Está lleno, papi, te cuento. Audio importante, dice. ¿Cuál es su audio importante? Escuchémoslo a ver.
7: Pero qué bien está jugando Blooming, el Manchester, el Barcelona. Está para campeonar, va campeón, va a ser campeón.
6: Igual que Oriente.
7: Bruto de mierda, tú qué pingo sale. No sabe no nada chistoso. Más que perder, va a descender, acordate.
6: Igual que Oriente, papi, está jugando increíblemente bien, viejo. A ver, saludos para la gente del Centro Comercial Norte. Saludos para el Centro Comercial Norte, un abrazo para ellos. Gracias por escuchar la radio, mis amigos cafeteros. Y a todos los mercados que están en sintonía de la radio, Mercado La Ramada, Mercado Alto San Pedro. También estamos ahí en frecuencia en el Mercado Los Pozos. Saludos para los amigos de Los Pozos que venden ahí cosas con sangre. Nah, mentira, saludos para ellos.
5: Información de último momento, por favor. Vamos a actualizar la información. ¿Te acordás que tempranito con el jurisconsulto estábamos hablando acerca de la situación del fiscal departamental de La Paz, Luis Carlos Torres, que habría estado siendo buscado por la policía y que no se ha dado un informe todavía del por qué se lo está buscando, ¿no? ¿Cuál es la causa? ¿Cuál es el motivo del por qué se lo está buscando? Recordemos que el fiscal Luis Carlos Torres, fiscal de La Paz, fue el fiscal que inició, aperturó el proceso por legitimación de ganancias contra Fernando Cerimedo. El que abrió la puerta para que Fernando Cerimedo fuera enviado a Chonchocoro. Lo último que se tiene, ha sido publicado por la red de TV, es que Luis Carlos Torres ha presentado su renuncia irrevocable al cargo de fiscal departamental de La Paz. Luis Carlos Torres presentó la noche de este jueves su carta de renuncia irrevocable al cargo de fiscal departamental de La Paz. La decisión se conoció en medio de los recientes movimientos dentro del Ministerio Público y las investigaciones que involucran autoridades fiscales. Torres ejercía el cargo como fiscal departamental en La Paz, cargo al que había sido designado en octubre del 2024. Se espera que el Ministerio Público informe oficialmente sobre la aceptación de la renuncia y quién asumiría el cargo de manera interina, ¿no? No se sabe también qué es lo que lo vincula a el doctor Luis Carlos Torres, fiscal de La Paz, ¿no?, con el tema del caso Roger Mariaca, que se está investigando. No ha habido una información clara referente al tema. Pero hay mucha gente que dice, ¿no?, ¿será porque él fue el que inició la investigación? ¿Se acuerdan ustedes que allanaron los departamentos donde vivía Cerimedo en La Paz? Encontraron la plata, encontraron las tarjetas. Este fiscal fue el que encabezó estos operativos. Y ahora lo que se tiene es que ha presentado su renuncia luego de que se conociera que la policía lo estaba buscando. Eso es lo más reciente en información que hay. Bueno. Oye, ¿quieren que le mostremos lo que pasó el día de ayer?
6: La pelea.
5: Buenas noches.
6: ¿Ah? La pelea.
5: Se agarraron, la pelea de gatas.
6: Y eso que es el primer programa, viejo.
5: Se agarraron. ¿Sabéis por qué se agarraron?
6: ¿Por qué?
5: El tata. Lo que pasa que estaban hablando del tema de que a las autoridades nacionales les gusta, ¿no?, o lo ven agradable, que le digan excelentísimo, su excelencia, digamos, sí, ¿no? Entonces, Mirael, que es un panelista junto a Pedro García, le decían al jurisconsulto que eso ya no existía en la norma. El jurisconsulto dijo, está en la norma. Mirael y Pedro García dijeron, no, porque Evo Morales sacó eso de la norma para que no sea una exigencia legal, digamos, ¿no? porque a Evo Morales no le gustaba que le digan excelentísimo.
6: Sí, me acuerdo que en eso hubo videos.
5: Y el jurisconsulto le dijo, pero si él fue el que se construyó un museo y se hizo una moneda inclusive.
6: Ah, no.
5: Entonces, ahí vino la discusión, mira, ahí vino la polémica. Esto ocurrió en Buenas Noches, anoche. Ponelo, por favor, dale.
8: En el tiempo de los 20 años se quitó, porque
9: no se
8: exactamente, decía, ni, al, se ni a Evo ni a Arce, dijo.
10: Mira, el Evo se hizo un museo. Se hizo un museo. Y se hizo una moneda. Y o sea, por favor, ¿no?
9: Se hizo una moneda.
10: El Banco Central la vendió la moneda conmemorativa, claro.
8: No era de su cara, digamos, no era su rostro, por si acaso. Era conmemorativa a acontecimientos históricos, hasta donde yo recuerdo.
5: ¿Ya?
8: Las monedas de la Guerra del Pacífico, de la Casa de la Moneda.
9: Pero no era su cara.
8: Hasta donde yo recuerdo. O al menos nunca me llegó esa moneda, digamos, ¿no?
10: Página del Banco Central.
9: No, pero fue una moneda.
10: Página del Banco Central.
9: De colección, no fue una moneda.
10: Página del Banco Central.
9: Pero no fue de circulación, ¿o sí? No, me acuerdo.
10: Ahí está, la numinástica del Banco Central y encima, ¿no? Amayuya, Amasúa, Amaquella.
9: Bueno, pero eso no es exclusivo de Evo, pues, ¿no? Esos términos no son
10: exclusivos. No se la dejó de hacer, pero conste que en su gobierno se hizo.
9: ¿Sabes cuál fue el problema? El problema es que hubo mucho... Algunos fueron más papistas que el Papa. Ese fue el problema.
8: Bastante.
9: Mucho chupamedia en el medio que le hacían creer la necesidad de hacer un

0: Oh, se lo quitó.
1: Ah, mira, él, mira, se lo quitó. No, no, no. Deja de hablar, querido. Le dijo. Ah, mira, mira, mira.
2: Oye, le dejó con la boca.
1: Oye, es mucho quita micrófono. El jurisconsulto.
0: Él quería tener el micrófono. Ah,
1: él
0: ahí,
1: quería
0: ahí,
1: tener el micrófono para en la él. Mano. Para él, solo para él. Mucho quita micrófono. Esto ocurrió anoche, en Buenas Noches. Se pone interesante algunos temas, se ponen interesantes los debates, pero esta vez hay que decir que el punto es para el jurisconsulto. Punto para el jurisconsulto, porque el jurisconsulto dijo, se hizo un museo de Morales, se mandó a hacer una moneda, se mandó a hacer una moneda, y ahí está, mira la moneda, ponela por favor, Amazúa, Amayuya, Amaquella, Evo Morales, Aima. No, es mucho evito, ¿no? Es mucho evito.
2: Es el boa.
1: ¿Será? ¿Ah?
3: Te vas a sacar tu puta, hermano.
1: No, no, no, aquí no vengas con burrera.
0: ¿Ah? Ahí está. Oye, lo que vean ocurrió, el programa de la noche.
1: Lo que ocurrió anoche. 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Oye, hoy viernes me contaron que va a haber un programa caliente, pero no caliente por el tema de discusión, digamos, ¿no? Va a haber un programa ardiente. Porque hoy van a iniciar su sector a la camita.
0: A la camita. ¡Wah!
1: Con una sexóloga.
0: No, ese es buenísimo.
1: Entonces, imagínate cómo va a estar el programa.
0: No va a venir el juriconsulto, te apuesto.
1: Ahí yo creo que la pierde el juriconsulto.
0: Ahí la pierde porque no tiene la. No, ya no.
1: Porque no es solamente de política que se habla. Pues claro. No solo de política vive el hombre, digamos, claro. ¿No? También vive de otras cosas. Y hay otras cosas más importantes que la política. Entonces, hoy no se pierdan. Buenas noches.
4: Hola, papacito, ¿puedes hablar? ¿O estás al lado de esa loca?
0: Oye, mira, en YouTube nos están atacando. Samuel Guzmán dice, ¿por qué lo defienden a Pedro García?
1: ¿Quién lo está defendiendo?
0: No sé.
1: Le estamos dando el punto al jurisconsulto. Oye, ¿escuchás o no escuchás?
0: Ya fue, sí, ya fue Samuel Guzmán. Guzmán.
1: Bien. Guzmán tenías que ser, oye. Sí, perdón. Maestro, usted es un cracky.
0: Esos son blues, no tienen memoria, dice. También se marca ese programa es Blue, dice Radio Mano. ¿Cuál masita? La loco, aquí todos pensamos igual.
1: ¿Y la pelea dónde está? Dice, ¿dónde está la pelea? ¿No viste cómo le jaloneó el micrófono? ¿Ah?
0: Pues lo quitó. A ver, audio por acá.
5: El monstruo, dile pues a Iber que le dio un micrófono a pobre jurisconsulto. Se está agarrando con el Iber de Temu. Mira él a los manotazos por el micrófono.
1: Oye, ¿verdad? Le vamos a dar el micrófono. Anote producción, un micrófono para el jurisconsulto.
0: Iber del Temu. ¿Eh?
5: Otro, una consultita. Tu amplificación que tenés para los 15.
1: Ya tiene amplificación.
0: ¿Cómo vende?
1: Es mucho modrito.
0: 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Ya saben, si quieren con un buen amplificación.
1: Mucho modrito, cobro 2000 y le pago a Castro 1000. Oye. Oye, mucho sinvergüenza.
2: Razón dice que cobra 1000, ¿no?
1: ¿Cómo conozco yo a la gente, no? ¿Cómo conozco a la gente?
2: No, Leo, que la trae.
1: ¿Cómo conozco? Él cobra 3000 y a Castro le dice tú. Papu, ¿sabes qué? No tienen plata.
2: Le estamos
1: ayudando. Son cafeteros. Mirá, no tienen mucha. Mirá, y sabe Castro, por eso se ríe. Mirá, sí, dice.
2: Como típico de allá, ¿no? Oye, frío.
1: Bien intermediarios, ¿no?
0: Bien la cara. Bien intermediarios. Falsedad.
1: Mirá, Papu le dice a Castro: son cafeteros, no tienen plata. Tienen 700, ¿no?
2: Yo ni estoy cobrando.
1: Y el sinvergüenza cobrando 3000.
2: Yo ni cobro, le
1: dije. Es mucho sinvergüenza.
0: Yo cobro lo que tengo de cobrar, lo demás para.
1: Es mucho sinvergüenza. Por eso, usted no acepte intermediario, ¿ya?
0: Hable con el toro.
1: Directamente con el papá de los pollitos. Vaya directamente, ¿no? Como dijo, yo no hablo con los chanchos, yo hablo con los dueños de los chanchos. 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
0: ¿Qué dice la gente, monstruito?
1: Bueno, en YouTube estamos aquí presentes. Saludos. Dice Radio Cangango. ¿Qué tal, Locango? Radio Cangango. Oye, la gente dice por acá, ya se están volviendo. Nadie se está volviendo azul, hermano. Todos somos naranjita. Buscarlo, pues, brother. Dice, ¿a quién querés que busque, mi hermano? No entiendo. ¿Qué querés que busque? Ah, quiere que le pase la cápsula del 11 de septiembre, pero hermano, imagínate, yo sé que sos cafetero y somos amigos, pero ya yo lo he eliminado esa cápsula, papi. Ya no, y no te lo voy a buscar. Una no quiero, una no puedo.
2: Oye, rayado, así es, pecho, no te lo voy a buscar.
0: Mira lo que me mandan. Mira lo que me mandan.
3: Que no se haga, pe. Hay vueltas que no hacen nada para la renta, pero hay la segunda, la tercera vuelta o en hora pico, PU. Ganan bien, pe, digamos. Es así, pues, lastimosamente, el chofer de micro. Que no se haga, pues, también, pues, con dos o tres mujeres no alcanza, pues, también, ¿qué amas?
1: No, no todos los micreros son así. Mira, Héctor se ríe.
0: Si te miran como Mirael, mira al jurisconsulto, es ahí, dice Mirael.
1: ¿Por
0: qué? Me mandan la foto. A ver, ponela la foto, por favor.
2: Oye, los cafeteros están en todas, oye.
0: Estos cafeteros son la tuerca. Mira, si te miran como Mirael, mira al jurisconsulto, tiene que ser ahí.
1: Dice. Ahí es. Ahí es.
2: Oye, no, eso no.
0: Oye. No. Eso es IA.
1: Lo pillaron.
0: Eso es
1: lo pillaron.
0: IA. No es real eso. Es IA.
1: ¿Quién está realizando eso
0: ahí? Mira, a ver, déjalo ahí. Voy a sacar una foto.
1: ¿Cuál,
0: ahí,
1: oye?
0: Uno. Oye, no.
1: Mucho.
0: No.
1: Eso mucho jurisconsulto.
0: Oye, moderate.
1: Coquetín.
0: Más respeto con Mirael, ya, por favor. El otro ya es irrespetado.
1: Ya está, digamos, perdido, ¿no? Ya no.
0: El otro ya lo perdimos,
2: y
0: ya.
2: Se va con su polera de Blooming.
0: Pero
2: a un debate.
0: A Mirael, respétenlo.
1: Sí, no, respétenlo, profesional, ya, querido.
0: Por favor.
1: A ver qué dice para acá los cafeteros.
3: Todo está bien del jurisconsulto, menos esa polera. Oye, miércoles. Le ha de haber hecho frío al de al lado.
1: Pero es un orgullo.
0: Dos zurdos contra el jurisconsulto, dice. No se vale.
3: El otro día me pasó una cotización, un mostrito, 4.000 bolivianos con el DJ incluido para unos 15. Yo dije, bueno, está bien. Y decirte vos que fue el maldito, le hice el depósito y contrató a un amigo mío, DJ, 300 pesos le pagó. Y dijo que estaba bien pagado.
0: Directo con DJ Castro, directo.
1: ¿Vos has visto? No, eso,
0: ¿quiénes son los que más explotan en Argentina a lo de allá?
1: Yo
0: los
1: no.
0: Otros de allá no, ¿eh? Entonces.
3: Míralo él.
4: Cuidado. Recuerden lo que le pasó a Stephanie Villet por andar de amiguita con los azules. Cuidado.
0: Audio.
5: No, pero mucha radio pobre, no hay jaloneándose los micrófonos, no.
0: Es que justo se lo dimos ahí, a ver quién lo agarra primero.
6: Igual hay otro comentario. Si te miran como mira la señora Colchinalda a Mostrito, ahí es, dicen. Así que ya saben.
0: Audio.
7: Bueno. Primer programa de Pedro García. Vamos a disimular un poco para la audiencia. Que Evo Morales aquí, que Evo Morales allá, que yo soy su mujer de Evo Morales. Pedro, váyase a la mierda.
0: Oye, bájale.
3: Lo que pasa es que ese maestrecito necesita una naturaleza, maestrecito. Una naturaleza.
0: Oye, está en otra, ¿no?
1: No sé quién.
5: Accidente pasó acá en la Real 13 del cuarto hacia el tercero.
0: Accidente, están reportando Radial 13 entre cuarto y tercer anillo. El accidente en la Radial 13. Gracias, cafetero, por el reporte.
8: Mostrito, buen día, pelonazo. Pelón, estoy bravísimo.
0: ¿Por qué?
8: El dientón acá es parador en la cafetería. Pero allá en esa donde hace streaming, tal me lo sopapean esos orientistas ahí.
0: No.
8: Una vergüenza. Este dientón no sirve para representar a
1: Blumen. Es una mujer.
8: ¿Sabes qué dientón saliste de ese streaming? Te chicotean eso. Una vergüenza.
1: Es una mujer. Pero no vas a discutir con una mujer.
0: Vas y te hace faltar allá a otro lado. Mierda, qué desgracia. ¿Vos, güey? ¿De quién estamos
1: hablando? No, yo porque prefiero que griten, porque el que se enoja pierde, en el dicho. Yo prefiero que... Yo me
0: río. ¿Pero cómo es eso que vas y te hace faltar?
1: No, los cafeteros inventan cualquier cosa. Aparte una mujer.
0: A ver, ¿qué dicen acá? ¿Qué fue, loco? ¿Loco?
9: No, Motrito, ni que lo miren bonito, feo. Va a este cómo funciona con plata nomás. A ver, una mujer tiene esa plata y recién le va a dar bola. Eso doña Cochinalda nunca le va a dar, pero ella solamente quiere darle el renacuajo.
1: ¿Eh? Renacuajo.
10: Mierda, mamé. Este no. El programa anoche, ¿sabes qué? Te pasaste, Iber. ¿Cómo podés hacer eso? ¿Cómo vas a hacer eso, Iber? Qué programa más bueno el de anoche.
0: Ah, gracias.
10: Mira, ya no voy a poder ni dormir temprano ni levantarme tarde para perderme los programas. Uy, qué bueno. Está buena la radio. Vamos para arriba, chicos.
0: Gracias, cafetero.
1: Mucha cosa lo de la radio.
11: ¿De qué te estás quejando, pues? Y entonces, si vos decías la Manchester City boliviana, ¿de qué te estás quejando? Ahora vos sabés que el locutor ya se fue y todo se fue a la mierda, ¿eh? Así como vos y tu profesión, que decís que sos deportólogo, que estudias comunicación, pero no sirve para nada porque no tenés fundamento ni criterios propios. Habrá lo que te da la gana porque tu boca es más rápida que tu cerebro. Pero...
0: Oye, ¿cómo? A ver. ¿Cómo? No tenés criterio propio y hablas lo que te da la gana. Entonces, al final... ¿No?
2: ¡Ubícate, güey!
0: ¡Ponete de acuerdo, maldito! ¿Ya?
1: Oye, Iber, quiero mandar un saludo muy especial y felicitar a un colega de trabajo de la radio. Güey.
0: ¿Quién está de cumpleaños?
1: ¡Señoras y señores! Hoy está de cumpleaños Daniel Zurita.
0: ¡Hala, pipetua!
1: Quiero mandarle un saludo muy especial para nuestro amigo Daniel Zurita, que el día de hoy está de cumpleaños. No tengo idea cuánto año está cumpliendo, pero felicidades para Daniel Zurita, de parte, obviamente, de la cafetería, de Radio Fama.
12: De mí no.
1: Menos de Silvestre.
0: Daniel Zurita Mustafa.
1: Así es.
0: Hoy está de cumpleaños. Mil felicidades, Danielillo. Que la pase muy bien.
1: La foto.
0: Que cumpla muchos años más de vida y que Diosito lo bendiga.
1: Así es. Saludos, felicidades también de parte del Piojo Ugarte, que están ahí. Son colegas de trabajo también. Saludos,
0: sé, Daniel Piojo. Zurita. Oye, me contaron que ya no es Piojo, ya es Garrapata ya, ¿verdad?
1: No sé.
0: Mentira, felicidades. Salud. Para Daniel Zurita Mustafa, que hoy está de cumpleaños. 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
0: Buenísimo. Quiero mandar una felicitación, por favor. Muchas, pero muchas felicidades para Ingrid Oblitas, que a diario escucha La Cafetería. Dice, desearle muchas felicidades, que todos sus sueños se le cumplan, de parte de su esposo, que la quiere muchísimo, para la señora Ingrid Oblitas. Sí. Muchas, pero muchas felicidades y que la pase bonito en el día de su cumpleaños. Hay otro cumpleañero también. Felicidades para Lucas Samuel Alarcón Cano, que hoy está de cumpleaños. Siempre será mi chiquitito, dice el chiquitito de mami. Muchas bendiciones, salud. Lo felicito desde Buenos Aires para Lucas Samuel Alarcón Cano, que hoy está de cumpleaños. Mil, pero mil felicidades.
1: ¡Felicidades!
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1: Qué rico.
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12: Sí, pero los cafeteros tienen razón. Y este portólogo aquí nomás es bravo. Después del programa de la noche, mierda, cómo lo basurea esa pelada, oye.
0: ¿Verdad?
12: Le dice que sos pobre diablo, bluminista tenías que ser. La tenés adentro. Le dice, y este calladingo, viejo.
0: No. ¿Qué de? ¿Cómo un cafetero se va a hacer?
1: No me compare, ¿qué pasó, mi hermano?
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1: ¡Belleza!
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0: ¡Qué rico! Audio para Silvestre, estoy indignado.
1: A ver.
0: ¿Qué fue? Habla, no pues, escuchó. Loco.
1: Muerto.
13: Pero en ese otro programa de streaming. Silvestre, escúcheme, mi hermano. No nos haga quedar mal a los cafeteros en ese otro programa de streaming que hace, ¿verdad?
0: Ya, no, pero no lo mires, pues deja de otro programa, deja de.
14: Hola, Mostrito, buenos días. Oye, te cuento que Darín acaba de pasar por el segundo anillo cerca del Cine Center,
1: ¿ya?
14: De Biopetróleo al frente.
1: Okay.
14: Está el famoso Juanito. Está mostrando a todos los infractores, incluso está con la tamborita más incluida.
0: Juanito.
14: Voy a sacar un video, pero no me dio tiempo de grabarlo porque pasé el semáforo verde.
1: Bueno, está Juanito. Hermana, está ahí Juanito por el segundo.
0: Periodista, ¿no ha ido a verlo a Juanito? Cuidado que Juanito
1: no
0: lo
1: me han
0: chuté.
1: Dicho, no me han dicho.
0: Periodista, ¿no? Cuidado que Juanito lo chuté después. Oye, lo va a agarrar Juanito, lo va a agarrar Juanito. Oye, ¿qué pasó con el bicho? Los bicholobres están llorando.
1: Oye, hay un
0: están tristes a nivel mundial.
1: Hay un escándalo mundial, Iber, con Cristiano Ronaldo.
0: ¿Qué pasó?
1: Porque Cristiano Ronaldo el día de ayer no fue... no es que no fue convocado para el partido con Dinamarca, sino que él abandonó la concentración porque el técnico...
0: Él se fue.
1: ...le hizo una mala jugada.
0: ¡Ah, no!
1: Es decir, lo convocó a los 41 años. Tenía un partido contra Noruega allá en las tierras nórdicas. ¿Y qué pasa?
0: ¿Las tierras qué?
1: Nórdicas.
0: ¿Por qué se dice tierras nórdicas, maestro?
1: No sé, si lo leí yo en Wikipedia. O sea,
0: lo leí y no te interesa.
1: Los nórdicos,
0: ¿no?
1: Los blancos, ¿ah? los facha, digamos.
0: Por favor, maestro, va a disculpar que lo moleste. Yo sé que ya es mediodía, está con hambre, ya está, ¿no? Ya quiere que venga Castro para usted ir a comer algo. Pero es justo y necesario porque este imberbe habla, pero no sabe ni lo que habla.
1: Pero yo lo leí.
0: Entonces, ¿qué significa tierra nórdica?
1: Es porque pertenece al norte de Europa. Y ese...
0: No tiene nada que ver con tierras blancas.
1: No, ni nada. No.
0: Entonces, ¿qué es Silvestre?
1: Yo soy un nórdico. ¿Eh? Yo tengo sangre nórdica. Bueno, los países nórdicos...
0: Mirá, está pensando.
1: Noruega, está Suiza, está Polonia...
15: Dinamarca,
1: o sea,
15: todos los facheros, Suiza, Suiza...
0: Está pensando.
1: Sí, son los países del norte de Europa.
0: Bueno, ya, ¿qué le hizo el técnico a Cristiano Ronaldo?
15: En el partido con Noruega, lo mandó le dijo de que en el primer tiempo no lo iba a poner, pero sí el segundo tiempo.
0: ¿Y no lo puso?
15: Y lo mandó a calentar, le dijo, vas a ingresar. Lo tuvo 30 minutos calentando y no lo puso un minuto.
0: Oye, eso es una falta de respeto.
15: Sí, y Cristiano Ronaldo se molestó, obviamente, donde incluso hasta el presidente de la Federación de Portugal vino a hablar con el técnico y con Cristiano Ronaldo en una charla.
0: No.
15: Charlaron y el técnico le pidió disculpas y le dijo que le iba a pedir disculpas públicamente. Y cuando sale el técnico Jorge Jesús, lo destruyó. Le dijo que quién era él para agarrar y decirle lo que tenía que hacer.
0: Ah,
15: a
0: no.
15: mí nadie me puede decir lo que tengo que hacer con el equipo. Y si yo tengo que ponerlo, lo voy a poner. Y si no tengo en mente ponerlo, no lo voy a poner.
0: Qué falta de respeto al bicho. ¿Pero tiene razón el técnico o no?
15: No, para mí no.
0: ¿Quién manda pues en la selección?
15: Para mí personalmente no le puede faltar respeto porque no es un niño de 18 años.
0: ¿Pero quién manda en la selección?
15: El técnico.
0: ¿Entonces?
15: Pero es una leyenda, no lo puedes tratar así de esa pero forma.
1: Es que en una leyenda puede haber excepciones.
15: La
1: es Cristiano Ronaldo.
0: ¿Quién manda? No, pongas el video ya, estoy con. Pero la, ¿quién manda pues en la selección? Vos reclamás.
15: A mí, perdóname, de Cristiano Ronaldo.
0: Vos reclamás de que los jugadores, ¿no? De que los técnicos no le hagan caso a los jugadores, de que los jugadores no le hagan la camarilla a los técnicos, que los técnicos son los que mandan en un equipo. Y ahora está saliendo a favor del jugador.
15: Pero es que Cristiano Ronaldo es una leyenda de Portugal. Agrandó lo grande de Portugal. Y evidentemente él hizo caso al técnico. No lo puso de titular, pero él dijo, ya perfecto, no hay ningún problema.
0: Pero de repente el técnico vio por conveniente no ponerlo porque ya estaba, no sé, pues en lo último del partido, porque lo necesitaba en el otro partido más completo.
15: Pero sí, a ver, también hay que ser varón, yo digo, al técnico Jorge.
0: Por ejemplo, Jesús, yo te voy a decir algo, ¿no? Ya. Suponete, llevémoslo al ejemplo a la cafetería.
15: Ya.
0: Que agarremos y tengamos tu noticia deportiva, ¿no? Blooming ganó, lo de siempre, lo que te gusta informar.
15: Ya.
0: Ya. Y resulta que hubo un atraco y tenemos las imágenes y tenemos la unidad móvil. Y yo te digo, alistate, vas a entrar después de la pausa con tu victoria de Blooming, ¿no?
15: Ya.
0: Y justo reportan el atraco y vamos con el atraco y seguimos con el atraco y tenemos que acabar el programa y no entraste. Te preparaste todo, pero no entraste. Porque yo vi por conveniente que no entré, que lo otro era lo más importante. Entonces ahí yo te faltaría el respeto.
15: Sí.
0: ¿O tengo razón?
15: No, si vos hablas conmigo y me decís, mira, hay un atraco, yo entiendo. Pero si vos me decís, vaya, vas a entrar, yo estoy preparado. Pero vení con eso de vuelta. Es como que una falta de respeto. Porque me está diciendo, vamos a entrar cuando
0: pero
15: hay un atraco.
0: Pero el que decís es el técnico al final, pues.
15: Claro, pero si el técnico le prometió, le dijo, vas a jugar, vas a entrar. No lo tengas calentamiento, decirle de una vez, ahí en el campo de juego, sabes que no vas a entrar porque, mira, el partido está complicado porque era un partido complicado en Noruega, Iber, era un partido...
0: ¿Quién ganó ese partido?
15: Portugal. Ganó Portugal 2-1.
0: No necesitaba de repente de Cristiano, pues él vio que no necesitaba.
15: Claro, ese no es el problema, Iber. Cristiano Ronaldo dijo ya, no hay ningún problema. El tema está en que lo destruyó en la conferencia de prensa. Ese fue el verdadero problema y esa fue la detonante. ¿Por qué? Bueno. Porque él agarra y le dice ya, te pido disculpas, no te pude meter, pero al próximo partido sí te voy a meter. Ya, ahí se acabó todo. Pero ¿qué pasa? El técnico para agarrar y demostrar que
0: subilo es un... Subilo tu micrófono, me está acoplando.
15: Para agarrar y demostrar que él es un macho, que él es un macho alfa, que él es el mero mero, que nadie le puede faltar el respeto, sale a decir, a mí ningún jugador me puede decir lo que tengo que hacer. Y ahí la jodió todo, y ahí Cristiano Ronaldo se molestó. Y ahí es donde yo voy con la falta de respeto. Si lo metió o no lo metió, ya, problema del técnico. Pero que salga después a agarrar y hacerse el grande, como si fuera él un histórico de Portugal, cuando no lo es, obviamente Cristiano Ronaldo ha hecho grande esta selección. Ahí es mi enojo, de por qué agarra y va y sale a declarar cuando él en una charla en camerino dice que le va a pedir disculpas.
0: Bueno, para mí la razón la va a tener el técnico siempre, porque el técnico es el que decide, pues, ¿no? Si hubiera perdido Portugal, lo matan al técnico. No, muy rara vez le echan la culpa a los jugadores, digamos, ¿no? Siempre es el técnico. Entonces, para mí, ¿no? No habría tal problema en ese sentido, porque el técnico es el que manda. ¿Qué dice la gente? A ver, ¿qué opina la gente?
16: Oye, Iber, ya pues, puedo decir que la radio educa. Educa los padres de estos dos animales. ¿Cómo pues Polonia va a ser un país nórdico?
15: No, yo no
16: solamente dije son Noruega.
1: Creo, Suecia, dije. Creo, no dije, no sé de nada.
16: Islandia, son países que fueron vikingos, por eso le dicen nórdico. No,
0: ah, fue porque fueron países que fueron vikingos.
1: Ahí no, vikingos, pertenece al norte de Europa, viejo. ¿Crees corregir y no sí, sabes?
17: La vieja bicho loca, a ver que se pronuncie.
1: Ah, bueno, ahí está el mensaje, obvio, corto del cafetero.
17: Más malo, Iber. A ver. Un técnico obviamente manda y decide y los dirigentes no deberían tocar pito y es responsabilidad de técnico, eso ya se sabe. Pero estamos hablando de un jugador que, bueno, ha estado ahí entre los primeros más grandes de la historia. Podrán debatir si es el primero o el segundo, pero
0: ha estado.
17: Es un jugador que es clave para el equipo, para la publicidad, para la federación, para el mundo del fútbol. O sea, no es un jugador cualquiera. Y el director técnico tiene que saber gestionar. Gestionar no es poner simplemente a quien me da la gana, sino imagínate qué harían los equipos que tienen tantas estrellas.
0: Bueno, Bicho Lover ha estado y Portugal ganó sin él. No, entonces...
18: Pero si fuera su Messi de Iber ya estuviera llorando. Orlando, que es el grande, que pura huevada nomás, pero como es cristiano y no es CR7 él, por eso habla.
0: Igual,
18: tiene Argentina, razón el deportólogo.
0: Para mí en Argentina manda Scaloni, ¿no? Messi, yo lo bancaría al técnico siempre, porque es el técnico el que decide.
19: Silvestre parece de belga porque tiene cara de belga.
0: Con ese podés hacer lo que quieras.
16: Potrito, nunca me pasaste el número de que hace videos de dron.
15: Ahorita te lo paso el número de Jaleto.
0: También. Es que no ha quedado en el toco. Ah, audio.
20: Buenas tardes, Pelón. Buenas tardes. Para que te des cuenta, Pelón, que Guat hay uno. Guat hay uno y que él ha anunciado su retiro con la selección. En cambio, al otro lo retiran humilladamente.
0: Ya,
21: bien, mamé, bien. Están limpiando los canales. Ya era hora. Están limpiando todos los canales.
0: Bueno, ya, nos vamos, che. Vamos a la pausa rapidito. Ya se viene DJ Castro para bailar. Hoy viernes, música enganchada.
15: Saludos a la gente de Concepción, la gente de La Cerradera. Un abrazo para
0: vos. Está bravo porque se enteró que Motrito cobró 4,000 pesos, dice. ¿Cuánto te pagó? 1,000, dice que le dio. Es mucho sinvergüenza, ¿no? ¿Qué tipo, cara? Qué pena, monstruo.
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5: Raúl, cámbiate y vamos.
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0: Bienvenidos a Fama 101.5. Enciendan la radio, súbele el volumen y vamos a escuchar. Eso, señores. Bienvenidos a este viernes, viernes de Amigos de Verdad. Por Radio Fama 101.5, señores. Bienvenido octubre. ¿Cómo comenzó el octubre? ¿Cómo comenzamos el... ¿cómo se puede decir? El tercer mes antes.
1: No te estés trancando, maldito.
0: Nuevo. Oye, ya se viene año nuevo, se viene... Este es el mes de las brujas.

0: Eso, señores. Vayan escribiendo en el YouTube sus comentarios, que le vamos a dar lectura a todos sus comentarios, señores. Arriba esa gente, ese ánimo. Aquí comienza el fin de semana. DJ Castro, señores, el único, el profesor de todos los DJs de Santa Cruz de la Sierra y toda Bolivia.
1: Viva la patria, carajo.
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2: Estamos con el profesor de todos los DJs, DJ Castro, señoras y señores. Lo quería volar, pero no, mejor no. Señoras y señores, estamos con DJ Castro, el mero mero bandolero, el DJ de las gafas. El DJ de las gafas, papá. DJ Castro, Bolivia. ¡Súbele! Oye, saludos para la gente que está escuchando en las diferentes líneas de micro. La gente que nos escucha en los taxis, en los trufis. Sotumbamel. ¡Súbele!
0: Un viernes diferente, señores. Vienes de soltero y yo hago lo que quiero. Porque llega el Héctor y se pone a improvisar, conquistando corazones, despertando emociones para ti. Para ti, papá.
3: Alguien tírale hola a ti, wey.
0: Héctor, saludos. Primer viernes de octubre, el mes de los operadores de la maquinaria pesada. Este tiene que ser un gran mes, dice. Claro que sí, comenzamos con el pie derecho este viernes. Y anoche, señores, oye, qué bonita está la radio. Para no cambiarla todo el día, todos los programas. Qué bonito, qué hermoso, viejo.
2: Está espectacular la radio. Espectacular. Porque los cafeteros se merecían algo de calidad. Y Radio Fama y La Cafetería te lo da, mi hermano.

0: Bueno, gracias a Iber también, digamos.
1: Oye, y uno de los programas más antiguos de hace años, ¿no? Que está en la tarde, nuestro amigo
0: Show Cruella. De la Zona, viejo.
1: El Show de la Zona. Bien, querido.
0: Míralo ahí,
1: bien para Franklincito. Oye, bien ese programa antiguo, pero aquí estamos la nueva generación en este horario.
0: ¿Cuál nueva generación? Vos sos viejísimo, hijo.
1: No, Monstruito, somos la nueva generación.
0: Bueno, yo sí soy la nueva generación, ¿no? Sí, perdón, me emocioné. Oye, saludo para la gente que está en sintonía en la radio en las diferentes líneas.

0: Hay que ver si nos llega el precio, ¿no?
1: Va a cobrar 4.000 y 1.000 para
0: Castro. No, 3.000, 2.000 para Castro, 1.000 para mí, vio. ¿Qué le parece?
1: Está bueno, está bueno, está bueno. Hola, hola, Héctor. Pregúntale a Silvestre qué es monstruo, dice.
2: Alguien, dile, no, hola, está... tío.
0: Oye, ahorita están escuchando a los niños, ¿no? Miércoles, me modero. Oye, saludo para todos los niños que están escuchando la radio. Saludo para Zafira Cataleya. Saludo para mi amigo Abdiel del Kinder Amaquitas.
1: Hola, Héctor, ¿cómo estás?

que vamos a tener un paseo familiar terminando octubre de parte de Fernando Guzmán, dice. ¡Qué bueno! Yo no sé lo que le pasa. Miguelito, saludos. Mañana vení, brother. Ya te llegó tu encomienda. Me debe la cápsula, dice. Saludos para Gustavo, ahí en el Alto San Pedro.

0: maldito.
1: Qué malo, qué malo. Línea 53, un abrazo para la línea 53. Oye, línea 79, 74.
2: Aquí en mi rey Costa, su guapo anfitrión.
0: Epa, amigos anilleros, la 121, las líneas

0: para mi amigo Abdiel, el del que está en Kinder Amaquitas, que este fin de semana se va a ir a Aguascalientes. Ahí está, mira, Héctor, Abdiel, ahí está Héctor, el de lentes, el de gafas. Ahí está DJ Castro. Ahí está, estamos en vivo en Radio Fama. Señoras y señores, arriba las manos, hagamos historia. Oye, saludos para los ex alumnos del colegio Carlos Laborde Pulido. Nos vemos en su junta de promoción el 17 de octubre. Colegio Carlos Laborde Pulido, nos vemos en su junta de promoción con todo el power.
1: Saludos desde Sao Paulo.

0: ahí animando, improvisando la fiesta con amigos de verdad. Mirá, en tu promoción, en la fiesta de tu promo.
1: Oye, saludos a los fiscales que escuchan la radio, los policías, los de la policía de tránsito, los de la FELCC, FELCN, los fiscales, los conductores de micro, los que venden abarrotes, los DJs, los amigos de los diferentes medios de comunicación.

Mi número es el 756-79-240. 756-79-240.

¿Y dónde están las cervezas? Y ese ánimo de viernes.

0: todas, a todas por igual. Sí, sí, sí.
1: Qué guarayo de mierda.
0: Hay que quererlas a todas, ¿sí o no? Hay que quererlas a todas. ¿Qué?
2: ¿Sabes qué? Este tipo ya me da pena, oye.
0: Si vieran nomás mi WhatsApp, mis contactos, amor 1, amor 2, amor 3. Bien, chi, qué cholero, ¿eh?

0: cómo está mi barriga, viejo. Tengo hambre.
1: Héctor, va a haber paro, dice. No sé. El pasaje no sube, dice por acá.

0: pinche equipo ha pasado eso. Qué pena esos jugadores. Aguante Blooming, aguante, porque se viene el próximo año. Va a haber mejores jugadores al año, al año, al año.
1: Está ahogando que te patee. Arriba, señores.

0: y el pasillo.
1: ¡Arriba Castro, señores!
0: Con DJ Castro, el mejor DJ de Bolivia, señores. Por Radio Fama 101.5, la Cafetería Bolivia. Esta es la fiesta con amigos.
1: Oye, quiero enviarle un saludo muy especial

0: la cafetería Bolivia. ¡Vamos arriba!
1: ¡Qué cuartetazo dice! ¡Qué hermosas canciones! ¡Qué buenas mezclas! ¡Claro que
2: qué
1: sí!
2: ¡Qué guarayo de mierda!
1: ¡Eso! ¡Alguien tiene

James, estás escuchando la radio. Oye, graba la cápsula, viejo. Va a ir este programa la cápsula. Una canción más, Castro, y nos vamos. Ya tengo hambre, ya. De verdad tengo hambre, viejo. Me va a dar

0: A ver.
1: Buenas tardes, saludos para Irina Severiche. Y por favor pongan la canción de Talía.
0: Se durmió la

0: que conozco.
1: ¿Sabes qué? Este tipo ya me da pena, oye.
0: Ya cállense, queremos escuchar a Monkey, dice.
2: No importa, hermanito. Oye.

0: Monstruo, no le bajes volumen a la música. Dice, no que nada de audios. Dice, se están quejando.
1: Vamos, arriba, señoras y señores. Con esta nos vamos, papá. Bueno, ya deberíamos ir. Gracias. Gracias a todos los cafeteros. Muchísimas gracias, de verdad. Gracias a todos los cafeteros que estuvieron en sintonía de la radio. Ya está con nosotros Monkey de la pensión. Sacarlo a Castro, mi hermano. Eso, muchas gracias, Gus. Y Castro, gracias por el aguante, mi hermanito. De verdad, gracias a todos los cafeteros que estuvieron prendidos a través de nuestro canal de YouTube, La Cafetería Radio Fama, La Cafetería Bolivia. Oye, me cuesta todavía aprenderme el nombre cinco. Pero bueno, ahí estamos ya, poquingo a poquingo. Castro, mi hermano, gracias por acompañarnos el día de hoy.
2: Gracias a vos, estimado Monstruito. Gracias a todos los cafeteros. Espero que les haya gustado las mezclas en vivo que hicimos el día de hoy. 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Los mejores animadores, Monstruito, Héctor, Monkey, todos los animadores de Santa Cruz para pasarla espectacular.
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1: Bueno, ahí está, señores y señores. Espero que tengan un hermoso día. Pásenla bien. 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
0: Nos vemos hasta el próximo viernes en la fiesta con amigos de verdad. Chau, chau.
1: Bueno, chau, mis amigos. Sean felices, pásenla bien y si se portan mal, nos avisan, pues, ¿no?
0: Llámenos.
1: O llámenos. Oye, Héctor, ¿cuál es tu número?
0: 749-27383.
1: Bien, mi hermano. Chao.

0: 12 del mediodía con 50 minutos. Arriba Santa Cruz. 2 de octubre del 2026, señoras y señores. Arrancamos la pensión del mono y Rulo.
1: Hola, negro, ¿cómo estás? Está la mayoría, ¿no? Me han dicho que sos muy bueno.
0: Obvio.
1: Te espero ver muy pronto en la pensión del mono. Chao.
0: ¿Cómo le va el loco Rulo?
2: Hola, hola, hola, hola, hola. Hola, hola, hola, Capricola. Ya estamos aquí en Radio Fama, señores y señores. Así que ya saben, prepararse porque tenemos una tarde muy buena ahora y tengan un buen provecho a todos los que están almorzando a esta hora, señores y señoras. Así que ya saben, agarrate y mandar sus mensajitos. Monkey y el oso Rulo, la pensión.
0: La pensión del mono. Quiero agradecer a mi querido DJ Castro.
2: ¡Mamá!
0: Se va a quedar la siguiente hora. ¡Wow! ¡Se va a quedar DJ Castro!
2: Muy bien, DJ Castro lo va a romper toda la tarde. Empezamos, señores. Esto es Radio Fama 101.5. La pensión con Monkey y el oso Rulo.
0: Fama, querés ser famosa. Ahí la vamos.

0: Ayer la hielilla maldita estaba.
1: Oye, compadre. El número del WhatsApp, por favor, para que sigan comunicando a toda la gente que escucha Radio Fama, la radio que te conecta hoy. Viernes, fin de semana.
0: Así es, mi gente, anoten, 783-09-622.
1: Tienes clase.
0: 183-09-622.
1: Si es viernes, hablamos de una sopa de maní, sí o sí, ¿no?
0: Sí, hoy día es viernes, una sopa de maní.
1: De Merengue House, yeah.

0: de una vez váyanse, queremos escuchar a los Monkeys,
1: Ya, yeah. Ya, yeah. Tranquilo, tranquilo, tranquilo, hijo, ya llegamos. Ya llegamos en la pensión del Oso Rulo y Monkey. Saludos para la gente desde Guardi, oye, nos escuche la moto. ¡Esa, mijo!
2: ¡Mamá!
1: ¡Ay, Guardi! ¿Cuántas he dejado por allá?
2: ¡Cuac! ¡Cuac, cuac, cuac!
1: Estamos con la vende queque.
3: Tenemos queque de chocolate, marmolado, vainilla, naranja y de cuero.
1: Lamentablemente Rulo no sabe eso.
3: Tenemos queque de chocolate, marmolado, vainilla, naranja y de cuero.
1: Lo sabe.
2: Anoche nomás.
1: Lo sabe. Oye, se vienen los juntes de promociones, ¿no? Ya se van a bailar estas canciones en los juntes de

0: fin de semana, ¿qué planes para hoy, para mañana? Y saludo para la gente que solo trabaja de lunes a viernes. Hay gente que trabaja de lunes a sábado. Los que trabajan de lunes a domingo, a los Lulú, de lunes a lunes. Saludos para aquí los zorrulos.
1: Oye, saludos ahí para todas las mujeres, los surtidores. Anoche me encontré con una amiga y me dice, ¿sabes qué, hermano? Full programa, los escucho a ustedes. Ustedes de fama, ¿no? Me dice, me reconoció, viejo.
0: Muy bien, muy bien.
1: Reconoció ustedes, los zorrulos que salen en fama. Me dice, sí, le dije. Mándeme un saludo para la chica, estamos trabajando duro, dice.
2: Carajo, cállate.
0: Las agarra manguera. El trabuco quería trabajar en un surtidor, ¿no?
1: Güey, quería un uniforme que le den.

0: Taxi Trufis, subirle volumen. A pasar la full toda la tarde, señores.
1: Deja dormirlo.
0: Levantarla esa floja.
2: A levantarse floja, ahí van a ser la una, las 13 horas.
0: También Beto, diga la noche.
2: También lo diga la noche, Monkey. No perdonó. También toda la noche, Monkey se convirtió en un demonio.
0: Agarrando la bola de mesa de billar.
2: ¿Qué querés agarrar la bola del billar, dijiste?
0: A vos te gusta, bro. Saludos a mi amigo Toby. Tobicito.
2: Toby Ajo. Señores, saludo muy especial para la gente de Lobo Sport 4.0, sucursal Banzer, Quinto Anillo, la sala más completa, tu segunda casa.

0: quiere más. Es con Johnny Bravo.
1: ¡Guau!
0: ¡Acábala! ¡Acábala!
2: Saludos a todas las mujeres hermosas de Santa Cruz que están escuchando Fama aquí a Johnson.
0: Saludos de la Ciudad Maravilla. Mi rey, buen programa, te mandás Funky. Gracias, loco. Escuchándonos en la nave, la gente de Innovatex, La Paz, loco.
2: Mamá.
0: Me mandaron un video. Espera, escucha, dale, loco. Aguante la gente de Innovatex en La Paz. Si la morena pide vender, ¿yo quién soy para negarle que venda?
3: Tenemos queque de chocolate, marmolado, vainilla, naranja y de cuero.
0: Ilegales.
2: Ilegales.
0: Si la morena te pide, vos le das, pero para su comida, ¿no?
4: ¿Qué dice Monkey? Mucha travesanga, Monkey. ¿Qué dice ahí, Shailon? Monkey va a ver Chepereque hoy.
0: Por Lady. Sí o yes. Mandale saludos para Santiago Rulo.
2: Saludos, saludos para Santiago y para toda la familia que está en la sintonía de Fama 101.5.
0: 101.5 Radio Fama, que eres famosa.
5: Va a ver Chepereque.
0: Siempre.
6: Hola, Monguisito, Monguisito, ¿cómo estás? Va a haber Chepereque.
0: Siempre, siempre, loco.
7: Por fin variaron, Monkey. Pura sopa de plátano y yuca. Aquí gustarle al oso Rulo plátano y yuca, ¿no?
0: Tranquilo, hoy sopa de maní. Recordando Ideales. Proyecto 1. Está pegado. ¿Dónde pido gasolina, Monkey? Será pues en la farmacia, loco. Mentira. Surtidor que no haya cola. ¿Dónde, dónde?
8: Oye, mono, ¿por qué muy tarde, ve? Miecho, me enoja esos dos. Uno es micrero y el otro cuatro ojos. Malatraza, oye. Ya pues 2:30 empiezo.
0: Tranquilo, loco. Le manda mensaje para monstruo. Oye, no, ya no estamos tritos. Ahora es el oso Rulo y Monkey. Me alegra la mañana. Oye, está buena la programación de Fama, dice. Muy bien. José Fernando, ya puse la vendequé, qué loco. ¡Arriba! Hay que escuchar música.
8: Monkey, eso de los juntes de promo, no. Cada año que voy a mi junte de promo, miechi, tengo que verla a mi compañera y mi mujer se pone celosa y la otra me jochea y es pa' problema, ¿no?
0: A esta altura tu compañera ya están todas puercas. A esta altura la más linda del colegio ya está con la recua de muchachos. Ya está Dagor. Oye, y la más fea es el bombón ahora, estudiando en el extranjero. Oye, profesional. ¿Sí o no? ¿A quién le ha pasado que la inalcanzable en su tiempo ahora es una pepona? La inalcanzable ahora la super alcanzable. Pero para agarrar la patada. Se va mi abuelo, oye. Aumentale pues un poquito, por favor. Y el lunes estoy tu yopo. Aumentale a lo que me hiciste, ¿no? Al río, aumentale. ¿Lloró? No es que dice, sí, lloré. Esa más, por favor. Y lo subimos, Lule. Oye, si me van a llamar a mi número personal. Arriba me fijo. Está chacareando al fondo. Saludos para la gente de Low Sport 4.0. Oye, ayer me tocó la alemana, firme nomás.
1: Con la actitud positiva, igual Ibero y pone la actitud de viernes, dice, pero lo único fuerte que toma es el saldo de la mamadera que deja su hijo, es lo único fuerte que toma.
0: Dale, dale. El número del WhatsApp una vez más, mi querido Anemia, el número del WhatsApp
2: 783-09-622, anoten una vez más 783-09-622. Oye, quiero mandar saludos ahí para los choferes de micro, para la línea 82, para la 67, para la 30. Están ahí en la sintonía de Fama 101.5. Saludos para todos los choferes y para todos los que están ahí, los pasajeros, escuchando Fama.
0: Saludos para Roger Sucha Suárez, ex goleador de Oriente Petrolero. Está escuchando el programa. ¿Qué dice Sucha? Oye, dice que Juanpi lo pidió el otro día entrenando por allá y le dijo: te manda saludos, Monkey. ¿Para qué sirve esa mierda? ¿Es verdad o no, Sucha? Respondeme. Escuchame, maldito. Ese gol, si hubiera sido legítimo, te la creo. ¿No viste la cara de Almada? ¿No viste la cara del paraguas? ¿Ah? Le marcó los cachos Gilbert Álvarez en toda la cara. Y gol, dije, no. Vamos, sigue, coleguita, vamos, sigue. ¿No viste los cachos de Gilbert Álvarez? Oye, le debo el flash, a ver, ya, escúchame. Palabra de hombre, 2 semanas, amén. Esta ya pago el TV, cable, el agua y no sé qué más. Y a la otra semana, firme con tu flash. Oye, Gus, no vías Gus, si yo te lo doy a vos el flash de Sucha, allá. Vas a darme el flash de Sucha Suárez. Está cobrando, maldito.
9: Saludos, saludos, American Car Monkey. ¿En qué están en TikTok? Avísenme. Para seguirlo. Para...
0: A Dalí, saludos para Dalí. Danielito Roca Méndez en TikTok.
10: Decirle a Sucha que vaya y deje otro flash para que no lo recojan nunca. Decirle a Sucha que vaya y deje otro flash para que no lo recojan nunca.
0: Calla, pelón de miedo, le
2: maldito.
11: ¡Mierda! ¡Carajo! ¡Callá,
12: p***! Puta, lo que necesita ese mafrencito es una naturaleza. Una naturaleza, mafrencito. Para relajar la mente, mafren. Para no estar pensando huevadas, mafren. Un hierbazo. Una hierbita.
0: ¡Oye, oye, oye, oye, oye, oye, oye!
12: Y para todos los que conocen, calidad.
0: Calidad, coleguita, calidad. Vamos a ver con los, vamos con los últimos. Mándale saludos para Adalí American Cars. ¿Qué haces, Monkey Man? Mándale saludos para todos los del taller de autos, Rulo. Mándale
2: saludos. Saludos para todos los talleres de autos que están en la sintonía de Fama.
0: Fama.
2: Fama, porque Rulo el famoso.
0: Rulo el pesado.
2: Oye.
13: Oye, hoy muy tarde, hoy mono maldito, yo decía, pucha, quiero pensar estos toborochos hoy, pucha, ya se a ese monstruo
2: que la sombra, no, ahí,
13: lo estaba escuchando, ya me estaba pagando, se cambió la radio hoy.
11: ¡Anda la mierda!
14: ¿Qué te importa? El tema es que yo estoy compartiendo con mi gente. Simple. Compartiendo cualquier cosa. ¿Cuál es el problema?
15: Fama 101.5 te da la hora. Es la 1:00.

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0: Volvemos, señoras y señores, en Radio Fama 101.5. Estamos de retorno, señoras y señores, en Fama. Querido Zorrulo, 3 horas con 17 minutos de toda la capital cruce ya. ¿Cuál va a ser el segundo, maestro?
1: A ver. Hola. Sí, señores.
0: Ahora sí.
1: El segundo de ahora va a ser un picante mixto de gallina con lengua.
0: ¡Madre mía! ¡Mamá!
1: Hoy va a haber un mixado picante mixto de gallina con lengua. El que lo va a disfrutar, todo eso va a ser DJ Castro.
0: Ponle, mi abuelito. Bueno, ¿cuál es el número del WhatsApp? Saludos para toda la gente que de repente ya almorzó. Para los que van a ir a almorzar también, oye, buen provecho, mi gente. Señores, estamos en viernes. Escucha lo que se viene.

0: El segundo va a ser un mixal, va a ser un enganchadito ahí, una ensalada. Bueno, no ensalada, picante de gallina o pollo de gallina, ¿no? Con su lengua. Ay, papá, con su lengüita.
1: Mamá, acompañado de su sopa de maní.
0: Muy enganchadito.
1: Vamos, vamos, dale volumen, dale volumen, dale volumen a todos los choferes de micro, de taxi, los choferes de flota también que se encuentran en la carretera ahí, escuchando la aplicación. Fama 101.5, el oso Rulo.
0: Sí. Vamos con lo clásico. Viernes de clásico. Sonido de la vida. Sonido de la vida. Mamá. ¿Qué te iba a decir?

0: Volvió a hacer calor, ¿no? El calor está insoportable.
1: Hace calor, llueve un rato, hace calor. Loco, el tiempo está muy loco porque ahora es viernes y el cuerpo.

0: regla clásico.
1: Monkey, monkey, ¿estás tite? ¿Estás tite? ¡Oso rulo! ¿Estás tite?
2: Váyanse a la mierda. Ninguno de ustedes sirve para nada.

0: Oye, la siguiente semana vamos a hacer un reto. Concurso de comelones en Radio Fama. ¿Con quién quieres competir, Rulo? ¿Con un cafetero?
1: Con un cafetero, ya.
0: Vamos a ir a Tony para que vaya a practicarlo ya rápido. Ya.
1: Vos sí. ¿Vos a quién querés prestarle?
0: No, usted va a representar a la pensión.
1: No, los dos somos dos y dos, Dios.
0: Hígado.
1: El trato va a ser así. Vamos a competir entre los cuatro y de cualquiera de los cuatro, si vos ganás, ganamos. Si yo gano, ganamos, aunque vos no hayas terminado.
0: ¡Elsa! Nos vamos a armar con Ramado para hacer las instalaciones de Radio Fama 101.5.
1: Saludos para Ramado, para Ramadito.
0: Sí, vale, saludos para los Trufi, el segundo anillo.
1: Saludos para todos los Trufi, segundo anillo, que están dando vuelta a esta hora. No corran, muchachos, no corran, porque hay harto pasajero ahorita.
0: Es verdad, Rulo, de que panza con panza no alcanza, dice, no sé, pregúntale. Acá te mando mi lapa, que vea que no soy yo. Mierda de clásico.
1: No creo, pregúntale a tu hermana. Saludos para DJ

0: ¡Obvio! ¡Va a tocar en vivo, Castro! ¿En serio me lo conseguiste o no?
1: Quiero mandar saludos para todos los mercados. Hola.

0: monstruo.
1: Monstruo. No, se fue más temprano.
0: Se fue temprano. En su radio, ¿qué quieres que haga? En su radio tienes que aguantar. Oye, por... Kimo, full sintonía de Sao Paulo, Brasil.
1: Pam, pam.

0: Radio Fama. Ahí está la, el segundo. ¿Qué es el segundo hoy?
1: El segundo de hoy, un picante de gallina mixto con lengua.
0: ¡Ay, mamá!
2: ¿Sabes qué? Me descontrolo tras que la veo a las gordas. Bueno, estoy alcoholizado. Son mi vicio, mi pitillo.
0: ¡Eso te los voy a pasar, hijo!
3: Ahí te pregunto.
0: ¡Muy bien! ¡Cómo! El número del WhatsApp de la radio, Rulo.
1: Anotá, anotá, anotá. 783-09-622.
0: ¡Oye, qué buena rola! ¿Quién dijo que Dani no

0: micro, dale volumen ahí, que la gente que está ahí parada se ponga a bailar ahí, el micro, te imaginas bailando la gente ahí.
1: Wow, wow. Oye,
0: Monkey tiene el cuerpo de micrero.
1: Dice. Yo tengo el cuerpo como King. No moleste. Vos tenés el cuerpo de chofer de flota.
0: No, yo tengo cuerpo de chofer de avión.
1: Yo tengo el cuerpo de un chofer de piloto de aviación. De los medianos, pero... El tanque le dieron ahora. Yo pensé que lo decía por Rulo y por... ¿No lo escuchaste?
0: Vos sos chofer de avión, pues, el avión pirata, pues.

0: currículum no haber escuchado el programa Buenas Noches. La más fea es 100% cierto. Es una compañera que era la choca, la reina siempre.
1: Ajá.
0: Mira, la otra día la vi un tanquecito. Parece Rulo. Yo.
1: ¡Hable fuerte, carajo! Es que estamos hablando de que esta música la escuchás en los juntes de promo. Ahora la inalcanzable, la que era la mujer más linda del colegio, ahora es una Fiona con la recua de cachorro. La inalcanzable ahora es la alcanzable.
2: Oye, como una vez estuvimos juntos de colegio y todo, diga con hijo, ya.
1: Ahora la flaquita, no le tirabas un centavo. La buenona estudiando en el extranjero.
3: Viernes de clásico con Disco es tú.
1: Disco es tú.

0: anemia. Está full, full, full la música. Vamos, vamos, que da ganas de
1: ver. ¡Qué buena tema! ¡Qué rica tema, loco! Waldo Quindero, ¿qué pasa?
2: Moki, un concurso de comedores, no, pues ustedes son campeones, bicampeones, ustedes. Tuve una máquina de tutora.
1: Vamos a competir con uno en la cafetería. ¿Qué cosa? Hola, pues, decilo.
3: Dale, producilo.
4: ¿A qué hora llega el trabuco, Monkey?
3: El trabuco va a venir. ¿Cuándo viene el trabuco?
1: El trabuco va a venir los jueves.
3: Los jueves va a venir el trabuco y los días lunes viene el rapado. A ver, el Chichito TL también el lunes.
1: Chichito TL va a venir el lunes. Si es que no está soda.
3: No creo, tiene el circo el domingo.
1: Ah, no creo, ya tiene mujer, ya no anda soda.
3: Ya no anda, ya.
5: La inalcanzable ahorita es María Galindo.
1: Audio para los chorros, lo dice. Y la que era la más fea ahora está en Dubái.
6: Monkey, bonito en la noche.

0: sacaron las 7 mierdas de Pedro García. Qué cago. ¿Qué
1: le escucharon ayer? Buenas noches. Buenas noches, Bolivia.
2: Hola, señor Don Mono.
1: ¿Cómo le va? Una tragantadita.
3: ¡Ay, señor Don Mono, no! ¡Ay, por ahí, por ahí!
1: ¡Oye!
4: Ya sabía vos que era de hace harto, sí.
5: ¿Qué tal, Rolito? ¿Qué tal? ¿Ah? Rolito, me entendí que lo pusiste el miedo de ayer. Me dijo Bobby.
1: ¿Quiénes son hoy los allá de Catalina? Pues, ya tienen dos, dijiste.

0: gracias, loco. Con esas canciones, mi padre conoció a mi madre. Huele clásico. Salieron de la disco y fueron al Merque.
1: Mi padre era maldito, no sé si habrá agarrado harta hembra.
0: Hoy dice que la APP está repitiendo, enanito. Ahorita lo veo ya.

0: Ahora ya puedes escuchar bien.
1: Oye, cuando me manden audio, háblenme fuerte. Radio Fama. Muy bien. Mira, me mandan una radio canchera. A partir de hoy no se mueve esa emisora. Ahí voy, bien, loco. Ahí no se mueve. Buena programación, dice Pucho. Mandale saludos para Pucho Rulo.
0: Saludos, saludos, saludos ahí para el brother que está ahí en la sintonía Fama 101.5.
1: ¿Querés mixar, Jens? ¿Querés mixar y no? Bueno. ¡Los Biggs!

estamos bien. Ay, ay, ay. Ay, ay, ay. Sonido de la vida. Sonido de la vida. Sonido de la vida. ¿Qué tal está el segundo picante mixto? ¿Están al vivo? Quiero verlo, después vamos a transmitir enseguida. Saludos para Tío Gubis. Saludos para la radio, para Monkey Rulo, dice. Soy Brian.

tejido ahí. Va, se le va a volar, va. ¿Eh?

0: El número, mi querida Lemia, por favor, el número del WhatsApp de lo lento, ¿ya? No sea como Tatizaki.
1: 783-09-622.
0: Una vez más, por favor, maestro.
1: 783-09-622.
0: Vamos a realizar el concurso de comelones la siguiente semana. Quiere hacerlo, Rulo, con un cafetero. Ahí abajo o aquí. Los pasitos prohibidos de la rocola.

0: visto que hay Chavo de Sucre, Chavo de Cochabamba, puede ser James Chavo de Santa Cruz.
1: El Chavo de Sucre es el que Cañanga, ¿no? El Chavo de Sucre es el que para borrachando, ¿no? En todos los desfiles Chomir. Soga el Chavito. No copien al Chavo de Sucre, ¿ya? Se supone que el Chavito es un niño de bien. Y empáñale, ¿tú crees? La vida al Chavo borracho.
0: Para llorando por Calexa.
2: Hola, Monkey. A ver, hoy tiene que haber sector Chapereque, sí o sí. Y ese Rulo es un pelotudo.
1: Lo dice el pueblo, no lo digo yo.
0: Pelotudo, ¿será vos?
1: ¿Ah? Hola, negro, ¿cómo estás?
3: Hola, negro, ¿cómo estás? Está la mayoría, ¿no? Me han dicho que sos muy bueno. Te espero ver muy pronto en la pensión del mono. Chao.
1: ¡Ahora! Shailon tiene el cuerpo de compresora. ¿Qué tal, hermano? Saludos para Radio Móvil Media Unión. Saludos para la máquina sexual. No le veo nada a esa máquina, pero igual.

0: Siempre en el colegio había una profesora buena, dable. Que ahora la ves cacharrita, pero sigue dable. ¡Yeah! ¿Sí o no? La de inglés o la de arte plástica, esta jovenzona. Yo he visto a mi profesora que era buenona, más cacharrita, pero sigue, oye.
1: ¿Fuiste al colegio acaso vos?
0: Ahí va a salir el tuyo cuando en el colegio era flaco. No sabe más.
2: Monkey, pero moño es moño. O no le hacen.
0: ¡Es mi vicio!
1: Tráemela a tu novia, vas a ver.
0: Mucho romperán. Oye, mándenme audio fuerte, maldito.
3: Oye, mono, maldito, eso sí es cierto, oye, la inalcanzable así en el colegio, mamá, se oye, Flaquín, así, Adriana, así del colegio Elige Hurtado allá, donde la cuchilla, mamá, se por los años 2000, tanto estoy hablando, pucha, ahora una vaca, oye, alcanzable totalmente, no, mono, oye, no le hemos llegado.
0: La inalcanzable, ahora está una vaca. Audio para Rulo.
4: No, yo me agarro, tío. Viejita, aunque sea, pero no pido perdón ni permiso, pues eso es lo bueno.
0: Araceli, ¿qué hace? ¿Araceli era la inalcanzable o la cansable?
5: Joder, Sorulo. Oye, te cuento que el otro día la vi a la... A la más fea de mi curso, oye, mira, cuatro micro tiene, oye. No, era como pa. La vi bella, hermosa, parecía el amor de mi vida.
0: Oye, pero. ¿Tiene muchachos o no tiene? Si está cero cachorro, con Johnny Bravo. Ay, ay, ay, escuché esta canción y ya me elaboraron la billetera.
1: Pues te dije, tiene el cuerpo de micro. Vamos, vamos, vamos, todos los choferes de micro, de taxi, de trufi, todos los que están ahí, los pasajeros, dale volumen, dale volumen.
0: Osorulo, el único locutor con cuerpo de chofer de flota.

0: Saludos para mi padre Don Félix Maldonado, laburando como negro. Dice laulau. Oye, estaba acordándome también de los talleres cuando venían, ¿no? ¿Te acordás de que ya no hay las magníficas de Manzoni? Se acabaron los pósteres, los talleres.
1: Oye, un saludo para Carla, que ayer dejó su llave dentro de su auto. Se subió al programa y cuando bajó no había la llave, estaba allá adentro todo pegado.
0: A Carlita la canse el programa con Pedro García.
1: Ajá.
0: Buenas noches.
1: ¿Verdad, güey?
0: ¿Y cómo hicieron para sacarla aquí? ¿O tuvieron que ir nomás a llamar uno?
1: Johnson, güey.
0: ¿Usted?
1: Claro, güey.
0: Ese amigo no es lo más tragar.
1: No, fue a su casa a traer otra copia. Tenía otra copia más bien, mira.
0: Fuiste vos y la llevaste ya.
1: No, llevo en otro auto.
0: ¿Qué la va? No sirven palabras los tacheros para bolearlo, me había llamado.
1: No, es que yo llegué a la una y lo vi el auto y me sorprendí. Yo le dije, ahí no siguen, arriba le. Porque el tuyo ya estaba acá, vos sabés, con yo solo no se escapa a nadie.
2: ¡Anda la mierda! ¡Anda la mierda!
3: Váyanse a la mierda. Ninguno de ustedes sirve para nada.
0: Y digo por lo del parqueo de la noche. Que le tocaba poner el bolo a Toby. Y Toby fue y compró, y para no invitarle, trajo con café. Y que Jalil dijo, yo se la voy a hacer a este puerco. Pasaba invitado y que lo dejaron sin bolo y se fue bravo Toby. ¿Es verdad o no? Que Rulo le debía 10 pesos a Toby. Le pagó y le dijo, trae una banana Monster. Y el maldito trajo. Decite vos la que me hizo a mí. Ay, yo lo voy a partir. Allá en casa tenés el club Corilla. Lo mando que compre una pajarito loco, ¿no? Decite vos que con café me trajo. Porque él quería maquiar, digamos. Y a mí qué me importa si tiene sueño, ¿no?
1: Saludos para Toby, que le gusta estar en la trancadera.
0: Saludos para Toby, que nunca te hace un buen favor.

0: yo fui al pasajero, volví y él seguía por el segundo anillo de ida.
1: El más veloz del oeste.
2: No me gusta bolear con vos porque vos te torcés y después lo querés coger a uno.
1: Oye.
2: Que no quiera, eso se llama violación.
1: Falsi, sí, sí. Vamos al dato de la hora, ¿le parece?
0: Vamos, vamos. Y volvemos porque se está acabando la sopa de maní.
1: Se acabó, no, el segundo está más bueno.
3: Oye, Kimo, ¿cuándo vas a cocinar un sancocho? Un sancocho, oh, por ejemplo, un sancochito. Un sancochote.
1: Uy, mamá.
0: Sí, a ver, sí, hasta las 4 de la mañana.
4: Hola, negro, ¿cómo está? Va a ver, chiperequito, rico, rico, rico.
1: Rico, por ley, por ley. ¿No te animás a volver a las 74? No.
0: Bueno, me animo yo con Jay y trabajamos, ¿no, Jay?
1: Yo no sé, oye, si te va para durmiendo, ¿cómo aguantaba?
0: No, está loco, ahí no había eso, ¿no, Jay?
1: Bueno, tenía su copiloto, ahí,
0: bajar,
1: ¿no?
0: Bajar y subir, bajar y subir, bajar y subir, así como yo solo hace la noche.
1: ¿Bajar y subir? ¿Dónde? ¿A tu auto?
5: Monkey, monkey, tenés razón, viejo, la de arte es plástica. Aquella vez me estaba probando, pe, cuando estaba en la pro.
0: Wow.
5: Me llevaba por 4 o 5 años nomás y ahorita sigue buena, oye. Y no, pues no la he vuelto a hablar.

0: qué le está criticando a mi productor y vos estás cabeceando igual? Ahí, oye, te critica. Y ahí. Yo lo mandaré a desvelarse, ¿no?
1: ¿Qué podemos hacer? Tengo hambre. Quiero comer pizza. Comprame pizza y.
0: Tengo Johnson, las paraguayas. Prohibido enamorarse.
2: Carlos.

enamorarse en la Paraguay ahí, pero tu amigo Ramao se enamoró y lo hicieron de goma.

No conseguir auto para trabajar, tengo garantía. Si alguien tiene algún auto o alguna empresa que den autos para trabajar, me avisan ya.

0: Maxi. Que me avisen si hay auto para trabajar ya. ¿De cuándo tu garantía? No me salgas con 1000 pesos, ya nadie acepta 1000. Ahora de 1000 kilos para arriba. Saludos para DJ Luis Pelusa. Para mi cumpa Kevin, ya llegó de Chile. Le quitó el auto a Juanpi. ¿Cómo fue? ¿Te salvó Tongo ayer o no?
1: ¿Cómo?
0: ¿Te vino Tongo o no?
1: Claro, claro, vino.
0: ¿Te salvó?
1: Me salvó.
0: ¡Shakalaka!
1: Oye, quiero mandar saludos para Chile, para Tofagasta y para Raúl, que está escuchando Fama 101.5, y también para Peca, el Pecoso, que está allá pelando papa y cebolla y tomate.
0: Dejó las tuercas. Hola.
1: Quack.
0: No me importa si sos chupuela.

0: mono monazo, quiero una copia de esos enganches de Johnson. Tan bomba.
1: Vea, tengo el muerto y se lo bajo. Ajá, para venderla.

Vas a venir a los ocho de todos los bungis. Saludos para la gente de Guardi. ¿Cuándo es de los ocho de toro? ¿Cuándo y dónde?

0: Rulo, rulo, rulo, Radial 27, cuarto anillo, no hay semáforo, se viene la trancadera, ya va a ser horario de trancadera.
1: Mamá, todos los rompetuercas, ya saben. Cuarto anillo, full trancadera.
2: The time is right.
1: Music. Oye, por acá me dice full mixto de majadito con picante de pollo.
3: Oye, ¿dónde venden eso para que vamos a almorzar ahora?
1: Acerca allá de la mutualita, dice.
3: ¿Que te mande la dirección? ¿Quién es Toby?
1: No, un amigo de ellos, te trajo más acá, pero no es que es la de Majau, Majau.
3: Ay, ay, ay. Ahí en el patio del Majau. Oh, pero ahí el Majau es puro colorante, ¿no? 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

0: Vamos hablando de la hora, ¿te parece?
1: Dale, dale, dale.
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0: ¡Prepárense, bambini, bambina! ¡Pues, per qué!

0: primero tienes el dinero, luego tienes el poder, luego tienes las mujeres. Vamos a la pausa, Rulini. Viadillo.
1: Hola, negro, ¿cómo estás? Está la mayoría, ¿no? Me han dicho que sos muy bueno. Te espero ver muy pronto en la pensión del mono.
0: Como no pusimos las anteriores pausas, vamos poniéndolas de una vez para no ver nada a nadie.
2: Okay.
3: De todo el pico.

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1: Ey, la maravilla, Arcángel, el fenómeno musical. Simplemente te dedique esta canción para que tú
2: la pases bien.
1: Directamente desde mi factoría del Flow, Flow Factory, la compañía.

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0: Rulo, esa canción dedicada para quién va.
1: Esa música dedicada para todas las mujeres hermosas de Santa Cruz. Ya saben, con Johnson, aquí con Johnson.
0: Con usted, los cuartos de pollo.
1: Saludos para Isaac Santos.

0: 783-09-622.
1: Le manda saludos a Tati Saki, dice. El Brígida 91, el que le regaló pal de arroz.
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1: No le gusta, Rulo. O quiero que quesito.
0: A mí me gusta de todo, o sea, mujeres hermosas. Es con Johnson,
1: es con Johnny Bravo, es con Johnson.

0: Chepereque, ese collón. Collón, güey.
1: Oye, monstruo, ¿dónde lo llevó el otro DJ?
0: Dijo, amiga, vuelvo, doctor, para poner el Chepereque, dijo. Pero estaban buenos los pollos.

0: Se fueron a pollo sabrosito y no volvieron.
1: Oye, Rulo, mandá saludos para la línea 67. Saludos para todos los choferes que están ahí escuchando la sintonía de Fama 101.5.
0: Saludos para Tati Zaki, el otro día vio el derecho. No,
1: tengo la Tati. Culpa.
0: Oye, lo vi por ahí a Tati ahí. Espió y después. ¿Será eso?
1: Mandé saludos.
0: Ahora digo, me levanté. Qué
1: vergüenza. Saludos a Mario Hígado.
0: Hola, Mario.

0: Oye, oye, mono, yo que soy pelado, tengo que pedir una licenciada que está buena.
1: ¿Qué cosa? Oye, háblame más fuerte, por favor, loco.
2: Hola, negro, ¿cómo estás?
1: Hola, negro.
2: Mierda, ese tema, oye, monkey, ni bien escuché eso. Ya sabes, me revisé mis bolsillos si no me faltaba mi celular o mi billetera.
1: ¡Saludos, loco!
3: ¿Estoy escuchando mal o estos angelitos están en otra emisora? Hola, monito. Hola, Rulo.
1: No he escuchado. Saludos para el profesor David, el vampiro. No he escuchado desde la cafetería. Programación nueva, Radio Fama, loco.
4: Mamá soltera.
1: Comenzamos.
4: Mamá soltera.
1: Ay, una mamá soltera.
4: Gracias a Dios.
1: ¿Alguna vez estuviste con un papá soltero?
5: Tati.
1: ¿Con papá soltero? ¿Qué tal? Bueno.
4: Mamá soltera.
3: ¿Será que ahí puedo mandar los pacos para el pasanaco?
1: ¿Qué cosa, qué cosa?
3: ¿Será que ahí puedo mandar los pacos para el pasanaco?
1: Sí, ti. La programación de Radio Fama comienza a las 6 de la mañana con Postrito y la cafetería de Iber Gutiérrez. Isaac Santos, Silvestre y todo el equipo. Al mediodía llega la pensión del mono con Rulo y Monkey. Y así viene Chevo, Chevito, Cheo, Tatisaki y Beatriz con los guasos. ¿Cómo se va a llamar el nuevo nombre? ¿Qué? Bisles. Son los Bisles.
5: Oye, saludos.
1: Los guasos van a ser los Bisles.
5: Los Bisles. Oye, saludos para Quique. Ahí para Gabriel también, que están en la sintonía de Fama 101.5. El oso Rulo y Monkey.
1: Cheperegue, rico, dice.
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1: Oye, oye, oye. ¿Cómo es yo?
4: Quisiera saber.
1: ¿No se te antoja, Rulo?
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5: Oh, todas las noches soy goyoso, papá.

0: mismo que enganche Beco Machero.
1: Eso era el anterior ahora. Voy a ponerme al día, andamos con Chepereje, señores.
0: DJ Carbonilla Monkey.
1: DJ Carbonilla. Lunes de los Cheo en Guarne.

0: la nueva adquisición de Cheo, la nueva chica que se llama Nairobi. Vi que le gusta la tijera. Qué maldito que son estos, ¿no? ¿Verdad, oye? No sé, pregúntele a ella, no me meto. Oye, te has dado cuenta que esto no se les escapa nada, ¿no? ¡Ya puedo, doctor!
1: ¡Dale, dale, dale! ¡Metele, metele!
2: Hola, señor doctor. ¿Cuándo vas a cocinar el cocho, Me dice, por favor. Y el pescuezo para mi amigo Roberto.
3: Monkey está animando. Rulo está comiendo.
4: Hola, Monkey, ¿cómo vas? Puedes mandarle saludito a mi amigo Fabricio, el Real CPP, y que diga hígado al final.
0: ¡Hígado! ¡Hígado! ¡Saludos para Fabricio del Real CPP! ¡Rulo! ¡Saludos para la gente de Chile!
1: ¡Saludos para toda esta gente de Chile!
0: Fíjate si está bien conectado, doctor, por favor.

0: bien, pero no es música enganchadita. No hay, como dice...
1: Ah, no, no era ese para nosotros.
0: Monkey, monkey, monkey. Qué buena rola, qué buena rola. ¿Qué se llama ese sector? Las cubanchas, sector cubanchas.
1: Sector Cheperegue, loco, Cheperequito rico. Buenas tardes, mi tenencia. ¿Cuándo va a venir el Trabuco a tener la pensión? Los jueves de Trabuco.
2: Ya hace rato vino su hermana.
1: Los jueves son de travesaño. Los jueves de travesaño.
3: Mono, mono, mono, monazo, buenas tardes. Hoy a viernes, el día más esperado. Trabajando a full. Más tarde, ay, ay, ay. La que le toca la pichocha. ¡Ah! No llego hasta mañana. Por...
1: ¿Cuál es tu nombre, loco? No sé quién mandó audio. No se quiere quemar, dije. Te voy a mandar a la congeladora. O te vas a quedar por la bush, vas a ver.

0: Ahorita la última. No, no, no, Cheperenga, recién puse. Te estaba esperando. Está bueno el señor Cheperenga, dice. Mire que yeye. Cheperequito, rico, ¿saben el Cheperenga con Johnson? Firme.
1: Mira, yo dale pelo yo. Tequila.

0: Ahora creo que sí, ¿no? ¡Vamos, doctor! ¡Seguimos! ¡Ay, ay, ay! ¡DJ Castro!
1: ¡Mal Rodríguez!
0: ¡Suene sin tambor! Castro, el otro viernes de las 2 de la tarde.
1: ¡A gozar la cumbia con el combo!
0: Posi, contravención y todo. Ahorita no, porque no, si me ha llegado tarde, yo.
1: De pronto,
0: el viernes, no, escúchame. Viernes le tiramos de corrido. De corrido, de todo.
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0: De la. De la 1 hasta las 2, de la 1 hora, de todo. ¡Bomba!
1: 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Será porque te amo.
0: ¿Cuál es el número de la radio, Rulo?
2: 783-096.

0: 8-3-0-96-22. No manden audio, por favor.
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0: Ay, mamá, un quequecito de cuero.

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0: 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Saludos pronto. El reto de comelones en Radio Fama. La gente de la cafetería con el Oso Rulo y Ramado y Tatizagui.
1: Así es, ahí con los Pollos Totti podrá encontrar sucursales de la mejor.
2: Todo lo que haces por mí.
1: Saludos para los Pollos Totti.
0: Ahora, un valecito. El Lobo Sport 4.0. ¿Qué le parecieron mis adquisiciones? Bien. ¿Sacó el número de honor o no? Mire que le puse las mejores.
2: Amor, te lo pido por favor.
0: Ahora viernes de Lobo Sport. Te iba a recoger en la pichocha. No te creo nada, Jorochito. Mándeme mensaje, prohibido audio, por favor. Ahora solo por escrito. 183

0: Oye, estábamos hablando. Doctor, ¿de qué colegio salió usted? ¿De qué colegio? El Pedro, ahí de la Pampa. No, de acá por la Paraguay, Velancio, pero estuve. Pero estuve en San Felipe toda mi vida.
1: Mamá, yo saludo para ir para mi colegio La Salle, para todos los que estuvimos por la mañana.
0: ¿Qué ibas y vendías allá?
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0: Lo que sí que hacías en el colegio La Salle era recoger tus pasos.

0: Inalcanzables. ¿Te acordás de las Inalcanzables? La más linda del colegio. Ahora la ves en los bultes de promo. Miércoles. Cuerpo de Monkey Rulo.
1: Oye, ¿y te ha pasado que tu compañero tenía la mejor mamá? ¿Cañona?
0: Obvio. Oye, ahora mi compañero, el que era más llenito de plata, hecho mierda.

0: Hermanito, escribime, cielo audio, porfa. Escriba, escribilo, se aflojo. Oye, quieren traernos cerveza a esta hora.
1: Jamás, sería el jugo. El refresco.

0: saludo para la gente de Loba Sport 4.0.
1: Mamá.
0: La sala más completa del país. Te esperamos. De lunes a lunes es la sala más completa, pero también tenemos orquesta. Jueves, viernes.

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0: El otro día cantó el lobo y yo el malo.
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0: Oye, saludo para el amigo que toma chilindrina. Está haciendo cuyapel, maldito borracho. Laborando y

0: pregunta para el oso Rulo. ¿Alguna vez le ganó a alguien a comer pollo en Toby?
1: Nadie, a Toby le di la otra vez tunda.
0: ¿El pollo Toby?
1: Así es.

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1: Pronto, concurso de comelón en la siguiente semana en Radio Fama.
2: Así es, ya sabes, el día lunes, competencia de comelón aquí en Fama en vivo.
1: Lunes hacemos la invitación, Posi.
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1: Nos vamos a ir a Lobo Sport con Tati Sagui Castro.

viernes, si van a tomar, no manejen. No lo quiero ver el 316 por estar cero Duque. Porque después el 310 está caro, la mentira. Saludos para mi hermano Ticona en el EPIC.

Tiene el programa. Che, o no va a llegar. Ayer en su programa dijo que el único que lo hace feliz es Tati. No creo que llegue ni Tati ni Cheo. Ya está Tati. Está bailando la rica

¿Va a ir a la Pampa, doctor? ¿A la Pampa va a ir? ¡Hígado! Toby, no venga. Pelusa, saludo para Pelusa. No la ven ahí, la usa. ¿Dónde estás, Pelusa? ¿Estás afuera? Avísame, pues otra.

0: mexe.
1: Bueno, por favor. Hoy, desde el lunes, lo prometo, la bendición del bono ya va a estar. El sello de Cheperegue también.

0: Tampoco tenía miedo en Santa Cruz, ¿o no? ¿Hay trancaderas o nada?
1: Ay, pues ahí.
0: El diablo, pero qué rica tema. Ya siguen los guasos.

0: Oye, me estaba reclamando. Me dijeron, ¿por qué Iber se fue temprano y lo dejó a otro con la enganchada, Castro? Lo voy a suspender.
1: Bajo tu amigo yo buscaba.
0: Padre, mi memo.

llamar el programa? Ya sigue el programa Business. Ya lo van a hacer los guasos. De guaso no tienen nada. De guaso solo es el nombre. El programa se va a llamar Los Business. ¿Eh?

0: Nos vamos, nos vamos y lo cortamos, lo cortamos. Gracias, querido DJ Castro. Querido Diego Castro, cualquier, si quiere que te respete, ¿no? Mucho aremia.
1: Es más pesado el programa, ¿no?
0: No puede pararse. No puede levantarse. Oiga,
1: ¿qué tal, querido Monkey?
0: Doctor, ¿un baldecito hoy?
1: ¿Un qué?
0: Un balde.
1: Claro, claro, de una. No, no reculamos nosotros.
0: Si quieren de repente contratarlo para sí, cualquier evento. Ya se vienen los juntes de promo también.
1: Se vienen, ¿no?, los juntes de promo. 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
0: Bien, muy bien, mi querido DJ Castro, mi hermano.
2: Yo lo quiero a Cheo.
0: Si lo quieren a Cheo.
1: Con Chevit. Oye, me lo pidieron. ¿Verdad? Pero como Cheo es tan cotizado, estoy ocupado.
0: Ya sabes, si quieren a Monkey, paquete premium, otros no.
1: Me escriben ahí y lo hacemos por las gestiones, querido Monkey.
0: Positivo, mi rey.
1: Positivo.
0: Gracias, ya si vienen los guasos, señores. Gracias, Castro. Positivo el otro viernes, desde Contravención en vivo. Chau, si viene Beatriz, Tatizán y todos los chicos, todo el elenco de los guasos. Business. Chau.
3: Chau. Fama 101.5 te da la hora. Son las 3.

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0: alucinando con la ley.
1: Llegaron los guasos, perrito. Definitivamente, Cheo.
2: Mis amores.
1: Están locos. Boli, ganga.

0: banda, ¿cómo están todos? Muy buenas tardes. Hello, hello, hello, Bolivia. Hola, guasos. Muy buenas noches, mundo. Bienvenidos a Radio Fama 101.5, la radio que te conecta. Hoy es viernes. Vamos arriba esos corazones, muchachos. ¿Cómo anda la people? ¿Cómo anda la gente? ¿Qué novelas? ¿Qué tal, metal? ¿Todo bien? Bienvenidos a Los Guasos, programón el que tenemos el día de hoy. Hoy sí, bueno, esta sí es una semana completa. Hoy ya me cansé, Señoras y señores, no estoy solo, estoy muy bien acompañado. La tabla del cero. Ella es la señorita Tati Tsaki. Hola, Tati.
1: Muy buenas tardes a todos mis amores. Hoy viernes de soltero y de soltera. Y el cuerpo lo sabe. ¿Cómo están mis amores a todos?
0: ¿Todo bien, Tati?
1: Todo bien, bebé. ¿Cómo estás?
0: Todo bon.
1: Todo bon.
0: ¿Qué almorzaste, Tati, ahora?
1: Hoy día comí picante de pollo.
0: ¿Picante? ¿De gallina?
1: De gallina, me encanta, la verdad, picante.
0: ¿Cuál es la diferencia entre una gallina y un pollo?
1: El pollo es más blando y el otro más duro.
0: ¿Va?
1: Ajá.
0: Uno es más caro, el otro más barato.
1: Claro.
0: Bueno, está Tati Tsaki, señoras y señores. Pero también la tengo que presentar a ella.
1: ¿Cuál?
0: A ella, escuche, Tati.
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0: No le pregunten nada, solo es una chica, solo es una fémina. ¿Cómo está Pinky, la triple P?
3: Hola, hola, muy buenas tardes a toda esa gente linda que está en transmisión de Radio Fama 101. Chicos, hoy por fin viernes de soltero, viernes de rumba, viernes de... Hoy salgo porque salgo, hoy me porto mal porque sí, porque puedo, porque quiero.
0: Tiene sed.
3: Hoy hay sed de la mala, así que agárrense porque hoy salgo.
0: Bien. Bueno, ¿qué almorzó ahora, Piki?
3: Hoy comí milanesa de pollo.

0: puré.
1: Milanesa de pollo con puré. Bien, qué rico, qué rico, qué rico. Bueno, ahí está, señoras y señores, está Piki. Mándale saludo a toda la gente que está al otro lado ya escuchando Radio Fama 101.5. Piki, vamos.
0: Un besito enorme y un abrazo de oso para todos nuestros queridos oyentes que ya de a poco se van conectando con nosotros, claro, con su mejor programa, Los Guasos.
1: Sí. Oye, no solo está Piki, está ella, la nueva, arrancó ayer en un primero de octubre. Dijo, octubre, sorprendeme, y hoy está aquí en Los Guasos. Ella es la señorita Nairobi.
2: Hola, hola, hola, hola. ¡Es ahí, Shenchi!
1: ¿Cómo anda, Nairobi?
2: 100 puntos, 100 puntos.
1: ¿Todo bien?
2: Va, biencísimo, porque ya viernes y obviamente como que nos activamos, ¿no? Automáticamente es viernes, amigo, salida.
1: Joda.
2: No sé si joda.
1: Holgorio.
2: Yeah. No, de todo, pues, lo que ¿qué? Se presente, las malas influencias de una vez, conectarse.
1: Llame, llame, no nos llame, los llamamos.
2: Yeah.
1: Nairobi, ¿qué almorzó ahora?
2: Almorcé pollito.
1: Al horno,
2: pollo. Pollito frito, pollito frito.
1: Pollo chino, Pekín 3, Pekín 2.
2: No, chino no entra, no entra.
1: ¿Verdad?
2: Ni teniendo hambre, nada. No.
1: ¿Qué va a hacer?
2: Ajá.
1: ¿Sos pico fino?
2: Ajá. No, ah. Pico fino, pero miro antes de entrar, pues.
1: ¿Sabes qué?
2: No, sabes, no hay que comer de todo, pues hay que mirarle la cara primero.
1: Hay chino bueno, te digo.
2: Hay que mirarle la cara primero, pues.
1: Yo conozco en el bateón el Pekín 2. Es firme, ¿para qué?
2: Ya, no vendrá tu publicidad acá, ¿ya?
1: Otro que está en la Avancer, igual antes de llegar al quinto anillo, creo que se llama Familiares, es un chino, pero en esa zona hay puros condominios.
2: Ya.
1: Ya, porque es el Avancer y vos te fijas para el otro, puros condominios.
2: ¿Y cuánto vale ese chino ahí?
1: No sé. No
2: por la zona,
1: debe, digamos. Debe costar unos 27, 25. Pero
2: ¿el eco
1: me
2: o
1: voy,
2: el cuarto?
1: El cuarto. Me voy a que es chino y vos vas y... Fírmela esta embria ahí porque es un pollo cheto.
2: ¡Eh! Vos vas por la chica, no vas por el pollo.
1: No, para usted ni un chino es rico.
2: Yeah.
1: Estoy hablando de comida.
2: Ah, ya, de la comida.
1: Yeah.
2: Ni las chinas son ricas.
1: ¡Ulícaro! No le gusta. ¿Ni uno?
2: No, la verdad
1: es que
2: no.
1: Hay pollos chinos que son feos, ¿para qué? Pero hay otros que son...
2: Igual hay pollos que son de renombre y también son feos, digamos.
1: Claro. Por ejemplo,
2: hay de todo,
1: ¿quién en una leonanga no se ha tirado un chino? Ustedes saben, los chinos casi 24 horas están abiertos. Y mal que mal, es lo que hay. Uno tiene que aplicar, pues, ¿no? ¿Algún pollo chino que sea rico para vos, Tati?
3: La verdad, yo como lo... ahí no soy ojedora. Ni un pobre puede comer.
1: ¿Ni un, sea, qué?
3: Ni un qué? Ni un pobre puede comer, digamos. Un pobre hombre de todo, digamos, es un oleano, ¿eh?
1: Ah, un pobre no tiene para escoger mucho.
3: Claro. Y usted aquí se hace la ojedora.
1: ¿Quién?
3: Mi opino.
1: ¿Yo?
3: Claro, vos igual.
1: Estoy diciendo que como en la Luján.
3: Uno hombre de los EAI, bebé.
2: Ahí, al lado del canal.
1: Oye, pero yo he dicho que como el pollo chino, Tati.
3: Ah, pero vos sos ojedor, vos igual.
1: No.
3: A mí nomás eres hombre, menos eres hombre de otra.
2: Hay esas declaraciones fuertes.
1: Piki, ¿algún pollo chino rico para vos?
0: Tengo mi casero que está ahí en la final Kumabi, en la entrada de la Libertadores. Ese
1: ¿qué se llama? ¿Qué se llama ese yopo?
0: Pollo familiar Chen.
1: Yeah. Familiar Chen. Bueno, oye, espero que todos hayan almorzado. Mucha gente almuerza tarde igual, ¿no? Por cosas de trabajo y cosas así. Bueno.
0: Como nosotros todavía no hemos almorzado.
1: Yo le apliqué algo por ahí al paso. Aguanto hasta las 6. Yeah. Bueno, Tati ya se sabe el número de WhatsApp de la radio para que se puedan reportar con nosotros. Enseguida vamos a escuchar los audios, vamos a escribir los mensajitos que van llegando. Tati, ¿a qué número?
3: Al 783-09622.
1: Más sexy, más sexy.
3: Al número 783-09622.
1: Bueno, Piki, en YouTube vamos a estar en vivo a partir de las 4.
0: Así es, chicos, pueden conectarse por Radio Fama La Cafetería.
1: Guión medio, La Cafetería, ahí estamos en YouTube. Pero también nos pueden ver en Facebook. Nairobi, ¿sabe el Facebook del cual vamos a estar en vivo a las 4?
2: No. Yeah. Obviamente Radio Fama, digamos.
1: Radio Fama en vivo.
2: En vivo.
1: Ya, y La Cafetería Bolivia. Ahí vamos a estar a partir de las 4, nos van a poder ver. No solamente nos van a poder escuchar, sino que también nos van a poder ver. Hoy vamos a tener una invitada que arrancó ayer el programa. ¿Cómo se llamaba el programa de ayer, Tati?
3: El día de ayer se llamaba el programa de ayer.
1: ¿Qué se estrenó?
3: Se estrenó Miss... El programa se estrenó Miss Les.
1: No, el programa que se estrenó ayer en la noche.
3: Del...
2: Buenas noches,
3: Bolívar. No sé ni era yo.
2: Lo que pasa es que llegó tarde, pues.
3: Yo me fui de Oprah ayer y no me enteré, bebé. Opréndeme.
1: ¡Piki! ¿Cómo se llamaba el programa de anoche que se estrenó?
4: Buenas noches.
1: ¿Quién conducía?
4: Pedro. Pedrito.
1: ¿Pedrito qué?
4: García.
5: Deja dormir.
1: Bueno, hay una conductora, hay una fémina en el programa que se estrenó ayer que se llama Carla Justiniano. Hoy va a estar con los guasos Carlita, la vamos a conocer, vamos a charlar con ella en la siguiente hora. Así que Carlita viene a los guasos el día de hoy, muchachones. Así que pendiente en las redes sociales y en la transmisión totalmente en vivo. Señoras y señores, estamos en viernes. Yo sé que todos se atreven a todo el día de hoy. Se vale de todo. ¿Quién canta esta canción, Tati?
3: Se llama Atrévete.
1: ¿Quién la canta?
3: El cantante.
1: Ya venimos.

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0: Ahí está, señoras y señores, el Big Boss, Daddy Yankee Joe. ¿Le gusta la canción, Tati?
1: Claro, dije, rompe.
2: ¿Rompe catre?
0: ¿Rompe el catre?
1: No, rompe una zona.
0: Bueno, un saludo para toda la gente que va a salir hoy a romper. A romperla. ¡Qué buen tema de la vieja escuela! ¡Qué buen old school! Bueno, chicos, estamos de retorno. Sigan mandando sus audios, sus textos a la cabina principal de Radio Fama 101.5, la radio que te conecta. ¡Vamos a escucharlos!
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0: retorno, people, de retorno. Bueno, son las 3 de la tarde, 32 minutos. Y de verdad que hacer calor en la ciudad, te digo, tremendo, tremendo calor. Un gran saludo a toda la gente que está al otro lado trabajando, pero como quien dice, sudando la gota fría, ¿no?
1: No, la gota calurosa sería, ya no la fría.
0: La están sudando, la están sudando una belleza.
1: Yeah. Pueden comunicarse con nosotros al 783-09-622. Manden sus audios, sus mensajes. Vamos a estar acá predispuestos a escucharlo y a leer su mensaje.
0: Oye, temperatura actual me sale de 30 grados, pero no sé si solo soy yo o es porque ha llovido bastante.
1: Mucha humedad.
0: Y esa humedad como que sale. Oye, para mí es como si estuviéramos en 40 grados. Estamos a 30 grados. ¿Qué hacer calor? ¿Qué se hacer siente calor? Así que bueno, un gran saludo a toda la gente que está al otro lado, ahí en el trabajo, escuchando Radio Fama. O en quizá, este viernes.
1: O quizás que nos cuenten cómo combaten el calor a esta hora de la tarde, qué se toman para refrescarse, o algunos quizás ya nos están escuchando quizás desde la piscina, ¿no? Que tienen.
0: Oye, muchos trabajan hasta viernes, ¿no?
1: ¡Esclavos!
0: No, como nosotros, pero hasta viernes.
2: Hasta viernes, la niña de hoy.
1: Pero unas horitas, pues nomás. ¡Nie!

0: me fue.
1: Cheo, ya pues que Tatisaki hable como hombre.
2: Mándame a la gana, bebé.
1: Tiene que pagar penitencia para hablar como Tato.
2: Claro.
1: Como Tato. Un audio que dice... Uy, no se escucha Naranjas Verdes.
2: ¿Y el audio?
1: Espera, espera. Audio, audio, audio, audio. A ver qué dice por acá.
3: Ahí. Con mi mujer acabamos de hacer un cardio. Mamá, ya te digo cómo quedó. Aprovechamos que los muchachos se fueron. Salieron, pero ya. Fijo, muchacho.
1: No lo entendí muy bien tu audio, amigo, porque estaba conectándolo esto por acá. Pero saludos, mi loco. Otro audio.
4: Cheo, esa tatiza que ya no se rompe, ya, porque ya le han roto su zapiroco.
1: ¡Audio!
5: No. Música de chiste. ¿Cuál es la diferencia entre
1: una? A ver. Oye, se escucha pues lo que habla.
2: Vamos leyendo unos mensajes. Ortejo me habló, pues. Y me dijo, quiere mandarme unas flores.
1: ¿A quién?
2: A mí.
1: ¿Y ahí?
2: Y quiere, yo le dije, no me lo mande, allá no me a mi casa.
0: Yeah. Estaban diciendo claro. que a Tati ya no la rompe. ¿Pero sos virgen, no, de Tati?
2: Obvio, bebé, yo soy virgen y aprieto todo.
0: Yeah, ahí está, chico.
1: Bueno, a ver, otro mensaje por acá. ¿Qué dice la people? ¿Qué dice la people? ¿Qué dice? Quiero escuchar este audio.
5: Música de chiste, Chevo, música de chiste. ¿Cuál es la diferencia entre una heladera y Tatisaki? ¿Ah? En que la heladera vos le puedes meter y sacar la carne y no se está tirando peditos.
1: Oye, a ver, vamos a seguir por acá los mensajitos que van llegando. ¿Qué dice la people? ¿Qué dice el soberano? ¿Qué dice la gente?
6: Cheito, buenas tardes. Oye, Cheito, ahí para la amiga que se cree, men, ahí para la nueva, para la que presentaste ayer. Tengo camisa XL, pregúntale a ver si no quiere que se la regale, ¿no? Porque ellas usan así, anchan a las camisas.
0: No, en mi caso no. Yo soy M o L.
2: Ya. M o L.
0: Ajá.
1: No es pinta de rapera.
0: No, pues ni.
2: No, yo digo la verdad, hay a veces.
0: O eso sea, ya me serviría ya para
2: manejar moto. Manejar moto, marcha en el sol y todo eso, claro. Mami.
0: Igual sirve, que las mandes. Sí, claro.
2: La mandes. Ya. La vamos a vender.
0: Nos vamos a la Kumabi. Oye, la jueves y la vendemos.
1: Ya me hizo acuerdo, ¿dónde está la ropa que compraste ayer?
2: Me olvidé. Te lo juro,
0: olvidé. Ya se la puso ya.
1: Mucha malmandad, ¿no?
7: No, ¿sabes qué? Esta es vivísima. Te apuesto que más tarde en su live a 20 lo va a vender mi show.
2: ¡Ay, ya mira!
7: ¿Cómo está vendiendo yo? Mira, y es de marca finísimo.
1: Cheo, Tati, mucho calor, dice. Porque Tati está cerca de él. Me pone caliente. ¿Qué? ¿Otro mensaje por acá? Audio.
8: Hola, Tatisaki, buenas tardes. Mandame un saludo, por favor, aquí a Daniel Díaz y a mi colega Ricardo, más conocido como Cayo. Dice que eres su amor platónico.
1: Daniel Díaz,
2: para vos, mi amor, te mando un gran saludo y un beso grande. ¡Mua!
9: Hola, Chevito.
1: Hola.
9: Chevo dice que a Tatisaki le dicen camión de refrigeración.
2: ¿Por qué?
9: Porque la carne le entra por atrás.
2: ¡Ay, balón!
10: Periodista pelotudo.
1: Ese estuvo bueno. ¿Cuál es el número, Piki, para que la gente se reporte con nosotros? Mande saludos, pida canciones en esta primera hora de nuestra participación aquí en Radio Fama 101.5, la radio que te conecta.
7: Así es, chicos, pueden mandar su mensajito al número 783-09622.
1: Más sexy.
7: 783-09622.
1: Cheo, ¿quién dijo calor? Y me pasan una foto que están en el auto a full aire. Te vas a quedar sin gasolina.
0: Bueno, igual nosotros acá en cabina estamos full aire, digamos, ¿no? Oiga, pues, apoye. No sé vos,
1: pero yo... Y tengo calor. Oye, saludo para mi amigo Elmar. Dice, Cheo, ¿no vas a hablar de Blooming? No, maldito, ya, muchas cosas Blooming, ¿no? Mucho Bloomingcito que no sirve para nada.
0: Más bien, queremos mandar saludos a Capi y a David Domínguez. Dice, ¿qué Tati Isaki? Que mande saludos a Moisés, más conocido como el Capi.
1: Saludo a Capi, saludo a Capi. Oye, ¿cómo es eso que Tati Isaki es Gervin y aprieta? Dice, mucho no ha hecho nada esa, dice. No la rompieron en la cama, dice Tati.
2: No la había, oye, esperándolo a él, me la rompa. Claro.
1: Oye, Piki, ¿vos alguna vez te casaste? ¿Te vas a casar? ¿Querés casarte?
7: No, todavía no está en mis planes casarme, pero tampoco me corro de no hacerlo, digamos, ya que llegue ese hombre
1: primero divino, que
7: maravilloso.
2: No,
7: que llegue ese hombre, que yo diga que sí, que es el hombre que yo quiero que tenerlo el resto de mi vida.
1: Piki,
7: yo creo que ese momento
1: Piki tiene otra táctica. Primero que me haga el muchacho y a ver cómo sale y vemos si nos casamos.
7: ¡Ay, maldito! No, ya no más. Si me preguntan si volvería a ser mamá, ya no más. Ya no quiero ser mamá.
1: ¿Se quiere casar o no se quiere casar?
7: No, ¿ah? No quiero. No, la quiere. Verdad no quiero. Yo siento que no nací para casarme.
1: Pero si él lo pagué, anda, recuerdo.
7: ¡Ah, no, mierda!
11: ¡Neta, me lo juro!
1: Oye, ¿querés o no querés?
7: No, no quiero casarme. Yo soy una mujer que ya la tengo clara que yo no nací para casarme.
1: ¡Yeah! La tiene clara que no nació para... ¿Para qué nació? Oye, ¿para qué nació Piki?
7: Para ser una mujer trabajadora y para ser una mujer pudiente y la que siempre sea la jefa, la patrona, y para eso nací.
11: No me preguntes, solo soy una chica.
1: Oye, Nairobi, ¿te querés casar o no te querés casar? ¿Ah?
0: Bueno, llegó el momento de decirlo.
1: Dilo, dilo.
0: Si llega la persona que me enamore, digamos, obviamente me va a querer casar, pues.
1: ¿Verdad?
0: Claro, ¿cómo no?
1: Pero, o sea, es que hay un sueño de las chicas, no sé, la mayoría, no creo todas.
0: Es que no soy fémina, digamos, para soñar. Para soñar, digamos, con el matrimonio, digamos.
1: ¿No? Ah, vos pensabas como varón.
2: Claro.
0: Claro, dice.
1: ¿Vos sos como que, sos el cholero, así?
0: No, pero...
1: Oye, yo la vi en un boliche y a Toinga la quería torear.
0: me la
1: quería bajar. Yeah.
0: No me exhibas. Ya me exhibiste.
1: No me quemé, tengo tres pibes.
0: Por favor, después no van a querer chatear conmigo.
1: Bueno, estamos todos solteros y ahora. ¿No estás soltera ahora, Nairobi?
0: Solterísima.
1: Ya, Piki, soltera. Ahí al micrófono.
7: Soltera y sin compromiso.
1: Tati, soltera.
2: La verdad, oye, ocupada.
1: ¿Con quién?
2: ¿Cómo?
1: ¡Es tu eso. Sueño! ¡Es tu ñosue, Tati!
7: Vos sos el único que te la negas, Eli.
2: Claro, no,
1: ¿eh? A todas las niego. Bueno, oye, estamos en viernes, chicos. En viernes. Vamos a escuchar al Conejo Malo, ¿listo? Para aquellos que van a salir a portarse bien. ¡Hoy! Yo. ¡Me porto bonito! Vuelvo el lunes. ¡Ya venimos! Ay.

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0: Bueno, para mí nada mejor que un cafecito a esta hora de la tarde, un cafecito caliente para que te pase el sueño, para que te despierte, para que te active. Un buen cafecito, son las 3 de la tarde con 48 minutos. 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
2: ¡Qué barata esa huevada!
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0: ¡Es mucha! Es mucha Stacy Malibu. ¡Piki Malibu! ¡Muy bien! ¡Piki Malibu!
4: Cambiamos de nombre.
0: ¿Eh? Ya no es la triple P.
4: Ahora soy Piki Malibu.
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0: A ver, vota a ti, decirle la frase.
5: No es nada mi frase, buena ella, buena ella.
0: ¿No te sale?
5: No me sale.
0: ¿Qué te sale?
5: No volea. Claro.
4: Oye, ¿qué clase de Barbie es esa?
5: Malvada.
0: Es mucha Barbie.
4: Barbie bolera.
0: Saludos desde el Hospital Hernández Vera, sector mantenimiento, de parte de Mauricio, trabajando a full y con toda energía y full bolo, dice. Uy, ahí trabaja mi tía, la licenciada Ruth. Capaz la conoce a mi tía Ete. Saludos a la gente que está trabajando en el Hospital Hernández Veras, el Hospital de la Villa, le dicen, ¿no? Están ahí a full con Radio Fama. Saludos, loquito. Gracias por escuchar ahí el programa. ¡Listo! Otro mensajito por acá dice: buenas tardes, Cheo, el de las nenas. Hola, Tatisaki. Hola, Piki.
4: Hola.
0: Quisiera que le mandes un saludo y un beso a Jacinto. Perdón, Juancito y Máximo. A esos perros, a esos cachorros, dice. Juancito y Máximo quieren saludos, Tati.
5: Saludos para Juancito y Máximo, para esos dos amores. ¡Mua!
0: ¿Quién más se reporta?
6: ¿Cómo estás, Cheo? Buenas tardes.
0: Hola.
6: Aquí reportándose Gustavo el Jorochito.
0: Hola.
6: Viernes, ya de ir a recoger a la pichocha, porque se amerita y está buena la calor, está buena para la chilindrina y más tarde, ay, ay, ay.
4: Una piscineada en sol.
0: ¡En sol!
4: ¡En sol!
0: Oye,
4: ¡uy, ya me emocioné!
0: Ya estamos en verano y obviamente las piscinas de noche firmes, ¿no?
4: No, Isa, que ya te
5: ¡ay, piscina de noche!
0: Claro,
4: piscina
0: nocturna, le dicen.
4: Esa que te hace en tu espalda.
5: La burbuja.
0: ¡Audio!
7: Eso es mentira, muchachos, eso es mentira.
0: ¿Qué? ¿Qué cosa es mentira? ¿Qué de qué?
8: Hola, Cheo, mandame un beso, Cheo. Te amo, Cheo.
5: Le mandé un beso, dice Cheo.
0: Los besos con Tatisaki para los hombres, ¿eh?
9: Buenas tardes, gente, aquí Cleo reportándose. ¿Qué dice la Piki Pichisota, que es una muñecota, no está de rojo como ayer? Saludos ahí para toda mi gente, bendiciones. Feliz día viernes de caras.
0: ¡Viernes de caras! Nairobi, ¿le gusta la cara o no le gusta?
10: Pero claro, ¿a quién no le gusta comer rico, digamos?
0: ¿Le gusta el cuero?
10: Me encanta el cuero.
5: Bueno, cenando.
10: Ese que estira me gusta.
0: Oye, oye, Cheo me escribe un mensaje. Jorochito miente, cero mujeres. Ese anda nomás con su compadre, dice, ¿no?
10: Puro garganta, entonces, ¿no? Puro garganta, lata nomás.
0: Puro lari. ¡Audio!
11: Mucha tarde, ¿no? La que no volea, no culea. Pero ya puedo ir a pasar triple bolo, le echa en la boca, en la mano y en la cola.
0: Oye, Tati, ¿cuánto ha sido el tiempo máximo que has durado haciendo un bolo?
5: Ay, me acuerdo, me amanecí jugando Free Fire, boleando.
0: O sea, empezaste
5: desde las 10 de la noche a las 7 de la mañana, boleando y jugando Free.
0: Jugando Free y boleando. Fire. ¿Y cuántos bolos hiciste?
5: ¿Ah?
0: Porque uno lo bota,
5: ¿no? Como unas 4 bolsas nomás.
0: ¿4 bolsas?
5: Ajá.
0: Pero vos, ¿cuántas veces cambiaste de bolo?
5: Yo a 35 minutos, digamos, Bolea y lo bota.
0: ¿Media hora bolea y lo bota?
5: Claro.
10: Pero, ¿lo masticás o lo chupás? No,
0: ay, ay, ay.
5: No, bebé,
0: o
5: no, lo, se,
0: o lo tragas. O lo tragas.
5: No, es otra cosa, trago, digamos. El bolo se deja a un lado nomás.
10: Ajá.
5: Y ahí nomás se obsequia y ya fue. Ya.
0: ¿Qué sabor te gusta?
5: Sabor de banana.
0: Ya.
5: Me encanta.
0: Bolo sabor banana.
5: Y el sabor de maracuyá. Igual Evo.
0: ¿Qué tiempo ha sido lo máximo que has boleado, Nairobi?
10: Igual ha sido una amanecida, digamos.
0: Igual.
10: De viajes. Y de,
0: yo igual una vez boleé para viajar porque me fui a Roboré. Y como la carretera de Roboré es plana, es recta, o sea, el cerebro pues, se puede...
10: Se cansa la vista.
0: Se puede llegar a dormir. Entonces, ¿qué hice? Voleo, o sea, pero no volé porque voleo, para tener algo en la boca, ¿no? Esa fue la única vez, creo, ¿no?
10: Ayuda. Piki,
0: ¿has voleado alguna vez? ¿O...
10: Sí, sí,
5: ¿Han voleado?
10: Volé una vez.
0: ¿Por qué voleaste?
10: Fue de a fuerza mayor porque estábamos con mi familia de ida para Corumbá, entonces como yo era la conductora designada, sí o sí, digamos, tuve que volar porque como comentaste que es una carretera recta.
0: Sí.
10: Y así que, y como a mí se me ocurrió la gran idea, o
0: y movilidad automática.
10: Ajá, y salir a las 10 de la mañana supuestamente, pero terminé saliendo a la 1 de la tarde en el solzango. No, ya te digo, ya. A punta de power y full bolo y con mi chiqui que grosso.
0: ¡Audio!
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0: Oye, maldito. Qué loco de miércoles, ¿no?
13: Hola, hola, Cheo, hola, Tati. Hola, Piki, Piki. Me da gana, cuando la veo a Piki, me da gana de conocerla en vivo. Ay. Para la radio, para unas empanaditas.
0: Bueno, chicos, lo que quieran conocer a Piki... Y los que quieren conocer a Tati, no hay ningún problema, vénganse para la radio. Aquí estamos de lunes a viernes a partir de las 3
5: de la... Pero no olvides de mi amiga. Ahora, nueva. Si la quieren conocer a mi amiga...
0: ¿Qué se llama, pues, tu amiga?
5: No sé, pues yo soy nueva, dijo ella.
0: ¿Nairobi?
5: ¿Nairobi?
0: ¿Nairobi?
5: Y a mí, si la quieren conocer a Nairobi,
0: claro.
5: Ya sabes, de lunes a viernes estamos los cuatro.
0: Se viene en contraje, ¿listo?
5: Claro. ¡Ah, Halloween! ¡Ay, el feo, Pablo!
10: Y los que quieran igual conocerlo a Cheo, ya pueden venir también.
0: Tati, claro. Te lo ganaste.
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0: Ya, ¿qué quisiera que te traiga un oyente, Nairobi?
10: Helado.
0: Un helado. Tati, ¿qué quisiera que te traiga un oyente?
5: Hoy día, viernes, caras.
0: ¿Unas caras?
5: Hoy, para hoy.
0: No, pero no hoy día, pero o sea, algo que desees.
5: Ah, para bonita. A niño, ya no sé, un bolo.
0: Un bolo, ya.
5: Claro.
0: Piki.
10: Su café con su rosquita.
5: Mucho pedido yo.
0: Esta quiere el combo completo.
5: Bueno.
0: Bueno, chicos, nos vamos alistando. Ya mi amigo Cristian, el realizador oficial, el realizador que realiza, se va preparando porque a las 4 de la tarde vamos a estar en vivo, vamos a conversar con toda la gente, nos van a poder ver, aparte de escucharnos. Y nos vamos para el mundo mundial. Así que, chicos, a aprenderse con nosotros en YouTube, Tati. ¡Vamos!
5: En YouTube estamos con Radio Fama, Young Medio, La Cafetería Bolivia.
0: ¡Muy bien! Piki, en Facebook, ¿cómo estamos? Enseguida vamos a estar en vivo.
10: Así es, se pueden contactar por Radio Fama en vivo y también La Cafetería.
0: ¡Muy bien! Mucho equipo inteligente que tengo. Nairobi, ¿cuál es el número para que se reporten con nosotros? Por favor, no le pelees.
10: 783-09-622.
0: ¡Pero sexy!
10: Yeah. A mí no me sale, pero lo voy a intentar ahora.
0: A ver. ¡Convenceme!
10: 783-09-622.
5: Yeah. Yeah. Oye, la pilla va como una semana a la radio y ahora no se la prende el número.
0: Yeah.
5: ¿Cuál es el número de la radio, Piki? A ver.
0: No,
5: no, ¿cómo es? A ver.
0: ¿Cuál es el número?
4: 7830962.
5: ¡Muy bien!
4: ¡Qué ridículo!
0: ¡Audio!
15: Cheo, Cheo, el de las trabas.
0: ¿Qué? ¿Qué? ¿Qué? Eso nomás. Hola, buenas tardes, guasos. Saludos, Tatisaki.
5: Hola.
0: Cheo, ¿será que Tatisaki puede cantar la canción Mi Bebito Fiu Fiu? ¿Se acuerda, oye?
5: Me acuerdo, eh. Ahora me lo de chocolate.
0: Es mucha cosa.
16: Periodista pelotudo.
0: ¡Pero la culpa es mía! Por traerlo. Bueno, gente linda, vamos a irnos a una canción. Ya enseguida vamos a estar en vivo. ¿Estamos listos, Cristian, o no? Venite más temprano, entonces.
5: Yo temprano.
0: Enseguida estamos en vivo, gente linda. ¡Ya venimos! A hacer el pasito de TikTok.
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Son las 4.

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0: No, lo haga, está locanga esa tipa, está locanga.

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0: Cocinando con la ley.
1: Llegaron los guasos, perrito. Definitivamente, Cheo.
2: Mis amores.
1: Están locos. Boli, ganga.
3: Señoras y señores, estamos de retorno a una nueva hora en todo el país. Bienvenidos a los guasos.

0: Señoras y señores, muy buenas tardes, Bolivia. Muy buenas noches, mundo. Bienvenidos a Radio Fama 101.5, la radio que te conecta. Bienvenidos a Los Guasos, una tarde increíble, una tarde espectacular de viernes. ¿Qué dice la muchachada? ¿Qué dicen los muchachones? Un gran saludo a toda la gente que nos está escuchando. Recuerden que a partir de este momento ya nos puede ver totalmente en vivo en YouTube, Radio Fama, guión medio, La Cafetería Bolivia. En Facebook estamos como Radio Fama en vivo y La Cafetería Bolivia. Señoras y señores, tengan muy buenas tardes todos ustedes. Estamos en esta segunda hora de Los Guasos y no estoy solo. No estoy solo, nunca, pero nunca estoy solo. Estoy muy bien acompañado. La tengo a ella. ¡A ella! ¡A ella que nunca le dice no a un hombre cuando le dice vámonos! Más bien ella lo apura. Más fácil que la tabla del cero. Señoras y señores, la señorita Tati Clove.
1: ¿Cómo están mis amores? Muy buenas tardes. Ya estamos en las transmisiones en vivo en YouTube. Así que vayan conectándose todos mis hombres. Ella.
0: Ella quiere que la desee.
1: Claro, bebé.
0: Bueno, Tati Saki totalmente en vivo, gente linda. Pero también está ella, la señorita intelectual. La señorita que salió del colegio con muchas diplomas, ¿no? Se la sabe todinga, ella es la señorita Piki.
2: No me preguntes, solo soy una chica. Ajá.
3: Hola, hola, muy buenas tardes a toda esa gente linda que ya se está conectando a nuestra transmisión de Facebook y también de YouTube. Bienvenidos a su mejor programa.
0: ¡Los Guasos! ¡Dame contenido! Señoras y señores, voy a darle la bienvenida a ella, la más nueva. Está con nosotros. Le gusta patear con la izquierda. Ella es, o con la derecha, mejor dicho. Ella es Nairobi.
4: ¡Ey, Shenchi! ¿Cómo están? Bienvenidos. Bueno, estoy muy ansiosa por todos los mensajes que ya nos están llegando.
0: Ya, ahí al micrófono, sí. ¿Ah? A tu micrófono.
4: Perdón.
0: Ya, ¿todo bien? ¿Estás contenta, feliz?
4: Emocionadísima.
0: Bueno, mandale saludos a la gente que ya te está viendo en YouTube, ¡vamos!
4: ¡Un beso! ¡Los amo!
0: ¡Yeah! ¡Yeah! Ya tiene fanaticada ya, Es la joda de esta gente, esta muchacha.
4: ¿Vos sabés a lo que vinimos, Cheo?
0: A lo que vinimos, claro. Bueno. Señoras y señores, un viernes espectacular. ¿Hay planes de Nairobi para hoy?
4: Obviamente las malas influencias ya se están reportando. Hay varias opciones y obviamente uno se va con la mejor.
0: Bueno, hay planes entonces. Nairobi no sabe a dónde va a lanzarse el día de hoy, pero de que se lanza, se lanza. Tati Saki, ¿planes para hoy viernes?
1: Hoy viernes me voy para a la cita con mis amistades a disfrutar un poco por ahí en a la cita, jugar o partir. Y los viernes...
0: Oye, Tati, también. Pero ya fuiste unas 10 veces a la cita. No hay... Es muy yesca eso de cada vez ir a la cita. Una sola vez se va.
1: ¿Vos no tenés amigo, bebé? ¿O no tenés?
0: No... Cuando uno tiene plata, no repite, pues, papi, no repite. ¿Cómo vas a estar yendo todas las veces a las citas?
1: Yo cuando volví con la misma, ¿no repetimos?
0: No, nunca he vuelto. ¡No vuelvo nunca!
1: ¡Ay, por favor!
4: ¡Fuertes declaraciones!
0: Ya, entonces, muy de pobre, Tati, repetir cada vez las alacitas.
1: Ya, es más, huele mi mandame, haciendo pobre ahí.
0: No hay otro lugar...
1: Claro, mucho de decir, soy pobre las alacitas.
0: No, ya fuiste. ¿Fuiste o no fuiste?
1: Ellos como tres veces. Déjame hablar, pues. Yo iba a las alacitas para hacer mi publicidad, las regalas premio. Claro.
0: Ya,
1: una cosa es fui a hacer mi trabajo, digamos.
0: Muy bien. Fui a trabajar. Allá, ahora sí.
1: Claro, obvio.
0: Pensé que no. Pasa que tenías mucho cortejo y dije, pues pobre, vamos a la cita, digamos, ¿no? Pensé que era por ahí. Bueno, oye, hablando de las alacitas, el otro día cabalmente pasé por las alacitas y ni saben. O sea, yo no la había visto hasta que pasé hace unos 2 días por las alacitas y ¿Recuerdan el quilombo del año pasado, no? El tema de la rueda de la fortuna, que se prohibieron en medias a la cita y todo aquello. No solamente vi una rueda. Mira, pelándole, te digo, habían unas 6 ruedas. Pelándole, habían unas 6 ruedas de la fortuna. O sea, hay más.
1: Pero la más grande es la última. La no final, sé. El final es el más grande.
0: Pero yo no me voy al tamaño, Tati. Yo me voy a que... A ver, sabemos que estamos en un país donde no son muy buenos con el tema de la seguridad. No son muy atentos con el tema de la tecnología. No he visto en ningún lado a alguien que vaya y diga, ah, le falta esto, por favor cuiden o revisen o vean. Todo funciona hasta que alguien se... Se cae, digamos, ¿no?
1: Muy peligroso.
0: Lo que me sorprendió es que he visto más de 6 ruedas de la fortuna. El tamaño no importa, pero de que son ruedas y he visto que son grandes, son. ¿Sí o no, Piki?
3: Sí, y otra cosa, se supone que eso ya lo habían prohibido porque la verdad no tienen una fiscalización ni autorización para que tengan un funcionamiento para el público, porque mayormente las personas que van ahí es la atracción para niños, familias grandes que van. Y la verdad que yo lo que he visto, he logrado ver, la verdad no tienen nada de seguridad, no hay nada de como para decir, pucha, eso, ¿sabes qué? Un mal movimiento y ya todo se cae, o sea, es algo increíble que yo no sé, yo como mamá que soy, ni idea pues subo a mi hijo ahí. Imagínate en estas ventoleras que ha habido, que y eso no se sabe la infraestructura, si la tiene bien, porque no hay una autorización.
0: Estamos hablando de la
1: tiene
0: rueda,
1: bien.
0: La rueda, ¿no?
3: Claro, estamos hablando de la rueda. Entonces, la verdad que me parece que no deberían de autorizar eso porque corren riesgos vidas de
0: buscame
3: niños. Buscame
0: una rueda,
3: de familias.
0: Por favor, Cristian. Oye, yo para mí, te digo, yo no me subiría ni pagado a esa rueda.
3: No.
0: Porque no le veo seguridad por ningún lado. Y otra, imagínate llevar a mi hijo, digamos, que se suba. No, o sea, ¿qué estamos esperando? Ya pasó, ya se vio, se cayeron. Y el año pasado, otro también se cayeron en una pareja, ¿te acuerdas? Que de arriba.
4: Pero vos sabés de que pagan y ponen sus ruedas.
0: Y nadie,
4: ¿no?
0: Y nadie ve nada, ¿no?
4: Claro. Y lo peor de que la gente hace quilombo por cualquier cosa, pero cuando hay este tipo de situaciones, por ejemplo, como mencionás en la rueda, nadie ha dicho nada hasta ahorita.
1: Claro, nadie.
4: Nadie.
0: O sea, yo como que ya pusieron su rueda de nuevo, magnífico, macanudo, ya animó. Pero lo que me sorprendió es que no era una, eran más de 6 ruedas. O sea, es como que, sí, ya se cayó, ya pongan más, que se sigan cayendo, digamos.
4: Y la verdad es que la seguridad, me imagino que tampoco han ido a revisar.
1: La no van a revisar. Están esperando hace años para que recién vayan y ahí se muevan.
0: Y se prohíba todo.
4: Plata, exacto. Plata, plata nomás. Vete en plata y ponen su rueda.
0: Oh,
4: ya. Metamos plata y metamos una rueda.
1: Vamos, la policía, vos le das platita y avanzando más circular, digamos.
4: What the fuck?
0: Oye, no, de verdad, deberían sí o sí,
1: analizar.
0: Alguien ver, controlar que todo esté en orden, que todo esté apto para que pueda funcionar. Yo te digo algo, no sé, a ver, debería pues no funcionar, digamos, no tienen, es como que va a funcionar esto, ya está fiscalizado, que sí está para funcionar. Que sí da para que la gente se pueda subir. Mira, llega a pasar algo. ¿Quién tiene la culpa? Los encargados de las alacitas. La misma alcaldía que da permiso. Y sí o sí tiene que alguien irse sopre, pues, ¿no? No es que, sí, se cayó, ya, que no funciona y ahí queda, digamos.
3: Oye, pero igual yo veo, ¿no? Uno como persona, igual tiene que ver, pues, dónde vas y te subís. Hay algunos seguros, que son cinturones. Cinturones,
0: bolsita.
3: Y otra cosa, o sea, la que le dicen la cuña o no sé, o el soporte de ese aparato.
0: Esa maderita abajo.
3: Son 3 maderas y un ladrillo, boludo. O sea, ¿dónde va tu vida en manos de quién queda cuando subís en eso?
0: Es verdad, ese es un buen punto. Bien, Piqui. Nosotros pues tenemos que velar también nuestra propia seguridad, digamos, ¿no? ¿A qué me voy? Si van a ir a las alacitas, que me parece increíble, es bonito, hace calor, uno busca dónde salir un rato a pasear, aunque sabemos que ya todos los años vas a la cita y es lo mismo, ¿no? Es lo mismo, o sea, no hay nada diferente, es lo mismo. Pero ya, porque por lo menos está haciendo calor, ¿qué voy a hacer en mi casa? Ya voy, por lo menos para caminar, me voy a las alacitas. Si usted va a las alacitas con su familia, peor si tiene hijos chicos, no se suba ni un juego mecánico.
4: Oye, estamos hablando de la rueda, pero nadie habla de donde está la monja.
0: ¿También?
4: Donde no hay ningún tipo de seguridad, ahí la gente se agarra como puede y saltan como sapos ahí.
0: Esa es la adrenalina de ese juego. ¡Yeah!
4: Pero, ¡ah, claro!
0: Pero igual no tiene seguridad ya, así que...
4: ¡Ah, claro! Por lo que te conviene nomás, Cheo.
0: Por su propio bien, no, yo digo, por su propio bien, no se suban a ningún juego mecánico de las alacitas. Si se llegan a caer, ya nosotros los guasos se lo dijimos.
4: Se lo dijo Cheo.
5: Fin del comunicado.
0: Fin del comunicado. Bueno, chicos, ¿qué dice la people? ¿Cuál es el número, Tati?
1: Claro, sí, mis amores, manden su mensaje al número 783-09-622.
0: Bueno, Piki, vamos saludando a la gente que se va conectando a YouTube también. Tatisaki, por favor, vámonos todos a YouTube. Mientras tanto, quiero escuchar la gente. ¿Qué dice? La gente que ya visitó las alacitas.
1: Oye, hay un mensaje por YouTube, dice Dani Morales.
0: ¿Qué dice?
1: Hola, y el baile de Naromi. Tenía que bailar, dice Naromi.
0: Espera, ¿el baile de quién?
1: De Nairobi. Ella tiene que bailar, dice.
0: Ah, Nairobi.
1: Ajá, ella prometió un baile.
0: Ya, no, vamos a hacer algo. ¿Cuánta gente está conectada en YouTube?
1: En YouTube estamos como 55 personas.
0: Ya, vamos a llegar ayer llegamos a 160. Hoy queremos llegar a 200 personas conectadas. Llegamos a 200 personas conectadas. Vamos a hacer una encuesta, Cristian. Es la siguiente. ¿Quién va a hacer el paso piraña? Así. Opción 1, Tatisaki. Opción 2, Piki. Opción 3, Nairobi. Y opción 4, Cheo. Para cerrar la transmisión, hasta las 5:30, quiero que la gente vote, por favor. Y quien pierda, bueno, quien no, en realidad el que gane, pero no, porque la gente va a votar. Quien gane tiene que hacer el paso piraña, ¿les parece?
1: Claro. ¿Cuál es el paso piraña? Yo igual no sé, ¿cómo será ahora? ¿Será así?
0: Si vienen a hacer los chetos y no salen del noveno anillo.
1: Pero ¿cómo es eso, bebé?
3: Oye, ¿pero cuál es el paso piraña? Pues el único que me sé es el de Anita. ¿Cuál es el paso piraña?
1: Ni yo, ¿cómo será,
0: ya,
1: no?
0: Hacerlo el de Anita.
3: Ya. ¡Ah! ¡Bah! ¡Chicle!
0: ¡Yeah!
3: Oye, yo te camino con los hombros.
0: ¡Yeah! ¡Ella! Vamos a ir a la encuesta. Me decís cuando la tengas, por favor, Cristian. ¿Quién va a hacer el paso piraña? Opción 1, Tatisaki. Opción 2, Piki. Opción 3, Nairobi. Opción 4, Cheo. Hasta las 5:30 tienen para votar, así que entren a la transmisión. Y el que reciba más votación al cerrar el programa, hace los pasos piraña.
3: ¡Ah!
0: ¡Yeah!
3: Oye.
0: Ya los veo ahí, ya los veo.
3: Oye,
0: ahí.
3: ¿Sabes qué con esa? Necesito un ron con cola.
0: Yeah. Un urbano. Yeah.
1: Y un mono. Claro, o el mono.
3: En esos tiempos no había bolo, Tati. Era puro ron con cola, puro guacho.
0: Una cuba.
1: Vamos con los mensajes, Cheo.
0: Sí, vamos con los mensajes.
4: Era
0: mucho.
4: La cuba en las cajitas de cartón, ¿no?
0: Claro. Oye, ¿qué vieron ustedes de la cita? ¿Qué les llamó la atención? ¿Qué no les gustó? ¡Manden audio!
6: Hola, Cheo, ¿cómo estás?
0: Hola.
6: Quería hacer una pregunta, Tati.
1: A ver.
6: Oye, Tati, ¿seguí casada con Cheo? O ya lo dejaste por buto.
0: A ver. Espera, voy a ponerte música de suspenso, Tati. Pensá bien lo que vas a hablar. Por favor, no me quemes.
1: A ver.
0: ¿Sigue casada, Tatisaki, o no sigue casada?
1: A ver, mis amores. La verdad, estamos divorciados. Pero yo me tiene volver a conquistar. Quiere que vayamos a la cita y nos reconciliemos y nuevamente lo hacemos. Pero esta vez va a ser un anillo. Esta vez le voy a dar el anillo de bueno.
0: ¡No! ¡No! ¡No!
1: ¡Claro!
0: Estamos, ¡no! ¡Eso no, por favor!
1: Estamos... Estamos buscando padrinos y madrinas en, por favor, o este matrimonio se una y sean parte de esta boda.
0: Ya, ¿dónde están los padrinos?
1: ¿Dónde están?
0: Oye, en YouTube, voy a mandar saludos, hay mucha gente en YouTube. Leo dice por acá, hola Cheito, mandame saludos pues Cheito. Leo Rubio, saludos ahí en YouTube. Luis Fernando dice por acá, Cheo, ¿cuál es el número de la radio? Dice, es que este Iber no lee los mensajes. ¿Cuál es el número de la radio, Piki, por favor, para la gente
3: así
0: que está en YouTube?
3: Así chicos, pueden mandar, anótenselo ahí en transmisión, el 783-09622.
0: Bueno, Raúl Céspedes, hola Piki, dice Raúl.
3: Hola.
0: Chino, hola Cheo, que baile Piki, dice Chino.
3: Bueno, hagan sus votaciones chicos, ya saben, ya estamos ya en votación, ¿sí? Baile, ya está ya. Baile.
0: Preguntale ahí a Cristian.
3: Cristian, ¿ya estamos? Así que ya saben, chicos, ya pueden
0: votarlo. Ya lo subió.
1: Ahí están las votaciones. Hagan sus votaciones, mis amores. Ya estamos en YouTube. Hola, votaciones.
0: Sí.
1: Opción número uno, Tati. Opción número dos, Piti.
0: Pero Lepe, ¿qué tiene que hacer primero?
1: Tienen que bailar.
0: Lee lo que dice.
1: Piraña. El baile de la piraña.
0: Lee lo que dice, vamos.
1: Ya, ahí dice. ¿Quién va a ser el paso de piraña?
0: Eso.
1: Opción número uno, Tati. Opción número dos, Piti. Opción número tres, Cheo. Y en la última, número cuatro, está Nairobi.
0: Oye, así va la votación. Mira, Tati, 36%. Piki, 57%. Cheo, 0%. Y Nairobi, 7%. ¡Va ganando Piki!
1: ¡Va ganando la
3: Piki! ¡Gracias, público! ¡Gracias! Bueno, no, en Facebook también, chicos, tenemos unos saluditos.
0: Dale.
3: Félix Alberto dice, hola, Piki, saludos para ti, bebé. Primera vez que los escucho y veo saludos desde Concepción, Félix.
0: Saludos, Félix.
3: Félix. El número, pues, de la radio, dice Yerko Cartea. ¡Vamos, Tati!
0: El número de la radio dice...
1: El número es 783-09622.
0: Oye, Nati pregunta en YouTube, ¿Nairobi sabe el paso de Anita? Dice... Nairobi, vamos, vamos, vamos.
4: Claro, obvio que sí.
0: Sabe, pero oye, oye, música piraña. Juan Carlos, por acá dice, hola, que me mande un beso, Tatisaki. Por favor.
1: Un beso para...
0: Juan Carlos.
1: Juan Carlos, te amo, mi amor.

0: Oh, saludos Daniel, Nati también que se va conectando. La votación está en YouTube. Va ganando Piki con el 52%. Así que por favor, chicos, vamos, vamos, vamos, vamos a votar. A votar, a votar, se dijo.
1: Dice por acá nuestro amigo Clever, dale Piki, vos sos la original para el pirañazo. Dice. Yeah.
2: Malo. Pirañazo.
3: Esta gente que está votando, yo creo que me ha visto. Yeah. Son, me conoce y me van a quemar.
0: Son de tu barrio.
3: Soy del río.
0: Audio, un audio, un audio. Escuchemos, chicos.
4: Oye, Cheo, vos decís que todo peligroso, todo eso, pero no te diste cuenta que ya hubo no accidente. Hubo un desperfecto, una rueda de la fortuna. ¿Cómo? Se le salió el freno, esta vez que frenan con llanta.
0: Ya. Bueno, el amigo dice que hubo otro accidente, que se le salió el freno y el freno que para la rueda es una llanta. Y eso se salió y no había cómo pararla. Yo la verdad no sé si ese video es actual o de cuándo es, pero sí lo vi que lo han subido a varias redes de TikTok. Y no sé si será de este año, si será de ayer, anteayer, si es un video viejo. Pero sí, es verdad, he visto ese video donde... No podían pararlo para que bajen, ¿no? No había, se salió la rueda que frena. Ahí, al micrófono, ¿qué dice?
1: Tuvieron que entre tres personas agarrar la rueda para que puedan bajar lo que estaban ahí. Pero como decís, no sabemos si es un actual o del anterior.
0: Buscalo el video, porfa, y lo pasan a producción ahí para que lo mostremos. No sabemos de cuándo es ese video, pero sí, está el video. Yo lo vi, me lo pasaron, pero como obviamente no sé si era de este año, no quise, ¿listo? Bueno, ahí está, a cuidarse. Recomendación, si van a la cita, no se suban a ningún juego mecánico, ¿listo?
3: Oye, en Facebook dice, hola Cheo, dice, ¿por hola. Qué no modelan la ropa que Tati les compró ayer en la Kumabi?
0: Porque
3: la ridícula no lo trajo.
0: Esta
3: ahora.
0: Maldita se la llevó a su casa y la va a vender más tarde.
2: Ya saben, no vayan a mi like.
0: Un saludo para mi amigo Nando que dice que es marido de Tatisaki. ¿Y es Satoro este?
2: Perdón, no es un marido.
0: Cheo, quiero un beso de Tati, por favor, soy su fan. Pásame tu nombre para que te mande un beso, Tati.
2: Claro, nombre.
0: Nombre y apellido, cuyo hijo sos, para que Tati te mande el saludo que tanto deseas. Cheo, estamos acá firme con la radio. Mierda, con Uy, una chela.
2: Viendo.
0: Con una chela están escuchando la radio. ¿Alguna vez Tati... salió de su casa un viernes y regresó un lunes?
2: La verdad, sí, una vez, bueno.
0: ¿Le pegaron sus padres, su
2: no,
0: padre?
2: No, bebé, yo no soy de mami ni de mami. Yo trabajo, soy independiente.
3: ¿Modelo independiente?
2: Claro.
0: Piki, ¿saliste un viernes y volviste un lunes a tu casa alguna vez en tu vida?
3: Sí, no una vez, le he hecho varias veces, la verdad. Yeah. Pero... Pero antes de irme siempre dejo niñera apagada, pero heladera llena y me pierdo.
0: Pero yo estoy hablando antes de que tenga hijos.
3: No, siempre la hacía.
0: ¿Siempre
3: has
0: tenido?
3: Siempre la he hecho.
2: Y es mamá soltera, por si acaso, mis amores.
3: Es mi maña hacerla.
0: ¿Verdad?
2: Ana buscando palabras para su hijo. ¿Qué? Las Piki, mis amores, comuníquense con ella.
0: Nairobi, ¿alguna vez saliste un viernes y volviste un lunes a tu casa o no?
1: La verdad que sí. Y fue brutal porque me sacaron la mía y mi madre.
0: Ya, pero ¿qué? ¿Valió la pena? ¿Dónde te fuiste? ¿Un 15? ¿Un boliche? ¿Qué hiciste 3 días fuera de tu casa? Contanos.
1: Con los amigos de Audiovisión, cuando estaba estudiando comunicación.
0: Estaba ya.
1: Así que fue un junte, un viernes me acuerdo, empezamos y fue en la casa del uno, en la casa del otro, fuimos al Piraí. Ajá, fue con Conti. Llegué a mi casa el lunes en la mañana.
2: ¿Encima bolearon o no bolearon?
1: ¿Hubo bolo? Hubo bolo, hubo mezcladera de trago, un desmadre.
0: ¿Hubo trío, cuarteto?
2: Ay, balón.
1: Me acuerdo de que un compañero se durmió.
0: ¡Me agarró!
1: Se durmió en un sillón y cuando acordamos se estaba orinando. ¿Verdad?
2: Oye, yo he visto eso, caso de que se duerme y ahí la saca y la orinando, ¿la ves?
0: Tati.
1: Yemanga.
0: Oye, Tati, te fuiste un viernes y apareciste un lunes en tu casa. ¿Dónde te fuiste?

0: Contanos.
1: Me fui primero a 1G. Después nos fuimos a...
0: Te fuiste a regalarte.
1: A la O, ¿eh?
0: Te fuiste a que te pongan...
1: La primera niña.
0: Te fuiste a que te pongan manilla.
1: Ah. Y después me fui a una piscina y ahí la continuamos. O churras, una verdadera fatal. Pero sabes, yo dormía una hora y me levantaba y seguía, oye.
0: ¿Así estaba Tati o no?
1: Ajá, así estaba, bebé.
0: Bien, bien, bien. Muchos salidores de todo.
2: Oye, oye. ¿Qué? Hablando de amanecida y todo, ¿quién no fue a Capibara?
1: ¿Capibara, eso?
2: Allá, pues, Capibara por el Uruguay. ¿Yo qué digo?
1: ¿El Uruguay?
2: Obvio, pues la laguna. Ahí era la mejor joda de la vida. Vos ahí podías amanecerte, trasnocharte, volver a revivir y volver a la
1: joda.
0: Vos te ibas con tu auto, ¿no?
2: Amigos, con tu auto.
1: No se olviden, ya se viene el show de toro en Warner.
0: ¡Lunes!
1: Oye, comienza desde hoy la fiesta.
0: ¿Ya?
1: El día de mañana, feria de comida es totalmente gratis la comida. Así puede ir cualquier persona a visitar Warner.
0: ¿El cocheo el lunes?
1: Es el día lunes, donde todo termina.
0: Piki, ¿vos querés ir a hacer la...?
3: Estaba diciendo Mario de que va a ser feriado.
0: Es feriado. Es que es su aniversario de Warner. O sea, es
1: claro.
0: Como el aniversario de Santa Cruz. Ya fuera muy loco que lo hiciera dos días. Así como acá, pues claro.
2: Aniversario. Pero que lo haga, pues.
0: ¡Lo hace, pues!
2: ¡Pero que lo haga, pues!
0: ¡Quiero verlo!
2: ¡Que lo haga! ¡Quiero verlo!
0: Ya, a ver, vamos a hacer algo. Dice Piki que quiere unidad móvil desde el Jocheo de Toro el día lunes. En Guadalajara.
2: Oye, tiene igual.
1: No voy a estar en
2: el Jocheo de Toro, sí, lo calla.
0: Vamos a hacer todo para que se haga la unidad móvil, pero con el único requisito.
1: ¿Cuál?
0: De que tu unidad móvil tiene que ser adentro del Jocheo de Toro. Adentro, ahí en el medio. Hola, Cheo, te cuento que estoy acá en el Jocheo de Toro y saludas a toda la gente. Y que pase el toro por atrás. Y que pase el toro por allá.
2: ¡Qué extremista! Pero me animo.
0: ¡Yeah!
2: ¡Me animo!
0: Ya, se va a Piki el lunes a hacer la móvil hasta Guarne y se va a ir con Nairobi, que tiene auto.
2: Ya, listo.
0: Ya se van las dos chicas. Bueno, ella te va a cuidar. Ya salimos del programa y nos vamos con Tati. ¿Está bien, Tati?
1: Claro, el señor igual voy a estar por allá, ya tengo mi comparsa yo allá.
0: Claro, todo.
2: ¡Ay!
1: ¡Claro!
2: ¡Bueno!
1: Ya tengo mi ponería yo allá de Warne.
2: De Warne, espéreme, porque ahí va su reina.
0: Bueno, pasa que el cocheo es en la tarde. Ya no podemos irnos todos, pues, imagínate. Iber, ¿podemos llevar todo el programa a Warne?
2: Oye, por ahí no cede, ahí no sabemos. El que no se arriesga no gana.
0: Le vamos a preguntar a nuestro querido director si podemos hacer programa desde Warner, ¿ya?
2: ¡Director!
1: Oye, Ale, el día domingo es el mes día de las mujeres boliviana. Es el domingo.
0: ¿Qué?
1: Claro, no sabía, es el domingo.
0: Espera, mamá. Dame un segundo, Tatisaki, que me estás hablando.
1: El 11 de octubre, pero, el 11 de octubre es la mujer boliviana. No,
0: este domingo.
1: Pero dice. No me es el 11 de octubre.
0: ¿Cuándo es 11 de octubre?
1: El domingo, es la semana. Pero,
2: se merece su audio.
0: Para Tatisaki.
4: Periodista pelotudo.
3: Lo que pasa es que ya quiere que la felicite.
1: Claro, pues.
0: Ya, sí. Ese día prometo traerle flores.
1: Ya. Pero un ramo bien grande.
2: Está diciendo.
0: Vos sos hombre o mujer para que te. Tati, ¿sos hombre o mujer para que te traiga flores?
1: Mujer, bebé.
0: Ya. ¡Audio!
5: Cheo, ¿sabes qué significa piqui?
0: ¿Qué?
5: Piki significa en quechua pulga de perro. De verdad, pulga.
0: No, este perro es una pulga, te chupa la plata.
1: Cheo,
0: una mezcladera de chorizo, dice. Tenés que aclarar en la fémina, dice. Bueno, las que son mujeres, a ver, ¿quiénes son mujeres acá? Dice que aclaremos las cosas acá, la gente se está chipando, se está confundiendo.
1: A ver, hay dos hombres y dos mujeres.
0: Bueno, a ver. Tatisaki es hombre o mujer.
1: Mujer.
0: Piki, hombre o mujer.
2: Mujer.
0: Nairobi, hombre o mujer.
3: Soy mujer, pues. Es lo que ven, digamos, ¿no?
0: Oye, ¿por qué te reí? Ya voy a decir. Sin miedo. ¿Hombre o mujer?
1: Hombre, mira la lengua.
0: De pecho.
1: Bien,
3: vamos a hacer dos hombres y dos mujeres. Entonces.
1: Claro.
0: Ya. Nairobi, ¿hombre o mujer?
3: Hombre.
0: Yo no me decido.
1: Mi sexual.
0: Por eso. No sé para qué equipo quiero jugar.
1: Por eso yo el programa se debería llamar Miss Ness.
0: Ahorita vas a ver. Oye, voy a ver cómo anda la votación. ¡Mamá! Sube como la Maespu. Señoras y señores, vamos a centro de cómputo, por favor, si podés.
1: Claro.
0: Mostrame, nene, cómo anda la votación. Necesito ir a centro de cómputos. ¿Cómo anda la votación? Por favor, por favor. ¡Música!
1: ¿Quién va ganando?
0: Señoras y señores, ustedes pueden votar. ¿Quién va a ser el paso piraña? Opción 1, Tatis. ¿Qué?
2: ¡Oye!
0: ¿Qué? Oye, ¿qué?
2: Le picó el Q.
0: El CU. Ya, atención. ¿Quién va a ser el paso piraña? Opción 1, Tatisaki, 39%. Piki, opción 2, 49%. Y Tati, la vas a igualar.
2: Oye.
0: Cheo, 6%. Nairobi, 6%. Está entre Tatisaki.
2: Oye, mira, 50 ya.
0: Entre Tatisaki y Piki. ¿Para qué?
1: Amores, no voten por mí.
2: Cheo, no
1: lo
2: quiere.
1: No,
0: esto que quiere la gente verlo bailar. 5 y 30 cerramos la encuesta. Cerramos la votación. ¿Está bien?
1: Va bajando, va bajando. Muy bien.
3: Ok. Mientras la gente va votando, vamos leyendo los mensajitos.
0: Dale.
3: Dice por acá nuestro amigo Chino.
0: Chino.
3: Y Nairobi, que sean padrinos de Cheo y Tatis. Manden un saludo para Jacinto.
1: Jacinto, saludo para Jacinto. ¡Mua!
3: Chevito, viva Blooming, carajo.
0: Oye, ¿qué pasó con Blooming, papá?
3: Dice, le recomiendo que no compren majadito de las alacitas, muy rancio.
1: Oye, es verdad.
3: Me imagino que quedó yendo al baño.
0: Del pato. Oye, algo rico para comer en las alacitas, ¿qué sería, la verdad? ¿Vos que fuiste ya? ¿Algo rico?
1: La verdad, no, me lo juro. No, lo venden carísimo, oye. Como si vos voy a comprarme pedido ya o en la misma empresa, oye.
0: ¿Cómo?
1: O sea, no es caro la comida.
3: Todo caro.
1: El económico te sale 20. El 4 te sale 34. ¿La puedes leer?
3: Mamacha. Bueno. Saludos desde Brasil, San Pablo. Dice, aquí está haciendo frío. Los estamos viendo mientras chambeamos.
0: Bien, bien, bien. Oye, ¿qué hay de rico para comer en las alacitas, pues, muchachos? ¿Qué hay ahí?
3: Normalmente vemos los chorizos, ¿no?
0: ¿Qué se llaman esos chorizos?
3: No.
0: Chuquisaqueño, ¿no? Sí.
3: No sé qué nombre tienen, pero lo que...
0: ¿Vos sabés qué se llama?
3: Lo primero que es chorizo.
1: Ni idea cómo se llama.
0: ¿Cómo se llaman esos choricitos que están ahí en la entrada?
2: ¿Cuál? Ah, los chuquisaqueños.
0: Chuquisaqueños, pues, ¿no?
2: Los chorizos de chuquisaqueños. ¿Sabés qué es lo más rico? O sea, yo si voy a ir a las alacitas no voy a ir a comprar lo que puedo comprar afuera, digamos. Oye, no. Por ejemplo, está el mini pique, está las banderillas.
0: ¿Mini pique?
2: Está la banderilla, están los ramen, están los choclos con queso, con nacho. Están, igual el rame, igual ahí.
0: ¿Hay algo de 5?
2: Ay, pues los mini pique hay de 5, 7 y 12.
0: ¡Los asesinos!
2: Sí. Oye, pero son ricos, ¿sabes?
0: Oye, en YouTube dice, queremos que baile una mujer porque las demás no se deciden.
1: Por último yo bailo, pues, me encanta bailar.
0: No, pero es música piraña, pero no es lo que vos querrás, tía.
1: Igual piraña.
0: Igual bailo piraña.
2: Igual pirañea, dice.
0: Oye, Cheo, que viva Blooming. Dice, no, ¿para qué sirve Blooming? Cheito, que viva Blooming por acá. Manden un saludo para Juan. Saludos para Juan, que está ahí. Saludo al otro lado.
2: Juan.
0: Está al otro lado ahí, firme con los guasos. Oye, increíble. Ya pasamos más de 100 conectados en YouTube. Muchísimas gracias, chicos, a la gente que se va conectando con nosotros. No se olviden, estamos en YouTube. YouTube, YouTube, ¿cómo qué, Tati?
1: En YouTube estamos con Radio Fama, Medio, La Cafetería Bolivia.
0: Una cosa no puede hacer.
2: Ay, me olvido, Medio. En Facebook nos pueden encontrar como Radio Fama en vivo y La Cafetería también estamos transmitiendo en vivo.
0: Oye, saludo para mi amigo Arturo. Decile a mi jefa Araceli que me dé vacaciones una semana mínimo.
1: ¿Una semana mínimo?
0: Sí.
1: Arturo, no seas flojo, la trabajaste. Hombre, flojo no sirve. ¿Para qué?
0: Hombre, joflo. Hombre, ¿cuál es el número, Nairobi, para que la gente se reporte con nosotros?
3: Ok, el 783-09622. Pero chicos, tenemos cumpleañero.
1: A ver.
0: ¿Cómo se llama?
3: Que Tati Saki le mande saludos a Darío Vacas, que hoy está de cumpleaños y a él le gusta quedarse dormido.
1: Me encanta el hombre que se duerme. Claro que sí, feliz cumpleaños para Darío Huella. Cumpleaños, feliz cumpleaños, mi amor. Dios te bendiga y éxito en todo. Te amo.
0: Te amo, y es mucho. Es mucho.
1: Yo todos los amo.
0: Mucho del pueblo. Bueno, ahí está, señoras y señores. Oye, anoche me di la vuelta. Por el teatro René Moreno, nos fuimos con Piki. Había un show, llegó un comediante desde Colombia, Peter Albeiro.
1: Y no me llevaron.
0: Para ser sincero, no lo conocía, pero obviamente sabía que era un show de humor. Quise ir a verlo en vivo, disfrutar un rato, para hacer algo diferente, pues, ¿no? Sí, Tatisaki, estaba tu nombre, solo que vos te fuiste de tu móvil. Tenías que volver a la radio.
1: No, me fui con el motoneno.
0: Así que nos fuimos para el show de Peter Albeiro. Interesante, bonito el show. Lo que me llamó la atención es que a veces hay personas que cuentan chistes, dicen malas palabras. Son como quien dice, muy guaso, ¿no? El show. Él súper, súper humor tranquilo. La gente pudo disfrutar. Te digo que si iban, no vi muchos niños. Bueno, no vi casi ni un niño. Pero si habían niños, te digo que también lo hubiesen pasado bien. ¿Qué te pareció el show de Peter Albeiro, Piki?
2: Me gustó mucho. Primera vez que lo vi al vivo. La verdad que es un humor blanco, como él dijo, es un humor sano.
0: ¡Humor blanco, sí!
2: Es un humor sano, así que la verdad, muy entretenido, súper. Aunque le echó palo a las mujeres, pero supo acomodarla. Es un tipazo, la verdad, primera vez que lo conocí y no, una maravillosa persona.
0: Peter Albeiro, búsquenlo ahí en las redes, es conocido internacionalmente. Ha estado en Don Francisco, ha estado en varios...
2: Estuvo en Masterchef, ganó Masterchef.
0: Fue campeón, ¿no?
2: Sí, y nada. Y aproveché también para sacar un saludito para el programa. Producción.
0: Ya la tengo que pedir las cosas, maldita.
2: ¡Soltá el video!
4: Para el guaso le mando un saludo muy especial, un abrazo. Soy Peter Albeiro, ya. Muy recomendado. Chao,
0: ¡muy bien! ¡Ponela de nuevo! ¡Dale, nene! ¡Dale!
4: Para Lugazo le mando un saludo muy especial, un abrazo. Soy Peter Albeiro, ya. Muy recomendado. ¡Chao!
0: ¡Grande Peter!
1: ¡Ella es una!
2: ¡Cállate, maldita! Yo sé hacer bien mi trabajo.
0: Decíste vos que se quería ir a su...
1: ¿A su depart?
0: Pues, ¿dónde te estás quedando? Le digo. mucha. Quiero otro saludo. Sin ropa.
2: Es hora de ser internacional.
0: No, pintudo el show. Lo topé a Pablo Fernández.
2: Oye, sí.
0: Un grande del humor nacional. Que obviamente estaba ahí. Obviamente, alguien que hace algo similar va a querer, pues, no ver cómo es. O son otros que se dedican al humor internacionalmente, ¿no? Entonces estaba ahí. Lo que me llamó la atención no fue verlo a Pablo Fernández, sino fue verlo con quién estaba.
2: Oh, ¡ay!
0: ¿Con quién estaba Pablito Fernández anoche en el show de Peter Albeiro? ¿Lo vio usted?
2: Yo también lo vi.
0: O sea, yo lo vi.
2: Pablito. Yo le jané el código.
0: Pablito, querido. Che, guaso, me dijo. Así nomás, ¿no? Y estoy ocupadito ahorita, le dije. Yeah. Oye, ¿sabes con quién estaba? ¿Saben con quién estaba?
1: Ya, soltalo de una vez, oye.
0: Se enojó mi Lacho. Oye, estaba con su ex Germu. Con Patricia. Oye, bonita, Pati, ¿no?
2: Es una mujer muy hermosa. Oye, es una mujer admirable, la verdad. Qué cuerpazo que tiene, oye.
0: Sí, estaba con su Germu. Estaba con su Germu. No sé si volvieron. Es que una cosa es lo que dicen la farándula, ¿no?
2: Claro.
0: Y otra cosa es lo que ellos están viviendo.
2: Eso.
0: Los vimos muy bien, los vimos muy de cerca. No sé si volvieron. Yo digo que sí, siguen juntos. Así que ahí les paso el dato para ni Divina ni Ángeles.
2: Por si están, oye, por si están atrasados.
0: Tengo el video, pero no les voy a mostrar. No les pienso dar ese contenido que es de los guasos.
2: Oye.
0: ¿Has visto algún show de humor así que no sea un circo, Tati?
1: La verdad, no. Anoche ni siquiera me dijeron, Tati, vení, volvemos ahí juntos. No, nunca su mensaje.
0: ¿Verdad?
1: Pero bueno, así estamos. Cheo, es nuestra primera pelea. 2026. Estamos muy mal ahí.
0: ¿Nairobi ha visto algún show en vivo así de humor?
3: Sí, cuando vino...
0: ¿Hablando
3: de
0: huevadas?
3: Los amigos de... Que no están lejos, ¿no? De los cochabambinos. Tralala y todo eso.
0: Ah, ¿no? ya. Sí, uy, ¿nunca he ido a uno de esos shows de Tralala?
3: La verdad que no le entendí, la verdad.
0: ¿Sí? ¿No te gustó mucho?
3: El humor no le entendí. No lo enganché, digamos, ¿no? Pero el que mencionaste de Peter Albeiro, sí lo sigo. Es famoso. Su humor me gusta bastante. Y no solo es humorista, él también le hace el tema del ventas de auto, digamos. Así que como lo sigo, tengo ese dato. Por acá un mensajito que me llamó la atención.
0: ¿Qué dice?
3: Dice, qué buen programa, ¿cómo se llama el joven guapo de gafa?
0: ¡Mierda! Espera, volví acá. Tati, ¿cuál? Tati, toma.
1: A vos, hijo. Yo no ando con gafa, bebé.
0: Hola, ¿qué tal? Llámame ya.
3: Manda saludo a Edubina.
0: Edubina.
3: Edubina, el joven guapo de gafa.
0: Yeah. Oye, Edubina no es la de Pasión de Gavilanes.
3: ¿La platuda?
0: La viejinga yendinga esa.
3: La que Manó. Te merece.
0: Yeah. Una sí quiero. Una sí yendinga quiero. Oye, no, de verdad, la pasamos bien ayer, ¿no, Piki? La pasamos bien ayer en el show de Peter Albeiro.
2: La verdad que sí, para ser mi primera vez, una experiencia maravillosa y nada, la verdad recomendadísimo, que las personas, algunas dicen, no, pero no creo que me guste.
0: Se llenó.
2: La verdad es que sí, se llenó. Oye, eso me impresionó, se llenó. Y eso, ¿no? Se tuvo que atrasar un poquito el show porque las personas somos bolivianos, pues no.
0: Todo tarde.
2: No dicen a las 6 y llegamos a las 8, entonces. Pero a pesar de todo ese pequeño inconveniente que se tuvo en el show, la verdad que fue un éxito.
0: Sí, no, espectacular. Oye, en la mañana me fui a un aniversario de una farmacia de nombre Naturmed que venden medicina natural. Ya este es el tercer año que ellos me contratan para tocar en su aniversario.
1: Ya.
0: Y lo curioso es que esta farmacia está bien en el centro, en Los Pozos. No sé si conocen.
2: ¿Por el Cupesí?
0: En donde está el Cupesí, esa planta, ahí al ladingo venden pato, gallina.
2: Ah, ya, está bien en la jeringa.
0: Al frente venden tujuré.
2: Yeah. Y al ladingo café.
0: ¿Sabes qué? Hoy me llamó la atención algo, porque obviamente yo pongo la música, ¿no? Está la música sonando y la gente pasa. No, obviamente todo el mundo va al mercado y todo aquello, y normalmente personas mayores. Y vos te podés dar cuenta el estado de ánimo de las personas, que no todos son iguales. ¿Por qué te digo? Poníamos música y pasás al viejito. Allá se iba a romper bailando. ¿No? Tenía unos 80 años, pero el carajo, cómo movía los hombros, el cuerpo. Y yo miraba así, por allá otro también bailando, ¿me entendés? Ajá. Y mirás para el otro lado, otro por allá bailando. Entonces, y pasan y bailando, digamos, ¿no? Entonces ya Estos son los más chéveres, digamos, ¿no? O sea, la gente se pone a bailar, escucha música. Vos cuando vas a un lugar y escuchás música, ya directo a bailar, pero ya, claro, sabes el ánimo de la...
2: Claro, porque me atrae el ritmo, digamos, ¿no?
0: Ya sabes el ánimo de esas personas que son alegres, digamos, ¿no? Hasta mayores, pero felices. Bien. Cuando vos vas a un lugar, Tati, ¿qué te pone en movimiento?
1: Men hombre.
0: Estoy hablando de música,
1: De música, dice, ok. A mí me encanta lo que digamos, fan y...
0: El fan. Vos llegás a un boliche y escuchás el quebra-quebra y...
1: Quebra-quebra y...
0: Directo.
1: Directo al llorando.
0: Bien. Cuando llegas a un lugar, ¿qué te pone en movimiento, Nairobi?
3: Siempre se siente en el ambiente, ¿no? Cuando entras a un lugar, si está chévere o está apagado.
0: No, pero, porque vos, digamos, ¿no? O sea, más allá del ambiente, uno llega y escucha la música y ya está con ese movimiento.
3: Ah, ya... No, yo te bailo de todo, hasta las propagandas, digamos. Pero siempre en lo facial de las personas que están ahí, te transmite la vibra, digamos.
0: No, sí, vos tenés que ser la chévere.
3: No, yo soy el alma de la fiesta, digamos, ¿no? Pero si me estás preguntando sobre los demás, veo, digamos, eso. Pero después yo, mi mundo, mi joda, digamos. Claro. Me subo a la mesa, me saco la ropa.
0: Se saca la ropa. Bueno, señoras y señores, vamos a la pausa. Enseguida retornamos acá a Los Guasos, chicos. Así que ya llega nuestra invitada Carlita. También vamos a charlar con ella. Tenemos muchas preguntas que hacerle igual a la people. Así que no se olviden de votar en YouTube. Somos Los Guasos. Ya venimos, people.
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0: título de la foto, alucinando con la ley.
1: Llegaron los guasos, perrito. 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
2: Mis amores.
1: Están locos. Boliviana.
0: Señoras y señores, aquí estamos de retorno. Tercera y última hora de los guasos.
3: Oh yeah, baby.
0: Oh yeah, nena. Muy bien, gente, bienvenidos. Arrancamos esta última hora de los guasos. Un gran saludo a toda la gente que está al otro lado escuchando la radio, Radio Fama, obviamente, en la sintonía de 101.5, la radio que te conecta. Estamos firmes, los guasos. Hoy viernes vamos a pasarle espectacular. Viernes para portarse mal, viernes para salir, viernes para no llegar a tu casa nunca. Hoy la pasamos bien, Tati, viernes.
2: Oh, así es, viernes de soltero y de soltera. Y bueno, vamos a ver dónde vamos a ir, ¿por ahí o no vamos a salir?
0: ¿Con bollo o no?
2: ¿Por qué?
0: ¿No iba a ir a la cita?
2: No, pero más tarde, yo digo, después de la cita, ¿dónde vamos a rumbear?
0: Ah, no, no, no hice planes. Que me lleve donde quiera. Piki, número. Esta última hora, por favor, vamos.
3: Así es, chicos, vayan enviando sus mensajitos. Todas esas personas que quieran mandar sus audios, sus quejas, lo que ustedes quieran, pueden hacerlo al número 783-09-622.
0: Bueno, tercera hora de nuestra participación. Nairobi.
4: Obviamente la tercera, así que a darle con todo. ¿Cómo va la votación? Eso es lo que también la gente quiere saber. ¿Quién es el que va a bailar?
2: Quiero saber quién va a bailar.
4: ¿Quién va a dar ese paso?
2: El paso de la piraña.
4: De la piraña. Bueno, o de la araña.
0: Señoras y señores, hasta las 5:30 se cierra la votación. ¿Listo? 5:30 se cierra la votación.
4: ¡Oh, my God!
0: Piki me hace acuerdo a mi ex, dice por acá.
2: ¡Uy!
4: ¿Buena o mala?
0: Eder Rodríguez, Tati, ¿va a ir a la boda, dice?
2: ¿A cuál boda?
0: ¿Qué boda? ¿Qué boda?
4: A la boda de ustedes, pues. ¿O de qué boda hablan?
2: Ah, la boda de Cecilio. Se casa a las 5, ya me dio información ya.
4: ¡Oh, my God!
0: Te quiere copiar, Tati.
2: Ajá, quiere igualarme.
0: Bueno, ¿quién va a hacer el paso a piraña? Por favor, estamos actualizando la votación.
4: Hasta el momento es la señorita Piki.
2: Es una de baile.
0: Ya, pero dame el resultado,
4: con
0: por favor.
4: Con 54% en la votación. Tatisaki con 33%, Cheo 8% y Nairobi 5%.
0: La nueva no gana nada.
4: Gracias. Gracias, Shenchi. Gracias, público. Los amo.
2: Oye, yo digo, el show no sabe bailar.
0: Bah, ¿quién te dijo?
2: ¿Verdad, sabes?
0: Sí, pues.
4: ¿De verdad? A ver.
2: A ver, moverla.
4: Que se vea. Yeah.
0: Me iba a disco bar.
2: El baile de gorila haciendo.
0: Me iba a disco bar. Me iba a discobar tu lugar.
4: Yeah.
0: Oye, no se olviden que en esta hora hay belleza. Ya, hoy viene.
4: Llega.
0: Hoy llega Carlita Justiniano a los guasos. Iber coordinó todo, así que supongo que ya está llegando. Iber. El productor que canta. Bueno, señoras y señores, Carlita Justiniano va a estar hoy en el programa. Vamos a conocerla. Recuerden que arrancó ayer el programa.
4: ¡Buenas noches!
0: ¡Buenas noches, Bolivia! Mucho Pedrito, ¿no? Entonces, Carlita nos va a visitar el día de hoy en el programa. Ya llega, chicos. Así que todos los que están escuchando la radio, váyanse a YouTube, Radio Fama-Medio, La Cafetería Bolivia. ¡Bolivia! Vamos a escuchar algunos audios que van llegando. Llegan muchos hasta la cabina principal de la radio. Hay algunas fotos también que nos están mandando. ¿Qué están haciendo, por favor? Posteme las fotitos, la que vos querrás. La gente, la people, manda fotos. Así se está refrescando este, mirá.
4: ¡Oh, my God!
0: Una chela escuchando la radio. ¿Está bien eso para que le pase el calor o no?
2: Claro, para Gloria.
0: Él.
2: Él.
0: Está bien, ¿no? ¿Está bien el, lo que está haciendo el amigo para que le pase un poquito?
4: Claro, obviamente. Si sí, está bien fría también, ¿no? Porque y hay que tomárselo rápido, porque si no, esa cerveza
0: seco.
4: Te hace té.
0: Seco, seco, seco. No es café. Es de una, es de una. Póneme la otra foto, por favor. Mirá la otra foto.
2: Mira la araña de la no sé quién.
3: Oye, ya fue Uki mi perfil.
2: La momia. Cheo,
0: Cheo, ¿qué le hicieron a Piki? Dice, mirá, dale un poquito de zoom. Mira su mucha getanga.
3: Oye, para un poco.
2: Como diciendo, me están reemplazando. Me están reemplazando.
0: Por eso yo te digo.
4: Está diciendo, ¡ash, qué feo compartir micrófono!
0: Por eso te digo, tenés que ver los programas para que veas todos tus gestos, todo lo que haces. Mirá, mirá cómo se ve tu cara ahí.
2: ¿Ala?
0: ¿Ah? ¿Ah? ¿Ah? ¡Ay! Esa cara de. Esa
4: ¡Hay
0: cara.
4: Trompeta! ¡Hay trompeta!
0: Ya, pongamos. ¿Cara de qué, Tati?
3: Es la cara que tengo, la que tengo todos los días.
2: Ahora, tiene una cara de...
0: Decí una frase. Por ejemplo, empiezo yo para que te ubiques, ¿ya?
2: Ahora,
0: esa
2: ya.
0: Cara de... No, pues, déjala la foto. Esa cara de...
2: Bien,
0: no me depositaron. Tati, cara de...
2: Ahora de... Bien, me están reemplazando.
0: Me están reemplazando. Nairobi, cara de...
4: ¡Ay, qué feo compartir micrófono!
0: Yeah. Ahora, Piki, ¿cara de qué es?
2: Me bajó mi periodo, Ángel.
3: Estoy en mi día, nadie me comprende.
2: Me bajó mi día.
3: De mujer incomprendida, de mujer triste, que le falta un café en su vida. ¡Quiero café! ¡Producción!
0: ¡Cheo! Los estoy viendo en vivo. Pásame tu nombre completo, por favor, para que te mandemos saludos. Ya la estoy pasando la fotito a producción ahí para que la muestre. ¿Dónde andan, muchachones? Pasen su foto. Oye, me están llegando hartas fotos. Todo por Piki, bebé. ¿Eh? Otra foto también me está llegando. Estoy leyendo los mensajes.
3: Oye, es del de Facebook que dice... No sé, yo sé qué cuenta de ¿qué se llama esto? De los envidiosos. Dice, no lo ve ni su madre, dice. No sé, mi madre.
2: Pero si no lo ve ni su madre. A ver, yo le voy a responder. O sea, si no lo ve ni su madre, pues él no está viendo.
3: Es que por ahí son de los envidiosos. No quiero decir quiénes.
2: No envidia mi bencho.
3: La copia barata.
0: Cheo, aquí los estoy viendo en vivo. Atentamente, Gustavo. Mándale saludo a Gustavo Tati.
2: Un gran saludo para mi amor Gustavo, que nos está viendo en la transmisión. Te amo.
0: Cheo, Piki está como de mi calibre, dice por acá otro que otro mensajito. ¿Quién más está por acá? Cheo, saludos desde San Pablo, Brasil. Un saludo para Julio. Estamos aquí en la costura. Oye, poneme esa foto. Mirá, vas a chequear. Es increíble.
2: A ver.
0: ¡Mirá! ¡Está allá en Brasil en la costura!
4: ¡Y ese guapo con gafas!
0: Oye, mirá vos. En Brasil, mirá.
3: ¿Hasta dónde llegamos?
0: En la tele ahí. Y vos con tu jeta.
3: ¡Oye! ¡Perdón!
2: Con la jetaña.
3: ¡Oye!
0: Bueno, un saludo a toda la gente que está ahí al otro lado. Gracias, gracias, gracias. No se olviden de compartir. No se olviden de dejar su comentario. Vamos a leer todos los saludos.
3: En Facebook dice Osmar Hoyos Mozó, dice. Mozó. Cheo, firme la radio. Manda saludo a Chocopantera de La Pilín.
0: Chocopantera, saludo, mi loco. Gracias por estar firme con la diorra. Cheo, ponelo mi audio, porfa. A ver qué dice.
5: Cheo, Cheo, Cheo.
0: ¿Qué?
5: Ahorita ya estoy llegando a Wally. Aquí con una amiguita. Ya venga, te mando una fotito ahí con una chilindrina. ¡Ay, ay, ay!
2: ¡Uy! A ver, a ver, a ver.
5: Una tardecito, boquita come.
2: Ya vas a ver.
0: Llévala. Eso le gusta, llévala, Piki. ¡Audio!
6: Cheo, Cheo, Cheo.
0: ¿Qué?
6: Quisiera que Tati le mando un saludito a Erlan Cuellar, el doctor Erlan Cuellar, su fan número uno.
2: Ok, quiero mandarle saludos para Erlan Huella. Le mando un gran saludo para vos, mi amor. Y le mando un beso. El beso donde usted quiera, Erlan Huella. Te amo.
3: Oye, Arvin Landa, dice, me encanta, muy guasa, dice. Uy, ¿por quién?
0: ¿Quién es la guasa?
2: ¿Quién es la más guasa, la nueva o la... la va una semana?
3: Oye, está con todo, la... está creativo.
0: Es nada más. Es el efectos del bolo. Bueno, claro. Chicas, vamos a charlar un poquito, por favor, música.
2: Ay, es más socio.
0: A ver, escuchen esto. ¿Qué cosa jamás perdonarías en una relación? Vamos a empezar por Piki. ¿Qué cosa? ¿Qué?
3: La más traumada. Ya, a ver.
2: Amén.
0: Ya me puse a llorar esta ya.
2: No.
0: ¿Qué cosa jamás perdonarías en una relación?
2: Uy.
0: Titulame igual, Cristian, ¿listo? ¿Qué cosa jamás perdonarías en una relación?
2: No perdonaría. Ya.
0: ¡Vamos, Piki!
3: Bueno, lo que jamás yo perdonaría, y es porque lo viví...
0: ¿Lo vivió?
3: Lo viví, porque yo... O sea, perdonarlo no sirve, porque lo vuelven a hacer. ¿Ya? Oh. Yo perdoné una infidelidad. Yo vi capturas. ¿Cómo? Me llamó la persona, me escribió. Yo no entiendo cómo hay mujeres así, que se rebajan tanto, pero ya. Anyways, me llamaron, me escribieron y yo encaré a mi pareja, en que en ese momento tenía esa basura
0: tenía.
3: Entonces, y me lo negó, me dijo que eran personas que estaban envidiando nuestra relación. Y yo, o sea, qué cínico puede llegar a ser una persona, y teniendo vos las pruebas, y ella me mandaba fotos, me mandó fotos cuando salieron, me mandó fotos de los chats que él le enviaba.
0: ¡Bátame tu paquete!
3: Oye, increíble, ¿y sabes qué? Y lo perdoné. Fue tonta, sí, pero uno perdona pues siempre por algo, ¿no?
0: ¿Te dolió? ¿Lloraste? ¿Se rompió tu corazón? ¿Qué sentiste?
2: No.
0: ¿Sentías ese día?
3: La verdad, yo harto quería a esa persona, por eso fue que lo perdoné.
2: No, eso no es amor, es costumbre.
3: Yo digo que era amor, digamos, por costumbre. Podés tener a la persona en idas y venidas si es costumbre, pero la verdad que
2: no sabe,
3: yo lo perdoné.
2: Es costumbre, ya.
3: Yo lo perdoné.
2: Una mujer se sabe querer y se sabe valorar.
0: ¡Hola!
2: No perdona ya, pues, ni una sola vez.
3: No sabía valorarme, no sabía quererme, ya, pongámoslo así.
0: Ya.
3: Pero, lo perdoné.
0: ¿Te la hicieron?
3: Y me la volvió a hacer y con la misma, así que no.
0: Y...
2: Escuchamos, pero no miramos.
3: Pero pregúntame, pues, si esa segunda, pues, era algo mejor que yo. Pues, no sé
0: la típica,
3: por qué.
0: Y con esa fea.
3: Oye, ¿por qué haber
0: recordado? Pero esa fea caroquea una belleza.
3: Yeah. Algo bueno de tener, no sé, digamos, pero eso la verdad.
2: Amiga, parece...
3: Ahora en adelante yo dije... solamente un mensaje o un like o un algo que no me guste, listo, chao.
2: Amiga, ¿sabes? Me da un consejo. A veces el hombre cambia por otra persona porque vos no le das atención.
0: ¿Un consejo?
2: No le das amor. No le das mañanero, almuerzo, cena. Ya vos sabés antes de dormir, ¿no? Vos tenés que atender al hombre correctamente ahí.
3: Oye,
2: se levante,
3: oye, pero alimentado. ¿Qué más? Le daba todo, hasta plata le daba.
2: Ah, era un aupada. Encima, burra.
3: O sea, ¿qué más? O sea, no entiendo, ya, ¿qué más puede pedir?
0: Eso ya es ser burra.
2: No, eso ya es ser burra, aupada.
3: Tenía todo conmigo, pero bueno, no cada persona.
0: Bueno, ahí está. Señoras y señores, Piki perdonó, se la volvieron a hacer y con la misma.
3: Lo peor.
0: Algo tenía, pero no te la puedo hacer con la mía. O sea, está bien, yo te la... Bueno, yo se la puedo hacer, pero con otra, digamos.
3: No, fue con la misma.
0: Eso sí.
2: Es una la otra la hacía más, mucho más, no se movía más, digamos.
3: ¡No! ¿Sabés qué me enteré?
0: Muchas flojangas estas, ¿no? No se mueve nada.
3: ¿Sabés qué me enteré? ¿Por qué era? Hay un interés de por medio aquí.
2: A ver, ¿por qué?
3: O sea, ya está bien, digamos, quizás el dinero que yo, lo que generaba yo no era suficiente, pero ella era la hija de la dueña donde él trabajaba.
2: Ah, donde trabajaba.
3: ¿Entendés?
0: ¡Vivísimo!
3: Entonces, obvio, pues la cosa era por ahí, o sea, era una feísima, sí, pero tenía lo bonito, digamos.
2: Oye,
3: tenía
2: es verdad
3: plata.
2: Eso.
3: Era Yeninga, así.
2: Oye,
3: que...
2: Oye, es verdad, a veces el nombre me apuraron más peor, me apuraron mejor... lo hace peor en la cosa, ¿no?
3: ¡Claro! Después, ya, ya entendí todo.
2: Después estaba ahí llorando. ¡Ay, bebé, perdóname! ¡Ah, la típica! Error, la típica de los hombres, digamos.
3: La típica de todo.
0: Bueno, Tati, ¿qué cosa no perdonarías en una relación?
2: Yo no perdonaría una relación que se meta con mi mejor amiga.
0: ¿Con tu mejor amiga?
2: Claro. No perdonaría yo eso.
0: Pero, ¿hablamos mejor amiga de mujer o mejor amiga de hombre? Porque ahí como que no me cuadra, digamos, ¿no?
2: La dos cosas.
0: Ya, sea hombre o mujer.
2: Hay hombre.
0: Pero te va a decir, vos no me dabas lo que ella me daba, digamos, ¿no?
2: Pero yo le hago algo a preto.
0: Ya, eso no perdonaría.
2: Yo no perdonaría eso.
0: ¿Pero ya te la hicieron?
2: La verdad, sí.
0: ¿Con tu mejor amiga?
2: Con mi mejor amiga.
0: ¿Y con quién te enojaste más? ¿Con tu amiga o con él?
2: Con el hombre. O sea, yo me enojé con él, no con mi amiga. Mi amiga no tiene la culpa. La culpa es el hombre.
0: Ah, si él no le puso una pistola a la otra no, para que
2: pero,
0: se vaya.
2: Pero, escúchame, el hombre te ama, el hombre te ama, te va a querer respetar y valorar.
0: Disculpame, pero tu amiga es una... perra.
2: Bueno, pero vamos a poner, o sea, no me puse a pelear con un hombre. Porque hombre hay bastante en este pueblo. En la plaza hay palomas. Ay, ahí no puedo mirar.
0: Oye, pero...
4: Ya no puedes confiar en esa amiga.
2: Pero, ya no.
0: ¿Sigue siendo tu amiga?
2: Bueno, ya no.
0: Ah, ya.
2: Ya no, ella viajó. Pero igual le hablaba a ella toda tranquila.
0: O sea, vos te enojaste con él y no con ella.
2: Ah, no, me enojaste con mi amiga, digamos.
0: Pero si... Oye, no,
4: es traición también el lado claro. De tu amiga.
2: No, no es traición.
0: Al yo me enojaría más con ella que con él.
2: Yo digo, a veces las cosas pasan por algo. No es culpa de la amiga. Claro.
0: ¡Purra! ¡Purrísima!
4: ¡Bótela! ¡Quémela viva!
0: Por nada más, Tatisaki.
2: Uno tiene que saber pensar antes de actuar.
0: Por nada más, Tatisaki.
7: Pelotudo, mierda, que había sido imbécil. Ajá. Yo pensé que era, pero yo siempre sostuve que era, pero es peor.
0: ¡Nairobi!
2: A ver, Nairobi.
0: ¿Qué no perdonarías en una relación?
4: La mentira. No me gusta la mentira. O sea, tiene que haber mucha comunicación, pues, ¿no? En la pareja, y cuando empiezan a esconder cosas es porque ya viene después la infidelidad, etc, etc. Digamos.
0: ¿Esconder cosas como, por ejemplo, no te da la clave de su teléfono, algo así?
4: Aunque uno no lo vea algo importante, sí, ¿eh? Por ejemplo, dejar el celular y que no tengas miedo de que tu pareja lo agarre.
0: O que vea qué mensaje le llegó, ¿no?
4: Claro, es seguridad, digamos.
0: Oye.
4: Es tema de seguridad eso.
0: A ver, chicos.
4: Imagínate, a lo que vaya así, sabes que lo agarré, digamos.
0: Chicos, quiero que hagamos algo para ustedes. Por ejemplo, yo he salido y, por ejemplo, hay algunas personas que lo vuelcan el teléfono así, digamos, ¿no?
4: Ajá.
0: Eso, es verdad. A ver.
4: Porque lo vuelcan, normalmente así, te mira, llega.
0: Así, sabes, digamos, ¿no?
4: Ajá.
0: Eso es bandera roja. ¿Por qué es claro, bandera? A ver, piqui.
4: O sea, te llega la notificación y se ve, pues. Y lo que no querés es que la
0: el
4: otra
0: like,
4: persona
0: vos
4: lo vea.
0: Vos ahí con la otra y lo tenés así. Y tal, le digo, pásame tu pack.
4: Mi amor, estás con tu mujer.
0: ¿Alguna vez te llegó algún mensaje así? ¿Y lo viste?
4: A mí no me llegó. O sea, no es... No me hacen la bien, pero no me la han hecho así descaradamente, digamos. Capaz no, me han corneado y no me enteré, lo han hecho bien.
0: Ya.
4: Pero ya vos te das cuenta, ¿no? Hay actitudes, cambios de actitudes.
2: Ya, ¿no?
4: Además de que ya hasta en la misma piel.
0: Me duele la cabeza, te dice.
4: En la misma piel te das cuenta cuando tu pareja ya estuvo con otra persona.
0: ¿En la piel?
2: En la piel. ¿Cómo es eso, la piel?
0: ¿Cómo esas nunca las...? Yo la sabía la del dolor de cabeza, digamos, pero la piel, ¿cómo es eso?
4: No, porque tu pareja deja de oler como el aroma del...
0: ¿A motel?
4: Vos tenés tu...
0: ¿Jaboncillo chico?
4: Sí, jaboncillo chico.
0: ¿A qué?
4: Claro, eso también, pero lo que me oye es de que una persona tiene su aroma y cuando tu pareja ha estado con otra persona... Esa persona deja su aroma.
0: Yo me
4: he hecho
0: otro perfume antes de irme.
4: Oye. No, es que hay personas que somos detallistas en el olfato. Oye, yo lo soy.
2: Y es verdad eso.
4: Sí,
2: es verdad. Yo me he dado cuenta cuando un hombre te engaña, cuando termina, ella te engañó. Cuando termina,
4: ¡oh! Ese otro plus.
2: Es verdad.
3: Ahí te corrijo.
0: A ver, ¿verdad? Sí, esa estuvo buena. Cuando quítate.
2: Cuando el hombre es infiel, mis amores, el hombre termina engañando.
3: ¡Oh! No. Claro. Aparte de eso, hay dos cosas igual que uno como mujer y el hombre no sabe.
2: A ver, ¿cuál?
3: Cuando el hombre ya tuvo con otra persona,
2: ya
0: ya tuvo chuculún.
3: Y cuando no tuvo con nadie, es pero, color
0: ¿cómo?
3: Blanco.
0: ¿Cómo? A ver,
2: ¿cómo?
3: Cuando ya tuvo relación con otra persona, es transparente. Y ya es poco. Pero cuando no lo tuvo y ahí ya vos
0: es
3: te
0: espeso.
3: Das cuenta, es espeso y es blanco.
2: Pero es lo mismo. Mira, opa.
3: No, vos estás diciendo poco y mucho.
2: Pero ahí te vas a dar cuenta. Cuando vos a tu novio.
3: En el color se da uno cuenta.
2: Bueno, ya. Para no pelear. A veces
3: en
2: por el sabor.
3: Color. No. En el color.
2: ¿Y es amarillo?
3: ¡Tiene una rea!
0: ¿Sabes qué me dijo un amigo? Cuando vos se la haces a tu mujer o a tu pareja, vas, le tiras una orinada y te brincas un poquito y llegas a tu casa, Dios.
2: No.
3: Las mujeres la hacen, y los hombres me van a colaborar. Y vos como hombre me vas a colaborar. Cuando vos
0: ¿colaborar en qué?
3: Claro, en lo que estoy diciendo.
0: ¿Colaborar?
3: ¡Claro!
0: ¿Qué?
3: O sea, vamos. Vos... cuando desde tiempo no tenés esa actividad sexual.
0: No, 3 días, como bañarme 3 veces al día, mami.
3: Ya, pero cambia.
0: Antes de venir a la radio, cuando salgo a la
2: o
0: radio.
2: O la mano.
3: Cambia o no cambia.
2: O la mano, Cheo.
0: Es mucha tarde. Desgraciada. Ya, siga.
3: Ya. Pero vos te vas a dar cuenta el color que tenés, digamos, que tu líquido toma transparente.
0: Ah, yo pensé, me lo tomo.
3: No, toma transparente y ya, blanco. Ya. Transparente cuando ya está en lo último.
0: ¿Cómo darte cuenta que tu pareja te es infiel, Tati?
2: Bueno, termine
0: poco, ya. Nairobi, si tu pareja te es infiel, en este caso no sé cómo va a terminar poco porque a vos te gusta el otro...
4: Por eso dije que me doy cuenta en el aroma.
0: En el aroma.
2: Oye, en el aroma.
4: Pierde. Y es como que.
0: No, la calle aroma está allá, Tati. Está hablando de olores. ¿Ya?
4: Ya, pero vos no has dicho también tu.
0: ¿Cómo me doy
4: ¿cómo
0: cuenta?
4: ¿Cómo te das cuenta? Ajá.
2: Ya, dijo, ya.
4: ¿Y no, qué no perdonás, digamos?
0: No, pasa que yo soy normalmente.
2: No tiene hembra, no tiene hembra.
0: No, literal, yo soy el que las hago, digamos, nunca me las han hecho. Ajá, entonces, no puedo contar una historia. No puedo contar una historia.
4: No tiene amigas, Cheo.
3: No, pero vos cómo te das cuenta que una mujer te ha sido infiel, o que hasta, o bueno, que no es...
0: Es que, ¿sabes qué? Digo yo, y siempre lo he dicho, las mujeres son muy malditas, y es que alguien me la ha hecho, es muy maldita, digamos.
2: Ya.
0: ¿Me entendés?
3: No.
0: Porque yo no la he pillado, digamos.
3: No, es que vos te das
0: son
3: cuenta.
0: Son inteligentes, ¿no? Menos vos, sí, menos vos.
3: Yo te estoy dando del acto sexual si la mujer te ha sido infiel de esa manera. Si esa persona ya ha ido a Fufuki con otra persona, ¿cómo te das cuenta?
8: Al cuchicuchi.
3: ¿Vos te das cuenta como hombre o no?
0: Yo creo que no.
2: No, más a los hombres.
0: No, es que el hombre es más fácil, pero pues, no, la mujer no sé.
3: La mujer.
0: ¿Qué? A ver, vos como mujer, ¿qué sería?
3: Jamás venderé a mis féminas.
0: ¡Yeah! ¡Mucha! A ver.
4: Y Tati, ¿no ves qué bien?
0: A ver, vos. ¿Eh? Tati, vos como señorita, ¿cómo no me puedo dar cuenta si una mujer ya estuvo con alguien más?
4: No, Tati, no.
2: Me ven las mujeres, tenemos clave. No decimos la seña.
4: No delatamos.
2: No. Oye, vos sos hombre.
4: Yo te digo, decí, no delatamos.
2: Ah, no delatamos. Por eso no decimos la clave.
0: Vos sos hombre. Ya, vamos a la encuesta porque ya llegó nuestra invitada, por favor. Ya,
2: sí, a ver, ¿quién va ganando?
0: Ya una reina no se la hace esperar, así que, chicos, por favor, cerremos votación. ¿Quién va a ser el paso piraña? Señoras y señores.
4: Con ustedes, el paso
0: ¿quién
4: piraña.
0: ¿Quién va a ser el paso piraña? Tati.
2: ¿Qué pasó?
0: 33%. Y es la gente la que te sacó la foto, ¿no?
4: Ajá.
0: 33%, Piki 52%, Cheo 9% y Nairobi 6%. La ganadora es Piki.
4: ¡Vamos, Piki!
0: ¡Bravísimo!
2: ¡Muy bien!
0: Antes de cerrar el programa va a ser los pasos piraña. Bueno,
4: ¡pirañaza! ¡Pirañaza!
0: Bueno, chicos, tenemos que presentar a nuestra invitada de lujo el día de hoy. Por favor, cámara 58, chicos, atentos. Voy a poner música de presentación.
2: ¿Cómo será?
0: Oye, hace una hora llegó y recién va a instalar este maldito, ¿no?
2: Ah, solo.
0: ¡Meta a reír los dos allá! ¡Señoras y señores! ¡Damas y caballeros, jóvenes, señoritas de todo el mundo mundial! Va a ser pasarela, va a ser pasarela. Señoras y señores,

0: Carlita que se vino de blanco. ¿Y qué color lo que tiene arriba, chica? Ayúdeme, por favor. ¿Qué color es? ¡Hablen ahí!
1: Color beige.
2: Color beige. O crema.
0: Oye, le dicen Mia Khalifa, dicen por ahí. Señoras y señores. ¡Oye, ese camarógrafo! ¡Oye,
1: un zoom a tele! ¡Oye, oye, camarógrafo!
0: ¡Camarógrafo! Bueno, señoras y señores. Oye, combina con el sofá.
1: Oye.
0: ¡Es muy inteligente!
1: Oye, se le paró al camarógrafo.
0: ¿Qué cosa?
1: Los pelos, el cabello, mira.
0: Está tu hermo afuera, no hables así. Oye,
2: El trípode.
0: Oye, combina con el sofá. El sofá de las nenas. ¿Cómo estás, Carlita? Prendelo, por favor, el micrófono. Carlita, muy buenas tardes. Bienvenida a Los Guasos. Hola, Carlita.
3: Muy buenas tardes, Santa Cruz, a todos los oyentes.
0: ¡Locutora! ¡Muy bien!
3: A todos los, a todos
1: nos
3: los
1: vamos. Que nos ¡vamos, están... Bolivia!
3: Y muy buenas tardes, chicos. Muchísimas gracias por la invitación. Es un gusto enorme estar aquí con ustedes, por compartir el espacio y, por supuesto, conocerlos.
0: ¡Que viva la reina!
1: ¡Que viva!
0: Reina, ¿de qué comparsa sos, Carlita?
3: Soy de la comparsa Las Gaviotas.
0: ¡Las Gaviotas! ¡Aprendan ustedes, maldita!
1: Me yo tengo mi orona, esa ya no tiene.
0: Bueno, reina de Las Gaviotas, una verdadera reina actual, ¿no? De la comparsa Las Gaviotas.
3: Así es, mi coronación es este 20 de noviembre.
0: ¿Podemos ir?
3: Claro que sí, están todos Santa Cruz invitados.
0: ¡Muy bien!
3: Va a ser un honor para mí verlos a ustedes en primera fila.
0: Vamos a estar ahí pasando las entraditas.
1: Primera fila.
0: Bueno, Carlita, te uniste ya a la familia de Radio Fama. Arrancaron anoche. ¿Qué tal el estreno, Carlita? Contanos, por favor.
3: Así es, tuve el honor de ser partícipe de esta segunda temporada de Radio Fama. El estreno para hacer nuestro primer programa, les puedo decir.
0: No, no,
3: que...
0: oye, primera temporada. ¿Cuál temporada? ¿Segunda?
1: Estamos
0: empezando, hija.
1: Claro.
0: Las otras temporadas no funcaron.
3: No cuentan.
1: Radio Fama, unos niños renovados.
0: Eso, ¿Entendió, Carlos, o lo traducimos?
1: No, entendió, ni es una papá como vos, pues.
0: Bueno, Carlita, ahí arrancó anoche, estrenó Buenas Noches.
3: Sí, así es, anoche arrancó el primer programa, la verdad estuvo bastante entretenido. Hay que admitir que estábamos un poquito nerviosos, ya que ninguno de los conductores nos conocíamos.
1: ¿No se conocían?
3: No nos conocíamos. Pero se puede recatar que hubo mucha química a la hora de debatir, de compartir también los temas. Muy, muy bonito, la verdad. Por mi parte, puedo decir que estuvo excelente para ser la primera vez.
0: ¡Muy bien! Bueno, Carlita, yo, literal, primera vez que te veo, no sé mucho de vos. Mucha gente ya me empieza a hacer sus comentarios. Aquí las chicas también te van a hacer preguntas. Porque queremos conocerte, Carlita. ¿Qué estudiás? ¿Estás casada? ¿Estás soltera? Vamos de a poco, por favor.
3: Así es, no, para los que recién se están conectando, esta es la única oportunidad que me van a ver más guasa que nunca.
0: ¡Muy bien!
1: ¡Muy bien!
4: Se activó, se puso la camiseta.
0: Sabía dónde venía.
4: Que se despida de Buenas Noches.
1: O sea, ella no es una reina cualquiera, es bien guasa, digamos. Hay reina, no, eso me...
3: Solo en este programa me van a ver.
0: Solo hoy.
3: Solo, es la única.
4: Solo hoy. Solo aquí.
0: Hoy déjalo.
1: Hoy día se da guasear.
3: Hoy día.
0: Déjalo formal.
4: De primicia.
0: Está modo guasa.
1: Modo guasa.
0: Bueno, Carlita, soltera, casada, viuda, juntada, cholera.
3: Yo creo que para hacer este tipo de programa hay que estar soltera, pues, ¿no?
0: O como dicen hoy en día, depende de quién pregunte.
3: Depende de quién pregunte.
4: Tirando facto.
0: Yeah.
1: Claro.
0: ¿Qué estudias, Carlita? ¿O ya tenés ahí la carrera?
3: Soy estudiante de Derecho, de hecho.
0: ¡Doctora!
3: Hace poquito me había cambiado de carrera porque recién ahora ya sé lo que quiero.
1: ¡Ah, bien!
0: Nairobi,

0: pregunta para Carlita. Va, piense su pregunta. Tatisaki, pregunta para Carlita.
1: Claro que sí, Carlita. ¿Cómo te animaste para participar de un reinado?
2: Anteriormente había sido Miss. Había trabajado en lo que es modelaje. Es un rubro muy bonito, con muchos altibajos cuando uno es mujer, creo. Peor en la edad de los 20. Dije, me hace falta una cosita más para jubilarme en esto de farándula, de apariencia y cositas así. Más adelante me quiero dedicar a todo lo que es, le podrías decir, más jurídico, más formal, más ejecutivo. Reina del carnaval, y con esto yo cierro toda mi experiencia.
0: Sí, le faltaba la corona.
2: Era la única corona que me faltaba y ya la tengo.
0: Pará, que me estoy dando cuenta de algo. Pará, paremos todo. Paremos todo, por favor.
1: Mira, Alefa, hija.
0: No, paremos todo, chicos. Me acabo de dar cuenta de una cosa. Y yo quiero que Carla me diga si es. Es verdad. ¿Usted estaba ya en la radio antes?
2: Anteriormente, sí.
0: ¡Es la única que se quedó de esa tropa! Yeah. Con razón, digo, segunda temporada. Yo no la entendí. ¿Por qué dice segunda? Ajá,
1: ojalá, mira, es la segunda.
3: Y la pobre no. Toda funeada, ¿no ves?
0: Es la única que se salvó de todingo eso. ¡Bien! ¡Muy bien! La única que pudimos rescatar de todingo. ¡Bien! La única que sirve.
3: La única bien.
0: La única bien. Eso, ya. Piki, la mejorcita. Bien, bien, papucho. Piki, pregunta para Carlita, vamos.
4: ¿Qué es lo que se necesita para ser una reina?
2: Yo creo que la alegría, el dinero, los fondos, es una base principal. Y bueno, usualmente a las comparsas uno entra ya sea por herencia familiar, porque tenés familiares que son partícipes de una fraternidad. En esta ocasión no fue mi caso. Vengo de una familia que no celebra el carnaval, donde años tras años me habían mandado a retiros.
0: ¡Para un poco!
3: ¡Le entró el diablo!
2: Entonces, dar este paso para mí es...
0: ¡Te revelaste, hija!
2: Muy grande, sí, sí. Creo que lo principal es tener la alegría, el entusiasmo, la agenda totalmente pendiente y el compromiso.
0: Bien.
1: Muy bien.
0: Bien, bien, bien, bien. ¿Tenemos la pregunta de Nairobi ahora sí?
3: Sí,
0: ¿Cómo? ¡Ya! Pues, ¡piense su pregunta! No, ¡vamos con Tatisaki! No, vamos con Tatisaki, ahí nomás. Gracias, gracias, gracias.
1: Yo tengo una pregunta más.
0: Tatisaki.
1: ¿Quién te inspiró para que vos seas una reina? Participé en todos estos eventos.
0: ¿Quién te inspiró, dice por ahí? A ver.
2: Yo soy muy fan de Anabel Angus y Jimena Salzer. Creo que también de Jimena Antelo. Siempre han sido mis modelos a seguir, les podría decir. Creo que por eso mucho me aislaba en un formato muy formal, que me ha costado salir a expresarme, me ha costado salir de esa zona de confort, de improvisar. Yo era mucho a tener la pauta, a explicártelo un poquito. Y eso que seria no puedo ser. Pero esas tres reinas, la verdad, me inspiraron mucho. El amor por Santa Cruz, el amor al carnaval, que es una fecha que nos representa a todos los cruceños.
0: ¡La alegría!
2: Todos los reinados son diferentes. Cada reina de cada año es más preciosa que la otra. Lo que, desde mi punto de vista, ¿no? Disfrutar tu gestión a tu manera. Decirle a cualquier persona que me esté viendo, si es niña o cosas así. Yo antes lo veía... Veía el corso desde el cambódromo, ¿no? De que algún día quiero estar en un carro de esos y pasar.
0: ¿Ya te gustaba?
2: Decirle a cada una de esas princesas de que sí es posible.
1: Muy bien. Muy bien. Una pregunta más. Yo no sabía.
0: No, ya me toca, perro.
1: Una más, pues. ¿Qué?
0: Yo sé que vos sos inteligente, pero déjame preguntar.
1: Ya.
0: ¿Puedo preguntar, por favor, Tati?
1: Claro, sí.
0: Carlita, ¿cuál es tu parte favorita de tu cuerpo?
2: De mi cuerpo me
0: lo gusta. Más atractivo que vos digas.
1: Nada dijo nada.
0: Siento que todo el mundo me desea.
2: La verdad que sí. Sí lo siento.
0: ¡No!
1: ¡Malo!
0: Siento que todo me mira. A ver, foto.
1: A ver, la foto. ¡Ah! ¿Eres tú, mi Alefa?
0: Encuentra las 7 diferencias.
2: Y eso que hoy día he cambiado de lentes. Ya no vengo con los negros. No sé si
0: para que no le diga a mi califa. Bueno, ¿cuál es la parte favorita de tu cuerpo?
2: Me gustan 3, la verdad.
0: ¿Tres?
2: 3 partes de mi cuerpo.
0: A ver.
2: Vale. Soy muy fan. Me gusta mi espalda porque es delgadita y amo todos los escotes que se me pueda lucir.
0: Ya.
2: El tema de mis pies. Sí.
0: No. ¿Podemos mover los pies?
2: Que es por ahí donde empiezan.
0: ¿Podemos mover los pies? Espera, momentito.
4: Espera, escucha lo que dijo, por ahí empieza.
0: Sí, ya escuché.
1: Por ahí empieza, de arriba para abajo.
4: ¡Miau!
0: Le...
1: ¡Wow!
0: ¿Cómo?
1: Vamos, hola, los pies, bebé.
0: Hay gente que ya pide. Hay mucha gente que ya pide los pies.
4: Hay página, ¿no? Donde subir la foto de tus pies.
0: ¿Le gustan los pies? Ahí
1: también. Ana, a ver.
2: Y mis piernas.
0: Muy rápido subiste, lento.
1: Más, amarógrafo, no se emocione.
4: Los pies.
0: Acércate un poquito más.
4: Las piernas.
1: Estás nervioso, amarógrafo.
0: ¡Dame contenido!
4: Hoy es viernes y se siente.
0: Eso. Bueno, no sé si ya la tiene su pregunta, pero si no la voltea tanto, cambiamos a Tati.
4: No, pero ella dijo de que estaba soltera. Yo le quería preguntar, ¿qué requisito tiene que tener ese muchacho para que sea su novio?
0: ¡Muy bien!
2: La verdad que no tengo un requisito. No soy de tener un patrón de personas. En temas de relaciones creo que lo importante al principio es conocerse. Ahorita en estos momentos que casi no tengo el tiempo para brindarle a una persona.
0: Una mujer muy ocupada.
2: Ha sido muy complicado.
0: Por poco y no viene al programa.
4: ¡Anda para allá, bobo!
2: Así que un requisito no tengo.
0: No hay un requisito.
2: Sí.
4: Puede ser cualquiera. ¿Puede ser Cheo?
0: Por favor, no podemos entre colegas. No podemos entre colegas. ¿Vos querés que no? Apenas ayer has entrado y ya querés que me vote, ¿no?
1: Claro.
0: Carlita, escúchame. ¿Dónde te gustaría que un hombre te invite para la primer cita? ¿Un restaurante? ¿El circo de Manguerita? ¿A la cita? ¿A la rueda de la fortuna? No sé, ¿a dónde te gustaría que te lleve un hombre?
2: Creo que sí.
0: Para la primer cita.
2: Si es primera cita, porque no lo conozco.
0: ¡Al cinco letras! ¡Yeah!
4: Para conocerse mejor.
2: Le cuento que al cinco letras no llegan ni a la quinta cita.
0: Oh. Ya, ¿dónde?
2: A mí soy más fan de las cafeterías.
1: ¿La cafetería?
2: Las cafeterías.
0: Un buen café para falar.
2: Sí, tomarse un cafecito, quizás un postre y bueno, ahí fluye la conversación, ¿no? Si todo va bien, hay una segunda cita y si no, fue un gusto conocerlo.
0: ¡Ay!
4: Entonces, en cuestión de los detalles, ¿alguna vez la sorprendieron con algún detalle que usted quizás no se lo esperaba? ¿Y cuál era?
2: Soy una persona que está muy acostumbrada a recibir detalles, la verdad.
0: ¿Acostumbrada?
2: Incluso sin ser nada, siempre me han llegado detalles.
1: Vamos, ¿cuáles?
0: Flores. ¿El más caro?
2: Flores, joyas, perfume, lo usual, digamos, lo normal.
0: ¿Nunca un iPhone 17?
2: Me ha llegado, pero...
0: ¡Pero va a llegar! ¡Yeah!
2: No, me ha llegado, de hecho...
0: ¿Qué?
2: Fue hasta el 16 nomás.
0: ¡Oh! ¡Aprendí!
2: Pero fue porque ya no quise salir con él.
4: ¡Está libre!
1: A ver, pregunta.
4: Entonces, ¿está libre? Pásame los números.
1: Hay una pregunta.
4: Oye, ¿está libre?
0: Pregunta de producción.
1: A ver.
0: ¿Cuál era tu horario en esa otra temporada que se hundió el Titanic?
2: De 10 de la mañana a 1 de la tarde. Sí.
1: Ah, en la mañana.
0: ¿Cómo te atreviste a competir con Iber? Por eso te mandó a la noche. Ya, vamos. Pregunta, Tati, le toca, vamos.
1: No, pero, Ale, ¿cuál fue su primer corona en Hugo?
2: Mi primera corona así en eventos grandes fue el Miss Distrito 12.
1: ¿Fue la primera corona?
2: Sí, Miss Distrito 12.
0: ¿Qué es lo que te gusta hacer en tus ratos libres? O sea... algo que te guste, ¿no? No sé, ir a la piscina, no sé, dormir.
2: Hablando de piscina, les cuento que tengo un balneario, así que están cordialmente invitados.
0: Estas son las clases de invitados que me gustan.
2: Les voy a dar de a dos.
0: ¿De a cuánta entrada, perdón?
2: De a dos entradas a
0: ¿Puede
2: cada
0: ser
2: uno.
0: Tres.
1: Muy bien.
0: Carla. Era la que teníamos que salvar.
1: Que se vaya a mí y venga a la... Ay,
0: no, ¿cómo era?
1: Pero, me confundí. No era así. Perdón.
0: ¿Qué se llama tu balneario? Y para aquellos que quieran visitar, ¿dónde es? Vamos.
2: Allá. Pues primero quiero aclarar que yo no vengo de usurpadora ni en programa ni en relaciones.
0: Oh,
4: ¡ah! ¡Eso va para Buche!
0: No, no le quita nada.
1: Una nieta,
0: no le quita nada a nadie, dice. Ya, ¿dónde el balneario? ¿Qué se llama?
2: Uno, se llama Coco Club. Quiero aclarar que lo agarré con el nombre.
0: Coco Club.
1: Ay, bien, Coco Club. No, uno.
0: ¿Quiere cambiarle el nombre, Tatisaki, ya?
2: Ya. Y está ubicado en el noveno anillo final Kumabi, a una cuadra del pavimento.
0: ¡Por tu casa!
4: ¡Vamos todos! ¡Yo los llevo!
0: Esta sale con la toalla litinga. Carlita, preguntan si sabes cocinar.
2: La verdad que no es de mis dones. No puedo ser tan perfecta, chicos, pero...
0: ¡Mierda!
4: ¡Tampoco!
2: Soy real.
0: ¿Ya?
2: Soy más de postres, pero los sencillitos, digamos.
1: ¿No más dulcena?
2: Sí.
1: Ah.
0: ¿Tu comida favorita, Carla?
2: Me encanta el salmón con salsa teriyaki. Me encanta.
4: Mm. Una pregunta, ¿quién es Jordi Álvaro?
1: ¿Jordi Álvaro?
2: No lo conozco.
4: Aquí, que no mienta. Yo soy su marido, que no sea a las 11.
0: Yeah.
2: Creo que si no hay anillo...
1: No hay nada.
4: No va eso, Jordi. La... Porque el que no mantiene, no detiene.
1: Claro, es verdad.
0: La tiene clara. Bueno, pero, la ¿qué? People, ¿qué pregunta le quiere hacer a Carlita? Voy a sacar 3 audios, pero preguntas interesantes. No me venga con cosas de... Que en la cara y no sé qué más. ¿Cuál es el número? ¿El número?
1: El número es 78309622.
0: ¿Quién es su amor platónico?
2: No tengo, la verdad.
0: Yo digo que ahí miente. Ahí está mintiendo.
4: Aunque sea un internacional, digamos, ¿no?
0: Un crush.
2: Un nacional, ¿qué tal?
0: ¡A la mierda!
1: Uy.
0: ¿Quién no, sería ese? No, consume mentira. Lo nuestro.
2: No, mentira.
4: ¿Quién será? ¿Quién será?
0: Ya.
4: Cuente.
0: ¿Quién?
2: Ay, no sé.
0: Porque no, o sea,
2: porque me gusta.
0: Para decir usted nombre de chicas que admiraba, fue al toque, entonces. Yo sé que tiene ahí.
2: Sí.
0: Y todas las mujeres.
2: Quizás.
0: No lo demuestran, pero en esa mentecín, así que. No, ¡qué hombre más churro!
2: Un gusto físico o admiración puede ser. Es un crush. Me gustó la vez que lo entrevisté.
0: ¡Un deseo!
2: No, tampoco.
4: Lo tuvo cerca, escuchalo, tuvo cerca.
2: Tampoco. Tuve la oportunidad de entrevistarlo a.
0: ¡Bra! ¡Adivino! ¡Adivinemos! ¿Quién?
4: No.
0: Adivina, pues, lo que vos querrás.
4: ¿Es un jugador cerca?
0: Decime.
2: No me gustan futbolistas.
4: Pedro Fernández puede ser porque es un tipo muy churro.
2: Es churro, sí, hay que admitirlo.
0: Ah, de acá, ¿qué es lo de acá, que dijo?
4: Pedro, pues.
1: ¿De la radio?
2: No, acá en la radio. Gracias a Dios.
0: Ya no me entienden ustedes. Ya, ¿quién es?
2: Me gusta mucho, le puedo decir como crush, Frank Alice.
1: Frank Alice.
2: Me gusta cómo canta, me gusta.
1: Ah, ¿cómo canta?
0: Y estaba en la feria conmigo y le digo, ¡no lo conozco! Me dice. Ya no tengo tiempo, ya no tengo para verte. ¿Sabes qué me pasó con Frank? Pasa que yo soy muy amigo de Corona y fuimos a una fiesta, ¿ya?
2: Yeah.
0: Y él recién, como que Corona le está abriendo aquí en Santa Cruz para que lo conozcan. Y era una fiesta en el Urubó, ¿ya? Entonces fuimos, cantó Corona, todo chévere. Y dice, bueno, trae un amigo, por favor, que va a cantar una canción. Y entra Frank y dice, hola, mis amigos. Yo soy de Cochabamba, dijo, pues no, en su estilo, y todo dijo, ¡ah! Se mataron de risa.
2: Sí. Algo que a mí me pasó cuando lo entrevisté, porque me parecía una persona muy simpática físicamente. Yo me enamoré de la canción, ya no.
0: ¡Hombre prohibido!
2: No, solo fue eso. Es que en la entrevista, ¿no? Me dice que no superaba a la ex, que le había dedicado como 25 canciones y cosas así. Yo creo que si estás aquí, el traumarte con una relación, desde mi punto de vista, te baja, ¿no? Tanto las expectativas como para iniciar algo nuevo, no precisamente conmigo, sino con cualquier otra persona. Entonces,
0: ¿conmigo? Eso no, fue lo malo.
2: Precisamente conmigo.
0: Sigue llorando por su ex.
2: Fue más o menos de lo que se trató la entrevista, pero tengo que admitir que esa vez yo estaba muy nerviosa y le había preguntado lo mismo como 2 veces, creo.
0: ¿Verdad?
2: Se notó, se notó los nervios. Pero como le digo, un crush, me gustó cómo cantaba, me gustaba físicamente y me alegra que le esté yendo muy bien en su carrera.
0: Ya, ok.
4: Muy bien, y ahora hablando sobre el tema de la del estreno del programa de anoche, ¿cómo te sentiste? ¿Cómo, cuáles fueron tus expectativas? ¿Estuviste nerviosa? ¿Fluiste? ¿Te gustó? ¿Cómo reaccionó el público? Contanos, a ver.
2: No, la verdad que de parte del público hubo mucho cariño, se sintió bastante bien el recibimiento. De parte del equipo, fue muy gracioso. Estaba compartiendo, ¿no?, lo que era micrófono con tres grandes profesionales. Yo tenía la vara muy alta. Quería agarrar un papel que sea mucho más de que solo sos bonita, ¿no? Para mí fue un reto.
0: Yo escuché un poquito el arranque, era como que empezó Carla. Buenas noches, ¡Pedro!
1: Bueno, ay, bueno.
0: No, o sea, es como que entró.
1: Ya.
0: Y se la pasó la pelota, toma, ¿entendés? Cosa que él siga y a ella se calme un poquito. Pero era el arranque, ¿no? Yo dije, claro, primer programa, a todos nos ha pasado. Entonces, pero ya tenés tres días para estar ahí, firme. Dos días, bien. Hoy entonces estamos firmes.
5: Oye,
0: estamos firmes.
5: La gente acá en Facebook se está volviendo loca. En cambio, ese Jordi dice, tengo pruebas, que no diga eso, que me parte el corazón, dice.
2: Oye. Pero es viendo.
5: Que bueno, es viendo, dice.
0: ¿Te animás a...?
2: Es otro fan obsesionado.
1: Muy bien, hermano.
0: Carlita, ¿te animás a preguntas rápidas?
2: Claro.
0: El guasómetro.
1: ¿Es hormigadiza o no?
2: Es que ¿saben qué me pasó anoche? De los nervios.
1: Ya.
2: Bajo la tablet, bajo mi botella de agua, bajo el celular, el bolso. Y pego el auto. El programa todo bien, finaliza, bajamos todo el equipo, ¿no? Y todo el mundo subiéndose a su auto.
1: Ya.
2: Agarro, abro el bolso y no había mis llaves de mi vehículo. Olvidó. Todo el mundo yéndose y cuando alumbro el auto, había dejado la llave puesta. Había dejado la llave puesta y no tenía otra llave, no tenía.
6: ¿Y Cristian la llevó?
2: Cristian fue muy lindo conmigo, me llevó.
0: ¿Qué, Cristian? ¿Qué, Cristian?
1: Juan, no, no.
0: Mira que para eso sos. ¡Mierda, una bala! No, ojalá así pongas acá, titulé, cambié de cámara, maldito.
1: No, man.
0: Ya, pero solucionó el problema.
2: Claro, fui por mis llaves porque siempre dejo la copia en casa de mis abuelos y otra vez me volví a recoger mi auto.
0: Carlita, decime, ¿qué es lo que te hace enojar? Me preguntan.
2: Lo que me hace enojar, soy muy difícil de enojar, la verdad. Tendría que ser muy
0: raro en una mujer eso, ¿no? Porque tú sabes que las mujeres de todo y de nada se enojan.
1: No, hay mujeres que se enojan de algo. ¿Cuál es la cosa que no le gusta de un hombre? Se enoja, digamos.
0: ¿Eh?
1: O sea, no le gusta a usted en el día a usted, digamos.
2: Les podría decir, no, yo sí entendí.
0: ¿Ya?
2: Creo que una vez que me enojé así fuerte fue cuando antes ya no lo hago, prestaba el 10% y costó que me paguen. Ahí sí fue la única vez. O sea, me tocó cobrarlo y creo que es lo que más me molesta, cobrar a una persona.
0: ¿Alguna vez les ha invitado a algún hombre?
2: Sí, en algunas ocasiones, ¿no? En la universidad, por ejemplo, amigos o cosas así.
0: Pero
2: sí.
0: ¿A tu ex dónde se te...?
2: No me ha tocado de esos.
0: No invierte, ¿no?
2: Sí, creo que no me ha tocado. No me ha tocado invitarles.
0: ¿Vas al gimnasio? Pregunta.
2: Sí, pero solo día por medio para mantener. No soy muy atlética, deporte cero.
4: ¿Es bolichera? ¿Le gusta el booty?
2: Les comento que no sé bailar.
4: Mira, Reina no sabe bailar.
1: No sabe bailar.
4: ¿Qué pasó?
1: ¿Por qué no sabe bailar?
2: Creo que con el taquirari nacemos todo en las venas, pero si el vestido es largo, digamos.
0: Solo tiene que mover.
2: Donde no se note.
0: Un pie nomás ahí.
1: Bailaba ella.
2: Así.
4: Dos pies izquierdos.
2: Donde no se note. Pero salir a bolichar me ha pasado que he ido y bueno, siempre... Siempre he estado sentado.
0: ¿No le hace el baile de piraña?
2: O cosas así. No lo conozco ese baile.
0: Ahora la va a ver a Piki cómo salta.
5: Chicas, profesora, chicas, te va a enseñar.
0: Se nos está yendo el tiempo volando. Necesito hacer preguntas rápidas. Pregunta, respuesta, pregunta, respuesta, pregunta, respuesta. ¿Entendieron?
5: Sí.
0: Ya, rapidísimo. Empieza Tati, vamos.
1: Bueno, la última pregunta que no hace.
0: Pregunta rápida.
1: ¡Ah, ya!
4: ¿Tu comida favorita?
0: ¡Apurá!
1: Ya.
2: ¿Sabes Salmón con salsa teriyaki.
5: Eso.
1: ¿Es interesada por los hombres?
2: No.
1: Muy bien.
0: ¿Cómo interesada por los hombres?
1: Bueno, Oye, mira, vamos,
4: ¿Con luz o sin luz?
2: Con luz, porque soy muy bonita, la verdad.
0: ¡Arriba! ¡Muy bien! ¡Quiere que la vea! ¡Mira lo que es esto!
1: ¡Hijo feo!
0: ¿Arriba o abajo? No te pongas celosa, oye, ¿verdad?
2: Por comodidad, abajo. ¿Ya?
5: ¿Con o sin?
2: Con.
0: ¿Frío o caliente?
2: Caliente.
4: ¿Parado o sentado?
2: Parado.
0: ¿Pelón o peludo?
2: Pelo.
0: Oye, deja de estar pidiendo tu cosa.
1: ¿Con saliva o crema?
0: ¿Qué? ¿Qué?
1: Ay, ya no pregunta.
0: ¿Sería saliva o vaselina?
1: Ya eso, lo mismo es. ella que dio. Ay,
0: esa sí está fuerte, madre.
5: ¿Crespo o lacio?
0: No, no entendió, ¿no?
2: Es que aún no lo he ocupado, pero creo que elegiría crema.
5: ¿Crespo o lacio?
2: Crespo.
0: ¿Morocho o blanco?
2: Blanco, la morocha soy yo.
1: ¿Viejo o jóvenes?
2: De mi edad.
4: ¿Cama o sofá?
2: Sofá.
0: ¿El 4 o el 69?
2: 4.
5: ¿Casa o auto?
2: Casa.
0: Muy bien, pasó la prueba. Los aplausos para Carlita.
4: Está bien puesta.
0: La más fuerte la hizo Tatizaki. Bueno, Carlita, qué gustazo conocerte. Te juro que si no fuera porque ya me marca las 6 de la tarde, seguiríamos charlando, pero tenemos que irnos, tenemos que seguir con la...
1: Es una pasarela.
0: Claro, tenemos que seguir con la programación. Invita, por favor, a que te escuchen todas las noches aquí en Radio Fama.
2: Muy buenas tardes, están cordialmente invitados. Hoy día tenemos una cita a las 9 de la noche en el programa Buenas Noches.
0: ¿Qué van a poder escuchar ahí?
2: Ahí van a tener entretenimiento, noticias y todo lo que está pasando en estos mismos momentos. También no se olviden que este 24 de octubre es la proclamación, que vamos a estar lanzando lo que es la invitación, y el 20 de noviembre la coronación de mi reinado. Y sin contar que también están cordialmente invitados al balneario Coco Club.
0: ¿Cómo vende? ¿Cómo vende? ¡Aprendí, maldita!
1: Muy bien, aprendí. Bueno,
0: se va a despedir bailando como reina porque no ella no, primero. Tiene que despedirse ella. Sí, sí, sí. ¡Cálmate vos, oye!
1: Relajado.
0: Señoras y señores, se despide la reina. Vamos, y mande besito así como reina, ¿ya? Anda parándote vos. Vamos. Gracias, Carlita Justiniano.
4: ¡Que viva la reina!
0: Baile, Carlita, vamos, besito. Vueltita, reina. Eso. ¿Y la vuelta, pues, la vuelta? Muy lento, mi camarógrafo. Gracias, Carlita. Muchas gracias por venir hoy a los huesos. Bueno, volvé conmigo porque tenemos que ir a pagar la penitencia.
1: Ella baila.
0: Pero para eso nos despedimos. Chau, Tati.
1: Yo, mis amores, me voy despidiendo de todos ustedes y nos vemos el día lunes en Warner. Voy a estar presente y hasta la próxima.
0: Primero en el programa.
1: Primero en el programa y me voy al Joseo Oro.
0: Chau, Nairobi.
4: Chau, mi Shenchi. Que pase bonita fin de semana, así que nos vemos lunes.
0: Bueno, señoras y señores, ya saben que si quieren pasarla bien, se portan mal, borran todas las evidencias.
4: ¡Nos llaman!
0: Y se lo niegan todo. Señoras y señores, Piki paga su penitencia. Ya se viene el show de la zona con Franklin Tudela y Gavilán. Somos los Guasos con nosotros. Hasta el día lunes. Chau.
1: Chao. Dale, Piki.

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0: 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Son las 6.

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0: ¿Cómo están, queridos soneritos? ¿Qué programación de Radio Fama venía escuchando a esos loquillos, los guasos? Se guasearon, hermano. ¿Cómo están? Bienvenidos al show de la zona.
1: Oye, ¿cómo se lucieron hoy día?
0: ¿Cómo está mi negro?
1: Espera, si hoy de repente por equivocación o de repente por algún error de la escuchan vida, algún gallo salir de mí, estoy un poquito delicado.
0: Digo, hijo, anda, yo no soy gallina, digo, hijo,
1: estoy un poquito
0: anda
1: delicado de la garganta.
0: Hijo, anda, yo no soy gallo, digo.
1: Le pido mil disculpas a
0: la población. Delicadita. Sí.
1: Delicadito. Delicadita solo de la tarde. Delicadito.
0: Delicadita.
1: Bueno, 6 de la tarde con 12 minutos, señoras y señores. Es un gusto y un placer estar nuevamente con ustedes.
0: Viernes.
1: En un hermoso viernes. Porque hoy.
0: Escuchame. Primer viernes del mes de octubre. Mucha gente tiene, no sé si usted ha visto, gente que tiene por hacer un bolito, hacer una...
1: ¿Trajo?
0: ¿Coa?
1: Ah, sí, hoy coa.
0: Sí, coa, ¿no es?
1: Ajá.
0: Porque es el primer viernes...
1: Mi vecina coaorísima, ¿verdad? Coaorísima, te lo juro. El primer viernes sí o sí le tira su coada.
0: Y su...
1: Y conchela. Y conchelita y con su coquita.
0: ¿Verdad? ¡A la mierda! ¿Y vos por qué estás contento?
1: No.
0: ¡Vecina!
1: Hola, Valle, me llama ya, 708-8328.
0: Tienen por tradición, no sé, supongo que es del interior esa tradición,
1: sí.
0: Pero aquí, digamos, tenemos la tradición de que cualquier día pues hacemos eso, ¿no? Si querés, lunes.
1: Hoy tenemos DJ invitado también especial.
0: Oh. Ah. Y no son cualquiera.
1: No cualquier pelele, digamos.
0: Ah, okay. Este que van a ver no creo que enganche centavo.
1: No. Ya me estaba diciendo, o llevo mi mesa.
0: Yeah. Va a comer.
1: Tranquilo, güey, si no vamos a almorzarle. Hoy he hecho el maldito, está el gordo.
0: ¿Verdad?
1: Ah. Hoy es uno de los grandes especialistas en las cumbias clásicas.
0: Ah, no te creo.
1: El señor DJ Marcelo. Hoy. Hay algunas cumbias que te van a hacer pues recordar de aquellos tiempos, digamos. Si ayer recordamos, hoy día vamos a recontrarrecordar.
0: Marcelito.
1: Ajá.
0: El que caballaba.
1: El hecho mierda.
0: El chocomada.
1: Él, exactamente él. Bueno, así que ya saben, manera de comunicarse con nosotros, pero vamos a ver si ya me lo sé. 783-09-622.
0: Mal.
1: No, está bien.
0: Mal que no sepa 7, dónde está el papel.
1: 783-09-622.
0: 783-09-622. ¡Ah, caramba! ¡Ahí va! Pregúntame.
1: A ver, quiero arrancar esta tarde con mensajes, de verdad. Es increíble que uno ni bien llega a la radio, empiezan a llegar los mensajitos.
2: Hola, Gavilán. Hola, Franklicito.
0: Hola, hermanazo.
2: Hola, mi hermano. Bello, ya se cumplió una semana ya de que están en el programa.
1: Una semana, sí, gracias.
2: Aquí fui yendo a recoger a mi hija del colegio.
1: Bien, a la princesa,
2: Bien, adelante, pichón.
1: Bien.
2: Oye, Gavilán.
1: ¿Qué pasó?
2: Por si acaso no lo estaba haciendo vos a ese laburo casi de noche.
1: ¿Cuál?
2: Garganta profunda.
1: No. Yo macho, varón, digamos. No como estos.
0: Pecho
1: no,
0: blanco.
1: No como estos gamers.
0: Estos sí que son futuristas porque son gamers.
1: No como estos gamers.
0: Oye, a ver. Oye, ¿por qué a los... no sé, me llegó.
1: Ajá.
0: ¿Por qué a los guasos le dicen auto eléctrico?
1: No sé, ¿por qué?
0: Porque sin caño.
1: Buenas tardes. ¿Van a salir por YouTube? Claro que sí. Espera. Hoy vamos a salir por YouTube.
0: Y por Facebook.
1: Cristian, hoy día vamos a salir por YouTube, ¿no? Hoy día, las dos últimas horas. Sí, el de las 7
0: no,
1: y el de las 8.
0: Vamos a transmitir.
1: Bueno, en realidad todo.
0: Vamos a transmitir media hora la notizona.
1: Ya.
0: Y después vamos a transmitir una hora en
1: el sector machichi.
0: El sector machichi.
1: Ah, ya. Bien, mi hermano. Bien, ahí está ya. Para que se informen bien. ¿Qué mandan por acá? A ver, estos gamers.
2: Gavilán, hoy día tiene que cobarte con cervecita,
1: ¿qué?
2: Con cigarro, para que no falte agua, para que te bañes,
0: Ahí está.
1: Estoy en mi sueño ahorita. Hace 3 días ya tengo agua. Soy todo un Aquaman.
0: Hablando de Aquaman, mira. Me vine
1: con la bolera de Aquaman. Ah, ya. A ver qué dice por acá. Vamos a reproducir.
3: ¿Cómo está? Buenas tardes.
0: Buenas noches.
3: Te comento que aquí en el sector de Santa María, cero cola.
0: ¿No hay cola?
3: La Tomás de Leso, una constante de tercer anillo.
1: No le hablé de cola a Tudela. Cola.
0: Vengo de la cola.
1: No le hablé de cola porque hoy definitivamente ha quedado en la cochina calle. Hoy le voy a invitar su fideíto.
0: Gracias, papito. De verdad lo necesito.
1: Lo necesita porque no va a ir a trabajar.
0: No tengo.
1: No tiene ni para su
0: ni para mi alfiler. Si pasa un señor vendiendo virulo, no tengo ni para mi virulo.
1: Ni para su alical.
0: Ni para el alical. Oiga, escuche, le voy a contar mi triste historia con esa cama. Dícese que voy, como siempre, diciéndole a mi campeón, a mi niño, cámbiese, lo voy a llevar al colegio, niño.
1: Ya, bien.
0: Y yo siempre lo llevo en la motito.
1: Ya, en la motito.
0: Y dije, miércolina, me voy a arriesgar, lo voy a llevar, es una y media, lo voy a llevar, de repente pille un surtidor con cola no muy larga. Fran, lo llevo y veo hoy en el cuarto anillo de la San Aurelio, ahí, veo que solamente estaba hasta la mitad de la cancha que hay acá, ¿no ves? La cancha. Ya,
1: exactamente. La cancha. No era muy larga.
0: No era muy larga. Madre mía, bajate, desgraciado, amigo. Andate a pie.
1: Toma tu micro, 50 centavos.
0: Me metí a la cola, hermano. Y bueno, avanzaba. Ojalá que me toque. Y como toda gente, ¿no? Cuando cargué, sentí ese alivio, pero me sentí yesca. ¡Qué desgracia! ¿Por qué nos están acostumbrando a eso, hermano? ¿Acaso no pagamos carísimo por ese combustible?
1: ¿O qué pasa con Santa Cruz?
0: ¿O por qué mierda hay cola?
1: Oye, pero a ver, ahora está cagado sin plata.
0: Estoy cagado. Bueno, menos mal trabajo ahora, digamos.
1: Para recuperar, digamos. Nadie le manda que se compre esa camionetaña.
0: Hola, sí, hola, le dije. ¿Cuánto? Ajá. Full, le dije así. Pero escúchame así.
1: Full,
0: le dije. Plantón. Y veía nomás que corría, ya 400, 500.
1: Pero no, primero corría 100.
0: 100, 100. 200.
1: 300.
0: 300. Y
1: 400 y ya empezó a sudar.
0: No, veas. No sé por qué el tic de querer mover la camioneta para que entre más, digamos. 500, 600. Hasta ahí nomás.
1: Ahí nomás. Llegó a 600.
0: 600 ahí.
1: No.
0: Y no fulió.
1: ¿Y eso para cuánto tiempo le da de circulación?
0: Me puede durar unos 3 días, 2 días.
1: ¿Qué dice por acá? Vamos a escuchar los audios.
0: Bien andado, ¿no? Bien andado.
4: Hola chicos. Saludos atentamente del oso Rulo.
1: Bien, Rulito. Saludos para vos, Rulito. ¿Cómo andan esos muelles? ¿Eh?
0: Dice que se estaba durmiendo en el programa del oso Rulo. ¿Verdad?
1: Buenas tardes, chicos de la zona. Por si acaso, tu DJcito no está tan bien enganchado esta mañana también en la cafetería. No van a... Vamos a tratar de no repetirlo a los DJs.
0: ¿Quién estaba en la mañana ahora igual?
1: Creo que Castro.
0: ¿No se había casado con un
1: No.
0: ¿Acaso no juró amor eterno allá?
1: No sé. Jefita, le dije.
5: Hola, Francisco. Hola, Francisco. Buenas noches.
1: Hola.
5: Que hoy llegas a vender tu...
1: ¿Tú qué?
5: Tu UCB, ¿no? Con la grabación.
1: Ah, no, es pura charla.
0: No, te cuento que...
5: Disculpa, Francisco. Mira, en este momento me estoy retirando de trabajar.
1: Ajá.
5: Tengo un compromiso muy importante.
1: Trajo uno de...
0: No, es
5: yo
0: que
5: a la
0: es más
5: voy a salir recién de la noche.
1: Ajá.
5: Ya, pero anótame mi número, mandame mensaje y mañana sábado voy a trabajar.
0: A ver,
5: continuamos, pues.
0: Espera, lo anoto. Lo anoto tu número. Anótalo mejor el mío, que porque lo voy a dar mucho. 709-70-222. 709-70-222. Pero solo para vos, hermanito, porque... Hoy tengo en mis manos ya el proyecto hecho aquí en mi manito. Solo falta ahora clonarlos.
1: Copiarlos,
0: ¿sí? Yo creo que desde mañana ya en mis redes van a ver. Ya lo tengo, gracias a Dios, el sector Machichi 3 aquí preparadísimo. Ya se lo voy a mostrar. Ya te lo voy
1: a ver.
6: Negrito, hola, Negrito.
1: Hola.
6: Hola, Franklin.
0: Hola, hermano.
6: Su programa. Buenas tardes. Estoy ya tacheando, ando por la Real 10.
0: Bien.
1: Ajá.
6: Aquí, a ver, la bendición del pavo, pues, Frank.
1: Claro.
6: Negrito, la vi tu nave haciendo cola, oye.
1: No hace cola esa. No sabe qué es cola.
6: La gasolina, no hay que hacer cola ni modo, Negrito.
1: No, no sabe.
0: No, porque no tiene mesisa.
6: Octubre negro, ya saben, chicos, octubre,
1: no,
6: negro.
1: No sabe qué es cola esa motito, ah, así que tranquilo, nunca la van a ver haciendo cola. Bueno, vamos a la primera pausa, chicos. Muchas gracias por recibirnos, de verdad ya estamos listos. Mientras que también esperamos, vamos a informar un poquito a todos ustedes lo que están, lo que ha pasado en el transcurso de estas 24 horas. Sí. Así que alistémonos, pongámonos cómodos. Para los que están conduciendo, parquéense, si van a escuchar la radio, armen su bolito, así, digamos. O sea,
7: tiene que ser con el dogar.
1: Rico, digamos. El dogar. O sea, arma tu bolito el bien dogar. Rico, digamos.
7: Bombilla, te estoy esperando, hermano, hasta las 9, toma.
1: ¿Verdad?
7: Sí, sí.
1: ¿Va a venir?
7: Le dije, sí, que me mande un delivery.
1: Bien. Oye, por si acaso, está escuchando el señor DJ Castro. Me acaba de mandar un
7: Castrito, mensaje. Papito, no había jurado amor eterno, papito, cochito. Sí, yo te vi, yo te vi.
1: Vamos a la pausa ya.
7: Hola, Castro, papito.
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1: Buenas tardes. 18 horas con 26 minutos. Tiempo de informar, señoras y señores.
2: Bueno, hay mucha información, querido sonerito. Algo que no va a faltar en el show de la zona es la información. Y bueno, en minutos nada más nos estamos conectando a través de las redes, así que pueden seguirnos a través de ella también. La gente que nos está acompañando a través de la app, muchas gracias. Pueden descargar en forma gratuita y llevarnos a través de su celular a todos los lugares, sí, sabios y por haber, ¿no?
1: No van a desconectarse ni un minuto.
2: Bueno, a ver, arranquemos, mi querido Gavilancito, y vamos a arrancar, no sin antes agradecer a la gente que se va a prender también con nosotros en la transmisión. En minutos ya estamos entrando, en minutos, esperemos un ratito nada más, cuando son las 6:27. A ver, esperemos, ya entramos. No se olviden de whatsappear con nosotros, queridos soneros. 783-09-622. 783-09-622. Ah, ahí está. Vamos a arrancar la notizona en minutos. Soneritos.
1: Oye, está grave la cargada de gasolina, ¿no? Te cuento de que el día de ayer descubrieron una vagoneta que cargó alrededor de 215 litros, cuando su tanque solamente le entra 96.
2: Y bueno,
1: el gobierno alerta desvío de gasolina.
2: Porque creo que hasta donde pregunté, donde normalmente cargaba sin cola, me pregunté el otro día que cargué la moto, que hice cola, ¿te acordás? En la moto. Y me decían que sí se puede cargar un límite con la fotocopia de tu carnet, pero no mucho, digamos, ¿no? En un bidón.
1: Te voy a contar qué es lo que sucedió. Una Toyota Land Cruiser con tanque de 96 litros registró cargas muy superiores a la capacidad y el gobierno advierte que las operaciones irregulares detectadas anteriormente con el diésel comenzarán a trasladarse hacia una investigación. Una Toyota Land Cruiser modelo 2002, cuyo tanque tiene una capacidad aproximadamente de 96 litros, apareció en los registros oficiales con carga de 215 litros de combustible. El vehículo además realizó abastecimientos reiterados durante una misma jornada en estaciones de servicio de Potosí. El caso fue presentado este jueves por el viceministro de Transparencia, Seguridad Jurídica e Integridad Pública. Muestran unas irregularidades detectadas durante la intervención de la Agencia Nacional de Hidrocarburos. La placa fue bloqueada en el sistema BESISA y los antecedentes se remitirán al Ministerio Público. La investigación deberá establecer el destino del combustible y determinar si existió participación de los responsables de la estación de servicio donde se realizaron las cargas. Oiga, pero imagínate, ahora, de 96 a 215.
2: Es muchísimo. Pero ahora, ¿cómo es la cuestión? ¿Cómo lo hicieron? Porque no creo que el joven, la señorita que
1: yo
2: te carga...
1: Yo tenía un amigo...
2: Que
1: no
2: te carga, diga, ¿no? ¡Ay, qué tanque más grande que tiene! ¿No?
1: Yo te voy a decir una cosa. Yo tenía un amigo que hacía lo siguiente. Cargaba su tanque de su movilidad y le había puesto como un grifito donde él abría y vaciaba el tanque. Lo vaciaba en menos de 15 minutos, el tanque.

0: con todo respeto, la ANH no sirve.
1: No, los que hacen la inspección técnica. Ah. Pero no es que son ahí, este...
0: Ah, no, pero que te van a fijar, pues, papá. El
1: coripote no es
0: magia, ¿no? A ver, abra el motor, sí, prenda, sí, guiñador izquierdo, derecho, luz, alta, baja, freno, allá, está bien, listo, vaya.
1: Así. No es más.
0: Cuando yo te dije que vos viviste también un buen tiempo fuera de Bolivia, cuando yo fui, nos llevaron cómo era una inspección técnica en otro lugar hace mucho tiempo, y esto hace mucho tiempo.
1: Y en realidad las inspecciones técnicas lo hacen en todo taller mecánico.
0: Oye, los levantan los vehículos, inclusive le meten a las ruedas un no sé si es pues un fierrito o algo, y te dicen cuánto tiempo de vida tiene la rueda también.
1: Exactamente.
0: Imagínate, y solo imagínate, acá pues le ponen un overol a cualquier...
1: Mira, el fierro está que chispea ahí, pero sigue la llanta girando.
0: Y por último, va pues sin el vehículo también, pues ya sabemos. Ya sabemos. Me contaste.
1: No sabía yo.
0: Me contaste.
1: Me llamo Franklin.
0: Bueno, me avisa Cristian, querido Cristian, si vamos a entrar o no. Ay, ahí está bien. Bueno, por otro lado, oiga, qué complicado que se está poniendo la cuestión en Bolivia con respecto a los fiscales, ¿no? Porque te cuento que el Senado aprueba proyecto de ley para elección de fiscal general interino. Sí. Pero, ¿sabes qué? Ayer me decía un amigo que el fiscal que debería quedar ya, así de ya, si escuchaba un ruido.
1: Ya. Ay, ay, ay.
0: Mirá, vos, una sola vez usé la consola y ya sé ya.
1: Oye, de verdad. Oye.
0: Oye. Mira, una sola vez usé la consola.
1: ¿Para qué sirve? No sabía.
0: Ya. Entonces, según me dijo un amigo, que el más antiguo de los fiscales debería ya ejercer el cargo, ¿no? Pero aquí la cosa está complicada, oiga. La cosa está complicada y se le complica mucho más al señor Mariaca. Pero, a ver, más o menos, ¿qué se dice? A ver. El Senado del PDC, del PDC, Daniel Antonio Ortiz, en la Cámara de Senadores, que la comisión encargada había funcionado, había dado pues luz verde a los dos proyectos de ley que se daban pues, precisamente para poder elegir a un fiscal, ¿no? Pero que sea interino. Bueno, no sé hasta qué punto esto podrá ser bueno. No sé si es que de pronto pongan un fiscal que de verdad haga eso, ¿no? Fiscalizar. Porque la cuestión está complicada, oiga. La cuestión está muy complicada.
1: Y a ver en qué termina.
0: ¿Y sabe qué? Y preocupa mucho.
1: No quiero llegar a pensar que esto sea una cortina para estar haciendo otras cositas por ahí, ¿no?
0: Y mire, ¿sabe qué? Que es lo que más... que nosotros tendríamos que confiar en nuestras autoridades, en nuestros amigos que obviamente tienen que velar por el bien del ciudadano, ¿no? Imagínense, oiga, que digan que un fiscal ha sido sobornado, que un fiscal está ahí, digamos, recibiendo platita o bienes. No sé, pues, oiga.
1: Está grave, ¿no?
0: Se complica
1: bueno,
0: la cosa.
1: Bueno, estamos transmitiendo a través de YouTube, ¿sí? Pueden ingresar a Radio Fama en vivo, Radio Fama, La Cafetería Bolivia. Estamos transmitiendo a través de YouTube, ¿no? Bueno, déjame informarte esto, porque esto de los secuestros está campeando mucho por todos lados.
0: Así es, y ya sí. Qué locura, oiga, qué locura, y no lejos de Santa Cruz, ¿no?
1: No, está cerca, muy cerca. La policía busca a tres sujetos por el secuestro de una mujer. La unidad de policiales del norte integrado y agentes de la capital cruceña se unieron para realizar los operativos de captura de los antisociales y rescatar a la víctima. Luego de la denuncia de secuestro de una mujer en el municipio de Montero, la policía movilizó a sus unidades, no solo en busca de rescatar a la víctima, sino para capturar a los tres sujetos que cometieron el hecho.
0: Pero creo que tenemos una nota, no sé, Cristian, si es que la que me mostró, ¿cierto? Donde habla el
1: esposo.
0: El esposo, ¿no?
1: Sí.
0: El esposo, obviamente, sí. Muy preocupado.
1: Oye, pararon la movilidad.

0: Entonces, oye, pararon la movilidad.
1: Lo bajaron al esposo, lo encañonaron, dispararon a las llantas, pincharon las llantas, estaban con sus pequeños, se la bajaron a la mujer y se la llevaron. Así de sencillo.
0: De profesión veterinaria la señora.
1: Sí. Así de sencillo se están llevando a las personas.
0: Qué pena, oiga.
1: Viana Rojo Ferrufino, Vania Rojo Ferrufino se llama.
0: Hasta el momento no se sabe.
1: La señora que fue secuestrada, ¿no?
0: Hasta el momento no se sabe de ella.
1: Hasta el momento no se sabe. Ojalá que aparezca con vida.
0: No, y ojalá que no empiecen a pedir rescates. Y,
1: no, ya empezaron.
0: ¿Ya empezaron?
1: Ya empezaron, anoche mismo empezaron a pedir dinero para rescate, ¿eh? Ya empezaron.
0: Bueno, qué complicado. Qué complicado. Bueno, otra cosa que está en boca de todo mundo, queridos soneritos, es la cuestión del transporte. Quiero que vean esto, por favor. Adelante, mi querido Cristian. Con respecto a todo lo que es el transporte, miren nada más esto. A ver, adelante.
1: ¿Qué ha pasado? ¿Qué ha pasado con el transporte?
0: Ahora le explico. Ahora le explico.
2: De Planificación, Obras Públicas, Medio Ambiente y Servicios, la Comisión de Administración y Finanzas y la Comisión de Constitución. Hemos estado por más de 4 horas reunidos, escuchando a todos los sectores y también al sector transporte, que ha planteado una tarifa de alrededor de 6-7 bolivianos. Oh. En este avance yo creo que es muy importante que manifestemos a la población que ellos han presentado un estudio, una propuesta de manera formal al órgano ejecutivo municipal, quien tendrá que hacer las correspondientes averiguaciones e informes, pero también hemos escuchado a todos los miembros de la población civil. Se han escuchado a los presidentes de la Junta Vecinal, a los Control Social, a los diferentes colegios, a las sociedades civiles de ingenieros. Todos han sido escuchados. Bueno, nosotros creemos que eso se tiene que averiguar, pero a buenas y primeras yo les puedo decir que esa es una posición irreal. No podemos aceptar los 6 bolivianos, 7 bolivianos, una posición que no la vamos a aceptar. Nuestros estudios técnicos tendrán que determinar cuál es la tarifa que fije el punto de equilibrio para todas las personas. Pero es importante también que ellos puedan ir mejorando las condiciones del servicio y que puedan ir brindándole a la gente. Incluso hemos tenido a los representantes de las personas con discapacidad expresando la solicitud de un mejor servicio. El día de mañana nos reunimos, hemos solicitado un cuarto intermedio para mañana a las 2:30 de la tarde, donde esperamos poder haber revisado los informes técnicos que ellos han presentado. Es una tarifa transitoria, sin embargo nosotros no vamos a hablar de transitorios, vamos a hablar de tarifas. Y esas tarifas van a nacer de un estudio técnico de contabilidad.
1: ¿Quieren poner su precio, sí o sí, no?
0: Sí o sí quieren poner el precio. Oiga, ¿y no se puede hablar de un mejor servicio transitorio? Digo, ¿no? Digo, a ver, que por lo menos hasta que se haga un estudio de cómo tiene que operar un transporte público, que se haga un buen servicio transitorio, ¿no? Porque eso es lo que pide la población.
1: Sí, ¿no?
0: Que haya un buen servicio.
1: Déjame hablar un accidente que ocurrió en la carretera entre Santa Cruz y Cochabamba. Deja al menos una persona fallecida. La tarde de este viernes se registró un accidente de tránsito en la carretera que une Santa Cruz con Cochabamba en la altura del municipio de Buenavista, en el departamento cruceño. De acuerdo con el informe preliminar, en el hecho estuvieron involucrados 2 camiones, un vehículo pequeño, una vagoneta tipo taxi de color azul. Como consecuencia del hecho, se reportó de manera preliminar el fallecimiento de al menos una persona cuya identidad aún no ha sido establecida, y 2 heridos, Las autoridades trabajan en la identificación del fallecido y en la búsqueda de sus familiares. Se espera que la investigación permita esclarecer la circunstancia en la que ocurrió el hecho y determinar las responsabilidades correspondientes. Miren cómo quedaron los camiones.
0: ¡Ay, mamá!
1: Le voy a mostrar cómo quedaron los camiones y cómo quedó la pobre vagoneta azul.
0: Oye, entre los dos, ¿no? Sí. Entre los 2 camiones. Oiga, y uno de ellos llevaba carbón.
1: Sí, transportaba carbón.
0: Carbón. Qué lamentable. ¿Exceso de velocidad?
1: Sí, exceso de velocidad.
0: ¿Imprudencia?
1: Hay que tener mucho cuidado. En las carreteras departamentales pueden ocurrir. Siempre estar muy, pero muy atento a todo, ¿no? Qué terrible ese accidente, ¿eh?
0: Qué terrible. Señoras y señores, estamos haciendo la Notizona, 6 de la tarde, 40 minutos en viernes, ¿sí? A ver, usted se preguntará, igual que nosotros, igual que cualquier persona, ¿y dónde está la plata? ¿Dónde está el dinerito? El dinero vinculado a Mariaca, queridos amigos, que a ver, platita, está de paseo. ¿Ah? Llega a La Paz y los policías investigan a dos clínicas que podrían estar involucradas, ¿no? Oiga, estamos hablando casi de 3.532.000 bolivianos. Mire, ay mamá, ni cuando fui a un matrimonio de 3 días, así.
1: ¿Había tanta plata? No, ya,
0: mamá. Mira ese fajito, solo ese. Que
1: ese. Ese nomás.
0: ¿Usted cree que no se perdieron algunos fajitos?
1: Oh, obvio.
0: A ver, que cuenten de nuevo. Oiga, qué increíble, madre mía. Y hay personas que por un billetito de esos que ve ahí rojo, trabaja todo el día y hasta la semana por un billetito de eso. Qué increíble, oiga, cómo es la cuestión, la injusticia. Y ahora uno se pregunta, ¿qué va a pasar con la plata? ¿No? A ver.
1: ¿Qué vamos a hacer con la plata?
0: Esta plata, según lo que se dice, estaba dentro de una ambulancia que fue insertada, que salió del domicilio del fiscal general en ese entonces, Roger Mariaca. Ya fue trasladada a la ciudad de La Paz junto con 4 personas aprehendidas por este caso. Esto informó, fue informado el día de hoy, viernes, por el comandante departamental de la policía, el señor Edson Fernández. La autoridad explicó que la investigación fue derivada a la Fuerza Especial de Lucha contra el Narcotráfico. Por lo tanto, los aprehendidos como los elementos secuestradores, ¿no? O secuestrados en todo caso. Ahí está, mi hermano, la platita.
1: Cristian, te acabo de pasar una foto.
0: Ahí está la platita. Y ahí todavía faltan los dolarachos, ¿no? Porque había dólares.
1: Los verdes, ¿no? Cristian, sí. ¿La vio? Bueno, cambiamos un poquito de noticia. Hoy estuvo todo el día mi querido DJ Castro, el profesor que le hice. Míralo, este angelito ahí. Mira la foto que le pusieron. Oh. No le hagan bulla al señor DJ Castro. Se había dormido ese niño.
0: Yo conozco ese lugarcito, esa esquina, esa radio roja que ve ahí abajito. La conozco. Oiga, usted.
1: Está durmiendo.
0: Usted no tiene cabida en el cielo. ¿Sabía, no?
1: ¿Por qué?
0: No.
1: Usted, tenía que mostrar la foto de
0: usted es un
1: mi
0: veneno.
1: Castro. Sé que está escuchando la radio, Castro, así que entra a YouTube y mira ahí tu foto, Castrito.
0: Oye, Castrito, yo te voy a enviar una de este, ¿ya?
1: A ver, noticia. ¿El lunes habrá micro o paro? Preguntan. No se sabe todavía, no se sabe. Están todavía en práctica. Déjeme reproducir los mensajes que nos llegan ya,
0: a
1: Franklin,
0: ver,
1: por
0: a
1: favor.
0: Ver, a ver, a ver.
1: A ver, ¿qué dice?
3: Buenas tardes, Viera, Miki. Ya estamos activos, Julián Gaso.
1: Mi Tiger.
3: ¿Qué tal, primazo Franklin?
0: Hola, hermanazo, ¿cómo anda?
3: Oye, argumentando un poquitingo, pues, sobre el programón de Pedrito García. Oye, está bueno nomás, ¿no? Solo que un poquitingo.
1: ¿Poquitingo qué?
3: Papieo, muay, papieo. La buena dupla por ahí con el Fury Consulto. Solo que ser de Blooming acá.
1: No. ¿Qué más dice por acá? A ver, llegan audios. Hay que reproducir los audios porque me están insistiendo con los audios.
4: ¿Cómo está Frank en tu vela? Buenas noches.
0: Buenas noches. Bonito.
1: Hola.
4: Oiga, escúcheme, estaba pues aquí en Huari.
1: Ya.
4: Oiga, la chilindrina. Es caliente, ¿cómo pues?
1: No.
4: Yo nomás me estoy yendo a Cumpa Vima. Ahí no. Va a estar bueno y conjunto al vivo aquí con una.
0: Uy, pero...
4: una amiguita, usted sabe, viernes. Viernes se respeta.
1: No la creo, si no hay foto.
0: Pero escúchame, viernes no abre Huari. Es lunes y martes nomás. Así que le pelaste. Con razón estaba caliente.
1: Caliente.
5: Fraglincito Gavilán.
1: Hola.
5: Consulta.
1: A ver.
5: ¿Puedo haber machichi o nada?
1: Obvio, claro. Obvio que sí, pero la machichi van a ser de 8 a 9.
0: De 8 a 9. Hablando de machichi, tengo que contarles que estoy contento, amigos que están en la transmisión. aquí está. Ya me entregaron ayer el material. Aquí está el sector Machichi en tercera versión. Señoras y señores, desde mañana ya van a poder tenerlo en su domicilio, en su carro, en donde quieran. Estén atentos a mis redes. ¿Ya? Ok.
1: Déjeme reproducirlo, por favor. Déjeme reproducir porque la gente quiere opinar.
6: ¿Qué hacen, locos? Pucha, qué pena ese accidente hoy.
1: Sí, lo viste, ¿no?
6: He viajado años he viajado en carretera para todos lados, todo Bolivia. Uh-huh. Y gracias a Dios nunca me pasó nada, pero siempre encomendándose a Dios, pues, ¿no?
1: Siempre.
6: Pero esos accidentes, ¿sabes qué? ¿Por qué pasan?
1: ¿Por qué, hermano?
6: El estado de las carreteras son un desastre, hermano. Hay veces que por no pisar un hueco, por desgracia, a veces...
1: Por esquivar algo, ¿no?
6: Ellos no van muy bien descansados, no pueden controlar ese vehículo de alto tonelaje. No se puede controlar, por esquivar un hueco a veces no lo puede otra vez volver a su mismo sitio. Y te gana, pues, ¿no? Te gana el mismo peso, el freno a veces no agarra. Y eso es lo que pasa, pues, ¿no? La desgracia que pasa.
0: Qué pena, la verdad. No solamente lo material, sino las personas heridas.
1: La pérdida de la vida.
0: Antes de que siga, un ratito, por favor. Me preguntaba un sonero que qué va a pasar. Según el estudio de costo de la Alcaldía de Santa Cruz de la Sierra, el pasaje del transporte urbano debería pasar de 3 a 3.50. El documento fue presentado la tarde de este viernes ante el Consejo Municipal para su análisis. ¿Sí? El pasado lunes en Santa Cruz de la Sierra, el transporte urbano decidió sumarse al repliegue y paralizar sus operaciones durante toda la jornada. Los micreros, además de... se trasladaron su protesta hasta el centro de la ciudad para que obviamente el Consejo pues, pueda oír sus demandas. Pero, como le digo, ese sería el costo según la alcaldía. A ver.
1: 3.50.
0: Sí, pero lo que están pidiendo el señor Mario Guerrero, el dirigente del sector, pues dice que debería ser una tarifa transitoria de 4 bolivianos para adultos, 3.20 para personas de la tercera edad, 2.50 para estudiantes universitarios y 5 para el servicio nocturno.
1: ¿Qué tal, no?
0: Y hay otra. La tarifa de 6 bolivianos para adulto y 8 bolivianos para el servicio nocturno.
1: No.
0: Sí.
1: Se pasaron.
0: ¿No?
1: A ver qué.
7: Pero, ¿cómo estás?
1: ¿Cómo estás?
7: Hola, Frankie Tuela.
0: Hola, hermano.
7: Me cansé de creerte, Frankie, para decirte que hay gasolina a las 3 de la mañana, 4. Pero yo lo quiero vacío. Pero nadie me responde.
0: Pero el sueño, pues, papá.
7: Aquí entrando a Seco Asillo Azócar con Miendra. Manden saludos, chicos, manden saludos. Deseenme suerte. Supuestamente el oso rulo.
1: Supuestamente entrando con una hembrita. A ver, ¿qué dice por acá? ¿Qué dice por acá? Vamos a ver.
8: Hola, Gavilán, hola, Tudela.
0: Hola.
8: Quería preguntarle a Gavilancito. Antes tenía un autazo de la marca Nissan.
1: Ya.
8: Que está exclusivamente hecho y diseñado para féminas. Creo que era un Nissan March.
1: Sí. ¿Qué tiene? ¿Qué tiene?
0: Lo vendió.
1: Lo hice quinto.
0: Para comprarse la nave. Y aumentó.
1: Oye, preguntan por acá. A ver. ¿Qué? ¿Qué dice? ¿Qué lo hiciste, papi? ¿Qué lo hiciste? Ya está ya. Otro propietario.
0: A ver, oye, escúchame. ¿Qué desierto que suspendieron el amistoso de Bolivia para el domingo?
1: Sí, acaban de confirmar, acaban de postear un comunicado de la Federación Boliviana de Fútbol en su página oficial, donde decía de que se suspendió el partido, ¿no? Y que los que compraron las entradas por adelantado se le devolverá el dinero invertido, pero no dice cuándo.
0: Oiga, pero es una pérdida.
1: Claro.
0: Y según lo que he escuchado, que no sería la primera vez que el equipo que iba a visitarnos...
1: Les dice no.
0: Dice no a un encuentro, ¿no?
1: Oye, pero si va a estar en Argentina, no pueden venirse hasta en flota allá. Digo, ¿no?
0: Capaz que así todo cansado nos gane. Mejor que no.
1: Mejor que no, entonces. Mejor que no. Que
0: mejor
1: no
0: que no.
1: Mejor que no.
0: Mejor que no. Muy bien. Ahí vamos, 783-09-622, WhatsApp de la radio, para que empiecen a WhatsAppear con nosotros y hablemos de todo un poquito, ¿no? Ya. Los mensajes.
1: A ver, tengo noticias por acá. Suben a 13 los casos de feminicidio en Cochabamba. La última víctima fue estrangulada por su pareja. Los hechos violentos en Cochabamba siguen en ascenso. Esta vez el registro de casos de feminicidio subió a 13 luego de confirmarse la muerte violenta de una mujer quien fue víctima por su pareja, hecho que se produjo en inmuebles de la zona de Tiquipaya. La víctima es una mujer de 57 años quien fue golpeada por su esposo tras una discusión, hecho que se produjo en el domicilio donde ambos vivían. El autor del crimen fue identificado como Pascual, un hombre de 61 años, quien se encuentra aprehendido. El hombre, antes de llegar a su audiencia cautelar, confesó que se le pasó la mano y que le dio solamente un sopapingo, dice. Madre mía. Pero su mujer cayó y no despertó, según su versión. Además que se arrepiente de lo sucedido y que todo ocurrió por celos. ¿Qué tal esa, no? Un sopapingo le costó ahora a sus 25, 30 años adentro. Ahí está, mirá las imágenes. Para la gente que está viendo a través de YouTube. Esto sucedió en Cochabamba, el 13º feminicidio que hay en Cochabamba, ya registrado en lo que va del año, ¿no?
0: Oiga, qué pena, ¿no? Qué pena, la verdad. Sí. A veces por la calentura o por estar con el...
1: Con los tragos encima.
0: Con los tragos encima, bueno, llegan a esto.
1: Que, a que este extremo, ¿no?
0: Definitivamente no tiene nombre, ¿no? No tiene nombre. Bueno, ahí está. Oiga, me preguntaba un sonero a cómo se cotiza el dólar. 11.90 está el dólar.
1: 11.90.
0: Si es que no me equivoco. Sí, así está.
1: Está bajando.
0: Para desde el día de ayer está así.
1: ¿Ah?
0: Sí.
1: Bueno, ¿y va a haber lluvia o no va a haber lluvia, Franklin?
0: No.
1: Nada de lluvia.
0: No, lluvia.
1: Vámonos con los datos del tiempo.
0: Ya, datos del tiempo.
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0: Temperatura actual. Temperatura actual 27 grados, gracias.
1: Va.
0: Bueno, se dice que vamos a tener una mejora en el clima en lo que va del fin de semana, pero la próxima entramos con un cambio repentino, otra vez con algunos chubascos aislados, así que hay que tomar previsiones. Se dice que podrían haber chubascos el día lunes y martes, pero lo que va de hoy viernes, sábado y domingo, no se ven precipitaciones.
1: Posible precipitaciones,
0: precipitaciones.
1: El día domingo puede haber, sí, el 65%.
0: Pero la madrugada, a lunes, sí, casi lunes.
1: Amaneciendo lunes. Sí. Probabilidades, ¿no?
0: Sí.
1: Bueno, ahí estamos en información completa, mi querido Franklin, para que todos estén bien informados en el show de la zona.
0: Perfecto, queridos soneritos, gracias a siempre a aquellas personas que nos van siguiendo a través de las redes. Les vamos a mandar saludos. No sé si es que ahora podríamos mandarle algunos saluditos ahí. No sé si Cristian está en la posibilidad de ponernos en la pantalla, pero de todas maneras...
1: Los mensajitos que nos lleva.
0: Sí, por favor, un abrazo grande a todos y cada uno de los amigos que está siempre pendiente a las locuras de todos los programas de Fama FM. Sí, ahí están los mensajitos, que lo vamos a leer en el lapso de la próxima hora también. ¿Ya? Bueno, no hay lío, no hay lío, no hay problema. Vamos a ir a una pausa que tiene una canción.
1: Pausa, pausa, pausa.
0: Okay. La pausa toca. Cuando retornemos estaríamos ya recibiendo a nuestro DJ. Hoy tenemos formato libre, o sea, una fiesta total. Y después el sector machichi, así que ya venimos.
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1: Bien, queridos soneros, retornamos en Santa Cruz, las 7:13. Estamos aguardando por Marcelo. Ay, Marcelito. Y bueno, vamos a leer los mensajitos que nos llegan. Y bueno, ¿qué saben del pasaje, querido sonero?
2: Oye, acaban de confirmar.
1: Pero no sé si será cierto, pero hasta el momento.
2: Acaban de confirmar que el pasaje puede quedar en 4 bolivianos.
1: Dice Tongo. Tongo 2, le dicen amamente. Bájate los pantalones.
2: No te creo.
1: Ay, si es así.
3: Me muero.
1: Si es así, a ver. ¿Qué es lo que pasaría?
2: Oye,
1: pero ya cuatro pesos.
2: Se quedó
1: ya
2: en la nada ahí el pobre. ¿Y la caminada?
1: ¿Y la caminada?
2: No lo sedujo con la caminada.
1: Qué desgraciado, y la caminada. No, todavía no, mi hermano. Todavía no. Bueno. Continuamos, queridos soneritos. A ver qué me dicen. Por otro lado, Eduardo del Castillo. Uy, también habían aprendido según lo que se dice, ¿no?
2: ¿Verdad?
1: Sí.
2: ¿También confirmado?
1: Sí.
2: No. ¿Qué está pasando, Bolivia?
1: Octubre, pues.
2: ¿Qué está pasando, Bolivia?
1: Octubre. Octubre negro. Octubre.
2: A ver, ¿qué dice por acá? Vamos a leer los audios, ¿ya? ¡Saludos! Se cancela Bolivia-Gambia, dice, porque Bolivia ya no gambia. Evo ya no cumple. A ver, saludos Franklin y Gavilán, escuchándolos desde la avenida Banzer Quinto Anillo. Nos están sintonizando, mi hermano. Así que es una alegría saber de que todo el mundo nos está escuchando. Bien, chicos, saludos. Saludos para todos ustedes, ¿ok? A ver.
1: Estoy viendo, a ver, la actualización del diario El Deber. A ver qué nos dice con respecto a los pasajes.
2: A ver, actualice, por favor. De que llego, dice DJ Marcelo.
1: Ah, sí, a las 9. Llega para las 9 entonces.
2: ¿Puedo llegar chupado? ¿Y qué dice? No, está loco. Oye, no se prohíbe eso, ¿eh? No se puede consumir bebidas alcohólicas antes de venir a chambear. Así que no se puede, ¿eh? A ver,
1: qué internet más lindo que tengo. Oye, mira, no abren las páginas.
2: Nada. Oye, me acaban de mandar ¿cuánto están viendo allá? ¿Cuántas personas están viendo allá? Ahí está arriba la cantidad.
1: Sí, sí.
2: Y mira cuántas personas nos están viendo allá. Sí. Acá.
1: Sí, es diferente. Llegamos.
2: Deja bien ese rey.
1: 40 momentos.
2: A ver, vamos a reproducir los mensajes, chicos. ¿Ya qué opinan sobre el pasaje que va a subir a 4 esta noche?
4: Buenas, Franklin, Gavilancillo.
2: ¿Cómo anda?
4: Una cancioncita puede ser.
2: Claro, mi hermano.
4: Chau, adiós, dedicada para Blooming.
1: Chau, adiós.
2: A ver, ¿qué dice por acá? Vamos a reproducir.
5: Qué trancaera. Por acá, Franklin, por San Aurelio, negrito, full trancaera.
2: ¿Por qué? ¿Qué ha pasado?
5: La cola de la gasolina, oye, qué desgracia.
2: Sí, era este
5: tu de la... San Aurelio, la cola.
1: En ese...
5: Estamos de mal en peor, negrito.
1: En esa...
5: Octubre negro, sí o sí, por ley.
2: Octubre negro.
1: En esa cola estaba en la tarde, hermano, pero no estaba tan larga. En esa cola estaba.
2: ¿Ah? No.
1: No abre, hermanito, no abre.
2: Hostias. ¿Qué pasó? ¿Qué pasó, tío?
1: No abre el internet. Qué barbaridad.
2: Oye, ¿por qué se corta su internet siempre acá en la radio, ah?
1: Y estoy con mis megas, te cuento.
2: No creo.
1: Sí, estoy con mis megas.
2: No creo. Mira la pausa rapidito ya.
1: Ya.

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1: ¡Cállate, qué incumplido su DJ hoy!
2: No,
1: ¿en serio?
2: No me eche todo la culpa a mí. Él agarró ñaño. Que yo lo busqué. Él me dijo, ñaño, bueno, venga.
1: Marcelito.
2: Ahora resulta de que no hay móvil del canal acá, según él.
1: Lejísimo, pues, ¿no?
2: No entiendo, oye, era tan difícil de agarrar.
1: Bueno, a ver, hay mensajitos por ahí que dicen, sonero, reporte en sintonía. ¿Qué están haciendo? ¿A dónde van a ir hoy viernes?
2: Buenas tardes, querido Franklin Tudela, querido Gavilán. Quería un favor, no sé si la felicitan a mi niño. Hoy está de cumpleaños, cumple 6 añitos.
1: Claro, dice. ¿Cómo no?
2: Claro que sí.
1: A ver, un feliz cumpleaños para ese, ¿qué se llama el varoncito?
2: Espera, todavía, pues suave. Tengo que buscarlo.
1: Madre, digamos. Ya va una semana y media.
2: No, es difícil esto, no creas. Es difícil, no creas, de verdad.
1: Ya. A ver. Si querés, canto.
2: Dice, él se llama Michael Andrés Rojas González, de parte de su papá Germán. Si podrían grabar en audio para hacérselo escuchar, por favor, dice. Se los agradecería mucho, ¿ah?
1: Claro, se puede.
2: Uy, pero está conectado todo acá y es un poco complicado.
1: Se puede.
2: Ya, mira, ahora sí, grabalo vos, ¿ya? Vamos a felicitar el día de hoy a Michael Andrés Roja González, de parte de su papá Germán. Y así que muchas felicidades y que está cumpliendo hoy añitos. Así que mi querido y estimado Michael, 6 añitos está cumpliendo hoy.
1: Qué bueno, podrías haber apretado ahí para
2: no,
1: grabar.
2: Pues, no deja esto.
1: Yeah.
2: No deja.
1: De enchufar no va mal la gente eso. Bueno, ¿qué van a hacer hoy viernes, queridos soneros? Coméntenme un poquito. Estamos en el primer viernes de octubre. Han pasado y están pasando muchas cositas. Hay personas que van a perder el fin de semana solo por el hecho de tener que hacer cola en los surtidores hoy.
2: Oye, tanto
1: qué,
2: así.
1: Qué grave.
3: Pipa, Franklin, ¿dónde está Marcelo? Espérate.
2: ¿Ah? No, oye, ¿verdad?
1: En Red 1 está.
2: No, en Red 1 está. A ver, ¿qué dice por acá? Pero no sé si es que está ya en el...
4: Hola, sonero, y hablando pues del pasaje, oye, debe subir, pues sí o sí tiene que subir, no hay que tanto subir el diésel. O si no, protestemos pues contra el diésel, digamos, por más que digan que pero son a gas todo, pero igual sube todo, pues sube, ¿no? ¿Cuánto está la papa? 120 la roba.
2: Y

0: Oye, según dijo el vicepresidente, que lo que se viene es el gasolinazo, ¿no? Y después el gasazo.
1: Oye, dice, hoy viernes a pelear en la trancadera de las alacitas. Peor es viernes, difícil llegar a casa, dice. No vamos a llegar a casa hoy día. Buenas noches, Gavilán y Franklin. Está aquí todavía en la oficina. Saludos, Radio Móvil, El Canario, Interno 69, zona de la Luján, en sintonía. Escuchen mi audio, por favor. A ver el audio.
2: Funky, bendiciones, buenas noches.
1: ¿Cómo,
2: Monky? ¿Por qué no me avisaron para recogerlo? Fue a Marcelo, ahí de
0: Red Bull. Gavito de Gavito.
2: No me avisó ni a Nero, nadie me dijo nada.
1: Oye, pero escúchame.
2: Para la próxima, para el otro viernes.
1: Es que este son con sus sorpresas, me sale siempre. Resulta, me dice, ya estoy saliendo del canal. Después me dice, no pillo móvil. Primero no contestaba, se le había acabado todos los datos.
0: ¡Ay, no!
1: Ahora ya contesta y no sé, no entiendo, digamos, o sea, ¿qué es lo que piensa? A ver, vamos a llamarlo en vivo y en directo ya. Vamos a ver qué dice. A ver, vamos a llamar.
0: ¿Será que este DJ llega así a sus fiestas tarde?
1: No, con esto da a pensar eso, digamos, ¿no?
0: ¡Yeah!
1: No podemos dejar a los soneros sin Machichi hoy día.
0: Sí. Es un escándalo.
1: Podemos dejarlo sin bolo, pero sin Machichi no.
0: Oye, a propósito, un abrazo grande para mi gente del Dogor. Ahí nuestros amigos que siempre están escuchándonos. Un abrazo grande. 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Lo mejor en bolo, sí señor. 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
1: No me responde el muy desgraciado.
0: Llamémoslo a Jim.
1: Funky. Oye, no me responde, de verdad. Vamos a llamarlo con directo, ya, con llamada de...
0: Porque no tiene mega, dije, ¿cómo va a pillar?
1: No, ¿cómo pues no tiene mega?
0: No tiene, pues, dijo.
1: ¿Él? A ver, vamos a llamarlo directo. Con línea directa. No creo que no conteste con línea directa.
0: No te va a contestar.
1: ¿Será?
0: Sí. Lo conozco, es Mojica,
1: No contesta.
0: 10 DJ querían venir.
1: Llama a otro DJ, dice, como si fuera fácil.
0: A ver, un DJ que sea serio.
1: De verdad, ¿no?
2: Te hizo quedar mal, negro, ¿verdad?
1: De verdad. No, ya no me meto en otra ya. Traiga el que le dé la gana a usted.
0: Ya. A Dino lo tengo para la otra semana.
1: No importa, cualquiera. Mira, y no responde todavía el gordo, muy desgraciada. No. A ver, ¿qué dice Rolly?
3: Qué tal Franklin? ¿Qué tal Negrito?
1: Hola.
3: Pucha, ese DJ que le han hablado no sirve ni pa' colcha de perro.
0: ¿Lo ve?
1: Verdad, oye. Vamos quejándonos, me imagino de estar escuchando la radio. Oye, quiero mandar un saludo muy especial para Camiri, que están escuchando la radio allá en Camiri. Así que saludos para vos y para mi amigo El Chamba. Saludos para vos, Chamba, que estás escuchando la radio, ¿eh? Gilbert, un ex colega de allá del municipio, Cabezas.
0: Oiga, ¿sabes qué me dice por aquí? Franklin, si ese dinero, ustedes no saben pensar, dice. Si ese dinero estaba en la ambulancia, es porque ha debido sentirse mal.
1: Mal. De repente le pasó algo, ¿no? ¿Ves? ¿Vamos a escuchar canciones?
0: Vamos.
1: Mientras que lo llamamos y a
0: no,
1: ver qué hacemos.
0: Ya no,
1: ya no. Ya no, nunca más.
0: Ya no.
1: Nunca más.
0: Ya
1: no. Nunca más.
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1: ¡Retornamos, mi gente! ¡Retornamos! Día viernes. Oiga, qué locura. ¿Cuántos amigos? ¿Qué hiciste volar, negrita?
2: ¿Ah? ¿Qué hiciste volar? No, nada, nada.
3: Me enganché mi zapato acá.
1: Ay, ay, ay. Bueno, queridos soneritos, gracias por estar con nosotros. Estamos hablando un poquito con nuestro querido y estimado Gavilán. Y bueno, el DJ ya ha llegado, se está instalando. En la próxima hora vamos a escuchar Sí o Sí, sí. Machichi. Porque en esta hora ya obviamente ya no hay cómo, ¿no? Ya no hay cómo. Pero bueno, ahí los soneros van opinando un poquito sobre la cuestión de los pasajes. Y les cuento algo, ¿eh?
2: Mañana hay noticia.
1: Mañana hay noticias.
2: Mañana hay noticias temprano para todos ustedes.
1: Oiga, ¿sabe qué? Hoy he visto...
2: Ya no salgas con 3 pesos, salgas con 5.
1: Hoy he visto un micro, y esto pasa todos los días, ¿no? Uh-huh. Entrando al lugar donde hay gas y bajar a los pasajeros. Y como que...
2: Son a diésel.
1: No... Claro, o cómo que están queriendo cobrar más y hay hartísimos micros que son a gas.
2: Bueno, espérense la noticia mañana temprano. Bueno, vamos a reproducir los mensajitos, por favor, mi querido Franklin, porque claro, hay muchos mensajes. Saludos, dice... Ah, ¿saludos qué? Saludos y bendiciones, soneritos lindos, habría machichi o no, dice. Saludos, bendiciones.
1: Ay, ay,
2: va
1: sí
2: a ver,
1: o sí.
2: Hoy día sí o sí, va a haber. Buenas noches, sonero Gavilán. Ya tengo tu número de placa en la nave, dice. Por si no hay sector machichi, no me voy a preparar en vano, dice. Con el bolo y la fría para el sector machichi. Va a ver, no le podemos fallar a ustedes hoy día, ¿eh? De que hay, hay. Eso sí, digamos, ¿no? Bueno, manera de comunicarse con nosotros es 783-09622. Ese es el número de WhatsApp para que ustedes nos pidan alguna canción, de repente quieren mandar saludos. Así como mi amigo felicitó a su pequeño que hoy cumplía 6 años. Muchas felicidades para Michael, que estaba cumpliendo años.
1: Y no solamente él está de cumpleaños, hay mucha gente que hoy va a festejar. Hoy va a festejar el segundo día de este mes. Va a festejar octubre.
2: Oye, hablando de octubre, ¿hay algún feriado en octubre o algún evento grande en octubre?
1: A ver, vamos a hablar con la que lo sabe todo, siempre y cuando no me fregue el ya. Internet, ¿ya? Vamos a hablar con la que lo sabe todo. A ver qué dice. Vamos a ver si es que está bien por aquí. El internet, oiga, qué locura mi internet, no te puedo creer. Si
2: oye,
1: el,
2: ¿por qué se pone
1: no
2: así?
1: Sé si es el teléfono, y estoy con...
2: Yo creo que es el teléfono, porque el mío está súper full en mi internet.
1: ¿De verdad?
2: Sin ninguna, mira, sin ninguna falla. Mira.
1: ¿Te llega bien?
2: Sí.
1: Mira, yo tengo problemas. Y con la iPod igual tenía problemas, no sé por qué. Bueno, de todas maneras, no sé si habrá algún feriado en este mes, ¿no? A ver, estamos por ahí esperando. Un momento, me dice, un momento, sigue pensando. Bueno.
2: Oye, mira cómo están esperando las machis. Tranquilo, a las 8 en punto, ¿ya? 8 en puntico.
1: 8 en punto, 8
2: no
1: en punto.
2: No se espere, no se sequen esas latas. Hola, dice, ¿cómo están? Ángel, manda por acá. No sé si es DJ Ángel. Nuevo en este horario, dice.
1: Ah, es otro.
2: Saludos para vos, mi amor.
1: Hola, buenas noches. Madre mía, no te puedo creer, ya estaba. Ahí estaba, ahí.
2: Ya.
1: Estoy tratando de escucharte, dice. Momento, por favor, tu conexión. Voy a tirar este iPhone 17.
2: Ajá, ajá.
1: Vamos, señores, ¿quién está por ahí en la zona? ¿Quién está por la zona? ¿Quién está por la zona? Reporten sintonía. Ya cargaron gas, ya cargaron gasolina. Aquí está. Ahora sí, no creo que me falle. Hola, buenas noches. ¿Y ahora sí me escuchas?
4: Ajá.
1: Bueno,
4: tengo 17.
1: Bueno.
4: Te cuento.
1: Ah, sí. Buenas noches. Quería saber si en Bolivia, en Santa Cruz de la Sierra...
4: Hace
1: hola.
4: Poquito.
1: Oye, está loca.
2: Está en otra.
1: A ver, ahora
2: o,
1: sí.
2: O está charlando con otro.
1: Capaz, infiel. Quería saber si hay un feriado
2: en octubre.
1: En octubre en Santa Cruz de la Sierra, Bolivia.
4: La...
2: está locaña. O está caña, una de dos.
4: Claro, pues mira.
2: Está caña. No, bótese chino. Bótese chino. No se puede así, ¿ah? ¿Eh? Bueno, señores, vamos alistándonos porque en minutos nada más se vienen las machichis. Ya están alistándose el DJ, estamos haciendo las conexiones para que ustedes no tengan ninguna falla y tengan buena música este día viernes, ¿ok? Vamos a escuchar canciones.
1: Sí, señor.
2: De la buena para que ustedes no se muevan, ¿eh?
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0: Señoras y señores, queridos amigos, entró la silla blanca.
1: ¿Y por qué? ¿De quién es esa silla blanca?
0: Es de, tu primo.
1: Ah, ya. De tu compadre. Porque nosotros no podemos fallar.
0: No podemos.
1: Jamás en la vida.
0: De ninguna manera.
1: El día que nosotros fallemos, vamos a dejar de hacer radio.
0: Sí.
1: ¿Ok? Señoras y señores, 8:01 p.m. Es tiempo de escuchar buenas canciones.
0: Señoras y señores, no es nuestra culpa de lo que pase a partir de este momento. Este es el verdadero Ocho Costuras, el verdadero sector dedicado a las mejores cumbias habidas y por haber. El sector macho.